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tal? ¿Cómo les va? Muy buenas noches. Gracias a los alfiles. Qué temazos se mandaron, Qué temazos se mandaron el Turco y los alfiles. La verdad que les agradecemos. Ya les habíamos agradecido la semana pasada. Pero bueno, ahí está este mimo, esta caricia al alma para este equipo deportivo que está en un año muy particular. Cumplimos en febrero, recuerden, aquella distinción también por parte de la Cámara de Diputados por los 25 años. Y bueno, este es un mimo al alma de uno de los grupos que ha marcado la historia, ¿no?, de la música aquí en Santiago del Estero y del país también, que hayan tenido esa deferencia para con nuestro equipo deportivo, como les agradecíamos la semana pasada. Turco querido, y a todo el equipo que nos escuchan todas las noches, ¿no?, que se informan por Radio Panorama. Dice, escuchamos el clásico, así que para ellos y todos, muy buenas noches. Estamos arrancando esta emisión donde, bueno, lógicamente toda la atención va a estar puesta en lo que va a ser mañana el partido de Central Córdoba frente a Atlético Tucumán, el debut para Sebastián Domínguez, muy poco tiempo de trabajo, tiene que ya salir a la cancha con el Ferroviario para medirse ante Atlético Tucumán en un partido

sentido en donde si las inclemencias del tiempo acompañan de acuerdo a lo que establece en su página el servicio meteorológico, me parece que va a ser una linda noche, ¿no? Para ir mañana jueves a la cancha, a nuestro estadio único Madre de Ciudades, a lo que va a ser el primer partido de Central Córdoba en esta segunda parte del 2026 en condición de local. En cuanto a la Primera Nacional, bueno, son momentos complicados para Güemes y para Mitre.

0: sea prometedor para buscar luego una victoria como local. Bueno, va a tener ahora el lunes una nueva oportunidad en condición de local, y para eso se está preparando el equipo que dirige el Cholo Guiñazú con la urgencia de ese primer triunfo, ese triunfo que necesita para poder encaminar buenos resultados. En cuanto al torneo Federal A, se han conocido algunos detalles también para la gente de Sarmiento en cuanto a cómo va a ser la clasificación para la Copa Argentina del 2027, otro de los objetivos que tiene el equipo de Víctor Rillo, más allá de pelear también hasta el final por el ascenso. Tiene Sarmiento sed de revancha, porque no se olviden que cuando arrancó este 2026 fue el primer equipo que salió a la cancha y perdió ante Lanús por Copa Argentina ya por el mes de enero. Por lo pronto se prepara para lo que va a ser la segunda fase del torneo federal. Va a tener fecha libre en el primer capítulo. Se deberá preparar para lo que va a ser su segundo compromiso en esa segunda fecha y en condición de visitante. Y bueno, ante todo esto está trabajando el Tano Víctor Rillo para tratar de terminar de recuperar en lo físico principalmente a los jugadores de cara a lo que va a venir ahora, que es una parte más importante y mucho más competitiva todavía que le presenta el certamen. Vamos a hablar del polideportivo. Han pasado cosas en los últimos días en Santiago del Estero, principalmente con lo que fue la visita de autoridades y de entrenadores de la Confederación Argentina de Básquetbol, que han estado aquí en Santiago Capital brindando charlas, cursos, entrenamientos para las distintas categorías, los jóvenes que se desempeñan en los principales equipos de lo que es Santiago del Estero Capital, y hemos estado conversando nosotros con gente de la Federación Santiagueña a propósito, haciendo un balance de lo que les ha dejado todos estos días con importantes actividades. De esto y mucho más, enseguida hablamos también de lo que se está desarrollando en cuanto a lo que es la actividad en la fecha del fútbol de primera. Mucho para contarles hasta las 22:30, pausa, presentación de nuestros anunciantes y venimos con todos los temas y estos títulos que les acabamos de presentar.
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0: Bueno, que es lindo el temita de los alfiles.
1: Pegadizo.
0: Pegadizo. Así lo definió.
1: Entró Lautaro Beltrán, meta tararear.
0: Metió pasito ahí Beltrán. Bueno, Ávila sé que está practicando también un acorio, ¿no? Para fin de año parece que quiere subir un video a las plataformas. Así que vamos a ver qué
1: está
0: sale.
1: Dejando, ¿no? Está buscando un mejor estado físico porque a los 15, 20 segundos de comenzar a bailar, se agita y se tiene que sentar.
0: Dijo que usted no lo dejó empezar el domingo, quería arrancar la pretemporada, pero me lo llevó a un asado ahí con los veteranos de Central Córdoba.
1: Pero yo porque conozca el grupo.
0: Claro, no. Él pensaba arrancar el domingo, dijo, lo postergo para agosto, dijo ahora, así que bueno. La culpa ahora de Pereira, ¿te das cuenta? ¿Qué va? Bueno, vamos a hablar, ya que lo nombramos a Central Córdoba. Mañana, Pablo, vamos a estar en el Estadio Único Madre de Ciudades, si Dios quiere, para lo que va a ser también la primera de las pruebas que deberá rendir Sebastián Domínguez. Hoy algunos hinchas decían en la mañana, ¿es corto el tiempo o ya se puede llegar a ver mañana algo de la idea, por lo pronto, que de la impronta que le quiere dar a este equipo Seba Domínguez en cuanto a los jugadores? ¿O es muy prematuro lo que vamos a ver mañana?
1: Yo creo que algo ya se va a ver, sí, porque va a modificar el esquema táctico, el dibujo táctico, en relación a cómo jugó el primer encuentro frente a Gimnasia Esgrima en Mendoza. Ya lo había adelantado en la conferencia de prensa Sebastián Domínguez, que hoy cumple años. Hoy cumple 46
0: años. ¿Hoy está cumpliendo
1: años? Sí, feliz cumpleaños para Sebastián Domínguez. Si está escuchando, si le hacen llegar el saludo. 46 años cumple el ex entrenador de Tigre, Vélez Sarsfield y el Deportivo Garcilaso de Perú. Ayudante de campo también en su momento de Hernán Crespo. Bueno, decía en la conferencia de prensa el propio Domínguez que el dibujo táctico o el sistema que él prefiere es un 4-2-3-1 y lo va a exponer, entiendo, en este primer partido frente a Atlético Tucumán mañana 21-15 con el arbitraje de Andrés Merlos. Recordemos que Central Córdoba va a jugar dos partidos en condición de local en pocos días, ya que el próximo lunes por la noche va a recibir, también a las 21:15 va a recibir la visita de San Lorenzo en el marco de la tercera fecha. Es decir, juega mañana jueves por la segunda fecha, partido interzonal, y luego por la tercera fecha ante San Lorenzo. Después de haber debutado en Mendoza frente a Gimnasia y Esgrima, con derrota, por la mínima diferencia, en un interinato, ¿no?, tras la ida de Pucineri, de Villavicencio y Romero. Pero ahora sí ya con Domínguez a cargo. Hoy el plantel entrenó en horario matutino, lo hizo en el predio de la Secretaría de Deportes de la provincia, y ahora a la noche el plantel está quedando concentrado en un hotel de Ruta 9 Norte. Allí justamente los jugadores han sido citados para cenar y quedan concentrados esperando el partido de mañana. No va a jugar mañana Alan Aguerre, que recuerden ustedes se retiró lesionado en el partido frente a Gimnasia Esgrima de Mendoza, por lo que va a tener su primera chance como titular Javier Vallejos, un arquero de la provincia de Santa Fe que hace 4 años que está en la institución, que ya jugó unos minutos frente a Gimnasia Esgrima una vez que se retiró lesionado a Aguerre, y también tenía un antecedente de un encuentro frente a Newell's en condición de local en el cual también Aguerre se fue lesionado y Vallejos ingresó. Pero esta va a ser la primera vez que juegue como titular en la máxima categoría del fútbol argentino. Ese va a ser uno de los cambios y obligado, por cierto. Después, entiendo que va a haber un cambio que tiene que ver con el cambio de sistema, ¿sí? No será titular Ezequiel Naya, porque no va a jugar con doble 9 Domínguez como lo hizo la dupla interina en Mendoza. Va a salir Naya para sumar un volante. Creo que las mayores posibilidades son para el saltita Lucas González, que ingresaría en la línea de 3 volantes ofensivos por el centro del campo de juego para ser uno de los generadores de fútbol. Y arriba va a quedar Michael Santos como único delantero, como único punta, como único hombre de área. Ahí estaría el segundo cambio. Y hay una posibilidad de un tercer cambio, entiendo, que tiene que ver con quién va a ser el volante por la derecha. Si lo va a mantener a Fernando Martínez o si irá a un volante con mayor capacidad de ataque, como puede ser el joven Alan Laprida. Ahí planteo la duda. Me parece que puede haber mayores posibilidades para Laprida, de acuerdo al sistema que va a utilizar Domínguez. Que repito, sería un 4-2-3-1. En cuanto a ese dibujo táctico, si le ponemos nombres, la probable alineación para iniciar el juego mañana sería con Javier Vallejos en el arco, la defensa compuesta por Moyano, la misma dupla de marcadores centrales, Alejandro Maciel y Facundo Mancilla, Leonardo Marchi como lateral izquierdo, La primera línea de volante, los dos volantes de equilibrio, de contención, Matías Vera y Thiago Cravero. Después los tres volantes ofensivos, con Alan Laprida o Fernando Martínez por la derecha, Lucas González por el centro y Diego Barrera a la izquierda y el punta a punta Michael Santos. Esta es la probable formación, repito, no confirmada ni mucho menos por el entrenador Sebastián Domínguez. Hay que tener en cuenta que hasta esta hora siguen sin estar habilitados los refuerzos porque Central Córdoba todavía no ha podido solucionar el tema de la inhibición que pesa desde FIFA y que le permite inscribir refuerzos. Es decir, que no está habilitado para jugar Leonardo Sequeira, tampoco lo está Felipe Aguilar y el recientemente arribado a la institución, el lateral izquierdo Darío Cáceres. Ninguno de estos tres jugadores, en principio, estaría disponible para el partido de mañana, salvo que llegue una solución a último momento.
0: ¿Sequeira cómo está Pablo físicamente? Si llegaría a la habilitación, ¿está? ¿Es un jugador que está hoy para jugar?
1: Está para jugar.
0: Está para saltar a la cancha.
1: Y tiene muchas ansias de jugar.
0: Tiene ganas de jugar.
1: Sí, tiene muchas ganas de jugar, pero bueno, se encuentra con este problema que tiene la institución y que por ahora no ha sido habilitado. Y bueno, evidentemente esto va en contra de sus ansias por volver a vestir la camiseta de Central Córdoba lo más pronto posible. Es más, con este dibujo táctico que piensa poner en cancha Domínguez, me parece que se potencia la posibilidad de que Sequeira pueda ser titular en este equipo, ya que estoy marcando la duda de Laprida o Martínez por el sector derecho, y esa es la posición ideal para que la ocupe Leo Sequeira. Cáceres también entiendo que ha venido para jugar, y que más allá de que por ahora Marchi es el lateral izquierdo, me parece que va a ser el paraguayo que llegó con el pase en su poder después de desvincularse a Defensa y Justicia, quien ocupa ese lugar habitualmente.
0: ¿Y el colombiano?
1: Y el colombiano entra en la pelea por un lugar con Facundo Mancilla. Mancilla jugó bastante bien en el partido frente a Gimnasia y Grima de Mendoza, así que Aguilar va a tener que ganarse el puesto más que los otros dos jugadores que entiendo que se los trajo justamente para que sean titulares. Nosotros, tras la práctica matutina, estuvimos conversando con Diego Barrera, el cordobés que hizo un buen partido en Mendoza y que deja estos conceptos justamente acerca de cómo se escapó el partido en Mendoza y lo que piensan para el partido de mañana. Escuchemos a Barrera.
2: Fue una derrota dura, pero bueno, de lo anímico el grupo está bien. Creemos que nos va a ir bien este torneo, tenemos buen equipo. Y bueno, con la llegada de Sebastián, esperemos que podamos sacar mejor resultado, ¿no?
1: Bueno, justamente el técnico dijo que más allá de que llegaba con un equipo que ya había hecho la pretemporada, que prácticamente ya estaba conformado, él estaba ilusionado por lo que es el plantel. ¿Esto también se lo transmitió a ustedes? ¿Confía mucho en este plantel del cual se ha hecho cargo?
2: Sí, obvio, no lo ha hecho saber. No textualmente así, pero que por ahí tenemos que como que creer en nosotros, es lo que él transmite, entonces yo creo que vamos a andar bien.
1: Bueno, son pocos días de entrenamiento a las órdenes de Domínguez. Él tiene otra idea también en cuanto a sistemas, de acuerdo también a lo que manifestó. ¿Cómo se van adaptando? Y bueno, el hecho de tener un partido tan pronto, ¿es bueno o malo?
2: La verdad que vino con una idea muy clara y bueno, creo que el equipo la agarró bien estos días que lo entrenamos, así que bueno, esperemos que nos vaya de la mejor manera y podamos sacar el partido adelante, ¿no?
1: Bueno, es un partido que tiene, ya lo sabes vos, que hace un tiempo que estás en Santiago, un sabor especial porque es un clásico para esta zona norte del país, es el partido internacional. ¿Cómo han vivido estas horas previas y bueno, justamente pensando en comenzar a sumar?
2: Sí, obvio, sabemos que es un partido como un clásico acá, entonces bueno, lo tomamos de esa manera, también sabiendo que es un partido importantísimo para nosotros, que tenemos que tratar de sumar de a tres, porque tenemos que salir de la zona esa de abajo, entonces bueno, vamos a tratar de llevarnos los tres puntos, ¿no?
1: Más allá del cambio de cuerpo técnico, ¿pudieron ustedes antes del comienzo del torneo hacer partidos amistosos con rivales exigentes? Y ahora la seguidilla de partidos es muy grande. ¿Cómo están después de la pretemporada, si hacemos hincapié en eso, en lo futbolístico?

0: Sí, la verdad que hicimos una gran pretemporada, corrimos un montón, entonces creo que los físicos estamos muy bien, por eso creo que también el equipo está bien. El otro día, si bien no se dio el resultado, la verdad la cantidad de ocasiones que tuvimos en el partido fueron muy grandes, entonces bueno, no las pudimos meter, pero creo que son los detalles que tenemos que afinar. Después, también seguir confiando en la idea, en que podemos revertir la situación. Eso, simplemente eso.
1: Digo, eso fue importante lo que decías vos, una buena pretemporada porque se vio contra Gimnasia un equipo más agresivo con muchas situaciones de goles. Le faltó algo nada más, digo, hay que seguir por ese camino, ¿no?
0: Sí, por eso, por eso. Y eso que tuvimos 15 horas de viaje en colectivo también, que eso la gente no lo ve. El día anterior 15 horas, después la vuelta 15 horas, ahora también tenemos este viaje encima, el partido muy seguido. Después de este jueves jugamos el lunes, entonces es un calendario, como decía vos, apretado. Pero creo que el equipo en lo físico está bien. También tenemos muchos recambios, muchos jugadores que capaz que este cambio de técnico le va a hacer bien al grupo, porque son jugadores que necesitamos también, con los chicos nuevos que han llegado. Entonces, bueno, trataremos de revertir la situación y bueno, como dije antes, buscar los 3 puntos.
2: ¿Cómo te imaginas el partido abierto, cerrado, el de mañana, sobre todo a la hora del juego?
0: Y el fútbol argentino es así, un partido bastante friccionado. Ellos juegan un 4-4-2 también, entonces, bueno, trataremos de, con nuestras armas, de poder contrarrestar bueno, el sistema de ellos.
3: Les ha costado mucho de visitante todo el año, más allá de que está comenzando el segundo semestre. Por eso es muy importante también sumar puntos gordos en casa. Tienen 6 en juego, como decías, en pocos días.
0: Sí, obviamente, creo que la gente lo va a hacer saber mañana también. Pero bueno, nosotros vamos a estar tranquilos, tenemos que confiar en nosotros y bueno, traté de rescatar los puntos posibles.
2: ¿Se va entendiendo de a poco el mensaje, más allá que van pocos días con Sebastián Domínguez?
0: Sí, lo entendimos al mensaje. La verdad que es un sistema lindo, una idea clara. Entonces, bueno, esperemos que cambie la cabeza de nosotros, de todos los compañeros y bueno, que podamos sacarlo adelante, como dije antes.
3: Gracias. Bien, allí estaban los conceptos de Diego Barrera, que bueno, hizo también una mención al desgaste que ha tenido el equipo por tener que realizar el viaje a Mendoza vía terrestre. El plantel estaba acostumbrado a que generalmente para este tipo de encuentros se abonaba un vuelo charter. En este caso, la dirigencia, teniendo en cuenta los costos económicos, decidió que el plantel viaje vía terrestre. Dijo el jugador, tuvimos 15 horas de viaje para ir, otras 15 horas para volver vía terrestre y tenemos ahora 2 partidos en pocos días. Por suerte para Central son en condición de local, no hay otro viaje de por medio, pero habló de ese desgaste físico que implicó justamente ir a Mendoza de ese modo. Veremos cómo responde el equipo mañana en este encuentro frente a Atlético Tucumán, que va a ser transmisión del equipo del Clásico Radio. Desde las 20:30 estaremos al aire con relatos justamente de quien me acompaña hoy aquí, Guillermo Fernández.
4: Bueno, mañana por la noche, allí en el estadio, Central Córdoba, Atlético Tucumán, lo que se viene por delante. En el fútbol, el primero lo sumo a Lautaro Beltrán y actualizamos, Lautaro, si te parece, lo que está sucediendo con el campeonato de primera y novedades.
5: Sí, señor, porque se está jugando esta segunda fecha de la Liga Profesional de Fútbol y por el momento 2 minutos en Alta Córdoba, 0 para Instituto, 0 para Platense. Venimos de lo que fue la victoria de Gimnasia La Plata por 1-0 ante River. Defensa y Justicia en Varela le ganó 2-1 a Deportivo Riestra. Y Barraca Central ganó tempranito 1-0, le ganó al Tiburón Aldo Civi. Y además por Copa Sudamericana también se está jugando el compromiso de vuelta en esta oportunidad en Perú. Cienciano y Lanús están igualando 0-0, van casi 4 minutos del primer tiempo, pero recordemos que Lanús ganó 2-0 aquí en la Fortaleza.
4: Bueno, no levanta, no levanta el equipo de Coudet, se está esperando casualmente que en unos minutos comience la conferencia de prensa, ¿no? El Chacho Coudet para un River que acaba de perder, como lo mencionaba Lautaro, en La Plata ante Gimnasia. Pausa en el clásico, ya venimos.
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0: Bueno, continuamos en el clásico. Todos bailan en las pausas.
1: El bailecito y el mama ya quedó para la,
0: sí,
1: para la historia.
0: El ¿no? Tano también mete unos pasos en las pausas ahí con los alfiles y este tema que le han hecho a nuestro querido programa, al clásico en este año aniversario por sus 25 años. Gracias a todos los alfiles, este prestigioso grupo que tenemos que ha hecho bailar a muchas generaciones. Usted por ahí de los más jóvenes, Lauti. Pero seguramente sus familiares han bailado, ¿no? Como mis padres también. Mis padres son fanáticos de los alfiles. Nene y Marco, si están escuchando el programa ahí en la ciudad de Clodomira, fanáticos de los alfiles. ¿Y a cuántas generaciones no han hecho bailar los alfiles con sus temas, con sus éxitos? Y la verdad que siguen presentes, ¿no? Así que desde aquí un fuerte abrazo para todos ellos. Vamos a hablar de la Liga Santiagueña. Vamos a hablar de un campeonato que está interesante. Se puso lindo el campeonato, sobre todo... el de primera, Lautaro, y bueno, se vienen para el viernes una linda jornada de definiciones.
2: Sí, sí, porque ya, bueno, renovo un saludo para todos, ¿qué tal, cómo les va? Ya el torneo anual ha entrado en una etapa linda, en una etapa ya de los mata-mata, de las definiciones de los clasificados a las instancias finales, bueno, la parte más linda, ¿no? Que es después de la fase regular, en donde tanto en la zona banda, Capital y Robles hubo mucha acción, partidos y zonas muy parejas. Terminaron despegándose allí algunos equipos, sacando diferencias, pero en esta, al menos en esta, en estos playoffs, se ha visto bastante paridad, porque claro está que los equipos quieren seguir con vida en el torneo, por ahí alguna sorpresa incluso con algunos resultados, y sin embargo ha hecho que estos cuartos de final de la Liga Santiagueña sean lindos. Ya se han disputado los partidos de ida, recordemos que Fernández, Independiente y Vélez empataron 1-1, eso se jugó el día sábado, que también el domingo hubo acción en Guaycondo, Estudiantes cayó 2-1 como local ante Unión Santiago, que en Foges ganó Atlético 1-0 ante Central Córdoba, y que también el domingo en el cruce fue victoria de Central Argentino 2-0 como visitante ante Agua y Energía. Bueno, sin duda partidos más que entretenidos, que le han permitido a esta Liga Santiagueña entrar y llegar a una instancia linda. Ya se confirmó que el próximo viernes, el viernes 31 de julio, se van a disputar los cuatro partidos ya por la vuelta de los cuartos de final de esta primera división. Vélez va a estar recibiendo a Independiente de Fernández en San Ramón a las 15 horas, solo con público local va a ser esto. También el día viernes Unión Santiago va a recibir a Estudiantes a las 15:30 solo con público local. Ese mismo viernes 31 Central Córdoba va a recibir a Atlético Forges en el compromiso de vuelta solo con público local a las 16 horas. En tanto que en el Osvaldo Juárez también el viernes 31, pero a las 22 horas, la primera división va a ser el choque entonces de vuelta entre Central Argentino y Agua y

0: Energía que es al menos el equipo Alba, uno de los conjuntos que mejor ha quedado parado por ahí en estos choques mano a mano, teniendo en cuenta que ganó por 2 goles de diferencia en condición de visitante y que sabe que tiene que definir en su cancha el pase a las semifinales, así que sin duda se va a dar un marco también atrapante. Y respecto a los compromisos de vuelta también por el torneo de reserva, se va a jugar mañana jueves un partido, dos el viernes y uno el domingo. El jueves Independiente Fernández, Estudiantes de Guaycondo en Fernández a las 15. También el viernes, perdón, eso el jueves, jueves 30. El viernes 31, Unión Santiago Sarmiento de la Banda. Se va a jugar a las 13:30 ese compromiso. También el día viernes por la Vuelta Central Argentino Vélez Sarsfield de San Ramón a las 19:30 se va a jugar este choque, lo que va a ser la previa del compromiso de Primera División. Y el día domingo, 2 de agosto ya, va a ser la vuelta del choque entre Independiente de Beltrán y Comercio Central Unido en Beltrán. Se va a jugar desde las 16 horas solo con público local, así que bueno, va a ser realmente entretenida la jornada, tanto en la Primera División como en la Reserva. Y nosotros vamos a hablar de un duelo particular que, como decíamos, es entre Central Argentino y AVE Energía, porque Central Argentino sabe que ha conseguido un resultado más que importante en el cruce, habiendo ganado 2-0, le permite afrontar este compromiso con mayor tranquilidad. Si bien no está la serie definida, sabe que tiene ya prácticamente una posibilidad importante de meterse entre los cuatro mejores de la Liga Santiagueña, y es uno de los objetivos que se propone constantemente el equipo Albo, sabiendo que tiene un plantel para pelear hasta las últimas instancias, que un tropezón por ahí en esta instancia de cuartos de finales sería visto como un fracaso por la inversión que hace año a año el equipo Albo. Y sin embargo, del otro lado está AVE Energía, que ha sorprendido en la zona banda. Uno por ahí esperaba que llegase a ser otro el equipo que se hubiese metido en estos cuartos de final. Y sin embargo, AVE Energía se clasificó de buena manera, peleándole a Central Argentino, peleándole a Vélez Sarsfield de San Ramón, y justamente le termina tocando en este choque de cuartos de finales Central Argentino, equipo con que terminó compartiendo la zona y con uno de los rivales que se ha enfrentado en la fase regular. Es decir, no le dio mucho tiempo para preparar el partido, que inmediatamente volvió a enfrentarse al equipo Albo. Nosotros vamos a escuchar en primera instancia al delantero José Carrizo de Central Argentino, que hizo su balance después de lo que fue esta victoria como visitante por 2-0, y ya palpitando lo que va a ser este partido de vuelta, porque no es fácil encarar también este partido. No hay que confiarse, sabiendo que AVE Energía ha tenido una gran temporada. De hecho, en el último partido en el Osvaldo Juárez fue empate 1-1, es decir, el Albo no le pudo ganar allí. Así que bueno, vamos a ver si el equipo de Pablo Ledesma puede al menos en esta instancia terminar de matar a la serie para meterse entre los cuatro mejores. Lo escuchamos a José Carrizo, hombre de Central Argentino.
1: Hola chicos, espero se encuentren bien. Contento, contento. Las conclusiones positivas. Se ha conseguido abrir la serie con una victoria de visitante en una cancha complicada ante un rival muy duro. Creo que el equipo lo ha hecho de muy buena manera y es por eso que nos hemos quedado con el triunfo. Gracias a Dios, el equipo está muy bien. Hemos trabajado en estos días pensando en lo que va a ser el partido de vuelta, ultimando detalles. Si bien hemos conseguido la victoria, sabemos que no está nada cerrado. Vamos a encararlo de la mejor manera posible para tratar de cerrar la llave en casa y poder acceder a la siguiente fase. Vamos a encararlo al partido de la misma manera que lo hemos hecho siempre. Más allá de que somos conscientes de la instancia que nos estamos jugando, que son partidos series que se definen por detalles, nosotros vamos a salir a ser protagonistas, a intentar hacer nuestro juego, lograr el triunfo en nuestra cancha, con nuestra gente, que es un plus para nosotros, pero siendo conscientes de que la serie aún está abierta. Ojalá Dios quiera nos toque hacerlo de la mejor manera posible y te lo repito, lograr el objetivo que queremos todos, que es avanzar a la siguiente fase. Mirá, si hay algo que caracteriza a este equipo es que intenta siempre, sea de local, visitante, cualquier cancha, siempre propone un buen juego, pelota al piso, después las cosas pueden salir o no, pero siempre está predispuesto a llevar adelante el mensaje que baja el cuerpo técnico. Es un equipo que nunca se da por vencido, que cuando no se puede jugar, el sacrificio está, la entrega está, el compromiso está.

0: Entonces sos cosas muy rescatables del grupo. Obviamente que después somos conscientes que a lo largo del torneo hemos sufrido de eficacia, hemos creado muchísimas situaciones que por ahí, al no ser punzante en esos últimos metros, nos han costado puntos. Es algo que tenemos que mejorar, lo venimos haciendo y nada, esperamos que de aquí en adelante sea un punto alto para nosotros para poder seguir avanzando. En lo personal, gracias a Dios, me voy sintiendo muy bien, aportando mi granito de arena, siempre brindándome al máximo para el equipo, para el grupo. Y también es gracias a la confianza que me brindan mis compañeros, el cuerpo técnico, uno se siente cómodo y tranquilo a la hora de salir a jugar y defender al club, defender a esta familia. Así que por suerte, bien, bien, muy bien, y esperemos seguir así o mejor aún para tratar de seguir ayudando al equipo a lograr los objetivos.
1: Bueno, hasta ahí las palabras de José Carrizo, el zurdito ex Independiente de Beltrán, que bueno, se refirió por supuesto a este lindo presente que está atravesando, perdón, Central Argentino, sabiendo que tiene por delante un choque importante ahora el próximo viernes, Santiago de Energía, con la responsabilidad de pasar a la siguiente fase. Sabemos que por ahí el equipo favorito en esta serie es el equipo Albo, la obligación está, el plantel lo sabe, el cuerpo técnico también está al tanto de esta situación, así que va a ser sin duda una linda oportunidad para el equipo Albo de seguir consolidando también su postura y su candidatura en esta edición del torneo anual de la Liga Santiagueña. Así que hasta ahí escuchamos al volante hablando de Central Argentino y después vamos a escuchar también en el próximo bloque, Guillermo, la información también del equipo energético. Estamos hablando de Agua y Energía, que también tiene un desafío importante por delante con la intención de revertir este 2-0 por ahí, este golpe duro que ha sufrido en el cruce.
2: Ante uno de los candidatos, ¿no? Como el Albo,
1: No
2: justamente.
1: es fácil, está enfrentándose ante el equipo quizás que mejor se ha preparado en esta zona bandy, que además viene con un plantel y la continuidad de lo que fue el torneo regional pasado, así que sin duda ha hecho igualmente una buena performance el equipo energético, así que también ya después le vamos a contar algunos detalles de lo que se viene también para el equipo de Juan Pablo Gómez.
2: Bueno, pausa en el clásico, ya continuamos.
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1: Y continuamos en El Clásico Radio y vamos a hablar en este caso de tenis. Para eso quiero sumarlo a nuestro compañero José Tawadalisi. ¿Cómo te va, José? Bienvenido. Buenas noches.
2: ¿Qué tal? Buenas noches, Guillermo. También les saludo para nuestra audiencia, a los compañeros también. Bueno, sí, nosotros veníamos siguiendo lo que era la organización de la disputa de la tercera oportunidad que se disputaba la Copa Santiago de tenis, con una diferencia en realidad en comparación a las dos ediciones anteriores. En esta tercera edición se disputaba con un formato distinto, que es similar al de la Copa Davis, por equipos, con dos partidos de singles al principio en las primeras jornadas, después el partido de dobles y para cerrar otra vez los partidos de singles, pero con los rivales cruzados en relación a los primeros dos partidos. A mejor de 5 puntos de estos 5 partidos, los equipos iban sorteando entonces las distintas instancias. Esto se jugó en distintas categorías, un torneo que acapara mucho la atención, que ya cuando era un torneo de singles en las dos ediciones anteriores, incluso se disputó en el nodo en una oportunidad, un formato también extraño, novedoso, porque...

0: ambiente techado, ¿no? Bueno, ahora esta edición, además de esta particularidad, sumó a la organización a otra escuela de tenis, que es la de Online Tennis, ¿no? Una entidad más relacionada con el rugby, pero que hace muchos años, y especialmente de la mano de Capi Coronel, a quien nosotros hemos entrevistado en muchas oportunidades, ahora junto con Nicolás Coronel, su hijo, se sumaron, ¿no?, a la propuesta que venía realizando Augusto Agui Rojas, que es del complejo único de tenis, ese complejo que está en la zona norte, ¿no?, cerca del Estadio Único, por eso de ahí el nombre también, un complejo muy lindo, y sumaba, como decíamos, a Orlion en la organización. Equipos que participaron de distintas ciudades, localidades de la provincia, aparte, por supuesto, de tenistas ligados al ámbito de la ciudad capital, con este nuevo formato, como decíamos, y que, bueno, lo va a decir Nicolás Coronel en esta nota que hicimos con él, el balance fue positivo, pero él lo va a explicar mucho más desmenuzado. Lo escuchamos entonces, Nicolás Coronel, de la Escuela de Online Tenis, sobre esta Copa Santiago tercera edición, decía lo siguiente.
1: El balance, muy positivo, la verdad que el torneo hemos terminado muy contentos, tanto Agui como mi viejo Capi como yo, por bueno, la cantidad de gente que se ha anotado en este torneo, que bueno, no solamente ha sido jugadores de los clubes que representamos nosotros, que es All Lions y el Complejo Único, sino también que ha habido diferentes jugadores de clubes, no solamente de Santiago Capital, sino también de otros sectores, como Clodomira, que ha traído su equipo, bueno, Bandera, Loreto, han habido diferentes lugares que se han acercado a jugar, y bueno, la verdad que bueno, el balance es más que positivo, y bueno, y es prometedor para el futuro.
0: Consulto, esta modalidad, ¿no?, replicando un poco la manera que se juega Copa Davis, ¿vino para quedarse o ha sido una excepción para este año? ¿Qué es lo que vieron y proyectan?
1: Bueno, la verdad que a nosotros nos ha gustado mucho el formato, a nosotros como organización y también a los jugadores les ha parecido interesante, por ahí un poco salir un poco de los torneos convencionales que por ahí uno juega, de singles y dobles, que uno juega como para uno mismo y no tanto para un equipo. Y bueno, yo creo que la idea es seguir con este concepto, bueno, probablemente para el año que viene o en un futuro cercano. Estamos evaluando, la verdad que hemos quedado muy conformes y nos gustaría seguir con este formato de torneo.
0: ¿Hay alguna
1: la Copa Santiago.
0: ¿Hay alguna posibilidad entonces de que se haga más de una vez, más de una oportunidad al año? ¿Eso es lo que están pensando?
1: Sí, estamos pensando en hacer otro torneo por equipos, un formato diferente, pero sí, también otro torneo por equipos. Estamos evaluando por temas de fechas, calendario, pero sí, nos gustaría hacerlo, que no sea solamente un solo caso, digamos, al año. Nos gustaría que, bueno, le podamos brindar a los jugadores más oportunidades de que puedan jugar en equipo y de que bueno, puedan conocer nuestros clubes y que puedan conocer gente nueva también, nuevos jugadores. A mí me parece muy interesante el hecho de que, bueno, muchos equipos se han armado a base de gente que son amigos o amigas, se conocen y bueno, con esa visión de obviamente está en parte la competencia y el deseo de ganar, pero también es el hecho de compartir, de por ahí quizás, no sé, terminar de jugar y tomar algo, comer algo, y como confraternizar no solamente en la cancha, sino también después del partido, también con los otros equipos, en sentido de buenos modales para los otros equipos. Ha habido una particularidad, te podría decir, que

0: Había un equipo que se ha formado a base de jugadoras que querían jugar, pero no tenían equipo. Y, o sea, eran todas jugadoras solas que querían inscribirse, pero todas me decían, no, no tengo equipo, no tengo para formar, no pueden mis amigas, lo que sea. Y entonces hemos armado un equipo entre las que habían quedado. Y casualmente ha sido el equipo que ha terminado ganando el certamen en la categoría de damas.
1: Mira vos.
0: Y bueno, ha sido muy lindo porque después de cuando han terminado y han ganado, han festejado, saltando todo como si se conocieran hace mucho. Algunas se conocían, pero otras se veían por primera vez hace 2 días y era como, bueno, ese espíritu de equipo, de que lo han conseguido juntas y de que es un festejo compartido. La verdad
1: Nicolás,
0: que eso es lindo.
1: en cuanto a los ganadores, bueno, va a haber entrega de premios, tengo entendido. Contanos un poco eso, ¿no? El cierre sería de esta Copa Santiago.
0: Sí, vamos a hacer la entrega de premios y también vamos a hacer unos cuantos sorteos para todos los equipos participantes. Va a ser el día este viernes, viernes 31, si mal no me equivoco, 31 de julio, a las 19:30 en el Salón del Polideportivo Provincial. Así que bueno, los esperamos, no solamente a los equipos, sino también a toda persona que le interesa el deporte, que le interesa el tenis, están más que invitados a presenciar la ceremonia.
1: Bien.
0: Bueno, muchas gracias. Quiero destacar, bueno, por supuesto, el trabajo que ha hecho Agui también en conjunto con nosotros, que bueno, es algo también en ese sentido, es algo novedoso para lo que sucede aquí en Santiago, de que bueno, dos clubes puedan unirse y poder hacer un evento para, bueno, en pos de beneficio del tenis, para que más gente pueda jugar y para que los jugadores también puedan conocer los diferentes clubes.
2: Bien, ahí escuchábamos la palabra de Nicolás Coronel, entonces encargado de la organización por parte de Online Tennis, junto con Agui Augusto Rojas, ¿no? Del Complejo Único Tenis, y también con Capi Coronel, ¿no? El papá de Nicolás, que es ya de larga trayectoria. Ellos encararon entonces la organización de esta tercera edición de la Copa Santiago de Tenis con balance más que positivo y con la posibilidad de que se hagan más torneos por equipos, que esto era novedoso, sigue siendo novedoso para el tenis de Santiago, por supuesto que abre las puertas a más competencia, a que se incremente la cantidad de jugadores de tenis en Santiago y esto, por supuesto, para el deporte y en particular para este deporte es muy saludable, así que seguramente estaremos atentos a las nuevas, a las noticias, ¿no? Que pueda generarse justamente en la organización de una nueva edición de la Copa Santiago Guille.
3: Bueno, gracias José por este informe completo sobre el tenis. Nos volveremos a encontrar seguramente con más polideportivos. Un abrazo grande.
2: Un abrazo, hasta luego.
3: José Tabodelici y todas las novedades del tenis. Hacemos una nueva pausa en el clásico. Antes también les contamos ya en esta última parte, en esta media hora que se viene por delante, vamos a seguir recorriendo la actualidad de los clubes de la Liga Santiagueña de Fútbol y tenemos para compartir todo lo que dejó la visita de la Confederación Argentina de Básquetbol aquí en nuestra provincia. Estuvieron realizando una importante y serie de actividades muy beneficiosas para lo que es las formativas, ¿no? Las diferentes categorías que han participado de estas actividades. Enseguida les contamos. Pausa, ya venimos.
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0: federal. Este programa, recuerden que es impulsado por la Confederación Argentina de Básquetbol y que tiene como objetivo justamente la detección, la evaluación y el seguimiento de talentos en todo el país. Están recorriendo distintas provincias. Le ha tocado en los últimos días a Santiago del Estero contar con esta importante visita, una actividad que se llevó adelante en las instalaciones del Club Independiente BBC y que contó con la participación de jugadores y jugadoras, porque fue esto también para la rama femenina, en las categorías 2010, 2011 y 2012, previamente convocados para formar parte de la instancia de evaluación, jóvenes provenientes de distintos clubes que componen lo que es el campeonato en nuestra provincia y que han tenido esta oportunidad tremenda de poder participar de las charlas y también las prácticas con gente de la Confederación Argentina de Básquetbol. De hecho, estuvieron en la provincia el DT Cristian Santander, coordinador general de lo que es el Plan de Desarrollo Federal, junto con Hernán Tetamanti y el preparador físico Matías Marchiciani, quienes llevaron adelante lo que fueron los trabajos en la parte técnica, principalmente la parte física, para los deportistas. Además, también relevaron mucha información personal y deportiva de cada uno de estos participantes, lo cual es un dato que es muy importante para poder incorporar toda esta información en lo que es la plataforma de este programa y de esta manera poder a esos jugadores realizarles un seguimiento permanente de lo que es la evolución, acompañar el crecimiento dentro de lo que es el básquetbol argentino. La verdad que es muy bueno este sistema y toda esta información que pueden recabar los profes cuando vienen o cuando recorren las provincias para armar las fichas de cada uno de estos jugadores. Las actividades que se desarrollaron en dos turnos, como decíamos en Independiente BBC, comenzaron con el grupo masculino y continuaron con damas en una jornada que reunió a muchísimos jugadores y jugadoras y también entrenadores que se han sumado y han podido sacar provecho de semejante actividad con la gente de la Confederación Argentina de Básquetbol. Una actividad que esperemos que se repita, que se siga multiplicando este plan federal que se está aplicando en distintas provincias de la Argentina y, bueno, en este caso, hemos tenido los santiagueños la oportunidad de disfrutarlo en los últimos días. A propósito y sobre esto, hemos estado conversando en esta jornada con Carlos Basualdo, el presidente de la Federación Santiagueña de Básquetbol, que esto nos decía, haciendo también una especie de balance de lo que ha dejado esta importante actividad aquí en la provincia en estos últimos días. Lo escuchamos a Carlos Basualdo.
1: Antes que nada, decirles que como presidente de la Federación de Básquet me siento orgulloso de poder recibir a todos los integrantes de la CAP que son del staff de selecciones argentinas y que puedan venir a ver los futuros valores santiagueños que en algún momento puedan ser parte de las selecciones argentinas, tanto juveniles como mayores. Creo que tenemos que seguir fortaleciendo este básquet local para que podamos seguir teniendo ese semillero de tantos jugadores que hoy por hoy defienden camisetas en la Liga Nacional, Liga Argentina, Liga Federal y Prefederal en algunas provincias. Santiago del Estero siempre se ha caracterizado por tener grandes valores deportivos en el básquet. Así que, bueno, ayer cuando vino la gente de la Confederación, fuimos a recibirlos, hicieron un entrenamiento con jóvenes que han sido seleccionados de distintos clubes y es un entrenamiento intensivo donde van a tener un seguimiento de cada jugador. De aquí a un tiempo vuelven a venir o los van a convocar a otra provincia para que ellos vayan a hacer el entrenamiento. Creo que este PDF que se hace desde la Confederación es una acción muy acertada de la Confederación Argentina de Básquetbol, porque así pueden hacer un seguimiento a todos los niños, jóvenes, valores de distintas provincias. Así que muy contento y, como siempre digo, el deporte en Santiago es política de Estado y eso se nota. Así que muchísimas gracias por siempre estar difundiendo lo que se hace desde nuestra actividad, que todos conozcan que estamos trabajando para que cada vez haya más básquet en Santiago del Estero y en Argentina.
0: Bueno, ahí lo escuchábamos a Carlos Basualdo, presidente de la Federación Santiagueña. Bueno, la satisfacción, lógicamente, por todas estas actividades que son sumamente importantes para lo que es el crecimiento de los jóvenes. Y a propósito de eso también, la importancia de que continúe siendo sede Santiago del Estero de este tipo de programas federales es muy importante, fundamental, les diría, para lo que es el seguir fortaleciendo el desarrollo del básquet.

Bien, continuamos en el clásico. Les decía en el bloque anterior que se han vivido días intensos en nuestra provincia, porque justamente desde la Federación Santiagueña de Básquetbol han llevado adelante en los últimos días una nueva jornada de lo que es el Plan Desarrollo

0: formativo y generar principalmente nuevas oportunidades para todos los jóvenes talentos que tenemos aquí en la provincia. Una linda e interesante actividad, así como la detallaba Carlos Basualdo, el presidente de la Federación Santiagueña. Hacemos la pausa, la última, en el Clásico. Ya venimos.
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0: continuamos en el clásico. Vamos a hablar en este último bloque. Queda pendiente, Lautaro, la información del Club Agua y Energía, ¿no? Que, bueno, está con la expectativa, la esperanza de poder dar el golpe el viernes.
1: Sí, porque, bueno, esta temporada para Agua y Energía realmente ha sido muy buena. Después de muchos años ha vuelto a competir en y ya cuando hablamos de competir es estar entre los primeros puestos, ¿no? Del torneo, teniendo en cuenta que por ahí... bueno, hay una cuestión de que siempre terminan siendo los mismos equipos en competencia, que terminan siendo los más fuertes. Bueno, Agua y Energía esta temporada ha hecho un buen papel, ha empezado a llamar la atención desde la inversión, desde traer jugadores por ahí con experiencia que le permitan al equipo tener mayor rodaje y competir contra esos equipos que en los últimos años vienen siendo protagonistas, caso Central Argentino, caso Vélez. Si bien hay equipos que están por ahí centrados en otra competencia, como es Sarmiento de la Banda, de igualmente Sarmiento tiene una cierta obligación de por ahí meterse entre los tres mejores. Y este año no lo ha podido hacer, lo ha hecho Agua y Energía. Villa Unión no lo ha podido hacer, lo ha hecho Agua y Energía. Entonces es valorable porque Agua y Energía venía por ahí en los últimos años en donde no había tenido tanto protagonismo. Esta vez se ha podido dar y esto ha sido de la mano de Juan Pablo Gómez. Recordemos que también Agua y Energía viene de jugar un torneo regional. Creo que esto le ha permitido también mantener una base, mantener una consistencia en el trabajo, más allá de que el entrenador en su momento fue Tato Acuña. Juan Pablo Gómez igual se mantuvo allí en el cuerpo técnico, siempre cerca de Agua y Energía. Se le dio la posibilidad de volver a dirigir en la liga local al entrenador y otra vez ha sido protagonista en este escenario con mayor convicción, ya con resultados en esta oportunidad, porque muchas veces por ahí el trabajo se hace, pero bueno, no, los resultados no acompañan. En esta oportunidad acompañaron los resultados y le ha permitido a Agua y Energía meterse en los cuartos de finales. Bueno, no ha ligado definitivamente con por ahí el rival que le podía tocar. Le tocó Central Argentino. La ida no terminó siendo el resultado que se esperaba, pero tiene la chance ahora como visitante de dar el golpe. Y creo que en cuanto a llaves, en cuanto a enfrentamientos, esta es por ahí la llave más difícil, ¿no? Creo que Central Argentino es un equipo que no se lo quiere enfrentar nadie. Le tocó centrar a Agua y Energía, lo ha hecho, le ha dado pelea en el primer partido y ahora va a tener este desafío en el Osvaldo Juárez, al menos.

0: de intentar empatar la serie y bueno, alargarla lo máximo posible. Nosotros vamos a escucharlo precisamente a Emanuel Salvatierra que dio su opinión, ¿no? Sobre este momento de Agua y Energía, que se prepara para este partido y que ya trabaja también este compromiso pensando en bloquear a los mejores jugadores que tiene Central Argentino. Central, el Albo en condición de local muchas veces tiene un apoyo importante, pero también tiene una presión extra, ¿no? Y a veces tener esa presión extra implica quizás nerviosismo, implica un poco de impaciencia por parte de la gente. El hincha de Central Argentino considera que por ahí el Albo ya podría estar un poco más, haber ganado mayor terreno en cuanto a competencias, podría estar disputando un Federal A. Sin embargo, por ahí los resultados no lo han ayudado en los últimos años. Y se está haciendo una gran inversión, se está trabajando mucho. Bueno, de esto se va a querer aprovechar al menos Agua y Energía en esta vuelta de los cuartos de final. Vamos a escucharlo a Manuel Curi Salvatierra.
1: Hola, ¿qué tal? Buenas tardes, ¿cómo están? Sí, te puedo dar la conclusión del partido de ida. Obviamente que no favorable para nosotros porque un 2 a 0 de local, la verdad que no esperábamos. Estábamos ilusionados por ir de hacer un buen partido el de ida, saber que teníamos que haber ido con ventaja, pero bueno, yo no dejo de pensar por ahí que ha sido un medio resultado mentiroso, porque dos goles de pelota parada, y bueno, el primero de penal, justamente, el segundo, un golazo, la verdad, de Mariano ahí que se clava al ángulo, un gol de casi de otro partido, ¿no? Y bueno, nosotros que no hemos estado fino ese día, no quería entrar la pelota, pero bueno, así todo, con un sabor de poder saber que podemos todavía. Tener la esperanza de lograr ahora un buen resultado el viernes, ¿no? Vos me preguntas en qué fallamos, tal vez en saber que ellos tienen muy buena pelota parada, sabemos que tienen muy buenos pateadores, se había hablado ese tema y bueno, por ahí hemos cometido varias faltas que han llevado peligro a nuestro arco justamente con eso, con la pelota parada, ¿no? Pero después ha sido un partido normal, un partido intenso, lindo, que tendría que haber sido otro resultado, ¿no? Pero bueno, ya hasta eso ha pasado, ellos se han llevado un resultado súper positivo a su favor, pero el partido o la serie, mejor dicho, para mí sigue abierta, ¿no? Nos toca encarar ahora el partido de vuelta, obviamente, con la ilusión de que podemos ir a revertir esto que ha pasado el domingo. Bueno, no tenemos ahora mucho día para planificar o pensar y bueno, el cuerpo técnico creo que seguramente va a elegir los mejor 11 que ellos creen y trataremos de estar atentos. Sabemos que es una cancha grande, un rival que mueve muy bien la pelota y obviamente tenemos que tratar de pegar en las que no quede, ¿no? De convertir y ser ahí como un poco contundentes. Y seguimos haciendo hincapié un poco a lo que siempre ha sido Agua y Energía durante todo el torneo, ¿no? Tratar de generar mucha tenencia, muchos pases, buscar a nuestros volantes que tienen mucha llegada y bueno, ver como te decía anteriormente, de ser un poco eficaz, un poco contundente y tratar de las que nos queden asegurarnos, ¿no? Y bueno, después un equipo aguerrido, un equipo que se ha caracterizado durante todo el torneo con esa fuerza, con esa fe de que cualquier partido sea adverso, lo mismo solemos sacarlo adelante, así que. Que bueno, con la esperanza esa de que podemos dar el batacazo, ¿no? Y también con la fe, con la ilusión que nos hemos planteado el primer día como grupo, como equipo, con aferrarnos a Dios, que no solo también en lo futbolístico, sino como grupo, como persona, nos ha ayudado mucho, nos ha cambiado mucho y bueno, eso es un tema aparte en el que también nosotros debemos ser agradecidos y saber que

0: que estamos donde estamos es gracias a él, porque, como te digo, él nos ha dado mucha herramienta, nos ha dado muchos motivos, y bueno, no quería dejar pasar, obviamente, por alto y darle la gracia a Dios que ha armado un grupo excelente con las personas exactas, tanto el cuerpo técnico como los jugadores. Y bueno, alguna gente también que se ha arrimado, ¿no? Se ha arrimado siempre a colaborar. Sí, nos hemos sentido solos durante todo este tiempo, pero siempre sabiendo que los propósitos de Dios son siempre mejores que los nuestros, ¿no? Así que eso también nos mantiene un poco ahí ilusionado, con la esperanza de que podamos sacar este resultado en contra y poder dar el batacazo, así como vos me decías, ¿no? Y en lo personal, bien, bien, contento, contento porque he llegado a un club donde hay muchos chicos, mucho futuro, se ha trabajado muy bien durante todo el torneo y bueno, agradecido por la oportunidad también ahí junto a Juan Pablo, el profe José, que me han llamado para sumarme a su ilusión y bueno, de a poquito me he ido poniendo bien. Sí me ha costado al principio, bueno, hoy gracias a Dios me siento bien, contento con el grupo, por sobre todo en lo personal, tratando siempre de aportar tanto dentro y fuera de la cancha, así que por ese lado bastante convencido de lo que venimos haciendo, así que nada, esperemos poder seguir aportando ahora más que nada el viernes, que sabemos que va a ser un partido durísimo.
1: Bueno, hasta ahí la palabra entonces de Emanuel Curi Salvatierra, jugador de Agua y Energía, que bueno, sabe que el próximo viernes, desde las 22 horas, horario nocturno, para la cita en el Osvaldo Juárez entre Central Argentino y Agua y Energía, la vuelta por estos cuartos de final del torneo anual de la Liga Santiagueña de Fútbol.
2: Bueno, ahí está entonces la expectativa para un super viernes que se viene con los duelos, las vueltas para los encuentros correspondientes a los cuartos de final de la Liga Santiagueña de Fútbol, en este informe que nos brindaba de Agua y Energía el señor Lautaro Beltrán. Nosotros nos estamos despidiendo, mañana no vamos a estar con el programa en este horario porque vamos a estar con toda la previa para lo que va a ser el partido que se nos viene entre Central Córdoba y Atlético Tucumán. Mañana 21 a 15 va a arrancar el partido, nosotros desde las 20:30 vamos a estar con toda la previa para este encuentro correspondiente a la segunda fecha del campeonato de primera. Y con el clásico volveremos recién el viernes para cerrar la semana, a partir de las 21 horas y hasta las 22:30, con toda la información, como siempre, como hace 25 años aquí en Radio Panorama. El Tano Celis en los controles, Lautaro Beltrán, José Taboadelici, Pablo Pereira, Ramón Ávila, Lucas Herrera, Gustavo Dempsey, Guillermo Fernández, quienes habla. 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

Han pasado 10 minutos de las 7, jornada de jueves, aquí en la mañana informativa de Radio Panorama. Les decimos a todos que hay que esperar una jornada con una máxima de 24 grados. En este momento tenemos 16 grados de temperatura en la madre de ciudades, cielo que está nublado con esta condición climática. Estamos arrancando la mañana, mucha gente saliendo de su casa a trabajar, algunos recién activándose con esta temperatura que los va a acompañar durante el transcurso del día, una máxima de 24, de acuerdo a lo que establece en su página el Servicio Meteorológico Nacional. 10 minutos de las 7 de esta mañana, jornada de jueves, ya estamos ahí del fin de semana, estamos muy cerca de lo que va a ser el viernes y abrirá la puerta a lo que va a ser también el cambio de mes. Se nos va julio, arrancamos desde el sábado ya agosto. Hay que tomar el té de ruda, dicen algunos. Bueno, va a ser una de las consultas que le vamos a hacer a nuestra querida audiencia. Ya está habilitada la línea, el 3854-06-3432, para que ustedes nos cuenten cómo viene la tendencia en este cambio de mes, de julio a agosto. Hay que tomar ruda. ¿Qué hay que hacer para empezar con todo el mes de agosto? Algo que nos quieran contar y a dónde nos están escuchando, a dónde nos están eligiendo en esta mañana para arrancar informados en este día jueves. El chat también está habilitado, el streaming en el canal de YouTube. Nos pueden seguir Radio Panorama 100.1, así nos buscan en nuestro canal de YouTube y se suman a la programación. Es muy importante que se

0: suscriban, es muy importante que se suscriban de manera libre y gratuita para que estén conectados con Radio Panorama, con la programación que les entregamos todos los días, nuestros diferentes programas y momentos del día, para que ustedes puedan ser también parte de nuestro canal y no se pierdan nada, y mucho más si están en otro punto del país, en otro punto del mundo, y a través del streaming tienen esta posibilidad de conectarse con las noticias que pasan aquí en nuestra provincia. 11 minutos de las 7, jornada de jueves, que promete ser espectacular, con una temperatura de 16 grados estamos arrancando, máxima de 24. Tenemos que esperar para este día jueves, en donde además también por estos lados vamos a tener fútbol, porque jugará Central Córdoba frente a Atlético Tucumán. Ya vamos a hablar de eso también y de la previa del partido, que se lo va a poder escuchar como siempre por Radio Panorama, en este caso el debut de Sebastián Domínguez, el técnico ex Tigre y Vélez Sarsfield, que hará su debut esta noche con los colores de Central Córdoba en un partido siempre especial entre santiagueños y tucumanos. Duelos importantes han animado Central Córdoba y Atlético Tucumán. Esta noche se van a volver a ver las caras 21-15 en el Estadio Único Madre de Ciudades. Pero qué mejor para certificar todo lo que estaba justamente anunciando en cuanto a la temperatura, estos 16 grados, cómo las vamos llevando en las calles de la ciudad. Bueno, qué mejor que él, el señor Roque Tati Azán, a quien saludamos y sumamos también esta mañana. Bienvenido, Tati. Buenos días para vos también.
1: ¿Qué tal? Buen día, Guillermo. Un saludo para vos, para todos los oyentes que nos están eligiendo en esta mañana del jueves, ¿no? Último jueves de este mes de julio, que mañana termina, así que, bueno, a pasarlo de la mejor manera. Con una temperatura que comienza siendo agradable, ¿no? Para este horario y para esta altura del mes. Así que a disfrutarlo y a pasarlo de la mejor manera, ¿no?
0: Bueno, ¿cómo fue su mes de julio, Tati, que va llegando ya ahí? Prácticamente estamos en el cierre. Queda el día de hoy y el día de mañana y ya cerramos julio. ¿Qué balance le deja el mes de julio?
1: Bueno, lo importante es siempre comenzar y tener salud para poder realizar todas las cosas, ¿no? Así que por ese lado, altamente positivo. Y bueno, después en lo laboral, bastante entretenido, ¿no? Por todos los eventos que ha habido, así que pasó demasiado rápido, ¿no? Uno cuando lo arranca el 1 lo ve 31 días, pero no pasó volando. La verdad que ese mes de julio y agosto, obviamente, también. Generalmente las segundas partes del año, a mí me suele pasar, por lo menos, suelen pasar más rápido que la primera, ¿no?
0: Sí, y con julio comparto, ¿no? No nos pasa eso, creo que a todos, ¿no? La mayoría de nuestra audiencia también, seguramente, esto de que cuando arranca decimos, uy, tiene 31 días, como decías, y parece que va a ser eterno. Pero bueno, ya estamos hoy a 30, a un día del cierre de este séptimo mes del año. Y me parece que sí, Tati, ¿no? Que a mucha gente le sucede esto de que el segundo semestre, la segunda parte de cada año es como que te pasa un poquito más rápido, ¿no? Y cuando menos te das cuenta ya estás ahí en las fiestas, diciembre, y es como que, bueno, ya estás pensando en lo que viene.
1: Sí, la segunda parte del año suele pasar más rápido, así que, bueno, hay que vivir todo con total intensidad, con tranquilidad y serenidad para que todo salga bien, ¿no?
0: Así es, y siempre con la mejor onda y a ponerle lo mejor cada día para salir adelante. Tati, ¿cómo venimos con el tránsito?
1: Bueno, te comento, mientras se espera la llegada de la claridad total, que ya se va a producir aproximadamente después de las 7:30 de la mañana, bueno, el tránsito comienza a ser fluido en los accesos a la ciudad capital, al centro, en el acceso norte, como siempre, a través de Avenida Madre de Ciudades, Avenida Belgrano, Avenida Colón, Avenida Aguirre, La Colectora, Hipólito Yrigoyen, que son las más importantes. Y en el oeste, a través de Libertad, fundamentalmente, Lavalle, Avenida Alsina y Avenida Solís, que conecta todo el oeste con el centro de la ciudad capital. Y ya en el sector sur, donde vive la mayor población de la capital de Santiago Ciudad, comienza a ser importante a través de Avenida Belgrano, la Avenida Víctor Yunes, Independencia, Viano, Camino de la Costa, Costanera Sur y el puente Juan Francisco Borges. Reiterando que sigue el corte parcial por Buenos Aires entre Juncal y La Prida. Esto es en el límite de los barrios Reconquista y 8 de Abril. En lo que es la autopista Juan Domingo Perón y el puente carretero, con un tránsito intenso en ambos carriles hacia ambas ciudades en este momento de la mañana. Y comienza a ser importante la banda a través de lo que es Avenida Belgrano, lo que sería España, Aristóbulo del Valle, Avenida San Martín, Avenida Bolivia, Avenida Libertador, Avenida Comandante Besares, Dorrego, Leán Funes y Quintana en dirección

0: hacia la autopista Juan Domingo Perón. Y en lo que se refiere a rutas que recorren el interior provincial, es importante en este momento el mismo que se está produciendo en la ruta provincial que une la localidad de Lavalle con Loreto. El informe del tránsito, como siempre, a través de la radio Líder en Información.
1: Bueno, ahí está entonces el reporte de este informe con precisión del señor Roque Tate Azán.

0: La frase para compartir en esta mañana del jueves 30 de julio dice lo siguiente: la vida es hermosa cuando sabes qué ignorar. Vamos a reiterar esta frase: la vida es hermosa cuando sabes qué ignorar. Y en lo que se refiere a las efemérides, para este 30 de julio, lo que se está recordando, algunos de los hechos, hoy se recuerda el Día Mundial contra la Trata de Personas, Día Internacional de la Amistad, Día de la Sobrecapacidad de la Tierra, Día Mundial del Bordado, también se recuerda hoy, Día Mundial de la Tarta de Queso, también se recuerda en esta jornada, Día del Docente Jubilado, y se recuerda también en esta jornada a San Pedro Quisólogo, padre y doctor de la Iglesia e incansable predicador, ¿no? Entre algunos de los santos que hoy se recuerda. Y saludamos a oyentes que todas las mañanas eligen estar de muy temprano en la sintonía de ir comunicándonos por Panorama. Como por ejemplo, hoy está cumpliendo años Soledad Acuña de Jiménez, del barrio Los Flores. Los saluda su amigo Jorge Naveda y familia. También saludamos a Itán Pérez, su mamá Melita Palma, su abuela Ramona Barrera. Son del barrio Sor Ángela en Monte Quemado. También saludamos a la coordinadora de la UPA del barrio Esmata, la doctora Alejandra Moya, y Walter Coria, educador sanitario, y todo el personal de la UPA del barrio Esmata en el sector oeste de la ciudad capital. Y saludamos también a Héctor Rizzolo y familia del barrio Independencia Ampliación, sector sur de la ciudad capital. Bueno, estos son algunos de los oyentes que toda la mañana, desde muy temprano, eligen estar en la sintonía de comunicándonos por Panorama.
1: Bueno, cada vez más gente, ¿no?, que se conecta, Tati. Uno los encuentra en la calle día tras día y te hacen sentir ese calor, esa compañía, que están siempre del otro lado escuchándonos desde muy temprano.
0: Sí, la gente que la verdad que muy temprano nos elige y continúa en la programación durante todo el día, ¿no?
1: Bueno, Tati, ¿cómo viene la jornada de hoy? Bueno, en el plano nacional habrá una cadena nacional, ya vamos a hablar de eso, de lo que va a ser el mensaje del presidente, y aquí a nivel local, ¿por dónde van a pasar los temas, ¿no? ¿Cómo va a ser tu mañana?
0: Bueno, te comento que vamos a estar con una nota que realizamos con un médico, con un profesional, con un licenciado en kinesiología, más precisamente, que presentó un libro que tiene que ver con la temática de la salud y algunas propuestas que tiene para lo que es la kinesiología. También vamos a estar obviamente con actividad de la Municipalidad de la Capital, de la banda, del gobierno provincial y todas las noticias de interés general que vayan surgiendo en el transcurso de esta mañana.
1: Bueno, ahí vamos a estar atentos, Tati, que tengas una linda jornada. Bueno, y a disfrutar de estos 16 grados que tenemos hasta ahora en la ciudad, una máxima de 24 hay que esperar para hoy, así que bueno, a disfrutar de este jueves que promete.
0: Sí, así ya está demostrando el termómetro, lo que está marcando en este horario y para la proyección para este día, así que va a ser un día espectacular el que se va a vivir hoy en la madre ciudad.
1: Gracias, Tati, fuerte abrazo, buena jornada.
0: Igualmente, gracias, hasta luego.
1: Roque Tatia San, recorriendo las calles, como siempre, desde muy temprano ya, bueno, pintándonos un poquito también el panorama. Él nombraba, Tati, dentro de las efemérides, justamente en este 30 de julio se celebra lo que es el Día Internacional de la Amistad. Ustedes saben que el Día del Amigo en el plano nacional se celebra el 20 de julio, pero hoy, la fecha de hoy, este 30 de julio, es una fecha que se designó a través de la Asamblea General de las Naciones Unidas, allá por el 2011, el Día Internacional de la Amistad, con la idea justamente de que esta se dé entre los pueblos, los países, las culturas, las personas, y se pueda inspirar iniciativa de paz, presentar una oportunidad de tender puentes entre las comunidades. Y para conmemorar el Día Internacional de la Amistad, la ONU justamente alienta cada 30 de julio a los gobiernos, a las organizaciones internacionales, a los grupos, acelerar eventos, actividades que tengan que ver con esta temática, iniciativas que contribuyan al esfuerzo de la comunidad internacional para promover un diálogo entre las civilizaciones, solidaridad, comprensión y reconciliación. Es una linda fecha para establecer vínculos, es una fecha para entablar diálogos, para establecer proyectos, ideas e intercambio justamente de conceptos entre naciones, y por eso nació en el 2011, se determinó a partir de esa fecha el 30 de julio de aquel año, de que se iba a celebrar y que iba a tener un significado bastante especial.

especial cada 30 de julio, cada 30 de julio a partir de ese momento. Por eso se celebra hoy el Día Internacional de la Amistad. Cuando han pasado 22 minutos de las 7, la mañana informativa aquí en Radio Panorama, abriendo la jornada del jueves, comienzan a entrar los primeros mensajes a la gente. Les decimos que está habilitada ya la línea, el 3854-06-3432, para que ustedes nos cuenten cómo están arrancando esta jornada de jueves, con quién están, a dónde están, empezando esta linda mañana. Dice, buen y bendecido día para todo el equipo. Amigo de Radio Panorama, dice, soy Mari del barrio Centenario. La amiga Mari, que siempre nos manda mensajes todas las mañanas, ya también conectándose, dice, buen día chicos, hola Guille, Franco, Tati, todo el equipo de este bonito programa, bendecido jueves para ustedes. Parece que se quiere ir ya el frío, preguntan, no me gusta tanto el calor, dice, prefiero el invierno toda la vida. Que tengan una excelente jornada, saludos para todos por ahí, nos manda abrazos, dice Celina Roldán. Bueno, entiendo que no, Celina, entiendo que algún frío más queda, ¿no? Quedan algunos días más de frío que seguramente se van a dar, como sucedió, recuerden, el año pasado que tuvimos en el mes de agosto también, algunos días con temperaturas bajas, el invierno todavía no se fue, queda todavía por delante un tramo importante para llegar a la primavera, y bueno, uno entiende que algún descenso en la temperatura todavía queda por delante, así que por las dudas, a no guardar los abrigos, a tenerlos ahí a mano, para ver cómo se desarrolla el mes de agosto, que bueno, que promete, ¿no? Que promete en cuanto a temperaturas, alguna baja más que se puedan venir por acá, por estos lados y esta zona del país. Saludo al doctor Marcelo Castillo Joya, también a su familia que siempre nos escucha, dice buen día querido, dice que estemos muy bien, a todos, buena onda para vos también, bueno, a toda la gente que se va conectando en la mañana, en esta mañana de Radio Panorama. Ya estamos a jueves, una jornada que promete, vamos a tener deporte también por la noche, vamos a tener fútbol aquí en el estadio con la presentación de Central Córdoba, ya vamos a hablar de eso también y de la previa del partido y en todo lo que envuelve en sí, ¿no? Justamente un evento deportivo de esta magnitud, lo que significa en cuanto a lo que es el movimiento de la ciudad, lo que genera alrededor del estadio también la posibilidad para muchos de poder trabajar cada vez que hay un evento deportivo. Bueno, hacia eso vamos esta noche con lo que va a ser el partido, que vamos a disfrutarlo como siempre con el equipo deportivo del Clásico. Así vamos a estar, si Dios quiere, a partir de las 20:30 con la previa. Me va a tocar estar en los relatos, me va a acompañar Pablo Pereira en los comentarios, José Tawada Lisi en sectores bajos, un gran equipo de trabajo como siempre para llevarle a toda la provincia lo que van a ser las alternativas y la presentación de Sebastián Domínguez esta noche como nuevo entrenador del Ferroviario.

uno de los títulos que destaca Diario Panorama a esta hora de la mañana tiene que ver con el ámbito policial. Apartan de la fuerza a dos policías acusados de sodomizar a un preso en la seccional séptima. El hecho habría sido perpetrado el domingo por la noche. El preso fue interrogado por el robo de una moto a una mujer policía y a partir de ahí se desencadenó una investigación. Un joven de 21 años que se desempeña como ayudante de pintura habría sido víctima de abuso por parte de dos efectivos de la Brigada de Investigaciones de la Policía de la provincia mientras permanecía alojado en la seccional séptima, donde se encontraba detenido como sospechoso en una causa por presunta violación de domicilio. El hecho involucra a un joven con residencia en el barrio Independencia, quien, según consta en el proceso, en su contra, el pasado 26 de julio, habría ingresado a una vivienda ubicada en la calle Martín Larrea. De acuerdo con la acusación, fue sorprendido por propietarios cuando se encontraba trepado en una tapia y allí se produjo su detención. El joven fue trasladado a la seccional séptima. Ese mismo día, en horas de la noche, habría llegado al lugar en donde dos efectivos vestidos de civil pertenecientes a la Brigada de Investigaciones, quienes lo habrían interrogado en el marco de otra causa vinculada al supuesto robo de una motocicleta. Según la denuncia impulsada por el fiscal de violencia institucional Álvaro Cantos, el joven habría agredido físicamente durante este interrogatorio a los efectivos y en su declaración sostuvo que los policías lo golpearon.

denunciaron que utilizaron un palo de escoba con el cual lo habrían sometido a un abuso. Se investiga este caso y este hecho que destaca en su portada como título principal a esta hora de la mañana el diario panorama.com. En cuanto a la temperatura, la jornada se presenta, dice diario Panorama, una jornada gris con una máxima de 26 sobre Santiago del Estero. En otro de los títulos también, en el ámbito deportivo, con el debut de Domínguez, Central Córdoba va por su primera victoria ante Atlético Tucumán. En el mundo, temporal en Brasil, fuertes ráfagas dejaron 5 muertos y paralizaron parte de Río de Janeiro y San Pablo. En otro de los títulos, la ONU impulsa un plan para reconstruir Venezuela tras los terremotos que dejaron miles y miles de víctimas. Y en el ámbito local, Yamil Abdala recibió un respaldo multitudinario a su candidatura en 2 plenarios junto a Zamora y Suárez. Son otro de los títulos a esta hora que destaca el diario Panorama.com. La mañana de jueves, cuando han pasado ya 28 minutos de las 7, una temperatura de 16 grados la que tenemos en la madre de ciudades, una máxima que tenemos que esperar de 24 grados. Hola, dice, buen día. Saludos para todos el equipo. Fabiana y Eduardo Ferreira, dice, desde el barrio Sarmiento, capital, allí escuchándolos y activando también la mañana. Dice, buen día, los escucho desde temprano. Se leían los títulos que pasa ahora, dice Ramón Orlando Gómez, ansioso el hombre, allí estamos con todas las novedades en esta jornada. Abrazo grande para todos los que se van conectando. Desde el Sanjón, dice, activando con unos buenos mates. La mañana dice que Franquito se ponga un buen tema. Bueno, ya vamos a programar algún tema lindo también para la pausa que ya se nos viene a las 7:30, Franco, ¿verdad? Ya estamos ahí de las noticias y de la pausa. Va a ser cortita nomás. Y una pausa que les vamos a proponer a todos ustedes en esta mañana de jueves, mirando de cerca ya lo que va a ser justamente el fin de semana y todo lo que viene por delante. Este es un tema que nos gusta mucho con el señor Franco Colasante, es un tema que tiene que ver mucho la letra justamente con un mensaje lindo, es un mensaje de un tema que popularizó, que compuso, mejor dicho, Dave Bolaño, que es un compositor colombiano. Un tema que le escribió a una historia de vida, a una historia de superación, de nunca bajar los brazos, de levantarse, de siempre seguir, de cualquier sea el obstáculo que tengas en tu camino, porque obstáculos vas a tener siempre. Todos los días te vas a encontrar con un problema, todos los días te vas a encontrar con una etapa seguramente que tienes que superar, y ese pasado que tiene que quedar atrás y mirar hacia adelante, mirar hacia el futuro. Este es un tema que lo popularizó aquí en nuestro país Ulises Bueno, pero que lo compuso Dave Bolaño, es un artista compositor colombiano que le habla justamente a una historia de vida que habla de esto, ¿no? De siempre levantarse, de siempre seguir, de cualquiera sea el obstáculo, siempre, nunca bajar los brazos, levantarse y seguir, que lo que viene siempre va a ser mejor y dejar atrás ese pasado. Vamos a irnos a la pausa, escuchando y disfrutando de esta linda versión de Ulises Bueno, Me Levanté. Siempre, siempre hay que levantarse.

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1: 42 minutos pasan ya de las 7 en esta mañana de jueves, mañana que nos va encaminando hacia las 8, momento que se vendrá el debate con la conducción de Carlos Gómez y gran equipo de trabajo con toda la actualidad, en un día en donde, bueno, obviamente uno de los temas que se destacan va a ser la cadena nacional del presidente Javier Milei, cadena nacional en donde el presidente va a tratar el tema de la reforma del Banco Central como foco en lo técnico y respaldo también al equipo económico. El gobierno ultima detalles para una cadena nacional que encabezará el presidente Javier Milei, en donde presentará la reforma de la Carta Orgánica del Banco Central. En el Ejecutivo aseguran que el presidente convocó al equipo económico para grabar el mensaje este jueves, unas horas antes de su emisión, está prevista para las 20 horas de este día jueves. La grabación se realizará cerca de las 4 de la tarde en el Salón Blanco de Casa Rosada y estará acá.

0: cargo del director de realización audiovisual Santiago Oría. En Balcarce 50 estiman que el mensaje durará entre 20 y 30 minutos. Va a ser corta, expresaron desde La Nación, la decisión de concentrar la escena en los funcionarios que intervinieron en la elaboración de la iniciativa. Día importante, día de mensaje y cadena nacional que vamos a tener, repetimos, desde las 20 horas, encabezada por el presidente Javier Milei. Algunos de los mensajes que siguen llegando a nuestro teléfono al 3854-06-3432. Contanos a dónde estás activando la mañana. Dice, buen día, los escucho desde temprano. Dice, desde la vuelta a la barranca, dice, aquí tomando unos buenos mates, escuchándolos con mi señora, comenzando la jornada. También escribe Eduardo Ferreira, dice, hola, buenos días, saludos para todos el equipo. Fabiana y Eduardo Ferreira desde el barrio Sarmiento Capital. Aquí trabajando, dice otro mensaje, en el día de mis 40 años, agradecido a Dios por tener salud y trabajo. Rodi Maldonado nos escribe, gracias amigo, fuerte abrazo para vos y que pases un lindo cumple, ¿no? Que tengas una linda jornada de jueves. Soy Carlos, dice del barrio Autonomía, linda mañana, dice, escuchándolos aquí desayunando, yendo en unos minutos para mi trabajo, escuchándolos como cada mañana, que tengan un lindo jueves. Abrazo para vos también amigo y para toda la gente que se conecta y nos elige, ¿no? Bueno, nuestro compañero Carlos Gómez, que ya viene también rumbo a lo que va a ser el debate, nos está aportando un dato. Está lloviznando finito, me dice, en La Banda. Vamos a ver si algunos oyentes que nos están escuchando en la ciudad de La Banda también nos pueden ir enviando, pueden hacerlo a través del 3854-063432. Alguna foto para, bueno, poder graficar y ese momento en la ciudad de La Banda y en muchos puntos también. Bueno, zona sur también me escribe aquí un oyente ahora. Me dice siglo XXI también, comenzó así la jornada con algo de llovizna. Bueno, esas son las condiciones del clima, ¿no? Tenemos una temperatura de 16 grados a esta hora, con una máxima que tenemos que esperar de 24, una jornada que promete, en donde, bueno, hay temas principales como el que acabo de mencionar, justamente lo que va a ser la cadena nacional del presidente Javier Milei. Título que destaca también el diario Panorama, tiene que ver con el ámbito policial, el título que destaca hasta ahora diariopanorama.com, dice, apartan de la fuerza a dos policías acusados de sodomizar a un preso en la seccional séptima. El hecho habría sido perpetrado el domingo por la noche. El preso había sido interrogado por el robo de una moto a una mujer policía. Se investigan algunas cuestiones de este hecho que también destaca en su portada a esta hora de la mañana el diario Panorama, donde también habla de las condiciones del clima con las que vamos a atravesar esta jornada. El debut para Sebastián Domínguez también, dice, en el ámbito deportivo. Central Córdoba va por su primera victoria ante Atlético Tucumán. Para seguir con el deporte, Mitre hizo el pedido formal para recibir a Güemes también en la madre de ciudades. Algunos de los títulos. En el mundo, temporal en Brasil, fuertes ráfagas dejaron 5 muertos y paralizaron parte de Río de Janeiro y San Pablo. La ONU impulsa un plan para reconstruir Venezuela tras los terremotos que dejaron miles y miles de víctimas, dice otro título del diario Panorama. En el ámbito local, Yamil Abdala recibió un respaldo multitudinario a su candidatura en 2 plenarios junto a Zamora y Suárez, dice este título también en diario Panorama, que destaca en la noticia también en el plano internacional. La justicia de Bolivia ordenó la captura de Evo Morales por terrorismo y alzamiento armado. Son los principales títulos a esta hora en la portada de diario Panorama. 16 grados la temperatura, cielo nublado en la capital santiagueña. Han pasado 46 minutos de las 7. Volvemos a las calles de la ciudad. Señor Roque Tateazán, lo escuchamos. Adelante, Tati. Bueno, ya recuperamos el contacto con nuestro compañero Tateazán. Últimos minutos que nos quedan en esta primera hora de la mañana. Se viene el debate a partir de las 8, en simultáneo también con Canal 7, todas las noticias del ámbito nacional y principalmente en lo político, que promete ser un día con interesantes noticias. Ahora sí, el contacto con las calles de la ciudad. Tati, te volvemos a escuchar.
1: Bueno, así es, Guillermo, nuevamente en contacto. Bueno, comentarte cuál es el panorama aquí en el sector céntrico de la ciudad capital. Bueno, el cielo totalmente cubierto, todavía no ha llegado la luz natural, así que todavía las luces encendidas aquí en lo que es Avenida Belgrano y también de los vehículos y motovehículos que están transitando en este momento, ¿no?
0: Mirá ese dato, Tati, ¿no? Siendo hasta ahora ya 7:47, que todavía esté así el cielo en esas condiciones.
1: Sí, sí, creo que se debe a que todavía está nublado el cielo, por lo que está nublado el cielo, y eso dificulta que llegue la claridad total. Cuando a esa hora, hasta hace un par de días, ya estaba la luz natural presente, ¿no? Bueno, hablabas de oyentes que nos escuchan temprano, por sí. Ejemplo, saludamos a Claudia Chaparro, trabajadora municipal de Plaza Añoranza, que nos escucha de muy temprano junto a sus compañeros en ese sector del Parque Aguirre de la ciudad capital. Y te comento que estábamos aquí en la esquina céntrica de Avenida Belgrano y Libertad, y le vamos a preguntar a la gente en lo que es la gastronomía, hoy es el, se recuerda o, a lo que es la tarta de queso, ¿no? A ver si le gusta a alguna persona que vamos a dialogar esta comida. Vamos a ver qué nos dicen. Buenos días, estamos vivos para Radio Panorama. Hoy las efemérides recuerdan la tarta de queso. ¿Te gusta para comer la tarta de queso?
2: Sí, riquísimo.
1: ¿Lo prepara seguido?
2: Sí.
1: Bueno, le gusta obviamente, con habilidad para la cocina, para preparar.
2: Y ahí, sí, más o menos. Pero bien, bien.
1: ¿Hace mucho que comió?
2: No hace mucho.
1: No hace mucho. Me gustaría volver a comer, ¿no?
2: Sí.
1: Bueno, algunos oyentes nos comentaban que se está yendo julio, se fue demasiado rápido, el sábado ya arrancamos agosto. ¿Para usted cómo lo define este mes de julio que se va?
2: ¿El final del mes?
1: ¿Cómo lo define para usted personalmente el mes de julio?
2: Dentro de todo, bien.
1: Bien,
2: sí. Sí, nos pegó bien.
1: Bueno, y con mucha expectativa, esperando agosto, que está ahí nomás la vuelta, en el sábado empieza.
2: Así es, sí, la verdad.
1: Bueno, esperando el desayuno, ¿con familiares?
2: Con familiares.
1: ¿Y son de aquí, de Santiago Ciudad, del interior?
2: Juanillo, del interior, Juanillo, departamento de Tamés.
1: Ah, bien, bien, bastante lejos, Juanillo, ¿no? Cerca de los Telares, ¿no?
2: No, de Villa Tamisqui a 20 kilómetros más o menos.
1: Está más cerca de Villa Tamisqui.
2: Más cerca, sí.
1: Bueno, aquí floreado por hijos, nietos, ¿serían ellos?
2: Mi hija, mis nietos y mi yerno.
1: Ah, bien, todos de Juanillo, ¿no? Bien, vamos a preguntarle aquí a su hija, ¿qué opina de este día que hoy recuerdan la intermedia de la tarta de queso? ¿Te gusta esa comida?
3: La tarta de queso, sí. Sí. La tarta de queso, las empanaditas de jamón y queso.
1: ¿Hace mucho que la comieron?
3: No, la comemos casi siempre.
1: Ah, ¿lo comes seguido?
3: Sí, porque a mi hijita le gusta mucho.
1: Así que lo preparan seguido,
3: sí,
1: ¿no?
3: Sí.
1: Bueno, muy bien. Termina el mes de julio, que pasó demasiado rápido para muchos. Y en lo personal, ¿cómo te fue? ¿Fue bueno, malo? ¿Cómo lo defines?
3: Bien. Nada fuera de lo común, digamos. Bien.
1: Y agosto está cerca. ¿Suelen ustedes tomar el té de ruda?
3: Sí. Sí, el primero de agosto, sí. Tomamos el té de ruda. Sí.
1: Bueno, muy bien. ¿A quién quieren saludar de Juanillo, que los estarán escuchando en este momento de la mañana?
3: Juanillo, bueno, a ver, a mi papá, si nos está escuchando.
1: Espero que están presentes aquí, ¿quiénes son?
3: Mis hijos, mi marido y mi mamá.
1: ¿Los nombres?
3: Nilda, Catalina, Fabricio, Marcelo.
1: Muy bien. Están esperando el desayuno, esperando que llegue, ¿no? Con hambre, ¿no?
3: Esperando el desayuno para después ponernos a hacer los trámites.
1: Muy bien, quédate todo bien hoy, ¿eh?
3: Gracias.
1: Muy bien, la gente de Juanillo, Guillermo, aquí escuchándonos desde muy temprano, dialogando con la mañana de Panorama. A ver, vamos a dialogar aquí con más gente. Buen día, estamos vivos para Radio Panorama. Mire, hoy las efemérides recuerdan que es el día de la tarta de queso. ¿Le gusta esa comida?
4: Sí, muy chica la tarta de queso.
1: ¿Lo sabe preparar seguido?
4: No, muy no. Poco, no. Siempre me invitan.
1: Ah, porque no se considera que no tiene mucha habilidad para la cocina.
4: No, sí me gusta cocinar, pero no hago mayormente tartas.
1: Ah, no hace.
4: Pero siempre me invitan a comer tartas mis hermanas. Muy chico es.
1: ¿Y lleva mucho tiempo hacerlo o es medio rápido?
4: No es tan difícil. Se prepara, así que...
1: Bien, está terminando el mes de julio, que pasó demasiado rápido, le preguntamos a la gente, ¿qué balance te deja? ¿Ha sido bueno, malo?
4: La verdad que ha sido muy lindo, un mes todo de fiesta, muy lindo, así que bueno, yo por lo menos he visto, me he ido a cada evento, así, muy lindo. Se termina ya el mes de julio.
1: Muy bien, y el sábado empieza agosto. ¿Sueles tomar té de ruda? ¿Qué esperas de ese mes que va a llegar, que va a ser el mes número 8?
4: Sí, siempre tomando el té, de la tradición de mi abuela, que de mi mamá, era vendedora de diario ella, así que sí, tomo y bueno, ojalá que sea un mes mejor. Claro. Para todos.

0: Bien. ¿De aquí de Santiago Ciudad sos?
1: Sí, de Santiago.
0: ¿Qué barrio?
1: Industria.
0: Barrio Industria, sector oeste de la ciudad capital, acompañado por un familiar en este desayuno.
1: Sí, familiar, sí.
0: Muy bien, ¿tu nombre?
1: Marcela.
0: ¿El Jake, la persona?
1: Dani.
0: Muy bien, gracias Marcela.
1: Hasta luego.
0: Bueno, ahí va Marcela del barrio Industria, bueno, aquí en la esquina de Belgrano y Libertad, mientras están desayunando y los trabajadores gastronómicos a full, ¿no? Y vamos a preguntar aquí a estos jóvenes que están aquí, creo que el tiempo nos da todavía para dialogar, a ver, mientras eligen el desayuno que van a tomar en esta mañana. Ahí están haciendo el pedido, ¿eh? Ya les están tomando. A ver, así está pidiendo, vamos a dejar. A ver, vamos a ver. Así. Bueno, así están pidiendo, ¿eh? Así que están eligiendo lo que van a desayunar en esta esquina. Buen día, estamos vivos para Radio Panorama. Hoy en las efemérides recuerda que es el día de la tarta de queso. ¿Les gusta comer la tarta de queso?
2: No, mucho no me gusta. Mucho no me gusta la tarta de queso.
3: ¿Vamos? Nunca he probado, la verdad que nunca he probado.
0: Ah, pero ¿te gustaría aprender a hacer?
3: Sí. Yo creo que sí.
0: Bueno, también le preguntamos a los oyentes, está terminando julio, que se fue demasiado rápido, el sábado empieza agosto, ¿qué balance te deja tener de julio para vos en lo personal que está terminando?
2: Muy bueno, el invierno me gusta bastante, en lo económico más o menos, pero ahí vamos bien.
0: ¿Y agosto que empieza el sábado, suele tomar té de ruda, lo esperas con mucha expectativa?
2: Esperamos con té de ruda para sacar todo lo malo.
3: Todo lo malo de julio.
0: ¿Y qué opinas vos de julio y lo que se espera de agosto?
3: Y vemos, julio sí está un poco pesadito, pero vamos a ver cómo empieza agosto, así que...
0: Con mucha expectativa.
3: Exactamente.
0: ¿Lo sueles tomar al té de ruda?
3: El año pasado no lo he tomado, mala mía, así que este sábado sí.
0: ¿Tu nombre?
2: Agustín.
0: Agustín, ¿de qué barrio sos?
2: Del barrio Primera Impresión del Borges.
0: Primera Impresión Borges, zona norte.
2: Zona norte.
0: ¿Y el tuyo?
3: Sí, Mena, también del barrio Borges, Primera Ampliación.
0: Bueno, que terminen y que arranquen bien el día, ¿eh?
2: Gracias. Igualmente, muchas gracias.
3: Hasta luego.
0: Bueno, hay una joven pareja entonces del barrio Primera Ampliación Borges, zona norte de la ciudad capital. Bueno, también en este caso dialogando en la primera mañana de Panorama, Guillermo, ¿no?
4: Bueno, fíjate cómo se da la tendencia, Tati, ¿no? Algunos sí, otros no, y otros que, bueno, también puede servir la ocasión, ¿no? Justamente esta efeméride, este 30 de julio, para que alguien diga, hoy voy a almorzar, ¿por qué o no? Una porción de tarta, ¿no? No sé aquí, Gustavito también, que está llegando ya para las cámaras que se van a encender en minutos, en simultáneo por Canal 7 vamos a estar con el debate. Gustavo, ¿usted con la tarta va hoy? ¿Le va? Sí, me dice que sí, Gustavo. Así que, bien, Tati, ¿eh? Sumamos uno más.
0: Sí, la verdad que es una parte de la comida saludable y por ahí viene bien como a esta altura de la semana, como para darle un descanso al hígado, ¿no? Por ahí sí se comió pesado en la semana, ¿no?
4: Totalmente, aquí Franquito me dice que él no, él va a seguir por otra línea gastronómica, pero bueno, sobre gustos no hay nada escrito de ti. A mí sí me gusta la tarta, le digo, de jamón y queso.
0: Ah, de jamón y queso, riquísimo, la verdad.
4: Sí, son ricas. Bueno, Tati, vamos a estar en contacto como siempre durante todas las mañanas, temas que van a ir marcando también la agenda. Bueno, lindo amanecer de los santiagueños, esos testimonios que podías recabar ahí en ese lugar donde estás, en esta zona. Y el cielo ya un poquito se va despejando, sigue nublado, ¿cómo estamos?
0: Bueno, sigue nublado, totalmente cubierto el cielo. Ahora sí ya llegó la tranquilidad, perdón, la tranquilidad no, la iluminación, ¿no? La luz natural de este día jueves, se demoró un poco, pero llegó, será por lo que está nublado, obviamente, y obviamente la gente muy activada, el tránsito es muy fluido en lo que es aquí el sector céntrico, en Avenida Belgrano y Libertad, que viene muy cargada desde el oeste, así que bueno, la gente poniéndole la mejor onda y energía para comenzar este día jueves.
4: Es así. Tati, un fuerte abrazo, nos reencontramos durante la mañana.
0: Muy bien, entonces, hasta luego.
4: Roque Tati Asán, recorriendo las calles de la ciudad, estamos en el tramo final de esta primera mañana informativa aquí en Radio Panorama, 4 minutos que nos separan de lo que es el debate, ya se viene la conducción de Carlos Gómez a partir de las 8 en simultáneo por Canal 7 con todos los temas de la actualidad, ¿no? Uno de los temas justamente de la jornada va a ser la cadena nacional del presidente Javier Milei. El gobierno a esta hora ultima los detalles de lo que va a ser la cadena nacional del presidente, donde presentará la reforma de la Carta Orgánica del Banco Central. Estiman que la grabación del mensaje se realizará cerca de las 4 de la tarde en el Salón Blanco de la Casa Rosada y estará

cargo del director de realización audiovisual. En Balcarce 50, lo que especulan es que el mensaje durará entre 20 y 30 minutos. Va a ser corta, expresaron desde La Nación, la decisión en concentrar la escena en los funcionarios que intervinieron en la elaboración de la iniciativa. Nosotros le ponemos punto final a esta primera parte de la mañana de nuestro trabajo. Nos vamos a despedir con este tema que pedía un oyente que nos estaba escuchando desde vuelta de La Barranca. Nos pedía la versión de Samba, para mi tristeza, de Coplanacu y Gustavo Chazarreta. Vamos a cerrar con este tema, esta edición de jueves. Quédese en la sintonía de Radio Panorama y también en el streaming, que ya se inicia desde las 8 el debate abierto de cada mañana. Un abrazo grande para todos. Guillermo Fernández es mi nombre. Nos reencontramos en el transcurso de la mañana.

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1: Amigos, ¿cómo les va? Muy buenos días para todos. Bienvenidos a nuestro debate abierto en esta mañana de jueves, 30 de julio de 2026. Bueno, hermosa mañana, rara la que tenemos en Santiago del Estero, con esta temperatura en pleno invierno. Pero bueno, una cosa curiosa, cielo nublado. En la banda estaba lloviznando, es probable que esto se replique en otras zonas de nuestra provincia, así que bueno, veremos qué nos depara en cuanto a clima el resto del día y lo que se viene para el fin de semana. Quiero saludar y presentar a quienes me acompañan en esta mesa. Está la licenciada Patricia Núñez. Patricia, bienvenida, buen día.
2: Gracias, buenos días.
1: ¿Todo bien?
2: Todo bien.
1: Bueno, muy bien. También ustedes, dentro de la actividad privada, todo lo que tiene que ver con la educación, ¿también se toman
2: un receso? Sí, también.
1: Ah, también. ¿En los consultorios?
2: En los consultorios, pues los chicos no vienen directamente.
1: Ah, claro.
2: Te dicen así, no hay 2 semanas de vacaciones y 2 semanas de vacaciones.
1: ¿En todo?
2: En todo.
1: Bueno, muy bien. Está el diputado Lelio Manzanares. Lelio, bienvenido, buen día.
3: Buenos días, Carlos, a la mesa, panel, a la audiencia. La verdad que sí, una mañana templada, linda, agradable, así que esperemos que continúe así. Bueno, ya sí, estamos con toda la semana con saludos y sociales. Déjame permitirme también hoy arrancar por ahí.
2: Está bien.
1: Bueno, es el tiempo.
3: Sí, pasa que tenemos muchos vínculos electorales y
1: ya, claro, política, el tiempo entonces, político.
3: Pero ojo, hay que agradecer a la gente que nos ve, ¿no? Porque todos
1: obvio.
3: Son para la gente.
1: Mira, saludame. Escucha, apenas nos ponchan en la tele. Me llega este mensaje de Víctor, dice, buen día, no tienes audio por Canal 7, te veo pero no te escucho. Mirá. A ver, no sé si será una cuestión aquí nuestra, no es,
2: no.
1: Aquí no es, me dice Gastón, con la dos manos. No.
3: Bueno, perdón, sí. Es para Elisa Gallo del barrio Belgrano.
2: Elisa.
3: Bueno, ella me ha hecho Elisa.
1: Sí.
3: Sí, puede ser, depende del acento, puede ser.
1: Sí.
2: Es que le has puesto el acento en la E.
3: Elisa. Por eso me ha hecho decir Elisa. Capaz, sí. No sabes, pues.
1: Bueno,
4: pero la licenciada me dicho Elisa a mí. Fulo, ¿no?
3: Sí, está. No, no, pero.
4: La semana ha sido.
3: La hermana, que es la que me pide,
1: sí.
3: Y le mandamos un saludo porque nos ve todos los días, me dice Elisa Gallo.
1: Bueno. Muy bien.
3: Bueno, y el otro, bueno, este es un amigo querido de nuestra militancia, el querido Buneta Suárez del barrio San Martín, que, bueno, es toda una entidad en nuestra militancia partidaria radical aquí en la capital, así que.
1: Bien.
3: Hacia él también un gran abrazo.
1: Bueno, muy bien. Bueno, así es, me dice Marcelo, te pasé a la radio. Ahí los escucho. Bueno, ponen la tele, pero prenden la radio para escucharlo. Está el contador Javier Alexandro. Javier, ¿cómo estamos?
4: Buenos días, Carlos. Buenos días a la mesa, a la audiencia. La verdad que sí, una mañana nublada, fresca, linda. La verdad que no hay que salir muy abrigado. Ayer estábamos abrigados.
1: Sí, claro, sí, bastante.
4: La verdad que, bueno, aprovecho también un saludo para los chicos de la Action de la Policía de la Independencia, que todos los días nos ven, cada vez que paso por ahí nos mandan saludos a todos. Así que un saludo especial también.
1: Bueno, muy bien. Y este es el señor Hugo Azar. Hugo, bienvenido, buen día.
5: Carlos, buen día. Buen día al panel, buen día a la audiencia.
1: Bueno, me imagino que vos también muchas cosas para...
5: Sí.
1: Para contar o decir o saludar, ya que estás en la última
5: parte. En la última parte, sí,
1: campaña.
5: Sí. Sí, mira, la verdad que la campaña, más allá de que ha sido corta, ha sido intensa.
1: Bueno, ahora sí, ya está perfecto el audio, me dicen en la tele.
5: Bueno.
1: Así que bueno, gracias.
5: Más allá de que ha sido corta, ha sido intensa, muchas actividades, mucho contacto con los vecinos, reuniones, y la verdad que agradecido, ¿no? Agradecido por esta participación. Primero, al espacio por permitirme participar, a nuestro presidente Tomás Figueroa. Segundo, a la gente por la recepción que nos ha sorprendido con la recepción a todos los grupos que caminamos la ciudad, sobre todo porque nosotros la primera vez que participamos, así que también agradecido a toda la gente que nos ha recibido en las casas, que nos ha recibido los folletos, las votos y que nos han permitido charlar con los vecinos para escuchar sus pesares o sus demandas y para nosotros poder transmitirles nuestras propuestas, ¿no? Y bueno, y pedirles a la gente que el domingo vaya a votar, que es un día de festejo para la democracia. Creo que la democracia se alimenta con más democracia, eso es una realidad, y espero que el clima acompañe y obviamente que nos apoyen y nos acompañen en el domingo en la lista 96 de La Libertad Avanza, ¿no?
1: Bueno, es tu primera experiencia, ¿no es cierto?
5: Es mi primera experiencia.
1: De la política.
5: Es mi primera experiencia dentro de la política, es mi primera elección. La verdad que viniendo y a esta edad, un poquito mayorcito, digamos, son un montón de sensaciones nuevas, encontradas, entre responsabilidades, ansiedades, cosas lindas, agradables que te devuelve la gente, el evento de poder comunicarte con la gente y la gente te acoja y te permita hasta inclusive pasar a sus casas. Creo que todo eso para mí ha sido muy valorado y muy valorable también porque ese contacto habla de la cuestión de las relaciones humanas, Carlos, y ahí por ahí la licenciada me va a entender un poquito más en ese aspecto, ¿no?
1: Bueno.
5: Que hoy está un poco olvidado, un poco desconectada la política, que es lo que nos transmitía la gente del vecino y del ser humano, ¿no? Ese es un poco lo que nos transmitía los vecinos.
1: Te iba a preguntar, o les pregunto a todos, ¿la clase política es corporativa? ¿Te van a dejar entrar fácilmente? No sé, me pregunto.
2: ¿En qué sentido?
1: Por ejemplo,
2: dentro de los partidos, dentro de la casta, donde...
1: Si es fácil hacer carrera política.
2: No es fácil hacer carrera política. Y no es fácil tanto para el que puede estar, digamos, en el espacio, vamos a suponer que gobierna, como en el espacio de la oposición, digamos, o en el espacio que no gobierna, proponerlo. Porque también hay que decirlo así, ¿no? O sea, el que gobierna tiene un poder que no lo tiene el que se opone, ¿sí? O el que se presenta en una oposición. Y eso, digamos, marca también que, por un lado, muchos quieren participar, y por el otro también, pero con muchas más limitaciones. Entonces, no es fácil hacer carrera política. Y mucho menos, o sea, mucho más difícil es para nosotros, las mujeres, ¿no? Pero digamos que también hay como esta cultura del descarte, ¿no? Dando vuelta en la política desde siempre, donde también por la edad son raleadas las personas, ¿no? O sea, yo me acuerdo que había todo un escenario, digamos, propositivo para que sean jóvenes solamente, cosa que me parecía muy bien, pero de pronto se dejaba de lado al adulto, al que venía con ganas o con alguna experiencia, y no se le daba cabida.
1: Claro, y después también queda siempre planteado en la cuestión política si hay recambio generacional o si son siempre los mismos.
3: Mira, Carlos,
1: ¿qué dice la gente? Son los mismos de siempre.
3: En realidad no voy a compartir eso de que hablan aquí de que sea difícil participar en política. Y el mejor ejemplo lo tienen ellos en su partido o en donde militan. O sea, tienen a Javier Milei, una persona que en un año fue candidato a presidente y ganó la elección. O sea, no le veo la imposibilidad o la dificultad a la participación política. Creo yo, ¿no? Estoy muy convencido de esto porque milito hace mucho tiempo. Veo la cantidad de jóvenes que ingresan a diario, por lo menos, en el espacio político en el cual yo milito, que es el Frente Cívico por Santiago. La cantidad de jóvenes comprometidos.
1: ¿Pero tienen acceso a cargos políticos?
3: Es que eso, a ver, el acceso al cargo, Carlos, yo creo que... A ver, de hecho, la militancia no se la virtúa o desvirtúa por tener un cargo o no. Yo conozco militantes políticos que nunca han tenido un cargo y te puedo asegurar que son mucho más gestores que algún funcionario importante, hasta diría, de la nación. Entonces, en primer lugar, no hay que confundir militancia con cargo político. Y la gestión, por ahí tiene ribetes que se necesitan ciertas tecnicaturas o expertrices o experiencias en cada ámbito para asumir cada cargo. Pero por lo menos, te repito, en el espacio en el cual yo milito, vos es mucha gente joven. De hecho, hay muchos candidatos jóvenes a intendentes o a intendentas en lo largo y a lo ancho de la provincia. Bien. Y esto muestra las claras que hay un recambio generacional y que la apertura está dada para todos.
1: Ya vamos a hablar de algunos casos del interior que son llamativos, de candidatos a intendentes. Me voy al teléfono, está el licenciado Osvaldo Granado. Licenciado, ¿cómo le va? Buen día. ¿Cómo está despidiendo este mes de julio de a poco?
6: Este mes de julio se despide.

Bueno, con las vacaciones de invierno, todavía con los resabios del Mundial, con lo que consideramos campaña ante Argentina. Una campaña ante Argentina que después estuve averiguando con dos profesionales que viven en España. Y yo les quiero aclarar la cosa como viene, rápido, ya que vos me lo preguntás. En primer lugar, en Barcelona no pasa nada. Generalmente hay muchos argentinos, pero además generalmente hay gente de origen árabe. Por supuesto recuerdan a Messi de Barcelona, así que no hubo demasiado problema. El problema es Madrid. Pero lo que pasa es que en Barcelona no hay muchos inmigrantes latinoamericanos. En cambio en Madrid sí hay muchos latinos. Muchos latinos de Perú, Chile, Colombia. O sea, hay muchos latinos. Y esos latinos a los argentinos no tienen mucho, me lo voy a decir de otra manera. No le voy a decir odio, pero sí nos tiene mucha bronca. Además, de alguna otra forma nosotros somos agrandados y alguien podría decir que nos envidian. Pero la verdad es que la bronca ante Argentina en Madrid viene más de los latinoamericanos que están viviendo allá que de los propios madrileños. Te digo para que sepas dónde estamos parados. Segundo tema, que hay un helicóptero en San Juan. Ustedes saben que es una desgracia. Estaban practicando ya para lo que puede. Yo lo que le digo es lo siguiente. Vamos a tener un calor de 40 grados, ustedes de 50, cómodo. Yo lo que les estoy diciendo es, ¿va a haber incendios? Sí. ¿Inevitable? Sí. ¿Cerca de la cordillera? Sí. En provincias que no se sabe dónde pueden ser también. Entonces hay que prepararse ahora. No podés tomar las decisiones de tener aviones hidrantes, importantes, que además funcionen, que los tengas listos. Lo que tenés que prepararte es ahora. No podemos, después cuando estemos en diciembre, enero, febrero, y estemos hablando de este tema, lo que te voy a preguntar es, che, ¿te acordás en julio cuando vimos lo que estaba pasando en España? ¿Hicieron algo? Pero ya se prepararon. La lógica es prepararse ahora. Vamos, muchachos, ¿qué pasa? Todo el mundo se prepara para las elecciones y vos no te preparás para un incendio. Después lo que estoy leyendo de Francia es una locura. Es una locura. Si pedís aire acondicionado, sos de derecha, un reaccionario. ¿Por qué? Porque hay que cuidar el ambiente. Y el aire acondicionado, de alguna forma, perjudica el ambiente. Hay que ser muy estúpido. Se murieron 4.000 hombres, 4.000 personas de más de 75 años en 15 días. ¡4.000! Y el subte, ¿saben que no tiene aire acondicionado? Porque dice que contamina. Bueno, no está en el subte aire acondicionado con 40 grados de calor. Y no te permite, y no quieren que se ponga aire acondicionado porque no, rompe el esquema, no, contamina. Y preferís que se muera la gente mayor. No, te digo francamente, no termino de entender el mundo, pero bueno, será así, qué sé yo, viste, se te mete en la cabeza algo. Además, no quieren aire acondicionado porque contamina y tienen 40 grados de calor. Bueno, no, además no hay que arruinar la fachada, se arruina la fachada del edificio, pará, es París esto. Buah, qué sé yo, ya a esta altura del partido encuentro cada cosa rara, menos mal que ya de grande me agarra esto, ya no me alarma nada. Lo que no me alarma, pero sí no me sorprende, es la movida con Cristina Kirchner. Me lo había anticipado, un garganta profunda que tengo dentro del peronismo, me lo había anticipado, pero yo decía, claro, es una movida más política que judicial. ¿Por qué lo mata a Kicillof? Claro, una cosa es tener enfrente, aunque sea simbólicamente, a Máximo, la Cámpora, y otra tener la Cristina, olvídate, está contra la pared. Así que bueno, es raro esto, por supuesto, cada uno del sector judicial tiene su propia postura. Después hoy, lo más importante de la economía, todavía tengo un poco de tos, lo más importante de la economía sigue siendo lo que se va a anunciar hoy a las 8 de la noche. ¿Usted quiere que yo le explique didácticamente que de qué va a hablar? Va a hablar de atar de pies y manos al Banco Central. Así, se lo digo claro para que se entienda. Atar de pies y manos al Banco Central. Que el Banco Central en el futuro no pueda fabricar plata porque el gobierno de turno le pide, no, dame plata que necesito para tal cosa. No, mira que tengo subsidios, porque congelé las tarifas, necesito subsidios a la luz, gas, el agua. Bueno, necesito plata ahora, no solamente para los subsidios, sino también para que paguen poco lo de Cava, el colectivo, el subte y el tren. No, bueno, dame, emití.
endeudate o emití. Bueno, eso lo van a tener prohibido.

en el futuro. El Banco Central va a ser independiente. ¿Qué es lo que es? ¿Qué es lo que es independiente? En los países más importantes del mundo y en los menos importantes también. Porque lo logró Perú, lo logró Chile, lo Uruguay, no, no.

0: Bien, entre los títulos importantes, las deudas activas en jubilados son 4 millones, se triplicó la mora, está complicada la tercera edad, está complicada.
1: Sí, la tercera edad está complicada desde el momento que jubilamos a 4 millones de personas que no habían hecho aportes, jubilamos a 4 millones de personas más en otra época, en ese momento quebramos la caja, listo, se quebró la caja. Y bueno, ¿qué vas a hacer? Así y vamos a esperar que entre la plata que alguna vez va a entrar con mayores exportaciones. Esperemos que se dé el ciclo de inversiones y mayores exportaciones. Te mando un abrazo y la seguimos mañana.
0: Un abrazo, que esté muy bien, licenciado. Muchas gracias. Ahí está. El tema jubilados. Pero a ver, convengamos una cosa. Y lo hemos dicho un millón de veces. El tema jubilados es un asunto que se debate en todos los gobiernos. Y bueno,
2: en todos los gobiernos, en todas las provincias, en todas las ciudades, en todos los cafés, Carlos, y viene siendo un tema de conversación de hace...
0: Y siempre los jubilados se llevan la peor parte.
3: Hay que aclarar algo que a ver, y la verdad que a mí me da mucha bronca, que se diga aquí al aire 4 millones de jubilados sin aporte. Esos 4 millones de jubilados, primero hay que decir que eran trabajadores. Y te voy a dar un ejemplo. Ayer se celebraba el Día de la Ama de Casa, que realmente todavía no creemos que las amas de casa son trabajadoras. ¿Realmente? Déjame terminar. Y por último, ningún jubilado entró gratis. Aquí ha habido una moratoria que se le descontaba a cada jubilado que accedía a esa jubilación mensualmente un descuento para que pague esos aportes que supuestamente dicen que son gratis, porque no han sido gratis. Entonces se quiere confundir a la gente.
4: Porque la jubilación,
5: los sectores concentrados de la economía muchas veces no han hecho los aportes y la
3: construcción.
5: Y ejemplos tenemos el campo, uno de los principales motores del país, son los que mayor trabajo negro generan.
4: Pero el fundamento, ¿qué es la jubilación? La jubilación es la instancia a la que llega un trabajador después de haber hecho X cantidad de aportes al sistema de jubilación, llega a una instancia en donde va a dejar de ser trabajador para pasar a esa condición. Ahora, la condición para estar ahí es haber trabajado, es haber aportado. Y ese ha sido el fundamento. Cuando se ha tomado la decisión política de usar esos dineros para traer a otros jubilados que no han hecho aportes, en un caso, que han hecho aportes pero que no han sido suficientes y les han dado la moratoria, ahí empezó a desvirtuarse este sistema que nació solamente para un fin, para que el trabajador con aportes y años trabajados pase a una instancia de cobertura social y también de recibir un salario por tantos años que ha trabajado en el sistema. Entonces, la desvirtuación del sistema lo ha hecho la política. Y es la consecuencia que hoy tenemos. La política.
3: Aquí se han reconocido derechos reales a personas
4: trabajadoras. Y la política a la que vos adhieres.
3: Esa es la diferencia que
4: y
3: tenemos.
4: Y que anhela que ahora llegue la Cristina y sea presidente de nuevo. ¿Qué es eso?
3: Esa es la diferencia abismal que me separa a mí de un proyecto político como que ellos defienden. Porque lamentablemente le acaba de decir vagos a 4 millones de jubilados. Sí, le acaba de decir eso.
4: No pongas en mi boca palabras de ese tipo.
3: Acaba de decir que no han trabajado como han aportado.
4: Porque esas personas no han hecho los aportes porque no han tenido oportunidad de trabajar. Porque no han tenido oportunidad de trabajar.
5: ¿Qué está sucediendo con los trabajadores de aplicación?
4: Porque no han tenido oportunidad de trabajar. Ahora las personas tienen oportunidades de trabajar de otra manera. Lo que no tenemos, no habrá empleo. No habrá empleo, que es otra cosa que sí es un problema. Pero no, trabajo es otra cosa, mi querido. Trabajo es la capacidad del ser humano de hacer una actividad, obviamente, y recibir una contribución por eso. Eso es trabajo. Y para hacer trabajo, vos tienes que tener condiciones, oportunidades y sobre todo la capacidad en algo. Y la educación entra aquí. Entonces, si por 20 años no hemos generado oportunidades para que los chicos se capaciten, tengan un qué hacer, y así trabajar.
3: Patricia, no, no. 17 universidades, hasta lo Cristina. ¿Cómo no se va a capacitar a la gente? 17. Y Javier Milei te restringe.

0: Estringe, Javier Milei se estringe los fondos para la educación. ¿De qué están hablando?
1: Hay oyentes que están opinando, la cuestión de la contribución la hace, dice, el empleador, no el trabajador.
2: No, ambas partes, una parte el empleador y una parte el trabajador.
3: Bueno, bueno, ese es el... Ahí, permíteme, disculpa, Galero, ¿no? Ahí permíteme hacer un comentario al respecto. Hasta ahora tenemos el mal concepto que el empleador hace el aporte. En realidad, el pago de lo que se aporta, a la caja previsional, el 931, el famoso 931.
2: Aporte y contribución.
3: Exacto, aporte y contribución. Lo hace, sí, el empleador. Pero se le descuenta una parte al empleado y otra parte es solidario el empleador. O sea, eso es lo que viene ahora en la nueva reglamentación para que sepa el empleado que esa plata sale de su salario, no sale el 100% del bolsillo del empleador.
2: Siempre ha sido así, aporte y contribución. Lo que pasa es que muchas veces se le retenía el aporte y la contribución. Y muchas veces no se pagaba. Hoy hay un mayor acceso, uno por internet puede entrar al ANSES y ve
3: la digitalización.
4: Gracias a la ley de acceso a la información pública y a la transparencia que viene no desde el gobierno de Cristina, sino viene desde el gobierno de Masaki.
2: Entonces, el sistema de reparto nuestro es así. El activo hoy banca al pasivo, para decirlo de alguna forma. ¿Cómo se van a financiar las jubilaciones futuras con la caída del empleo formal que hay, con el cierre de fábricas que está haciendo Milei? La verdad es preocupante qué es lo que se viene para el sistema de
3: jubilación. A nivel mundial,
0: Georgieva lo ha dicho ayer, el otro día con
3: Georgieva,
4: por eso había que cuidar, el sistema.
2: Este gobierno lo que ha venido es a generar ahora una grieta entre los jubilados, porque pretende que se peleen entre ellos diciendo, no, yo he aportado, yo no he aportado.
4: Te aviste, aclaro que el jubilado lo tiene muy... Los jubilados lo tenemos muy claro.
2: Que han trabajado, que no se le han hecho los aportes, o el ama de casa, como bien lo dice Lelio, con un trabajo más que reconocido y más que valorable, que no ha tenido la posibilidad de realizar el aporte. De alguna forma, hay que contener ese sector de la sociedad. Hoy, lamentablemente, al gobierno no le importa.
4: Ahora, ¿no podríamos haber creado una caja previsional para las amas de casa, por ejemplo? O sea, había muchas cosas que se podían hacer. Había muchas cosas que se podían hacer para no resentir. Porque esto es como desvestir un santo para vestir otro. Entonces, ¿sabes qué? Así no funciona.
2: No,
4: pero ¿de qué? ¿De qué? Distribuyes cuando tienes, cuando puedes. Y si no generas otra cosa.
2: De los subsidios hablaba. Y como haciendo hincapié en que estaban mal los subsidios. A ver, a mí me parece que bien orientados, bien aplicados, como debe ser, el subsidio existe en todas partes del mundo. China está subsidiada, Estados Unidos está subsidiando y tiene más aranceles a la importación.
0: Rusia, Alemania.
2: ¿Sí? Hoy yo creo que el presidente Milei, la verdad que a nadie le importa lo que vaya a decir hoy, nadie lo quiere escuchar y a esta persona. Seguramente no debe ser una ley totalmente, como bien lo decía, después una vez que se informe le vamos a hacer un análisis. Pero...
4: En la diversidad que somos los argentinos, y de hecho, por eso está el presidente Milei donde está, en esa diversidad va a haber gente que quiere escucharlo. Me parece que tengamos que llegar a esa sentenciosa fórmula de decir, nadie quiere escucharla.
3: Levantemos el gas y vamos de aquí.
0: ¿Sabes qué es lo que espera el pueblo argentino realmente? Espera una cadena nacional en la cual Javier Milei venga y diga, bueno, pueblo argentino, aquí traigo un programa de salvataje a las pymes, un programa de inversión para viviendas, un programa de mejoramiento de caminos y rutas, incentivación al consumo.
3: Se viene la reducción del impuesto al cheque.
0: ¿Cuándo? Escuchá, les pregunto a ustedes.
3: Se viene todo eso que vos dices.
4: A ver, no integro el espacio de Libertad Más. Quiero aclarar. Yo milito en UCR Mujeres, el Partido Radical. Somos los orgánicos, no somos los inventados.
0: ¿Quién lo ha votado?
4: Acá, nosotros no somos gobierno.
0: orgánicos. Cuando los voten en la Unión Cívica Radical, cuando se han votado, ahí van a ser orgánicos. Si no, no.
4: Pero, escuché, ¿de dónde, Carlos? ¿De qué hablan?

0: Del
1: Me dice,
0: voto de
1: somos
0: quién.
1: orgánicos. Orgánico, UCR
0: Muy
1: para
0: bien.
1: ser orgánico y elegido tiene que ser elegido por los afiliados. Aquí en Santiago del Estero nunca ha habido una convocatoria a internas en la Unión Cívica Radical. Cuando hagan internas,
2: Porque
1: estaremos
2: está
1: todos
2: intervenido,
1: votando.
2: pero es
1: Ahora
2: un
1: bien,
2: problema intervenido el partido, en la banda está intervenido el
1: déjame
2: partido
1: cerrar,
2: durante muchos años, ¿no? En la banda
0: Sí,
2: está
0: ahora
2: intervenido.
0: ya no,
1: Aquí
0: ahora,
1: también.
2: ahora,
0: Aquí
2: ahora.
0: Aquí
2: Ahorita dijo el
1: santiagueño.
2: Bueno, te aviso, ¿no? Te aviso.
1: Yo no puedo ir a votar a quien quiero que
2: está bien.
1: dirija la.
2: Yo te estoy hablando
0: pero vos
2: de la
0: estás
2: banda.
0: Afiliado al Frente Cívico,
1: no,
0: no
1: señor,
0: está afiliado a la Unión
1: no es un
0: Cívica
1: partido político.
0: Radical.
1: El Frente Cívico no es un partido político. Es un frente electoral, no es un partido político. Escúchame, Carlos.
0: No se inscribe como partido
1: no,
0: político.
1: No, señor, es un frente electoral conjugado por muchos partidos políticos. Déjame terminar la idea. Nosotros esperamos como argentinos una conferencia de prensa o una cadena nacional con, te repito, con que el presidente venga a darnos buenas noticias. El presidente mismo, Javier Milei, que planteaba la destrucción y la desaparición del Banco Central, ha esperado 3 años a querer pensar o darse cuenta de que es importante modificar la Carta Orgánica. O sea, esto es humo y más humo para tapar lo que realmente pasa. Aquí decía Patricia de que cuando no hay plata, qué sé yo. Vos no estabas, Patricia, la semana pasada lo he dicho aquí al aire yo. 50 mil millones de pesos ha destinado mediante un decreto de necesidad de urgencia, Javier Milei, a la CIDE, a la Secretaría de Inteligencia de este país, de los cuales son 7.500 gastos reservados que nadie sabe dónde van. 81 millones de dólares hasta la fecha se le ha dado este año a Marcos Galperín de Mercado Libre. Díganme, ¿qué necesita de incentivación
0: bueno, pero,
1: Galperín?
0: A ver, me parece
1: 80
0: que...
1: millones de dólares este año,
0: pero,
1: 100 el año
0: o
1: pasado.
0: Sea, vos
1: entonces,
0: te,
1: ¿para
0: vos te admira de lo
1: no,
0: que tu propio
1: plata,
0: gobierno hace,
1: hay plata
0: Lelio.
1: Para quien se le cansa,
0: o sea,
1: Javier
0: bueno,
1: Milei,
0: pero
1: y
0: vos
1: no
0: te
1: hay
0: admira
1: para los
0: de lo que tu propio
1: Esa
0: gobierno
1: es la realidad
0: hace.
1: De este país.
0: Aquí
1: Esa
0: en Santiago
1: es la realidad
0: del
1: Estero de este país.
0: También se entregan dinero sin ningún tipo de control.
3: Yo en eso
0: y vos
3: me
0: te admiras de eso.
3: Yo
0: o
3: eso
0: sea,
1: es un tribunal
0: de cuentas. ¿Qué tribunal de cuentas no tiene ninguno de la oposición?
3: La gente lo que está esperando es que el presidente dé un anuncio con mejoras a los jubilados, que mejore la economía, que rescate al sector industrial que lo ha destruido con la apertura indiscriminada, el endeudamiento indiscriminado del país, está destruyendo la industria nacional. Eso es lo que está esperando la gente. Esa es la realidad. Y me tomo unos minutos porque sé que hoy, a partir de mañana, no se puede hablar de política local. Me parece que la gente, la ciudadanía, tiene que votar con conciencia de clase. Me parece que mañana, como bien lo decía recién aquí Hugo, me parece que la gente tiene que acudir a las urnas la mayor cantidad posible y, por supuesto, tiene las propuestas en la mesa. No siempre un cambio genera una garantía de buena gestión. Y como digo y como lo vengo diciendo en los programas anteriores, cuando una gestión es buena, hay que darle continuidad. Así ha pasado y viene pasando, no solo en la provincia, viene pasando en otras provincias también. Cuando una gestión no le brinda al vecino lo que necesita, lo básico que es alumbrado, barrido, limpieza y luminaria, entonces estamos complicados. Entonces un poco, invitar a la gente que vaya a la urna, que vaya a votar, y que obviamente vote conciencia con la
1: propuesta.
0: Bueno, pero en ese sentido voy a hablar como ciudadana también. Yo invito a la ciudadanía a que haga el gesto valiente de cambiar su voto, de ir hacia el cambio. Porque gestión que hace bien las cosas y quiere perpetuarse en el poder, corre el riesgo de corromperse. Entonces, por ahí la transparencia y la alternancia no están al divino botón en nuestra democracia. Están para eso. Y muestras tenemos un millón para decir. Entonces, que la ciudadanía elija, no con conciencia de clase, que la ciudadanía elija con conciencia en los valores, ¿sí? En la transparencia, en las propuestas, en las ideas, en su corazón, en su intuición, pero que lo elija, que participe
3: y
0: elija.
3: Que vote un cambio y ese cambio ha dejado más desempleo y peor jubilación.
1: Por último, también en este llamado a conciencia y a participación, que me parece espectacular, porque es fundamental la participación de la gente en la democracia y que se hagan escuchar, es fundamental esto. Desde Frente Cívico por Santiago, nosotros lo que ofrecemos a la gente es la gestión. Es la gestión que ha transformado esta provincia, que ha transformado muchas ciudades Y también algo muy importante que tenemos para

0: ofrendarle al país que esta va a ser una elección única en todo el país. Entonces, ¿por qué no mostrarnos con un fuerte grito de resistencia a esta, si se quiere, contexto muy perjudicial para las provincias que hoy en día Javier Milei genera? Entonces, que esta votación no solo la utilicemos para, obviamente, creer y apoyar al intendente o a la intendente que creamos en cada municipio, sino también que sea un grito de resistencia contra Javier Milei en este país.
1: Como un símbolo, dices vos, porque es una elección municipal.
0: Y tengo mucha expectativa que así va a ser lo que va a pasar el día domingo 2 de agosto en este país.
1: Bueno, si bien nos hemos pasado, se viene el informativo con Laura. Hablando de quiénes tienen la posibilidad de acceder a un cargo político, hace poco consultaba yo en la Secretaría Electoral, che, pero no hay alguna curiosidad por ahí. Me citaban el caso de un pastor en Añatuya, un pastor que preside una federación de iglesias evangélicas que se postula como candidato a intendente en Añatuya.
0: Pero ya ha habido varios pastores,
1: sí,
0: ¿no?
1: Sí, otras elecciones. Yo pregunto en esta. Hay un pastor que va a competir con el actual intendente, bueno, que busca la reelección, que es el doctor
2: Castro. De hecho, hay un pastor evangélico también que aspira a la presidencia.
1: Ah, sí, para el año que viene. Dante. Claro. Bueno, ¿qué más? No se da una idea de la cantidad de mensajes relacionados a los jubilados. Gente que cuenta la experiencia de sus padres, de sus abuelos, y gente que cuenta su propia historia, que lo cuenta en primera persona, ¿no? Diciendo que no se pudo jubilar, o que hoy aún siendo jubilado, con moratoria, en fin, aún así no puede vivir dignamente. Una señora del Kennedy que dice... hace 2 años que no puedo ir al cardiólogo y vivo con infartos, en fin, el drama de nuestras abuelas y abuelos.
3: Bueno, ese Hugo, drama, nos vamos, dale. Bien, dale. Ese drama, perdona, te voy a hacer una acotación, ese drama no es actual, ese ya lo sabemos que viene de larga data.
1: Bueno, te pido brevedad que no te lo...
3: Bueno, democracia, y que nos acompañen el domingo, lista, busquen la lista violeta, lista 96, que nos acompañen con el voto.
0: Democracia.
3: No, ustedes también, bueno. ¿Cómo que me toca a mí la última palabra? Déjenme hacer el cierre de campaña. Hoy tenemos el cierre de campaña a las 21 horas en el Tiro Federal. ¿Eh? Los que nos quieran acompañar van a ser bienvenidos.
1: Bueno, muchas gracias.
3: Gracias a ustedes.
1: Gracias a ustedes, venimos mañana cerramos una semana increíble, pasó volando. Un abrazo enorme, chau.
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8:36. Muy buen día. Bienvenidos a este jueves 30 de julio. La temperatura en Santiago capital, 16 grados 6 décimos. La humedad 84%. El viento es del este a 6 kilómetros. El cielo en este momento, dice el servicio meteorológico, que está nublado. Hoy tenemos varias cositas para conmemorar. Es el Día Mundial de la Amistad, impulsado por el argentino Enrique Febraro, que es popular tanto en nuestro país como en Brasil, Chile, Uruguay y España el 20 de julio. Ese es el habitual, digamos, el de la luna de Estados Unidos. Hoy 30 es el Día Mundial de la Amistad. Seguimos sumando excusas para encontrarnos. En 1863 nace el popular fabricante de automóviles estadounidense Henry Ford. También en el 1941 nacía Paul Anka. En el 47 Arnold Schwarzenegger. En 2010 se realiza el primer matrimonio entre personas del mismo género en la Argentina.

En el 2014 muere el dirigente deportivo Julio Grondona. Hoy se conmemora el Día Mundial contra la Trata de Personas, declarado por la Asamblea General de las Naciones Unidas.

0: Y en un día como hoy también, un 30 de julio, fallecía quien nos va a acompañar en el 2020, durante todo este panorama informativo, Juan Corazón Ramón. Nacido en Cañada de Gómez, Santa Fe, falleció el 30 de julio del año 2020. Y con Juan Ramón hasta el final nos vamos en este panorama informativo.
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0: El dólar oficial cotiza en 1.465 pesos para la compra, 1.515 para la venta. El blue, 1.550, 1.570. El dólar turista, 1.904,50, 1.969,50. El euro, 1.714,62, 1.716,06. El real, por su parte, 292,03, 292,23 cotizaciones, compra y venta siempre mencionadas de esa manera. El riesgo país ubica en 445 puntos, 0,91 es la variación, sube 4 puntos respecto de su cierre anterior.
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0: Hoy habrá una colecta masiva de sangre en el barrio 8 de Abril. La colecta llega a la CAPS 8 de Abril de la ciudad capital e invitan a todos los vecinos a formar parte de ese acto altruista. Organizada por el Centro Provincial de Sangre, perteneciente al Ministerio de Salud, la movida solidaria se desarrollará de 9 a 12 en la sede de Independencia y General Paz. Independencia y General Paz, bajo el lema «Cuando donas, la vida gana». Vale indicar que acompañarán la jornada el equipo de salud de la UPA número 3 y el CAPS 8 de abril. También será una gran oportunidad para incorporarse en el registro de donantes de médula ósea. Los donantes deben ir desayunando liviano, esto es, sin consumo de lácteos ni derivados, como yogur y manteca, y llevar también el documento nacional de identidad. Al realizar la donación, reciben el carnet de donante voluntario como un seguro de sangre para el voluntario y su familia en el momento en el que necesiten de sangre para algún, por alguna cuestión de salud. Apartan de la fuerza a dos policías acusados de sodomizar a un preso en la seccional séptima. Un joven de 21 años que se desempeña como ayudante de pintura habría sido víctima de abuso por parte de dos efectivos de la Brigada de Investigaciones de la Policía de la provincia. Mientras permanecía alojado en la seccional séptima, donde se encontraba detenido como sospechoso en una causa por presunta violación de domicilio. El hecho involucra a un joven con residencia en el barrio Independencia, quien, según consta en el proceso en su contra, el pasado 26 de julio habría ingresado en una vivienda ubicada en la calle Martín Lacalla. De acuerdo con la acusación, fue sorprendido por los propietarios cuando se encontraba trepado a una tapia. Tras su detención fue trasladado a la seccional séptima. Ese mismo día, en horas de la noche, habrían llegado al lugar dos efectivos vestidos de civil pertenecientes a la Brigada de Investigaciones, quienes lo habrían interrogado en la causa. Según la denuncia, el joven habría sido agredido físicamente durante el interrogatorio. Utilizaron un palo de escoba con el que habían cometido el abuso. Más de 200 consultas para financiar al sector privado. Desde el anuncio conjunto del gobernador Elías Suárez, el secretario general del Consejo Federal de Inversiones, Ignacio Lamote, el Consejo Económico y Social relevó 208 consultas de financiamiento para el sector privado en toda la provincia. El monto promedio solicitado por consulta ronda los 104 millones, con pedidos que llegan hasta los 500 millones. El sector comercial concentra la mayor cantidad de consultas, con 76 solicitudes, seguido de los servicios, con 54, agropecuario, con 29, y completan el cuadro industria, construcción, minería y otras actividades. El relevamiento fue elaborado por el Consejo Económico y Social, que sistematiza la demanda del sector privado para orientar la asistencia técnica y financiera que ofrece el gobierno de la provincia.
2: Son sus aires de telenovela.
0: El Ministerio de Salud de la provincia, a través del programa de VIH, ITS y hepatitis virales, recuerda a la población que el acceso al test rápido de VIH y sífilis es una herramienta fundamental para el diagnóstico temprano, el tratamiento oportuno y la prevención de nuevas infecciones. En la actualidad, muchas personas pueden vivir con VIH o sífilis sin presentar síntomas durante años. El Ministerio de Salud invita a toda la comunidad a acercarse al centro de salud más cercano y solicitar el test. Ocho de la mañana, 43 minutos. Nos vamos a Exteriores con Tati Asán. Tati, buen día, bienvenido.
2: Buen día, Laura. Un saludo para vos, para los oyentes que nos están eligiendo en esta mañana del jueves, en el panorama informativo de la mañana, para actualizar el tránsito en esta mañana, mañana nublada en la capital santiagueña, por lo cual la visibilidad se reduce notablemente y la mayoría de los vehículos y motovehículos continúan con las luces bajas y encendidas. Mientras tanto, el tránsito sigue siendo intenso en los accesos a lo que es el centro de la ciudad capital, como por ejemplo en el norte por Hipólito Yrigoyen, que viene desde el puente carretero, y en el oeste, por ejemplo, una de las avenidas que tiene un importante caudal vehicular es Avenida Solís, con muchos vecinos que vienen desde los barrios de Juan Díaz de Solís, Vinalar y Mariano Moreno hacia lo que sería el sector de Avenida Belgrano. En el norte, a través de la colectora fundamentalmente, y Avenida Belgrano hacia el centro de la ciudad capital. La autopista Juan Domingo Perón y el puente carretero con mucho tránsito en estos momentos en ambos carriles hacia ambas ciudades, y la banda, el tránsito está complicado en lo que es Avenida Belgrano, desde Plaza Belgrano hasta el puente carretero. También se observa un importante movimiento vehicular en lo que sería más precisamente Dorrego, desde el hospital Banda hasta el cruce con la ruta provincial número 5. Y en lo que se refiere a rutas que recorren el interior de nuestra provincia, es importante el movimiento vehicular en la ruta 13 que une Sumampa con Ojo de Agua. El informe del tránsito, como siempre, a través de la radio líder en información.
1: Ella quemó su vida. En el país.
0: Javier Milei habilitó por decreto expulsar a los extranjeros que agravien al país o a sus ciudadanos. Durante la participación de la selección argentina en el Mundial de FIFA se generó una campaña anti-argentina que trascendió el ámbito futbolístico y tuvo su impacto en la política internacional. En ese contexto, el presidente Javier Milei firmó un decreto de necesidad y urgencia que establece como nueva causal de prohibición de ingreso y de expulsión del territorio nacional a cualquier extranjero que promueva o incite mensajes de odio, discriminación o violencia contra el pueblo argentino o sus ciudadanos por motivos de nacionalidad, así como a quienes ultrajen los símbolos patrios, según informó la oficina del presidente. La normativa responde a recientes manifestaciones consideradas hostiles hacia la República Argentina. Quien ataque a la República Argentina no es bienvenido en nuestro país, expresó Milei en el comunicado oficial. La norma se dictó como decreto de necesidad de urgencia y, según el texto oficial, deberá ser remitida a la Comisión Bicameral Permanente del Congreso de la Nación, que tiene plazo de 10 días hábiles para expedirse sobre su validez o invalidez y elevar el dictamen a cada Cámara. Reforma de la Carta Orgánica del Banco Central. La cadena nacional que dirigirá este jueves el presidente de la Nación no será en vivo. La Casa Rosada cuida al máximo la presentación que habrá del proyecto de reforma de la Carta Orgánica del Banco Central de la República Argentina, acompañada por el equipo económico. Según confirmaron fuentes oficiales, Milei grabará temprano en el Salón Blanco, pero se transmitirá a las 20. Es un texto importante para la continuidad del modelo económico de este gobierno y una muestra de seguridad jurídica para los mercados, subrayaron. En ese marco, explicaron que la reforma busca mayor independencia entre la autoridad monetaria del gobierno de turno. Por esto, además de la prohibición del financiamiento del déficit fiscal mediante emisión monetaria, propone más autonomía a nivel institucional con nuevas restricciones a la remoción de autoridades en el directorio. La tierra no es una mercancía. La Iglesia cuestionó el proyecto que elimina límites

a la compra por parte de extranjeros. Sectores de la Iglesia Católica manifestaron su rechazo al proyecto de inviolabilidad de la propiedad privada que impulsa el Gobierno Nacional y que será tratado en el Senado el próximo 6 de agosto. A través de una carta abierta dirigida a los legisladores, la Comisión Episcopal de Pastoral Social, la Pastoral Aborigen y Cáritas Nacional cuestionaron, entre otros aspectos, la eliminación de las restricciones para la adquisición de tierras por parte de extranjeros y reclamaron que el debate parlamentario priorice el bien común y el interés de las futuras generaciones. No son solo los jóvenes, la morosidad entre jubilados se triplicó en el lapso de solo un año. La situación financiera de los jubilados se deterioró con fuerza durante el último año. En mayo, la morosidad entre los adultos mayores alcanzó el 11,4%, lo que equivale a 457.596 personas con deudas en situación irregular. Hace un año, ese porcentaje era del 4,1%, por lo que el nivel de incumplimiento prácticamente se triplicó. Así surge de un informe de Provincia Microcréditos, que también mostró que el endeudamiento entre jubilados continúa en ascenso sobre un universo de más de 9 millones de personas en edad de jubilarse, varones mayores de 65 y mujeres mayores de 60, el 44,6 mantiene actualmente saldos de financiamiento activos. CFK con nuevos abogados, lucharé hasta el último día por el reconocimiento de mi inocencia. La expresidente anunció que contrató a Rafael Balín para presentar el reclamo ante la Organización de las Naciones Unidas por su condena en la causa Vialidad por corrupción en la obra pública de Santa Cruz. Se trata de uno de los abogados que defendió en la causa Lavallato al actual mandatario de Brasil, Lula da Silva. Lucharé hasta el último día por el reconocimiento de mi inocencia, escribió la exmandataria en un artículo que fue difundido en diarios como El País de España y Liberación de Francia. Estados Unidos presiona a toda América Latina para subir el gasto en defensa al 2% del PBI. Le pidió a América Latina que supere el 1% en gasto de defensa, un nivel que Washington considera insuficiente para enfrentar al narcotráfico. El reclamo lo formuló el subsecretario de Defensa, Eldridge Colby, en un artículo publicado en la revista America's Quarterly. Colby calificó de absurdo que algunos países de la región destinen menos del 1% en PBI en defensa nacional, pese a enfrentar importantes amenazas narcoterroristas. No precisó a qué países se refería. Comparó esa cifra con el gasto militar de los socios de la OTAN, que ya alcanza el 3,5% en gastos militares básicos, más un 1,5% adicional en seguridad. El Banco Central volvió a comprar dólares, dice también esta información. Déjame vivir mi vida. Yo no soy malo. En la última jornada, el Banco Central de la República Argentina adquirió 36 millones de dólares y las reservas brutas alcanzaron los 49.200 millones, una suba de 269 por cotizaciones mundiales de oro. Los aumentos que se vienen desde el 1 de agosto, colegios, transporte, peajes, no en todos lados sucede lo mismo, cabe aclarar. Pero agosto empieza con aumentos en alquileres, en prepagas, en colegios privados, en transporte público, en peajes, entre otros servicios que suman presión a los bolsillos de los argentinos y que después repercuten en lo que mide el INDEC. El ajuste más fuerte vuelve a darse en los alquileres alcanzados por la antigua ley, que tendrán una actualización de 34,95% según el índice de contratos de locación. Aunque el indicador se desaceleró de manera significativa respecto de los aumentos de tres dígitos que registraron en el 2025, todavía representa un peso importante en el presupuesto familiar. La agenda de agosto no está cerrada. El gobierno debe oficializar en los próximos días las subas de tarifas de luz y gas y además definir si aplica un ajuste o mantiene sin cambios el impuesto a los combustibles líquidos, que tienen impacto directo en los precios finales de la nafta y el gasoil en todo el país. Por su parte, las empresas comenzaron a anticipar a sus clientes, internet, cable y telefonía, que a partir de los primeros días de agosto aplicarán un nuevo retoque de tarifas con un incremento del 2,5% según el servicio y la operadora.

0: Una nueva encuesta que publica el diario Clarín mide la tolerancia del ajuste de Milei, fuerte alerta para el gobierno. Es un nuevo estudio nacional que se mete en el tema, es de Q Social, una firma con más de 15 años de experiencia en el mercado, con clientes en la política y en el mundo de los negocios. Como vice de la sociedad aparece el ex gobernador peronista Martín Bussi, el coordinador de área de opinión pública es Lucas Klobovs, de Expoliarquía. ¿Cómo evalúa la situación del país la gente de acuerdo a esta encuesta? Bien, solo el 16%, regular el 35%, mal el 48%, no sabe, no contesta, solo el 1%. Y los docentes anunciaron un plan de lucha desde el lunes próximo que aquí en toda la nación, no solamente en Buenos Aires. Los reclamos son salariales como principal motivo de las acciones resueltas por los gremios de la CGT, los gremios educativos, liderados por UDA y por CETERA, que exigen al gobierno la convocatoria urgente a paritaria nacional para el sector.
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0: Dice el Servicio Meteorológico que esta mañana va a tener ambientes frescos, registros cercanos a los 16 grados, cielo mayormente nublado, vientos leves del sur, no se esperan lluvias, por lo que las condiciones van a ser favorables para actividades al aire libre, aunque será recomendable salir con un abrigo liviano. 16 grados 6 décimos la temperatura, en la humedad del 84%, el cielo está nublado, el viento es del este a 6 kilómetros. Franco Colasanta está en los controles, Tati San está caminando la calle, Laura Robato es mi nombre, nos encontramos a las 12 del mediodía para comentarle todo lo que pase durante estas horas por venir. Que tengan una muy linda mañana.

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0: Linda de Buen Día Santiago, ¿cómo les va? ¿Qué dicen que están haciendo a esta hora? ¿Cómo los va tratando esta parte del jueves 30 de julio de 2026? No falta nada para el finde, no falta nada para entrar en el mes de agosto. Muchos seguramente estarán pensando cómo van a preparar su té de ruda, si será ruda macho, ruda hembra, en fin. Veía en distintos puestos, no solo del mercado, sino de la feria, cómo ofrecen, ¿no? Las plantitas de ruda y los ramitos. Bueno, aquí nosotros listos para acompañarlos hasta el mediodía, como lo hacemos habitualmente, somos todos panorámicos, el 100% más uno de la provincia conectado a la Radio Líder. Gracias por dejarnos llegar hasta el rinconcito en el que se encuentren, en Santiago, en el país o en el mundo. Aquí estamos con este equipo, Gastón Santillán y Franco Colasante en la parte técnica, en la consola de sonidos, puesta al aire, también ponchando las cámaras del streaming en YouTube. Y en la tele, hacemos radio por la tele también, así que aquí listos para nuestra tarea cotidiana. En producción está Laura Robato, Roque Roberto Tatia San desde Exteriores, está Analia Sanabria en el teléfono y quiero saludar y presentar a esta hora al señor Guillermo Horacio Guillegol Fernández. ¿Cómo estamos, Guille?
1: Carlos, ¿cómo te va? A vos y a toda la audiencia, aquí estamos, ya jornada de jueves. Noche de fútbol hoy también, día largo nos toca, tenemos evento deportivo esta noche en el estadio, vamos a hablar de este tema durante la mañana. El primer examen que deberá rendir Sebastián Domínguez, así le ponemos el título a esta jornada, llegó hace 3 días, asumió, dirigió muy pocas prácticas y hoy tendrá el nuevo entrenador de Central Córdoba que rendir su primer examen en este campeonato argentino, en donde ayer, por ejemplo, volvió a perder River. El River de Chacho Coudet, que no arranca en este 2026, o mejor dicho, en la segunda parte de este año, todavía no puede conseguir ese resultado positivo. Ayer se lo notó muy golpeado Coudet en la conferencia de prensa, porque aparentemente el entrenador lo que ve es una cosa en la semana en cuanto a los entrenamientos, pero que después eso no lo puede plasmar dentro del campo de juego el equipo. Una derrota frente a Gimnasia en La Plata, en el Bosque. Hoy va a continuar la fecha de primera. Entre los partidos que vamos a tener en esta jornada, se destaca el que vamos a tener aquí en nuestro magnífico Estadio Único Madre de Ciudades, Central Córdoba, Atlético Tucumán, desde las 21:15. Nosotros vamos a estar desde las 20:30, con toda la previa, como siempre, con el equipo deportivo del Clásico y para toda la provincia. Una fecha que promete y que lo tendrá también jugando a Independiente hoy. Después repasamos los partidos, si te parece, Carlos, con los horarios y los canales que transmiten cada uno de los encuentros que vamos a poder observar en la tarde-noche de este que promete ser un super jueves. Entre los títulos deportivos también se destacan indudablemente lo que fue el pedido en las últimas horas de la gente de Mitre. La gente de Mitre ha elevado un pedido formal para poder jugar el partido a mediados de agosto que se va a dar frente a Güemes una vez más en el Estadio Único Madre de Ciudades. Veremos qué respuesta encuentra el pedido formal de la gente de Mitre. Recuerden que había un acuerdo entre ambas dirigencias en su momento, la de Güemes con la de Mitre. Se jugó en la primera ronda cuando Güemes fue el local en el Estadio Único Madre de Ciudades y la gente de Mitre lo que pretende es que también en el segundo partido, que corresponde ya a la segunda parte del año, donde Mitre va a ser el club que va a oficiar de local, se juegue también en el Estadio Único Madre de Ciudades. ¿De qué depende? De que justo en ese fin de semana Central Córdoba no lo ocupe, tiene prioridad Central Córdoba porque está jugando en lo que es el campeonato de primera división, como ha venido sucediendo en el último tiempo. 17 grados la temperatura, no te había dado los datos de lo que marca la página del Servicio Meteorológico, recién la puedo actualizar. 17 grados la temperatura, cielo nublado, Carlos, en la capital santiagueña, máxima de 25 para hoy, una jornada bastante agradable. Y vos sabés que buscando efemérides en la parte deportiva, también me encontré con una que no tiene nada que ver con el deporte, pero que marca indudablemente el día de hoy, ¿no? Día Mundial de la Tarta de Queso, el 30 de julio, así como estás escuchando. No sé si te gusta a vos la tarta,
0: por supuesto.
1: A mí me gusta, obviamente, tarta de jamón y queso. Bueno, este día, tarta de queso,
0: con una o dos,
1: el 30 de julio.
0: ¿Con una o dos tapas?
1: Con dos tapas.
0: Ah, con dos tapitas.
1: Sí, dos tapas.
0: Bueno, muy bien, no le teme a la harina a usted.
1: No, bueno, tampoco es algo con lo que uno abuse y come todos los días.
0: Claro.
1: Pero si te dan a elegir, la prefiero así con dos capítulos.
0: Bien alta.
1: Bien alta, bien alta.
0: Bueno, le suelen poner tomate, huevo, por ahí albahaca también.
1: Sí. ¿No? Pimiento también.
0: También, pimiento, sí. Sale bien combinada.
1: Sale bien combinada. ¿Eh? encargadita, bueno, como le gusta al amigo Franco Colasanti.
0: Bueno, y Tati también estaba hablando esta mañana con la gente, ¿no?
1: Ya anduvo con este tema Tati durante la mañana y bueno, y nos hemos encontrado con muchos testimonios, ¿no? Usted sabe que en la calle nos encontramos con muchas personas que tienen también sus dotes en la cocina, ¿no? Hay algunos que hasta incluso pasaron algunas recetas de cómo cocinarla, la tarta, qué cocción darle. Bueno, todos tienen su receta, ¿no? Pero bueno, la gastronomía también es importante.
0: Señores, aquí estamos, 9 de la mañana, 11 minutos, vamos a avanzar. Enseguida tenemos los temas importantes de agenda también, al margen del capítulo deportivo que lo acaba de anticipar el señor Guillermo Fernández.

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0: las 9:15 pasaditas, Guillermo.
1: Con 17 grados la temperatura, cielo nublado en la capital santiagueña, máxima de 25 para este jueves que estamos transitando con estas condiciones del clima.
0: Bueno, voy a ocuparme ahora de un caso grave, gravísimo, ocurrido en la comisaría séptima. Hoy está entre la información destacada del diario Liberal, con la detención de policías acusados de apremios ilegales. Acabo de tener una conversación también vía WhatsApp con el fiscal Álvaro Cantos, que me confirma precisamente la imputación de los agentes Sebastián Abregú y el agente Díaz. Díaz era celdero, me dicen, y tanto Sebastián Abregú como Nahuel Salas, cabo, ambos de la brigada de la Comisaría Séptima, están acusados de haber atacado salvajemente a un detenido. A ver, la noticia está así planteada, les decía en el diario Liberal, esto ha ocurrido el fin de semana. Se trata de un joven de 21 años, del barrio Independencia. Tengo en línea a su mamá, a Malvina Godoy. Malvina, ¿me está escuchando usted? ¿Cómo le va?
2: Sí.
0: ¿Malvina?
2: Sí.
0: A ver, cuénteme lo sucedido en la comisaría séptima con su hijo, a ver.
2: Sí, le cuento lo sucedido. A mi hijo lo detienen el día domingo a la noche por un robo. Ellos lo culpan de un robo de una escalera y una manguera. Entonces yo el día lunes me

presento a la comisaría a llevarle las pertenencias de él y la comida. Cuando ellos me reciben la comida y las pertenencias, me entregan una bolsa de las pertenencias que lo, de la detención de él, que tenía todo ropa mojada, ropa con sangre y una sola zapatilla. Entonces me decía el policía que estaba todo bien,

0: comisaría, iba a hablar con el jefe, que estaban afuera, estaban los de criminalística, y ya lo habían traído a mi hijo, que lo habían llevado a una revisación médica. Le pregunto qué pasaba, me dice, no señora, su hijo está bien, lo trasladamos a las 54 para más seguridad para él, porque él sí hay muchos presos. Entonces me dirijo tranquila a mi casa, a la mañana me entero por mamás de otros internos que tenían la visita, que a mi hijo lo habían acusado unos policías de la brigada. A mi hijo lo han mortificado, a mi hijo lo han pegado muy feo, casi hasta matarlo. Mi hijo convulsionaba en el piso. Todas las mamás de los internos que estaban adentro estaban en apoyo mío. Yo no lo había visto a mi hijo, no le pedía que por favor quería ver a mi hijo. Me han llevado los de la sesión al séptimo, los jefes de policía, para poder hablar con mi hijo. Yo he visto y mi hijo me contaba, mami, ellos me han pegado muy feo, me arrastraban, me paseaban, me han quemado hasta los pies, me han abusado con un palo por la cola, me metían en esa cabaña. Y le digo, hijo, ¿de dónde más? A mí como madre, no sé qué está pasando a vos. Yo quiero justicia porque ellos no tenían derecho a hacerle eso a mi hijo. Por un robo simple, que ni siquiera, como ellos, como policías, lo han ido y han hecho allanamiento de los que lo culpan a él. ¿Ah? Porque no tenían nada, porque el hijo está detenido ahí sin hacer lo que le han hecho. Yo quiero justicia, que los policías de la brigada paguen lo que le han hecho a mi hijo. Yo, Malvina, no lo conozco todavía, yo a ellos no lo conozco. No sé por qué se me ha enseguecido tanto conmigo.
1: Malvina, ¿usted está en la fiscalía ahora, me dicen?
0: Yo estoy en la fiscalía realizando la denuncia, porque yo no tenía el nombre de los detenidos, de los violadores, porque son unos violadores. Yo no voy a parar porque ellos le han hecho abuso de poder, porque ellos no tenían derecho y ellos no eran quienes para entrar ahí adentro.
1: ¿A dónde?
0: Porque para eso hay un jefe.
1: ¿A dónde está actualmente su hijo?
0: Las cámaras, los presos, soto las cámaras. Querían prender fuego para que lo atiendan a mi hijo. Ellos mismos demostraban todo lo que le hacían a mi hijo. Ellos, los presos, saben todo. Ellos son todos los que saben todo lo que le han hecho a mi hijo.
1: ¿A dónde está su hijo ahora?
0: Dentro de la séptima, ellos están amenazados. Ellos están amenazados. Hay un chico que ha entrado en pánico, que lo ha llevado con mi hijo también para hacer revisación, porque él ha entrado en pánico el momento de verlo a mi hijo así, como lo torturaban.
1: Malvina, escúcheme una cosa. ¿A dónde está su hijo ahora?
0: Mi hijo está en la 54.
1: ¿Usted lo pudo ver?
0: 54 está todavía.
1: ¿Lo pudo ver?
0: Hoy ya lo traen a tribunal. Hoy tiene audiencia ya.
1: Bien.
0: Está muy lastimado, mi hijo.
1: Bueno. Bueno, gracias por atendernos.
0: Gracias. Muchas a ustedes gracias. Por estar.
1: Bueno, ahí está el testimonio de Malvina Godoy. Es la madre de Axel Domínguez, 21 años, acusado de robo de una escalera, aparentemente sospechado también por el robo de una motocicleta, que fue, según lo relata la madre, según el testimonio de otros detenidos, fue salvajemente atacado por estos policías. Hay tres imputados, me confirman, por apremios ilegales, los que le acabo de mencionar. La audiencia que nos citaba recién esta mujer es por los hechos por los que está acusado este chico de 21 años. Después vendrá probablemente mañana la audiencia en contra de los policías, que son el cabo Nahuel Salas, el agente Sebastián Abregú y el celdero, que es un agente de apellido Díaz. Todos de la comisaría séptima. Es brutal lo que habría sufrido este chico. Lo empalaron aparte de lo que acaba de relatar esta mujer. Veremos qué es lo que sucede más adelante. Interviene una fiscalía de violencia institucional.
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0: 39 y llegó el cómo venimos.
1: Temperatura que va en ascenso, ascenso. Tenemos ya 18, cielo nublado, nublado, máxima de 25 para hoy. Va a estar lindo para ir a la cancha, ¿eh?
0: Bueno, mira cómo vemos desde nuestras cámaras en alturas. Sí, está cerrado el cielo. Sí. Buen día, amigos, me dice este mensaje. Una leve garúa por el sur, ¿eh? Le voy a preguntar a Tati Hassan, a ver en qué punto de la ciudad se encuentra. Tati, buen día, el gusto de saludarte.
2: ¿Qué tal? Buen día, Carlos Guillermo. Saludamos también a los oyentes que nos están sintonizando en esta mañana de jueves. Bueno, estamos por la zona de Avenida Roca, entre lo que sería Rivadavia y el sector de la terminal. El cielo está totalmente cubierto, ¿no? Por aquí no llueve, la temperatura sigue siendo agradable. Pero por lo que tenemos información, hubo sectores de Santiago de la Banda que cayeron algunas pequeñas gotitas, ¿no? Pero en lo que es aquí el sector céntrico, podríamos decir, por el momento no. Está nublado, totalmente cubierto, pero no ha llovido.
0: Bueno, muy bien. Tati, contame.
2: Bueno, te comento que así estuvimos dialogando con, en este caso, un kinesiólogo que presentó un libro que tiene que ver con la especialidad de él y que hace un aporte, obviamente, a la medicina de nuestra provincia y del país, y esto tiene que ver con un libro que tiene como título La raíz de la migraña, ¿no? Esto lo escribió el licenciado Germán Manfredi, kinesiólogo de nuestra ciudad, de nuestra provincia, y sobre este libro que ha publicado explicaba lo siguiente.
3: Buen día, Roque, y gracias a todos. La verdad que este libro surge de la necesidad por ahí de un trabajo que se viene haciendo hace muchos años, que está dando una solución bastante importante a los pacientes que tenemos en consultorio en migraña, de abrir y demostrar un nuevo paradigma que estamos utilizando, ¿sí? Porque la migraña ha sido vista siempre como desde la parte neurológica. Y todas las soluciones o tratamientos que se hacían siempre ha sido con medicamento para tratar de frenar los síntomas. Entonces, lo que hemos hecho nosotros ha sido tomar esa filosofía que había sobre la neurología y buscarle qué es lo que genera esa sensibilidad en la parte neurológica. ¿Qué hemos ido encontrando? Que hay partes del cuerpo que están lesionadas, que van haciendo como una cadena de lesiones que termina generando la parte neurológica, todos los síntomas de la migraña. Entonces, hemos ido como haciendo una investigación inversa para encontrar de todas las cadenas estas cuál era la raíz. Cuando ya creemos que hemos logrado encontrarlo, lo hemos armado como en una parte de teoría o un modelo para poder contrastar y para poder demostrar lo que se viene haciendo y los resultados que tenemos. Lo importante del libro, más que nada, es demostrar que hay otra forma de pensar, demostrar que hay un paradigma nuevo y generar un nuevo pensamiento, generar una forma de discusión sana entre profesionales para que se abran nueva investigación y nuevo conocimiento.
4: Bien. Y con esa idea surgió, ¿no? ¿Cuánto tiempo le llevó? ¿Cuántas hojas tiene el libro?
3: ¡Oh! Tiempo, te diría que 15 años. A ver, por ahí nosotros somos muy clínicos. A nosotros el paciente, una vez que entra en el consultorio, lo manejamos muy bien, es fácil. Pero claro, a la hora de ir a la parte de investigación científica, a la parte de la escritura, nos costaba muchísimo. Nunca hemos estado preparados para eso. Entonces ha sido, si bien toda la parte clínica ya la teníamos y la manejábamos medio de taquito, el volcarlo en la parte del libro y científica nos ha costado un montón. Te diría que de los 15 años que venimos trabajando, 10 le hemos ido dedicando entre intentos y errores, hasta que hemos logrado sacar el libro.
4: Bien. En otras provincias ya se los va a presentar próximamente, ¿no?
3: Sí, ya hemos tenido, bueno, por ahí en otras provincias hemos tenido mucha mejor repercusión, inclusive, ¿verdad? Donde ya nos han llamado de

0: Salta, de Jujuy, de Tucumán y Mendoza, que hemos andado el fin de semana pasado y hemos acordado ahí para presentarlo allá. Pero nos estamos tratando de organizar, porque por ahí no hemos medido el boom que iba a ser esto. Y lo que pensamos que era sacar el libro y tratar de ir despacito difundiendo, estamos teniendo bastante buena recepción de esto y nos están llamando de varias provincias para comenzar a difundir.
1: Muy bien, esta era parte de lo que explicaba el licenciado Germán Manfredi, que se refirió al libro que acaba de publicar, denominado La raíz de la migraña.
2: Bueno, muy bien, gracias Tati. Mira este mensaje de José Tawadalisi, nuestro colega,
3: Nuestro
2: hombre de esta
3: amigo,
2: casa,
3: sí señor.
2: Llovizna, bien finito en el Sanjón. Abrazo para vos, José. Así que bueno, habrá que ver cómo nos manejamos con estas condiciones del tiempo, Tati, ¿eh?
1: Sí, que por ahora, como te digo, en este sector que estamos transitando, por ahora el nublado, la temperatura sigue siendo agradable y no hay que perder esperanza de que el sol salga en el transcurso de este jueves.
2: Ojalá, ojalá, Dios te oiga. Bueno, gracias.
3: Está para un abriguito liviano, Tati, ¿eh? Recién
1: Sí,
3: estuve ahí
1: sí.
3: en la vereda y no está para una chomba.
1: No, no está para un abrigo liviano, ¿no? Así que la
3: Livianito
1: gente
3: nomás.
1: estos días se estaba acostumbrado nuevamente a la vuelta de la remera, de la chomba, pero si llega a llover, obviamente va a haber que recurrir a la campera, ¿no?
2: Bueno,
3: Más que nunca la tarta, Tati, ¿eh? Se impone la tarta de queso.
1: se impone, sí.
2: Bueno, gracias, Tati.
1: Muy bien, entonces, hasta luego.
2: Adiós, hasta luego. Bueno, Guillegol.
3: Bueno, una tartita, ¿le parece, Gómez? Almorzamos y temprano ir a la cancha, ¿no? Temprano ir hoy rumbo al estadio, va a ser una noche larga.
2: Pero el partido es a la noche.
3: El partido es a la noche, el partido es a las 21:15, pero bueno, la logística va a comenzar desde temprano, con todo lo que va a ser la llegada de los hinchas, la apertura de cancha. Nosotros vamos a estar desde las 20:30 con la previa para lo que promete ser un lindo partido entre santiagueños y tucumanos, fútbol de esta primera división que Central Córdoba necesita una victoria y bueno, va a marcar también el debut para Sebastián Domínguez, el nuevo entrenador que ha sido presentado, recuerden, en el inicio de esta semana para el Ferroviario, muy, muy corto los trabajos y los días que tuvo para tratar de comenzar a darle su impronta también desde lo futbolístico, lo que quiere en cuanto a idea de juego al equipo el Ferroviario. No está confirmado el equipo para esta noche, pero un tentativo que anoche adelantábamos también en nuestro programa deportivo del Clásico, en el informe de nuestro compañero Pablo Pereira, Vallejos en el arco, Moyano, Maciel, Mancilla, Marchi, Vera, Cravero, Laprida o Martínez, ahí podríamos dejar esa duda en la mitad de la cancha, Saltita González, Diego Barrera y Michael Santos, los elegidos en cuanto a lo que se pudo conocer de lo que fueron las prácticas, las pocas que ha tenido, repito, Sebastián Domínguez, pensando en buscar esta victoria que la necesite mucho Central Córdoba, ¿no? Creo que en este momento el hincha no está tan enfocado en la necesidad de un buen juego, sino en la necesidad que el equipo comience a ganar y después lo otro va a ir llegando solo de la mano de los buenos resultados. Esta noche el partido frente a Atlético Tucumán solamente con público local. Vamos a escuchar conceptos de justamente Diego Barrera, el hombre de Río Tercero, la provincia de Córdoba, que estuvo conversando con nuestro compañero Pablo Pereira, que esta noche va a ser el comentarista a propósito de la transmisión que vamos a tener desde el estadio. Conversaba con Pablo Pereira, Diego Barrera, y esto le decía en relación a la necesidad de poder encontrar rápidamente esos buenos resultados y ojalá que sea esta noche frente a Atlético Tucumán. Lo escuchamos.
4: Fue una derrota dura pero bueno, de lo anímico el grupo está bien. Creemos que nos va a ir bien este torneo, tenemos buen equipo. Y bueno, con la llegada de Sebastián esperemos que podamos sacar mejor resultado, ¿no?
5: Bueno, justamente el técnico dijo que más allá de que llegaba con un equipo que ya había hecho la pretemporada, que prácticamente ya estaba conformado, él estaba ilusionado por lo que es el plantel. ¿Esto también se lo transmitió a ustedes? ¿Confía mucho en este plantel del cual se ha hecho cargo?
4: Sí, obvio, obvio, no lo ha hecho saber. No textualmente así, pero que por ahí tenemos que como que creer en nosotros, es lo que él transmite, entonces yo creo que vamos a andar bien.
5: Bueno, son pocos días de entrenamiento a las órdenes de Domínguez. Él tiene otra idea también en cuanto a sistemas, de acuerdo también a lo que manifestó. ¿Cómo se van adaptando? Y bueno, el hecho de tener un partido tan pronto.

0: es bueno o malo?
1: La verdad que vino con una idea muy clara y bueno, creo que el equipo la agarró bien estos días que lo entrenamos, así que bueno, esperemos que nos vaya de la mejor manera y podamos sacar el partido adelante, ¿no?
0: Bueno, es un partido que tiene, ya lo sabes vos, que hace un tiempo que estás en Santiago, un sabor especial porque es un clásico para esta zona norte del país, es el partido internacional. ¿Cómo han vivido estas horas previas y bueno, justamente pensando en comenzar a sumar?
1: Sí, obvio, sabemos que es un partido como un clásico acá, entonces bueno, lo tomamos de esa manera, también sabiendo que es un partido importantísimo para nosotros, que tenemos que tratar de sumar de a tres, porque tenemos que salir de la zona esa de abajo, entonces bueno, vamos a tratar de llevarnos los tres puntos, ¿no?
0: Más allá del cambio de cuerpo técnico, ¿pudieron ustedes antes del comienzo del torneo hacer partidos amistosos con rivales exigentes? Y ahora la seguidilla de partidos es muy grande. ¿Cómo están después de la pretemporada, si hacemos hincapié en eso, en lo futbolístico?
1: Sí, la verdad que hicimos una gran pretemporada, corrimos un montón. Entonces creo que lo físico estamos muy bien. Por eso creo que también el equipo está bien. El otro día, si bien no se dio el resultado, la verdad la cantidad de ocasiones que tuvimos en el partido fueron muy grandes. Entonces, bueno, no las pudimos meter, pero creo que son los detalles que tenemos que afinar. Después, también seguir confiando en la idea, en que podemos revertir la situación, eso, simplemente eso.
2: Eso fue importante, lo que decías, una buena pretemporada, porque se vio contra Gimnasia un equipo más agresivo, con muchas situaciones de goles. Le faltó algo nada más, digo, hay que seguir por ese camino, ¿no?
1: Sí, por eso. Y eso que tuvimos 15 horas de viaje en colectivo, también que eso la gente no lo ve. El día anterior 15 horas, después la vuelta 15 horas, ahora también tenemos este viaje encima, el partido muy seguido. Después de este jueves jugamos el lunes, entonces es un calendario, como decía vos, apretado. Pero creo que el equipo en lo físico está bien, también tenemos muchos recambios, muchos jugadores que capaz que este cambio de técnico le va a hacer bien al grupo, porque son jugadores que necesitamos también, con los chicos nuevos que han llegado. Entonces, bueno, trataremos de revertir la situación y bueno, como dije antes, buscar los tres puntos.
3: ¿Cómo te imaginas el partido abierto, cerrado, el de mañana, sobre todo a la hora del juego?
4: Bueno, ahí estaba, ¿no? Diego Barrera, el hombre de Río Tercero, provincia de Córdoba, hablando de la previa del partido, de cómo pegó la derrota en la primera fecha y de esta necesidad de victoria que tiene Central Córdoba, que esperemos que sea esta noche, Carlos, en el partido que va a afrontar frente a Atlético Tucumán. Barrera que se perfila para ser uno de los hombres de ataque junto a Michael Santos, de acuerdo a lo que ha probado en las pocas prácticas que tuvo aquí en Santiago del Estero hasta aquí desde su llegada, Sebastián Domínguez, Central y la necesidad de victoria. Sí. Sumar tres puntos, importantísimo sería a partir de esta noche, se le viene San Lorenzo el lunes. Central va a tener dos partidos de local, el de esta noche frente a Atlético Tucumán, y el lunes recibirá San Lorenzo de Almagro, al equipo de Pipo Gorosito, dos partidos complicados que tiene por lo pronto en el horizonte hoy el equipo ya dirigido por Sebastián Domínguez.
5: Sí, te menciona el propio jugador que viaja muchas horas en colectivo, ¿no?
4: Sí, ahí hacía alusión justamente al traslado. Bueno, han cambiado muchas cuestiones, ¿no? No solamente en Central, Carlos, sino esto también en el viaje de muchos planteles, ¿no? En la Argentina. Por eso yo te decía el lunes que el momento económico que vive el país también repercute en un deporte tan popular como el fútbol, en el ajuste, ¿no? De los clubes a los clubes a la hora de la logística, a la hora de emprender un viaje, los costos. No te olvides que la semana pasada, cuando hablamos con Carlos Pesín, el presidente Güemes, le preguntaba como para tener una referencia y que el hincha tenga una referencia de qué es lo que gasta un equipo para viajar. Y él me decía, mira, como para tener referencia, un viaje hoy a Buenos Aires a Güemes no le sale menos de 15, 17 millones de pesos.
5: Y
4: si vos tienes 200 socios...
5: Un viaje.
4: Estamos hablando de un viaje. Y estamos hablando que en la temporada vos tienes por lo menos 15 viajes. Un viaje a Buenos Aires hoy, mover todo un plantel, lo decía el propio presidente... Ante estos micrófonos te sale entre 15 y 17 millones de pesos. Y para seguir con y tomar como referencia a Güemes hoy tiene cerca de 200 socios al día. Claro. Estamos hablando de una cuota de 20 mil pesos por mes.
5: Bueno.
4: ¿Cómo puede un club, cómo puedes hacer para afrontar una logística y competir de esa manera en un torneo si tus ingresos están por debajo de lo que vos necesitas generar mensualmente? Por eso es que está hoy por hoy en la situación en la que está Güemes. No es suficiente lo que vos puedas recibir como ayuda desde lo que es el Estado, sino se genera paralelamente también un ingreso en la parte privada. No hay apoyo en la parte privada, no hay apoyo de los socios, de los hinchas que no van.

0: pagan una cuota los sponsors. Estamos en un contexto en donde, bueno, la economía está muy golpeada en la Argentina y, como te digo, el fútbol no está exento de todos estos problemas.
1: Bueno, son las 10 menos 5, gracias a los oyentes que nos envían sus mensajes. Hay un cumple de 90 años en Loreto, qué grande. Bueno, ahí lo vamos a compartir con toda nuestra audiencia.
2: Buen día, Carlos. Soy Elvio, quería felicitarlos por el programa. Los escuchamos y los vemos siempre. Y a su vez quisiera saludar a mi papá, Reinaldo Bravo, de Loreto, que hoy está cumpliendo sus 90 años. Y quisiera que, si pueden, le dediquen el feliz cumpleaños, le pasen. Los saludamos, sus 8 hijos y su esposa, y bueno, nietos, que estamos todos reunidos. Y bueno, nada, felicitarlos. Y bueno, los escuchamos siempre y los vemos.
3: Estamos con toda la familia, todos reunidos por los 90 años de Reino, y lo queríamos saludar.

0: Hola, buen día Carlitos, buen día Panorama, buen día a todo el equipo. Mirá, simplemente ya que están hablando de la llovizna, tipo 7 y media, 7 y 35, sí ha caído una leve garúa en el trayecto que de aproximadamente Vilmes hasta aquí hasta Santiago del Estero. Te digo más, he tenido que accionar el limpio parabrisas. Pero una leve llovizna. Seguro que el que andaba caminando iba a ser prácticamente imperceptible, pero en el vehículo sí. Estoy estacionado aquí sobre Chacabuco y sí, está cayendo unas gotitas. Nuevamente se notan los parabrisas del auto. Así que bueno, un abrazo grande, que tengan buen día.
1: Bueno, muchas gracias a todos nuestros amigos, a la gente linda de Buen Día Santiago. Guille Gol.
2: Sí, señor. Voy con una de Mitre que tiene que ver con la programación noticia fresquita que viene del mundo de Mitre, en este caso para el partido que va a afrontar con Güemes. Recuerden que hablábamos del encuentro que se viene por la fecha, dentro de tres fechas, entre Güemes y Mitre en Santiago del Estero. Ayer Mitre presentó una nota formalmente para pedir jugar en el Estadio Único Madre de Ciudades. Hasta aquí eso no sería la novedad. La novedad es la que le vamos a contar en este momento. El partido tiene fecha, el partido tiene horario. Se va a hacer oficial en las próximas horas, pero te lo contamos aquí a esta hora de la mañana porque es noticia fresquita que viene del mundo Mitre. Mitre y Güemes se verán las caras. Tome nota, hincha aurinegro, tome nota, hincha del gaucho. Sábado 15 de agosto. Sábado 15 de agosto, 4 de la tarde. Vamos a ver a dónde se juega el partido. Si es en el Estadio Único, si se lo aprueba, si la logística le permite poder a Mitre trasladar la localidad y cumplir con lo que había acordado previamente con Güemes de que se iban a jugar los dos clásicos en el estadio. Si no, plan B, se jugará en el barrio 8 de abril. Lo que no va a cambiar es la fecha. Sábado 15 de agosto, Mitre y Güemes por la B Nacional a las 4 de la tarde se van a ver las caras ese fin de semana que va a ser espectacular para Santiago del Estero.
1: Bueno, ahí está.
2: Es la noticia hasta ahora.
1: ¿Eh?
2: Es la noticia de Mitre y de Güemes hasta ahora.
1: Bueno, ahí está el último momento de Guillermo Fernández. Estamos sobre las 10. ¿Se vendrán las noticias? Dale.
3: Sí,

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1: Hora 10, un minuto, cielo ligeramente nublado, 13.4 la temperatura actual, 80 el porcentaje de la humedad. Patricia Bullrich no descartó competir por la jefatura de gobierno porteña. Me tengo una fe bárbara, dijo la presidenta del bloque de senadores de La Libertad Avanza, aunque remarcó la importancia de llegar a un acuerdo político con el PRO, la UCR y partidos provinciales. El gobierno confirmó el aumento y el bono para los jubilados en agosto. La resolución de ANSES, publicada en el Boletín Oficial, formaliza la suba del 1,89% y la ayuda económica de 70.000 pesos para el mes próximo, con lo que la jubilación mínima pasará a 419.775 pesos y la máxima quedará en 2.824.000. Salta advirtió que aplicará multas de hasta 2 millones de pesos a quienes inicien incendios forestales. Las autoridades provinciales intensificaron las advertencias de riesgo extremo que se registra en plena temporada de sequía y señalaron que los responsables de un siniestro también enfrentarán causas penales. Venezuela evalúa los planes de reconstrucción tras los terremotos que dejaron más de 5.000 fallecidos y casi 200 edificios colapsados. La presidenta encargada, Delcy Rodríguez, se reunió también con una delegación de alto nivel del gobierno de Estados Unidos para evaluar la cooperación energética bilateral y la atracción de inversiones. Cielo.

0: Ligeramente nublado, 80 el porcentaje de la humedad, la temperatura actual 13 grados 4 décimas.
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0: Bueno, son las 10 y 20, cielo totalmente gris en Santiago del Estero, Guille.
1: Así es, cielo cubierto, 18 grados, temperatura máxima para hoy que debemos esperar de 25 sí. grados. Condiciones del clima bastante llamativas a esta hora de la mañana.
0: Mira este mensaje, por Campo Contreras, viejo, una leve llovizna, abrazos, buen programa, muchas gracias. Bueno, me voy al teléfono, quiero conversar estos minutos y le agradezco el tiempo que nos dispensa el doctor Alfredo Aydar. Sabemos las batallas que está librando en la justicia federal. Tiene algunas causas aquí en Santiago del Estero, pero varias de trascendencia nacional también en la justicia de Catamarca y en la propia justicia de Tucumán. Es un gusto tenerlo en esta mañana después de tanto tiempo. Doctor, ¿cómo estás? Buen día.
2: ¿Qué tal, Carlos? ¿Cómo le va? Buen día. Muchísimas gracias por este tiempo en su prestigioso programa.
0: Bueno, doctor, estaba viendo un video que está circulando de Hugo Alcón Adamón, el periodista, que está haciendo una denuncia grave sobre cómo estarían negociando desde el propio Ministerio de Justicia de la Nación no solo los cargos en la justicia federal, ¿no?, como intercambiando figuritas, como un mecanismo también de presión hacia las provincias, sino también cómo se estarían manejando las causas en contra del gobierno nacional, ¿no? Todo lo que se plantea es gravísimo.
2: Todo lo que venimos hablando ya desde hace tiempo, Carlos, hace más de 3 años, denunciando la podredumbre en la justicia federal, esa justicia federal que arma causas judiciales en contra de las víctimas, que protege delincuentes, que cajonea causas judiciales, ejemplos sobran. En Catamarca las causas de estafa, todos los estafadores libres, este querellante imputado, perseguido por la justicia federal. En Tucumán una causa también que nos han iniciado, y justamente el fiscal que maneja esa causa es un fiscal que quiere ser juez federal, que está en una terna, conjuntamente con una abogada que su marido está imputado por haber pedido presuntamente coimas en una de las causas que yo manejo. La podredumbre es inmensa, Carlos. Entonces uno realmente, cuando ve este tipo de notas, siente dos sentimientos compartidos. Por un lado, alegría por ver que uno tiene la razón y que un periodista de tanta envergadura como Alcón Adamón nos da la razón de que este operador político-judicial que está a cargo del Ministerio de Justicia de la Nación, revela una vez más que el gobierno de Javier Milei, que la gente tanto pregonaba transparencia, que venían con la bandera de la honestidad, no hace otra cosa que ratificar que la justicia está manejada por el poder político.
0: A ver, el gran operador en todas estas negociaciones sería el propio Ministro de Justicia de la Nación.
2: Y sin lugar a dudas, Carlos, usted está viendo, lo ha visto tanto, digamos, en este caso que está denunciando públicamente Alcón Adamón, que cualquier fiscal federal que sea realmente un hombre honesto debería citarlo a Alcón Adamón de oficio y decirle de razones de sus dichos para iniciar una investigación de esto. Usted ve en una nación la gravedad institucional que tiene que un periodista con alcance internacional diga que el ministro de Justicia de la Nación está negociando la entrega de jueces, ahora está por ingresar una camarista federal en Catamarca, ahora se está discutiendo en Tucumán la titularidad de un juzgado federal, donde está Carlos Saltor en la terna, que es fiscal provincial de Tucumán, donde está la doctora Casela, que es esposa de Ontivero, que está imputado en una causa por pedido de presuntas coimas. Entonces, ¿a quiénes vamos a tener de jueces federales? Si esa justicia federal de excelencia, donde nosotros recurrimos por vía de excepción extraordinariamente, entonces en esa justicia federal, ¿con qué nos vamos a encontrar? Con causas que van a ir las víctimas a presentar, después las van a cajonear, después se van a iniciar causas en contra de los querellantes o de las víctimas y que van a quedar libres y tranquilos los delincuentes. Y ejemplos sobran, tenemos la denuncia

0: que hicimos nosotros hace casi 13 años y que la tratamos en su programa en Santiago del Estero por el tema de contaminación ambiental, que está totalmente dormida. Tenemos la causa que presentamos ante el fiscal Simón y que no le dieron trámite por la investigación de las casas de estafa, de que las casas de juego que estafaban a la gente, y así millones de causas. Y la más vergonzosa de todas es la que maneja el juez Argibay de Santiago del Estero y el juez Contreras de Catamarca, que son las causas de mega estafas que estafaron a casi 10.000 personas en todo el país.
1: ¿Por qué de pronto estas designaciones que puede hacer el o puede negociar el ministro Máiquez se convierten en moneda de cambio con las provincias, doctor?
0: Porque está diciendo claramente al Conadamón: no tengo plata, tengo jueces. Usted vea la gravedad. Yo no tengo plata para darte. Lo ha denunciado públicamente, excelentemente, el gobernador Gerardo Zamora, cuando dijo: no nos están mandando plata, están reduciendo para los jubilados, están reduciendo la plata para las universidades públicas. Pero para aplaudirlo de pie al gobernador, son pocos los gobernadores que tienen ese coraje de plantarse. Bueno, no estoy mandándote plata, te entrego a cambio el juez que vos señales con el dedo. Y ese juez que señalás con el dedo es el mismo juez que va a recibir el día de mañana un llamado telefónico, le van a decir: perseguirlo a tal, imputarlo a tal, liberarlo a este otro. Entonces, ¿a dónde estamos yendo, Carlos? A una sociedad donde la justicia es un apéndice del poder político. Entonces desapareció ya en Argentina prácticamente la independencia del Poder Judicial Federal.
1: Bueno, hay muchas notas periodísticas en el país que hablan del ecosistema judicial y dicen: los Máiquez son desde hace años un punto de contacto entre política y justicia. Una familia con presencia en ambos mundos y con vínculos que atraviesan distintos gobiernos.
0: Entonces la gente tiene que tomar conciencia de eso para el año que viene, el momento de votar. Cuando nos vengan con la bandera de la honestidad, decirle: para un momento, ¿de qué honestidad me estás hablando cuando tenemos el caso de Adorni? ¿De qué honestidad me estás hablando cuando vos estás negociando jueces federales para no mandarle la plata que le corresponde por ley a las provincias? Entonces, si ha desaparecido la independencia judicial en la Argentina, esto debe ser denunciado, debe ser investigado. Pero ¿cómo usted va a ir a denunciar, con qué valor, con qué tranquilidad, cuando sabe que se está enfrentando a una familia judicial que lo va a terminar perjudicando al denunciante o a la víctima y lo va a terminar beneficiando al denunciado o presunto delincuente?
1: Doctor, la Justicia Federal de Santiago tiene como instancia superior Tucumán, ¿no es cierto?
0: Por ahora sí, la Cámara Federal de Tucumán, esa misma Cámara Federal de Tucumán que está ahora siendo investigada en un sentido, porque uno de los camaristas, por medio de un pariente, habría pedido presuntas coimas. Entonces, después de esa Cámara Federal, nosotros tenemos Casación Nacional. En Casación Nacional usted presenta los escritos y después de 2 años lo van a resolver. Y después tiene la instancia de la Corte Suprema de Justicia de la Nación. Mientras tanto, si usted es perseguido por una justicia que va en contra suyo, que es víctima, a usted lo van a meter preso hasta que Casación en 2 años resuelva y recién lo libere. Sí. A usted ya le han arruinado la vida.
1: Exacto. Además, todo eso es costoso, ¿no? Acudir en todas esas instancias tiene un costo importante.
0: Y de acuerdo a la causa, sin lugar a dudas, porque si usted tiene que defenderse de una causa que le han armado y tiene que ir a un abogado de renombre, y no va a gastar menos de $20.000.
1: Claro, claro. No es para cualquiera el acceso a esa instancia, lamentablemente.
0: Entonces, no es para cualquiera y mientras tanto usted, como no tiene un derecho a la defensa adecuado, va a tener que comerse 2 años de cárcel, perder su trabajo, perder su familia, que le destruyan su prestigio y de esa manera ellos van a quedar libres y tranquilos. Y usted, cuando vaya y denuncie en la Procuración General de la Nación al fiscal que ha impulsado una causa en su contra, cuando usted vaya y denuncie en el Consejo de la Magistratura al juez, va a tener procesos que van a dormir durante 10 años.
1: Doctor Alfredo Aydar, ha sido un placer conversar con usted. Le mando un abrazo.
0: Fuerte abrazo a su disposición.
1: Que esté muy bien. Hasta luego. Son las 10:30 de la mañana. Guillermo.

0: Fernández.
1: Temperatura que va en ascenso, Carlos, 18 grados, cielo que sí. Se mantiene cubierto, ¿no? Se mantiene cubierto, máxima de 25 para este jueves, que bueno, lentamente también se va también poniendo lindo por acá, ¿no? El tema con la abuelita que andaba por los pasillos. Traigo una invitada a la abuela hoy, ¿eh?
0: ¿Ah, sí?
1: Sí, sí, me dijo que no venía sola, que venía con una invitada, así que vamos a ver de qué se trata la propuesta que nos trae la U.
0: Compañero, me va a matar con ese aire, ¿eh? A ver si lo apagamos en un segundo. Se vienen las noticias.
1: No me mate.

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2: Hora 10:32, cielo cubierto, 13 grados, la temperatura 83, el porcentaje de la humedad. La inversión cayó un 7,6% en el primer semestre. Los especialistas advierten que el superRIGI no alcanzará para que haya una recuperación extendida a toda la economía hacia fin de año, aún con la leve mejora en la construcción. Cambios en la BTV porteña a partir de agosto podrá hacerse en talleres particulares. El informe de Pablo Lugano.
3: Móvil. Una serie de modificaciones aprobadas por la legislatura porteña cambiarán tanto los plazos de las inspecciones como la forma en la que los conductores podrán acceder a la verificación técnica vehicular. La reforma, que entra en vigencia en agosto, busca reducir la carga administrativa para los propietarios de vehículos más nuevos, ampliar la cantidad de establecimientos habilitados para realizar el trámite y favorecer la competencia. La reforma habilita a talleres mecánicos, concesionarias e importadores previamente inscriptos y con las condiciones técnicas requeridas para efectuar la BTV por el gobierno de la ciudad. Mientras tanto, las actuales plantas continuarán funcionando. Pablo Lugano, Radio Rivadavia.
2: Caso

0: Han hoy declaran un perito, un comisario mayor y un exfuncionario de la Municipalidad de 9 de Julio. Se trata de la duodécima audiencia en el juicio en Corrientes por la desaparición del niño de 5 años hace poco más de 2 años. Levantaron la emergencia por el fuego cerca de Madrid. El presidente, Pedro Sánchez, señaló que se trata de una muy buena noticia, aunque aclaró que aún hay incendios importantes en otros lugares de España, algunos debido a imprudencias que, dijo, no van a quedar impunes. Cielo cubierto, 13 grados la temperatura, 83 el porcentaje de la humedad.
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0: La mañana de Buen Día Santiago, que sigue su curso, 18 grados, cielo cubierto en la capital santiagueña. Tenemos, bueno, mucha información para compartir con todos ustedes. Hoy les decía que Santiago del Estero, la verdad que estaba viendo un lindo momento en lo que tiene que ver con la natación. El último fin de semana hemos tenido a un nadador santiagueño, Matías Sosa González, compitiendo en Perú, en los Juegos Panamericanos del Deporte Universitario. Esta es una competencia que reúne a los principales atletas del continente y hemos tenido la posibilidad con la selección argentina de que un santiagueño nos represente y lo ha hecho de gran manera, como lo viene haciendo en los últimos años. A Matías Sosa González quiero saludarlo ya de regreso, de vuelta, de Perú aquí a la Argentina y puntualmente a nuestra provincia, seguramente descansando. Matías, gracias por tu tiempo, por atendernos. ¿Cómo estás? Bienvenido.
1: Hola Guillermo, ¿cómo estás? Muchísimas gracias por la invitación una vez más. Sí, así es. Ayer he vuelto de viaje, un viaje bastante duro, pero así también con muchas experiencias, conociendo obviamente nuevos competidores, viendo el nivel que hay, que cada vez más impresionante, y sí, súper contento también de realmente volver a representar el país y la bandera de Santiago.
0: No era fácil, Matías, la competencia, el nivel de atletas, ¿te hizo exigir mucho más en cuanto también a la previa, a la preparación?
1: Sí, la verdad es que el nivel del torneo ha sido bastante alto, por no decir que ha sido en realidad el torneo más difícil que me está tocando enfrentar. Haber llegado a un top 5, entrando a la final en más de una carrera, la verdad es que me llena de orgullo, más aún viendo todos los competidores que tenía, la primera línea de Estados Unidos, la primera línea de Brasil, y quedar ahí nomás del podio, la verdad es que me mantiene súper contento y motivado. También así la exigencia que requiere para los próximos campeonatos de este tipo de competición va a ser mucho más alta y la exigencia va a ser mayor.
0: ¿La prueba de los 100 metros era el gran objetivo, Matías? ¿Estar ahí, tener una buena marca?
1: Los dos objetivos que he tenido, primero que todo, ha sido poder llegar a las finales en los 50 y los 100 metros pecho, que son mis especialidades, mis mejores carreras. El llegar al quinto puesto, los 100 metros pecho, la verdad que la venía peleando, porque la verdad el torneo tenía muchas dificultades, ha sido muy duro, dejando el lado de los rivales, que los rivales son de otro nivel, literalmente. Y codearme con ellos y demostrar que yo no me quedo atrás y que el país tampoco se queda atrás, obviamente me daba como ese plus de seguir diciendo, yo voy a dar todo por la bandera.
0: Sí, lo sienten así, ¿no? Los deportistas, hemos entrevistado a mucha gente de otras ramas, de otras disciplinas, Matías, y todos recalcan lo mismo, ¿no? Y ahora evidentemente veo que a vos también te sucede lo mismo con esto que acabas de contar.
1: Sí, a ver, mi sueño siempre ha sido el representar Argentina. Y yo, la verdad que he dejado literalmente hasta lo último de mí para representarla de la mejor manera. Y yo sé que así como me pasa a mí en mi deporte, y muchos deportistas que les pasa lo mismo, no solamente de Argentina, sino de otros países, pero bueno, yo siempre voy a apostar a por el mío.
0: ¿Te pasa que cuando vas a competir afuera se dimensiona todo esto, digamos, de lo que se vive, de lo que es estar, en este caso, tan lejos de tu país, compitiendo y bueno, en una competencia de primerísimo nivel, porque justamente la calidad de atletas que fueron demandaba de que se la defina de esa manera?
1: Sí, tal cual. Uno llega a ese momento, uno llega a la pileta y empieza a escuchar a personas, a deportistas, hablar en otro idioma, ver a los brasileños hablar en su distinguido portugués, a los yanquis hablar en inglés. A veces, muchas veces te hablan tan rápido que ni entiendes, pero la verdad es que uno se pone a dimensionar y, es decir, llega a un lugar donde todos tenemos el mismo objetivo, que llegar al primer puesto, dejar la bandera lo más alto, y la verdad es que uno se puede dimensionar y el nivel es altísimo.
0: ¿Y cómo manejas el tema de la ansiedad, de los nervios, ¿no? Que siempre es parte también de todos los deportistas?
1: No, yo la verdad es que lo he manejado bastante bien. Es un tema bastante trabajado lo que tengo. Creo que también tiene que ver mucho con la experiencia que uno va teniendo a lo largo de los años. Ya creo que debe ser mi quinta, sexta convocatoria a la selección argentina. Quinta competencia también, creo que con la selección y creo que todo lo que es ansiedad, obviamente siempre está, pero uno a lo largo del tiempo y mientras la trabaje, nunca va a afectar en la carrera. Es más, trato de tomarlo como es el famoso plus para competir y dar más de lo que yo tengo.
0: Matías, ¿crees que el diciembre del 2025 te ha marcado para bien, digo, en tu carrera, lo que viene de ahí en adelante, o dejaste una vara muy alta consagrándote campeón argentino, algo que por ahí también en la historia de la natación de Santiago del Estero nadie lo había conseguido? ¿Sientes que ese paso que diste en diciembre el año pasado te impulsa a ir por mucho más?
1: Yo creo que sí. A ver, el diciembre del 2025 también venía de pasar un mal momento después de la segunda etapa del año y haber salido campeón absoluto, obviamente me ha abierto la cabeza y me ha dado, obviamente, un pensamiento totalmente distinto. Por ahí uno ya se empieza a disfrutar, empieza a cansarse mucho de lo mismo, pero la verdad que decir, bueno, estoy parado en un nivel donde nadie ha estado parado, tengo todavía la edad para seguir representando a Argentina, tengo la edad para seguir compitiendo. La verdad que yo creo que sí, también ha sido un antes y un después, porque es lo que hace que totalmente tome la decisión de seguir en el deporte. La verdad que siento que no es que haya una vara y que la haya dejado alta, sino porque yo sé que tengo mucho más para dar. Creo que la gente que me conoce, la gente que me ha estado siguiendo, sabe que no debo estar ni en mi mejor momento, porque tengo mucho más para entrenar, tengo mucho más para dar, tengo mucho tiempo, mucho tiempo más para seguir entrenando y mucha edad para seguir practicando este hermoso deporte, que la verdad que me ha dado muchísimas cosas, me ha hecho desarrollar muchísimas cosas internamente, personalmente, así como madurar, poder madurar, tomar las responsabilidades como tienen que ser, la disciplina que implica también el deporte y sobre todo eso. La verdad que yo sé que estoy para muchísimo más y que las mejores cosas están por venir.
0: Y no tenemos duda que va a ser así, Matías, porque vas por buen camino. Te mando un abrazo grande, gracias por cómo nos has representado una vez más este fin de semana y que sigan los éxitos.
1: Muchísimas gracias a vos, Guillermo. Saludos.
0: Gracias. Ahí estaba. Matías Sosa González, nadador santiagueño, anduvo por Perú el fin de semana participando del Campeonato Panamericano de Universitarios, ¿no? Un nivel de atleta, Carlos, tremendo. Ya nos había anticipado él en diciembre del año pasado, cuando logró el Campeonato Argentino, de que uno de los objetivos era llegar, ¿no?, con la selección argentina a poder competir en este nivel y puntualmente en este torneo en donde pudo hacer podio tanto en la prueba de los 100 metros como los 50 metros. Un nadador que viene dando pasos importantes, viene creciendo y que lo hace, bueno, cada vez de la mejor manera. Y que bueno escucharlo así, ¿no? Con esa tranquilidad.

0: con esa sencillez que tiene, que lo caracteriza a Matías. Sabemos que tiene muchas horas de trabajo. Esto nos cuenta gente que trabaja en el natatorio, cómo entrenan, cómo es una rutina, todo el sacrificio que hacen y a la hora que llegan este tipo de competencias, el poder ir y representarnos de esta manera, la verdad que es muy gratificante para todos y principalmente para el deporte de Santiago que sigue creciendo.
1: Bueno, felicitaciones para él y la familia también. Aquí estamos, son las 11 menos 5, Guillermo, hablando de gente que está en el podio.
0: ¿Llegó?
1: ¿Los conoces a ellos?
0: ¿Será? ¿Llegó?
1: Bueno, sé que están con días de mucho trabajo, hoy a la tarde funciones, mañana también. Abuelita, abuela,
0: ¿Cómo
1: ¿cómo
0: anda,
1: hacen
0: Abu?
1: estos días así, húmedos, nublado? Dicen que está lloviznando. A ver, recién me ponía José Tawadalisi que nos va actualizando minuto a minuto. Llueve en el Sanjón, me dice. Abuela, ¿cómo hace con días como estos y encima con mucho trabajo? ¿Cómo hace?
2: No, bueno, la casualidad es que los eventos que tenemos es en el centro cultural, así que está todo cerradito,
1: Sí.
2: hermoso, climatizado,
1: ¿Cómo
2: todo.
1: hace con el abuelito para llevarlo? Debe ser mañoso el viejo, ¿no?
2: Callate, mirá, se reniega un montón, claro.
1: Sí.
2: No, que es ya pretencioso, ¿eh? Y
1: Ajá.
2: enfermo anda ahora.
1: ¿Ah, sí?
2: Sí, enfermo anda.
1: Ajá.
2: No, no, no, llegó a ser medio pestoso.
1: Ah, sí, decía fiebre, algo así,
2: Sí,
1: ¿no?
0: curioso fin de semana, dijo.
2: por eso te digo, entonces anda pestilente,
1: Sí.
2: anda pestilente.
1: Y bueno, a ver, debe intentar con algún remedio, ancestral usted, ¿no? Algún yuyito, algo.
2: Y siempre hay por
1: ¿Ah?
2: ahí una muña,
1: Sí.
2: hay por ejemplo, bueno, ahora sí viene agosto, así que ya se
1: Ah, la
2: está
1: ruda.
2: preparando la
1: Con
2: ruda.
1: la ruda le va a pasar todo al abuelo, ¿eh?
2: Con la ruda.
1: Pasado mañana hay que tomarte de
2: Por
1: ruda.
2: eso te
1: El
2: digo,
1: sábado, el
2: ya
1: sábado.
2: estamos preparando todo el yuyaje ahí.
1: El
0: Tenga mano la
1: sábado.
0: tacita, abuela.
1: Bueno, ¿qué se trae, abuela? ¿Qué se trae?
2: No, bueno, te quería decir que hacer mi impuesto saca las cuentas, Carlos.
1: Ajá.
2: Ya voy en el día del año. ¿Cuántos días trae el año? 365.
0: 365
2: Sí.
0: días.
2: Bueno, yo ya voy en el día 800
1: Ajá.
2: sin novio.
1: No me digas.
2: Claro. ¿Sabes? Pero
1: Ajá.
2: el día encontré la solución, ¿no?
1: ¿Ah, sí?
2: Me afeito una sola pierna nomás y la otra la dejo ya con vello.
1: Ajá.
2: ¿Para qué? Para que haga como que estoy durmiendo con alguien.
0: La soledad es buena, abuela, ¿eh?
2: Para
1: Para
2: la
1: sentir una,
2: soledad se hace carne en mí.
1: una pierna peluda.
0: ¿Tiene sus
2: Claro.
0: ventajas o no la soledad?
2: Y sí, ya lo dijo Abel Pinto, la soledad se hace carne en mí y la
1: Ajá.
2: noche parece un desierto.
1: Claro.
2: No, ¿quién te va a creer?
1: Sí.
2: Semejante chamullero.
1: Así que bueno, no pierde la esperanza, ¿no es cierto?
2: No, no, no, no, no, no,
1: ¿Ah?
2: no. Yo siempre estoy ahí, al pie del cañón, buscando la vuelta.
1: ¿Por dónde vino todos estos días?
2: Y anda por la UPA, y anda por
1: Ajá,
2: el mercado,
1: haciéndose controles.
2: haciéndome controles.
1: ¿Cómo anda? Usted después de la pandemia había quedado con algún problemita de anosmia, o sea,
0: Ah, mira vos.
1: perdió el olfato, pero no sé cómo andan ahora.
2: Parosmia.
1: Anosmia, sí.
0: Abuelita
1: Había
0: querida.
1: perdido el olfato,
2: Claro,
1: como
2: perdió
1: mucha
2: el
1: gente.
2: olfato.
1: Sí, pero lo recuperó.
2: El doctor me hizo recuperarlo.
1: ¿Ah, sí?
2: Sí.
1: Ajá.
0: El gaucho no lo perdió, ¿no? El
2: ¿Ah?
0: olfato. El gaucho no lo perdió, el olfato.
2: No, no, ese tranquilo, ¿sabes qué? Ese como los perros tienen. A veces tienen un montón de células olfatorias así en la nariz.
1: Claro, y sí. Y tiene con qué hacerlo, ¿no?
2: Claro. Así que bueno,
1: Y entonces qué.
2: me ido para el médico porque no sentía olores.
1: Sí.
2: No sentía olor, digo, si no hay olor. O yo
1: Ajá.
2: me estoy tirando gases sin olor,
1: No,
2: digo.
1: no, no, no.
2: Es que,
1: Ajá.
2: Carlos,
1: Escucha,
2: hay que ser
1: Franquito.
2: sincero. El gas es algo natural.
1: Sí.
2: Vos te vas, por ejemplo, a Egipto, a esos lugares, y eructar, lo que nosotros vemos como un acto de guasedad.
1: Sí.
2: Ellos lo ven como un acto de qué rica que está la comida.
1: Claro. Sí, sí, sí,
2: Y en
1: sí.
2: los gases lo mismo, en otro lado seguramente debe ser un acto de purificación.
1: Claro.
3: Sí.
1: Pues
2: Entonces, bueno, me tiro.
1: De sacarse
2: Sácalo.
1: el demonio.
2: Claro. Y algunos salen con llamarada, ¿no?
1: ¿Ah, sí?
2: Sí, depende de lo que has comido.
1: Claro.
2: Y vos sabes que el tema es lo siguiente. Empiezo a tirarme peperuchos en
1: Ajá.
2: casa. Digo, no tiene olor.
1: Ajá.
2: Digo, no, capaz que ese no me habrá sido, digo, un bañadito.
1: Sí.
2: Vuelvo a tirarme otro sin olor.
1: Ajá.
2: Ya me llamó la atención porque yo sé. Es podrirme, ¿me entiendes?
1: Claro.
2: Y me he ido para el médico.
1: Sí.
2: Me voy para el médico y golpeo en la UPA. Hola, ¿qué tal, doctor? Mire, yo ando con un problema, le digo, y no sé

0: Sí, ¿qué será? Le digo, porque le digo, me da vergüenza decirle. Dígame, mi, si yo soy un profesional, ¿cómo se le va a dar vergüenza decir? Yo sé, yo ya estoy familiarizado con todas las cosas. Bueno, le voy a decir de directo, le digo. Me han tirado un pedo sin olor.
1: Ajá.
0: A ver, lárguese uno, mis. Le dije, bueno, y obviamente uno tiene que ir preparada, ¿visto?
1: Claro.
0: Pues vos, por ejemplo, para largarte de pepes,
1: Sí.
0: puedes comer manzana, puedes comer pera,
1: Sí.
0: ¿me entiendes? Brócoli, el brócoli también es bueno, ¿no?
1: Apa.
0: El repollo,
1: Sí.
0: el coliflor.
1: Dios mío.
0: Esos son buenos para tirarse peperuchas.
1: Ajá.
0: Y bueno, obviamente yo andaba cargando ahí en la cartera porque me venía de la verdulería. ¿Cómo? Y ahí nomás un ratito ya me ha hecho efecto
1: Sí.
0: y largo.
1: Sí.
0: Le digo, ¿ve, doctor? No tiene olor. Me dice, ah, ya sé lo que le pasa a usted, me dice. Y me da una pastilla.
1: Ajá.
0: Y le digo, doctor, qué olor a podrido que tiene esta pastilla. Me dice, no, acaba de recuperar el olfato, mija, me
1: Ah,
0: dice.
1: tóxico eran.
0: Tóxico.
1: Dios mío. Abuelita, no ande pasando esas vergüenzas, por favor, le pido.
0: Ay, bueno, pero ya me he curado
1: Seguro, seguro.
0: de la parosmia.
1: Oh, bueno, quédese un ratito que enseguida tenemos música en vivo,
0: Sí,
1: Guillermo.
0: le
1: Sí,
0: quería hacer
1: señor,
0: una pregunta, Gishi, nomás.
2: Están pasando
0: Si
2: algunos
0: me
2: menús
0: dejas
2: aquí
0: hacer
2: para
0: una pregunta. Gishi, todavía estamos en etapa de salir de vacaciones. Me parece. ¿Te vas a salir
2: Sí.
0: de vacaciones en invierno, vos?
2: Pero claro que sí, abuela, obvio. ¿Sabe por qué? 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
0: Ya me voy a sacar el boleto.
1: 11 de la mañana, señores. Quédense con nosotros. Hay música en vivo para lo que queda de este capítulo de Buen Día Santiago.

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1: Ratificó que la denuncia ante la ONU es para que la expresidenta vuelva a ser candidata. El letrado brasileño, que también representó a Lula da Silva, explicó que si se acepta la cautelar podría participar de las elecciones, aunque admitió que la justicia argentina también podría impedirlo. Detuvieron al agresor del geriátrico de Mar del Plata. Se trata de Nicolás Sichero, que fue filmado cuando maltrataba a una anciana y está denunciado por lesiones leves, mientras la justicia investiga si hubo otros casos. Será indagado en instantes y tras declarar podría quedar en libertad. Francia expulsó a una periodista rusa por difundir propaganda del Kremlin, informa Rolando Klemper.
2: Francia decidió expulsar a una periodista rusa acusada de difundir propaganda del Kremlin en el marco de la guerra contra Ucrania. Se trata de Xenia Fedorova, ex corresponsal de la cadena estatal rusa RT y miembro del poderoso holding mediático del multimillonario francés Vincent Bolloré. El caso es sumamente interesante porque Fedorova está en prisión domiciliaria desde 2022 justamente por desinformar deliberadamente durante el inicio de la invasión. Pero aún así, aseguran que está probado que seguía teniendo gran influencia sobre distintos medios, proveyendo información falsa sobre la política francesa a menos de un año de las elecciones presidenciales de abril y mayo de 2027. La decisión, por supuesto, abre un gran debate sobre los límites de la libertad de expresión en Europa y en el mundo, informó Rolando Klempert, Radio Rivadavia.
1: Francisco Cerúndolo avanzó a cuartos de

0: Final del ATP de Los Cabos, México, por el retiro de su rival. El tenista argentino pasó a la ronda siguiente luego de que el estadounidense Tristan Boyer, que había ganado el primer set y dominaba en el segundo, tuviera que abandonar por problemas físicos. Cielo cubierto, 13 grados la temperatura actual, 83 el porcentaje de la humedad.
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0: Las 11 y cuarto, Guillermo Fernández.
1: Temperatura que va en ascenso, 19 grados, cielo cubierto en la capital santiagueña, máxima de 25 para este jueves, que se va poniendo interesante.
0: Bueno, tenemos visita, lo habíamos anticipado.
1: Prometió.
0: Sí.
1: ¿Se acuerda cuando vino por acá hace ya un tiempo y dijo, estoy en un concurso en la provincia de Tucumán? Vino a Buen Día Santiago, cantó Carlos hace un tiempo por acá, anduvo por estos lados y dijo, prometo volver si llego a la final. Y llegó a la final, cumplió su promesa y vino a visitarnos. Aquí está Lena Jerez, nuevamente con nosotros.
0: Bienvenida, Lena.
1: Bienvenida.
0: Bueno, felicitaciones. Bueno, contanos, Lena, cómo se ha desarrollado toda esta parte del concurso. A ver, recordanos.
2: Tres niveles, este es el cuarto y el último. Bueno, pasé las primeras tres instancias. Como decía aquí Guille, yo he andado hace un tiempo atrás pidiendo que la gente me apoye en Instagram. Y bueno, la gente de Santiago me ha apoyado bastante, así que he llegado a la final. Estoy ahora pidiendo también de nuevo su apoyo porque... ahora en la final piden, la gente es la que vota, la gente es la que decide quién va a ser la ganadora o el ganador del certamen.
1: ¿Cuántos están en esta instancia en la final? ¿Cuántos
2: han llegado? En esta instancia están 30.
1: ¿30 sí, participantes?
2: 30 participantes. De los 30 participantes, 15 elige el jurado, ahora el 9.
1: Sí.
2: Y bueno, de esos 15, el ganador está ahí, digamos, entre esos 15. Por votación de la gente. ¿Verdad?
1: Primero tienes que entrar en la consideración del jurado, entre los 15 y los elegidos, los 30, sí. Y de ahí el que más voto tiene de la gente.
2: El que más voto tiene, exactamente.
1: O sea que ya hay que hacer la campaña, hay que empezar.
2: La campaña ya está hecha, sí, estamos recaudando votos. Se han dado en la feria artesanal en estos días.
1: Qué lindo.
2: He hecho carteles con QR y me he ido a pedir con el grupo de gente de mi trabajo, bueno, con amigos, con familia, y hemos recaudado bastantes votos.
0: ¿No has podido cantar ahí en la feria?
2: He cantado en la carpa, ¿sí?, del desarrollo. Ajá. He estado cantando, sí. Ajá. Justamente ayer ha sido, o antes de ayer. Ayer.
1: ¿Te gustó como experiencia también ahí?
2: Sí, es hermoso. Igual llegar, llegar a ser un poco más conocido aquí en Santiago, porque había gente que me decía, yo te escuché cantar, yo te he visto cantar, es algo hermoso para
0: en
2: mí.
0: En Buen Día Santiago te decían.
2: Sí, no, sí me han dicho también que... después de que he estado aquí en el programa, me han dicho, te escuché cantar, no, hermoso, recibo muchos mensajes por Instagram.
0: Abuelita,
2: también.
0: Abuelita, la conoce, ¿no? La conoce.
3: Pregúntale, vos pregúntale, ¿quién te preparó en canto?
0: La abuela.
2: La abuela.
3: Obvio.
2: Siempre.
3: En la academia.
1: Los consejos de la abuela.
2: Los consejos de la abuela.
3: Yo le decía a ella, no, ponete así una polerita de color marrón, le digo, unos peluquitos de capibara en la punta ahí, está bien.
0: Sí.
1: Bueno, ¿qué tiene que hacer la gente para apoyarte? ¿Qué tiene que hacer la gente para darte ese voto para que te sirva esto en esta instancia final en Tucumán?
2: Bueno, la gente tendría que entrar a mi Instagram o entrar a la página de Sos Vos, al Instagram de Sos Vos, y ahí tienen el enlace donde los lleva directamente. Es muy fácil. Ellos entran en el enlace y los manda a una página donde tienen los nombres de los artistas. Vos seleccionas el nombre que más te guste, obviamente, Lena Jerez.
1: Sí. Apoyada por la abuela.
2: Apoyada por la abuela. Bueno, tienen que poner enviar y listo. Eso es todo. Es muy fácil.
0: Bien. Bueno, está ahí entonces.
1: Sí, ahí está. Es justo, ahí lo acabo de ponchar también al QR Gastón para que la gente la pueda apoyar a Lena. Y después de escucharla cantar una vez más aquí en Buen Día Santiago, Carlos, yo creo que mucha gente, muchos santiagueños la van a decir apoyar en esta instancia final del concurso.
0: Bueno, abuelita, ¿quiere escucharla?
3: Obvio, pero pará.
0: Sí, a ver.
3: Hay que presentarla.
0: Y bueno, vamos a presentarla entonces.
3: Como corresponde.
0: Y se viene la música.
3: Bueno.
0: Vamos.
3: Dice así. ¡Aro, aro, aro, aro! Esta mañana nos visita, entregando sueños y pasiones, es Lena Juárez que
0: Lena
3: nos
0: Jerez,
3: trae.
0: Lena Jerez.
3: Lena Jerez, perdón.
0: Abuelita.
3: Lena Jerez, que nos trae a la radio sus canciones.
0: Muy bien, me gusta. Vámonos.
1: Esta es la abuela.
0: Vamos a perdonarla.
3: Es el mundo del revés. Nos visita Lena Jerez. Ahí está.
1: Vamos, Belita querida. Vamos a disfrutar.

0: Muchísimas gracias.
1: Qué lindo, ¿eh? La noté muy compenetrada la abuela, Elena. Quiero que te diga esta letra.
2: Ya bandeado.
1: A la abuela. Muchísimas ¿A qué le hizo acordar a la abuela esta letra?
2: Me hizo acordar un ovejito que tenía yo antes, chao.
1: ¿Se lo cantó alguien, abuela?
2: Sí, ahí en la 407, ¿viste? En la Sachita, en la escuela.
1: Sí. ¡Epa!
2: Ahí, me acuerdo, le cantaba ese tema de Valeria Lynch, era ese que no.
0: Sí, de Valeria Lynch.
1: Temazo, temazo, sí. Temazo, temazo. Qué lindo, Elena, ¿no? Qué lindo. Que puedas estar en esta instancia.
2: No has trío Ferné, nada, vos. ¿Qué tiene ese termito? Ferné tiene que no.
1: Escuchó lo que le dijo abuela, ¿no? Después, después le va a agarrar
0: tiene sedes. Un elixir secreto.
2: ¿Elixir? Tiene un elixir.
0: Un elixir secreto.
2: Ese qué lindo, ¿no? Enamorar, que no.
1: ¿Cuánto talento, abuelita, eh?
2: Sí. ¿Cuántos años tiene usted, mija?
0: No se le pregunta, es una mujer.
2: Yo soy mujer, ¿te puedo preguntar?
1: Ella está habilitada, es mujer.
0: Ah, es mujer. Tengo 30 años.
2: ¡Clap! ¡Changuita todavía!
1: Ah, sabes que abuela tiene mucho para seguir creciendo como artista, ¿eh?
2: ¡Claro, mija, claro! No hay que... Mira, ¿vos sabes quién es don Roberto Gómez Bolaños?
0: Sí.
2: ¿Quién?
0: El actor del Chavo, el que ha producido, el que ha hecho todo.
2: Él decía, no hay que abandonar los sueños por la edad, porque él su primer producto conocido lo ha hecho a los 42 años.
0: Mira.
1: Ahí está, ¿eh? qué buen ejemplo, abuela, ¿eh?
2: 42 años tenía. Cuando cualquiera me dice, che, no, pero estás desfasadito con la edad. No. La edad no es motivo para tapar talento. Y usted tiene talento, mija.
0: Muchísimas gracias.
1: Qué consejo de la abuela, ¿eh? Qué consejo, ¿eh? De la abuelita.
2: Siga peleando.
1: Que tiene su experiencia, ¿no? Que ha visto y ha escuchado mucho.
0: Es algo, para... La gente tiene que saber que los sueños, uno con mucho esfuerzo los cumple. O sea, yo he soñado toda mi vida con esto y ahora lo estoy logrando de a poco, con mucho sacrificio.

0: sacrificio, mucho trabajo. Es mucho sacrificio para mí, bueno, hacer todo esto porque tienes que moverte, tienes que andar. Muchísimas veces se complica por el trabajo, por todas las cuestiones de la vida, pero uno tiene que luchar por ese sueño y hacerlo realidad.
1: Esa es la idea. Y ese es el mensaje que también queremos dejar a través de esta joven artista que nos está representando en la provincia de Tucumán. Vamos a seguir disfrutándote. Hay gente que ya está escribiendo en el streaming. Dice, buen día Santiago. Dice, tremenda intérprete. Gracias por esa alegría. Dice Álvaro Calo, que deje este mensaje. Está el chat para que nos puedan contar a dónde nos están siguiendo a través del streaming. Gente que se está conectando al canal de Radio Panorama 100.1. Así tienen que ingresar. Nos buscan en YouTube. Es muy importante, como les decimos siempre, que se suscriban. Suscribite de manera libre y gratuita al canal de Radio Panorama. Esto nos permite seguir creciendo y seguir estando junto a vos cada día con esta programación que les entregamos. Vamos a seguir disfrutando, abuela,
2: Vamos,
1: del
2: vamos,
1: talento.
2: ¿le hago un arito o qué?
1: Un arito y seguimos disfrutando de la música de Elena Jerez, aquí en los
2: Bueno.
1: estudios de Buen Día Santiago.
2: Me agarro el gallito. Aro, aro, aro, aro, aro, aro, aro. Todas las historias comienzan con el famoso Había una vez, pero nosotros en la radio comenzamos con la gran Elena Jerez.
1: Vamos, seguir
0: Bravo.
1: disfrutando, vamos.

muchas gracias a todos por escucharme, por escuchar esta hermosa radio. Y bueno, espero que todos me apoyen y me sigan, Lena Jerez, en mis redes. Esto sigue así.

0: Elena. Estamos ahí disfrutando de Elena Jerez, aquí en los estudios de Radio Panorama. Esto es Buen Día Santiago, junto a la abuelita, gran equipo, acercándonos al mediodía, ¿no? Qué linda, linda propuesta, y la gente que te deja mensajes en el chat, que está habilitado, vamos a ir leyendo algunos de los mensajes. Estamos en el streaming, nos tienes que buscar como Radio Panorama 100.1. Dice Claudia Jiménez, buen día Santiago, grande Elena, dice, tienes todo para llegar a tu meta. También te dice Daniel Cajal, saludos a Elena Jerez, gran cantante, felicitaciones. Y a la abuela, dice, de parte del profe Cajal, abuelita, usted también ahí.
1: Que no encaja.
0: Metió saludo. Claudia Jiménez dice, aquí nuestro sincero apoyo, dice, mucho éxito en tu carrera. Carla Noriega dice también, grande Elena, trae el primer premio a Santiago. Bueno, toda la gente ahí te está tirando buena onda y buena energía para ir en búsqueda de ese premio Tucumán. ¿Cuándo sería la final? ¿Ya tiene fecha?
2: La final sería el 9 de agosto, domingo 9 de agosto, en el Teatro Rosita Ávila.
0: Segundo fin de semana de agosto.
2: Exactamente, segundo fin de semana.
0: ¿En el Teatro?
2: Rosita Ávila.
0: Bien, bueno, una convocatoria importante, va a tener 30 participantes.
2: Sí, la verdad.
0: El objetivo es estar entre las 15 primero, entre los 15.
2: Exactamente, sí. Igual voy con toda la fe del mundo de que voy a estar ahí, bueno, con el apoyo de la gente que voy a ganar este certamen.
0: Bueno, a la gente que la vote. ¿Cómo te tienen que buscar entonces en las redes para darte el apoyo?
2: En las redes me pueden encontrar como Elena Jerez, con J y Z, porque muchos Jerez con G, yo soy con J.
0: Ah, bien, bien por la aclaración ahí, sí, para sí. La gente que está siguiendo el programa.
2: Bien. Bueno, me pueden buscar así, como Elena Jerez, en Facebook, Instagram, TikTok, apareciendo así. Y el certamen es Sos Vos, Certamen de Canto.
0: Y esto va a ser el segundo fin de semana del mes de agosto. Dentro del nivel de participantes que has visto hasta el momento, ¿te ha sorprendido algo? ¿Hay de diferentes edades? ¿Cómo ha sido la temática?
2: Es un concurso bastante amplio y abierto para todas las edades. Hay varias edades, en mucho talento, la verdad. Sí. No hay ninguno santiagueño, todos son de Tucumán, Córdoba. Creo que Chaco, Salta, son todos de otros lugares, pero bueno, soy la única santiagueña que está ahí y me sorprende el nivel que tienen y el nivel que maneja el certamen.
0: Mayor responsabilidad, ser la única.
2: Sí, la verdad que sí.
0: Te mete una presión extra ahí, ¿no?
1: Mejor.
2: Ah. Obvio, sí, obvio. Obvio, sí. Así que bueno, esto ha sido para mí una meta a cumplir, así que bueno, quiero llegar y quiero ganar, así que pido el apoyo de la gente para poder hacerlo.
0: Y mientras tanto, mientras vos sigues con las distintas etapas del concurso, bueno, ahora ya estás ahí de la final, ¿sigues aquí en Santiago haciendo tu actividad?
2: Sigo.
0: ¿Show fin de semana?
2: Sigo trabajando, sí. Estoy dando, obviamente, mis shows privados, en fiestas privadas, cumpleaños, casamientos y demás. Y bueno, obviamente voy a seguir trabajando y voy a seguir luchando. Esto es algo que me he propuesto ahora, pero quiero llegar a más.
0: Esto ya tiene que ser un incentivo para vos, digo, o sea, más allá de cuál sea el resultado,
2: sí.
0: Entiendo que esto tiene que ser ya un incentivo de estar ahí entre 30 concursantes y después de haber pasado varias etapas, lo tienes que tomar como que es un logro y un impulso para seguir.
2: Obviamente, para ser joven. Sí, para mí ha sido un logro muy grande llegar y ser finalista, ha sido un montón de no haberme presentado nunca en lugares así. Ahora estoy muy muy feliz y muy contenta por todo lo que estoy logrando.
0: Lene, ¿cómo comienzas a cantar? ¿Hay alguien en la familia que te dice, mira que te veo que tienes condiciones, no sé, algún amigo, ¿cómo surge esta posibilidad de vos de decir, bueno, me puedo dedicar a esto, siento que tengo condiciones?
2: Yo desde chiquita siempre me ha gustado todo lo que es el canto. En mi familia no tengo familiares que sean músicos, cantantes.
1: Primera generación, digamos.
2: Algo así. Soy la primera generación, sí. Pero no, nunca, o sea, mis papás siempre me han incentivado. Eso agradezco muchísimo de ellos, porque siempre me han dicho, vos puedes, hacelo. O sea, vos has visto que la familia te dice, ay, sí, cantas muy lindo, pero uno...
0: Necesitas ese empujón, ese empujoncito de confianza,
2: claro.
0: De un papá, de una mamá. Sí,
2: exactamente. Y una vez mi papá me...
1: ¿Sabes qué pasa? Que por ahí, a ver, todo
2: Exactamente. Claro, yo no creo que un papá sea tan cruel y decir eso.
0: No llegaría a ese punto.
2: No sé si llegara, no sé si habrá papás así, pero...
1: Tu hombre padre decía, qué lindo que hace, lo haga más.
0: No va por acá, hijo.
2: No, claro. Dibujar no te gusta.
0: Claro, no te gusta, no probaste con... Pero qué lindo, ¿no? En tu caso, en este, digamos que tengas el apoyo de la familia y ese incentivo.
2: Hay una frase que me dijo mi papá cuando yo le he dicho, papi, yo quiero cantar. Que bueno, que hasta el día de hoy la sigo tomando y la sigo teniendo en cuenta. Me dice, si a vos te gusta y quieres hacerlo, hacelo. Y no dejes que nadie te diga que no puedes. Que nadie te pare. Eso ha sido lo que me ha dicho mi papá, y hasta el día de hoy lo sigo tomando.
0: Qué lindo mensaje, qué lindo
3: que lo hayas escuchado al mensaje. Yo tenía que haber escuchado el mensaje de mi papá.
2: ¿Cuál era el mensaje?
0: ¿Qué le dijeron a usted, abuelo?
3: No, te estoy diciendo que yo tenía que haber escuchado.
0: Sí. Pero hoy puede escuchar la de su nieto, abuela, de Jorgito, ¿por qué no? Y motivarse en un nieto que te diga, Abu, hoy puedes. Nunca, usted no tiene que bajar los brazos, abuela.
3: No, por supuesto.
0: Que la edad no la limite.
2: ¿Ah? Exacto.
3: Por supuesto.
0: Hay quien busca los sueños. Bueno, Elena, un tema más. Vamos a disfrutarte. Un tema más. Vamos a ir a la pausa después en el Buen Día Santiago. Y venimos para el tramo final donde vamos a seguir con Elena Jerez. Pero un temita más. No sé si tiene algún aro, abuela, para presentarlo. Vamos derecho con el tema. Usted me dice.
3: Vamos a presentarlo.
0: Bueno.
3: Para que lo busque porque ya se me ha salido.
0: Inspírese, abuelita. Inspírese así, Elena. Rota la lámpara y nos regala otro.
3: Aro, aro, aro, aro, ha llegado a la radio contra viento y contra marés, con la melodía en los aires, la gran cantante Elena Jerez.
0: ¡Eso! Oh. Vamos, Elena. Un tema más y nos vamos a la pausa y venimos para el tramo final aquí en Buen Día Santiago.
2: Le cantamos a todas estas amigas traidoras.

0: Muchísimas gracias.
1: Pausa y seguimos, señores. Pausa, pausa y seguimos en Buen Día Santiago. Tramo final hasta las 12 en este mediodía con Lena Jerez.
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0: Guillermo Fernández, últimos minutos de este capítulo de Buen Día Santiago.
1: Antes actualizamos datos, 19 grados la temperatura en la capital santiagueña, cielo cubierto, máxima de 25 para este jueves, que tiene música aquí en Buen Día Santiago, que tiene una invitada que nos está representando en la provincia de Tucumán, pero que además también ha preparado un lindo, interesante repertorio para el cierre, Lena Jerez.
0: Bueno, Lena, estamos con vos, ¿eh? Y tienen la posibilidad de votarla, ¿no es cierto, Guille?
1: Tienen que buscarla en Instagram directamente como Lena Jerez.
2: Así es.
1: Ahí están preguntando, ¿no? Algunos mensajes, te voy a leer algunos mensajes de la gente que preguntaba cómo te podía ubicar en las redes, no solamente para votarte, sino también para contratarte. ¿Cómo te hacen para contactar para alguna fiesta, algún evento?
2: Bueno, dejo mi numerito si quieren contactarse. Es 3855-808415. Ese es el numerito para contactarse. Y
1: repetilo,
2: en las redes.
1: Repetilo, así la gente tiene tiempo de anotarlo.
2: 3855-808415.
1: Bien, vas a fiestas privadas,
2: eventos. Hago todo tipo de eventos, hago todo tipo de género musical también. Me adapto a cualquier tipo de evento.
1: Vos sé que me está escribiendo aquí alguien en el chat y me pone, tiene alto repertorio, género variado, dice, pídale en algo retro que también canta, dice.
2: Sí, sí, ¿puede ser? Canto de todo.
1: A mí
2: sí,
1: me
2: sí,
1: apunta Mariano, Matiazo es el apellido, escribe el último mensaje que voy a entrar en el chat, dice, tiene alto repertorio, género bastante variado, dice, pídale en algo retro. Bueno, para una próxima oportunidad y armamos algo.
2: Para una próxima oportunidad voy a venir, ya con el premio obviamente.
1: Ojalá que así sea.
0: Que así sea.
2: Voy a venir y voy a cantarles algo retro también.
0: Bueno, dale. Bueno. A ver... Le escuchamos.
1: Vamos a seguir disfrutando.
0: Lena Jerez.
1: Súmese, amigo.

0: Hermoso, hermoso.
1: Listo. Estaba muy enfiestada la abuela ahí.
0: No, también altos temas, ma. Altos temas.
2: Bueno, hablando de voces autorizadas, quien ha sido jurado en varias oportunidades, en distintos espectáculos, el señor Gustavo Anzani, que nos va a dar su veredicto. Bienvenido, Gustavo.
3: ¿Cómo estamos, Carlos? Buen día, Guille, abuela. Bueno, Elena, buen día. Felicitación, muy lindo canto, muy lindo.
2: Y es finalista ahora en un certamen en Tucumán.
3: Sí, qué lindo. Bueno, lo mejor para vos, más allá de lo que suceda en esa final, tiene un futuro muy promisorio en lo que es la música. Así que, bueno, toda la suerte para esa final, ¿no? Porque el esfuerzo está hecho y se merece ganarlo al concurso, pero... Qué lindas canciones, contundentes canciones para los hombres.
0: Sí, ¿no? Claro, este es más Valeria que Lynch.
4: Sí, dice la abuela.
3: ¿Por qué elige ese repertorio, Lena? ¿Por qué esas canciones? Que...
1: Bueno, son canciones que, primero que nada, me gustan mucho. Uh-huh. Las canta Eugenia Quevedo, que es una artista que también me gusta muchísimo. Y bueno, creo que son muy... muy lindas, muy muy potentes y bueno, en general me gusta.
3: Sí, sí, muy linda canción. Bueno, Eugenia Quevedo, un ejemplo de perseverancia y de talento, si los hay en la música, sobre todo en el ámbito de las mujeres. Y también muy simpática, muy histriónica y una verdadera profesional. Así que si vas por ese camino, vas muy bien y te deseo lo mejor.
1: Muchísimas gracias.
2: Muy bueno, bien, pero ¿con qué temas has competido allá? ¿Con qué canciones?
1: He hecho varias canciones porque han sido varias instancias. He cantado Antes de ti, no, perdón, he cantado una canción de cumbia de Karina, que no recuerdo el nombre porque yo siempre me olvido los nombres.
4: Pero la letra, de lo que decía la letra, alguna.
1: Esa
4: alguna
1: que dice: Eso te dejó, por eso vienes. Bueno, esa. Después canté La nave del...
4: Si la habrá bailado, no te hace tiempo.
3: Cualquier similitud con la vida real es pura coincidencia.
1: Canté La nave del olvido.
4: Le genera
1: también
4: mucha nostalgia. Aquí
3: la nave de la renga.
4: Tantos años de fútbol.
1: No, esa es de José José. Espero un poco.
3: Un poquito. Soy muy del Pablo Rock, por eso dijo Nave del olvido. Me fui a la renga, pero.
0: Claro, él es Guti es más rockero.
1: Con esa canción pasé el casting presencial allá. Sí. Sin pistas, sin nada, así.
3: A capela.
0: Claro, Gusti más rockero.
3: Sí.
0: Más retro.
3: Más retro.
0: Retro.
4: Lena, y dentro de
3: no, no está mal esa abuela,
4: Epa.
3: Si es rockero, digo,
0: Claro, claro.
4: Lo que es la retro, que te pedía aquí una persona en el chat que dice: Ojo, que cantas retro, ¿qué repertorio manejas dentro
1: de
4: lo que
1: es? Y hago de todo un poco.
4: ¿Cómo qué, por ejemplo?
1: No me acuerdo cómo se llama esta canción. Ay, yo siempre me olvido el nombre, perdón. Sí, ese bien. Que dice...
0: Pero más o menos, ¿quién la canta, pues, hija?
3: Claro, colaborando,
0: Camilo Sesto.
1: También canto de Camilo Sesto,
0: no sé,
1: también.
0: Roberto Carlos. Claro, Ser Roberto, Ronaldinho, ¿quién?
4: Con un tema de recuerdo a la abuela la vas a tener.
1: Ah, esa que dice Cómo sufro al recordar, creo que se llama. Cómo quisiera verte ahora. Todas esas canciones así.
4: Sí.
1: Todo tipo de...
0: Todo bien, poco, bien.
1: Por eso
0: bien,
1: les digo, mi repertorio
0: bien corta
1: es muy...
0: venas.
3: Muy amplio.
1: Claro, muy amplio. Hago todo tipo de género. El otro día canté tango también.
4: Ah, tango también.
1: Sí, he cantado aquí.
0: ¿Te gusta Garganta Camilo Sesto?
4: Sí. Hiciste un besito, no me acuerdo. Sí.
0: ¿Los temas de Camilo Sesto te gustan?
1: También me gusta.
0: Siempre me traiciona la razón y me domina el corazón.
3: Lo hace mejor que Nati Peluso, te digo, abuela, Lena. Muy bien, mejor que Nati Peluso, que muchos la conocieron por cantar también un clásico de Camilo Sesto.
1: Sí,
3: quizás también por ahí está el camino, ¿no? En traer clásicos.
0: Por ahí está el camino, por ahí está el camino. Métele por ahí.
1: Así es.
2: En rescatar. Claro.
1: Bueno, ahora preparé una canción.
3: Suenan más lindas las canciones.
1: Eso es verdad. Sí. Ahora preparé una canción que espero, bueno, ahora terminar con el casting y después grabarla y presentarla también, una canción propia. Así que...
3: ¿Viste que el cuarteto pegó? Alta,
1: muy arriba,
3: muy arriba, pero haciendo muchos covers.
1: Covers.
3: Claro. Muchos covers.
1: La mayoría.
3: Qué locuro, dale que vas, un experto en covers. Valentina Márquez, Desacatado mismo. Y creo que está bueno, estamos en esa época de la música donde los covers.
1: Igual está bueno

0: volver a tener esas canciones, a traerlas en, obviamente, nuevos géneros que se escuchan, canciones que eran muy lindas y muy escuchadas en su tiempo, que por ahí desaparecen porque ya no las escuchan o ya no están las personas que las escuchaban. Entonces es lindo eso de que traerlas de nuevo con nuevos géneros.
1: Y a mí particularmente me pasó, bueno, el otro día escuchamos un clásico de folclore de la mano de Natalia Barrunuevo, que sonó fantástico acá en la radio, que
2: Sí.
1: fuimos a un corte, acá en Buen Día
2: Cuando me
1: Santiago.
2: abandona el alma.
1: Exacto,
2: Sí.
1: fantástico. Y hay muchas canciones.
2: Después también Franco ayer lo puso a Dani Hoyos cantando una letra de Leodán. ¿Eh? Ojos azules,
1: Ojos azules.
2: Leodán.
1: Ah, bien, bien. Bueno, suenan lindos los covers interpretados
2: Sí.
1: con otra versión, con otra voz. Y a mí me gustó mucho lo que hizo en su momento Fabiana Cantilo con grandes clásicos del rock. Y vos tenés un tono de voz muy dulce, tirando a soprano bien agudo, típico de las mujeres. Y que, bueno, sería valioso rescatar una serie de covers importantes y tenerlo en tu repertorio, ¿no? Creo
3: Agendalo,
1: que por
3: ¿te
1: eso
3: parece
1: va.
3: bien?
0: Trato, sí,
2: Ah.
0: obvio.
2: Bueno, nos vamos. Gustavo, ¿qué te traes para la tele?
1: Para la tele vamos a estar entrevistando a Fernando de Madariaga, hablando
2: Ah, bien.
1: de románticos. Vamos a estar
2: Porque
1: ahí.
2: viene a Santiago.
1: Exacto, el otro sábado, el
2: Ahí va.
1: sábado 8. Pero bueno, está ansioso Dani Pecci y quiere que le hagamos hoy la
2: Ah,
1: nota.
2: quiere hoy. Bien.
1: Así que le vamos a
2: Usted con el
1: hacer.
2: gusto.
4: ¿Ansiedad?
2: Bueno, nos vamos, abuelita, nos vamos, Guille.
3: Nos vamos. Gracias, Elena, por la
2: Sí,
3: visita.
0: sí,
3: Que
0: más
3: sea con
0: gracias
3: lo
0: a
3: mejor.
0: ustedes por abrirme las puertas del programa de la radio para poder presentarme aquí y poder también hacer la difusión que necesitaba para que pedir el apoyo de la gente. Así que muchísimas gracias.
3: Más allá del resultado, te vuelvo a decir lo que te decía en el comienzo de la entrevista y de este momento, más allá del resultado, ya ganaste por estar ahí en esa instancia, no es
0: Exactamente.
3: fácil.
0: Sí,
2: Bueno,
0: la verdad que
2: éxitos
0: sí.
2: entonces.
0: Muchísimas gracias.
5: Exactamente. Bueno,
2: No.
5: le mando saludos a Francisco Cerda, que
2: Ajá.
5: me mensaje como a las 3 de la mañana, más o menos, lo estoy
2: Ajá.
5: escuchando, me dice.
2: Ah, bien, bien. Por ahí tenemos un audio, creo que te lo compartí, de lo que está pasando en la banda con el clima, con la lluvia, a tu WhatsApp. Después lo podemos poner al aire una vez que nos despidamos, ¿te parece? Hasta aquí llegamos con este capítulo de jueves. Mañana tenemos el delirio y tenemos de todo para cerrar bien arriba la semana. Ustedes ya lo saben, nos esperamos, ¿eh? Después de las 9 estamos aquí con Buen Día Santiago. Abrazo enorme a cada uno de los que se conectan. Ya saben, aprovechen estas condiciones del tiempo que tenemos, los que se puedan quedar en su casa. Duerman poco.
3: Sueñen mucho.
2: Eso se trata, ¿eh? Juan Eduardo, mi hermano
1: Vamos,
2: querido, está con
1: Juanqui.
2: nosotros. ¡Vamos!

0: Muchísimas gracias.
1: Gracias. Buenas tardes en vivo con nosotros.
2: Genios.
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5: Hola Carlos, buen día. Mira, aquí en la banda está lloviendo.

0: Aruando lindo, te digo. Hace más o menos 10 minutos que está Aruando lindo. Abrazo para todos.
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0: 12 horas, 8 minutos, muy buen mediodía, bienvenidos a este panorama informativo. La temperatura en Santiago del Estero, 16 grados, 8 décimos, la humedad 94%, el viento está en calma, el cielo está cubierto con neblina.
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0: A esta hora, el dólar oficial cotiza en 1.465 pesos, 1.515 para la venta. El dólar blue, 1.545, 1.565. El dólar tarjeta se ubica en 1.904 pesos con 50 para la compra, 1.969 con 50 para la venta. El euro, 1.717 con 78, 1.719 con 08. El real, por su parte, 293 pesos con 78 centavos para la compra, 294,04 para la venta. El riesgo país se ubica en 444 puntos, uno menos que al inicio de la jornada, una variación del 0,22% en baja.
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0: Aprendieron a dos policías acusados de sodomizar a un preso en la seccional séptima. Un joven que se desempeña como ayudante de pintura habría sido abusado por dos policías de la Brigada de Investigaciones de la Policía de la Provincia cuando permanecía alojado en la seccional séptima, sospechoso por una causa de violación de domicilio. Se trata de un sujeto de 21 años con residencia en el barrio Independencia. Según el proceso en su contra, el 26 de julio irrumpió en una casa de la calle Martín Lacalla del barrio Independencia. Fue sorprendido por los propietarios trepado en una tapia. Radio Panorama dialogó hoy con Malvina Godoy, mamá de esta persona, que en una primera parte del relato sobre los hechos nos contaba lo siguiente.
2: A mi hijo lo detienen, bendito.

0: ya domingo a la noche, por un robo. Ellos lo culpan de un robo de una escalera y una manguera. Entonces yo el día lunes me presento a la comisaría a llevarle las pertenencias de él y la comida. Cuando ellos me reciben la comida y las pertenencias, me entregan una bolsa de las pertenencias que lo, de la detención de él, que tenía todo ropa mojada, ropa con sangre, una sola zapatilla. Entonces me decía el policía que estaba todo bien, que le alcance una colcha y una sábana. Entonces yo le alcanzo, aunque mi hija le alcance esas cosas. Me dice, señor, está todo bien, y me retiro del lugar. A las 2 de la mañana me llama mi hijo, me dice que me vaya a la comisaría, que le había pasado algo a mi hijo. Me dirijo otra vez a las 2 de la mañana a la comisaría, pido hablar con el jefe, que estaban afuera, estaban los de criminalística, y ya lo habían traído a mi hijo, que lo habían llevado a una revisación médica. Le pregunto qué pasaba, me dice, no señora, su hijo está bien, lo trasladamos a las 54 para más seguridad para él, porque aquí hay muchos presos. Entonces me dirijo tranquila a mi casa.
1: Y en una segunda parte nos cuenta Malvina Godoy, mamá de la víctima de esta situación, sobre lo que aconteció a la semana siguiente, a la mañana siguiente, perdón.
0: A la mañana me entero por mamás de otros internos que tenían la visita, que a mi hijo lo habían acusado unos policías de la brigada. A mi hijo lo han mortificado, a mi hijo lo han pegado muy feo. Muy feo, casi hasta matarlo. Mi hijo convulsionaba en el piso. Todas las mamás de los internos que estaban adentro estaban en apoyo mío. Yo no lo había visto a mi hijo, no le pedía que por favor quería ver a mi hijo. Me han llevado los de la sesión al séptimo, los jefes de policía, para poder hablar con mi hijo. Yo lo he visto y mi hijo me contaba, mami. Ellos me han pegado muy feo, me arrastraban, me paseaban, me han quemado hasta los pies, me han abusado con un palo por la cola, me metían en esa cabaña. Y le dije, hijo, ¿de dónde más? A mí como madre, no sé qué está pasando a vos. Yo quiero justicia porque ellos no tenían derecho a hacerle eso a mi hijo. Por un robo simple, que ni siquiera, como ellos, como policías, lo han ido y han hecho allanamiento de lo que lo culpan a él. ¿Ah? Porque no tenían nada, porque dije estar detenido ahí sin hacer lo que le han hecho. Yo quiero justicia, que los policías de la brigada paguen lo que le han hecho a mi hijo. No sé por qué se me ha enseguecido tanto conmigo.
1: La investigación es por presuntos apremios y abusos. El fiscal Álvaro Cantos ya habría indagado a los dos funcionarios policiales y la audiencia de conversión estaría prevista para este viernes. Hugo Algonadamón ha declarado que todos los gobiernos desde Menem en adelante pidieron mi cabeza. Esto en el marco de una investigación que lleva adelante por el nombramiento de jueces en el ámbito federal por parte del gobierno de Javier Milei. Lo que sostiene Hugo Algonadamón es que el gobierno de Milei negocia con algunos gobernadores, en lugar de enviarles la plata que les corresponde, les ofrece nombrar jueces a dedo. No hay plata, les dice, pero también les propone ofrecerles cargos de jueces. Seguimos en un segundo con esta información. Vamos al contacto ahora con Magdalena Brescia. Ella es la productora del Noticiero 7 Maga. Bienvenida.
2: Hola, muchas gracias. ¿Cómo estás, Laura? Muy buen día, 1:00 p.m. Arrancamos nuestra primera para comentarles, por supuesto, a nivel local, el testimonio de la mamá del joven víctima de abusos en la comisaría séptima. En este caso, la causa es investigada por la Fiscalía de Violencia Institucional. Hay que decir que mañana se conocerá el informe del médico forense. Su mamá

0: la mamá del joven, ¿no?, de 24 años, que denuncia estos abusos por parte de la policía en la seccional séptima, habló con Noticiero 7, así que vamos a tener el testimonio de Malvina Silva. Por otro lado, también ya estamos todos listos porque Huachana se prepara para celebrar a la Madre del Monte. Como cada año, miles de peregrinos y servidores llegan desde distintas provincias para celebrar esta festividad religiosa, así que tenemos todos los detalles de quienes ya están listos para recibir a los servidores, a los peregrinos, y también, por supuesto, como cada año, se van renovando en la fe. A nivel nacional ya tenemos el contacto listo con Valle Fértil, San Juan, por este accidente que enluta a San Juan y, por supuesto, conmociona al país. Nuestro colega nos va a ir dando un poco más de detalles, qué es lo que realmente produjo, ¿no?, el accidente, y por supuesto vamos a estar ampliando la información. Hay un juguete peligroso, atención papás, con esto que ha salido desde la Cámara de Juguetes, piden retirar del mercado un juguete viral por presentar un grave riesgo químico. Desde lo que es la Cámara de Juguetes van a estar comentándonos de qué se trata y por qué es realmente un juguete peligroso. Y con esto ya te voy cerrando porque las vacaciones han pasado casi prácticamente volando. El lunes ya tenemos el regreso a las aulas de los alumnos. ¿Y qué es lo que tenemos que hacer como adultos? ¿Hay una rutina ya que tenemos que empezar a prepararnos? ¿O nos seguimos relajando un poquito más y el lunes, cuando suene el reloj, arrancamos con el enloquecimiento? A la 1 de la tarde, este tema también.
1: Muchas gracias, Magdalena. Retomamos lo que estábamos hablando. Según el periodista Alcon Adamón, Juan Bautista Maíquez como ministro de Justicia y Santiago Viola como viceministro son la principal carta de negociación que tiene Javier Milei con las provincias. De acuerdo a lo que plantea Alcon Adamón, por un lado me podés reprochar que no te doy dinero, pero ¿cuántos presidentes te ofrecen nombrar al juez que vos quieras? Sería el diálogo de Maíquez con los gobernadores. El doctor Alfredo Aydar es un abogado querellante conocido por su participación en causas complejas en el fuero federal. Según el doctor Aydar, la justicia federal protege delincuentes, y lo decía de esta manera.
2: Todo lo que venimos hablando ya desde hace tiempo, Carlos, hace más de 3 años, denunciando la podredumbre en la justicia federal, esa justicia federal que arma causas judiciales en contra de las víctimas, que protege delincuentes, que cajonea causas judiciales, ejemplos sobran, en Catamarca las causas de estafa, todos los estafadores libres, este querellante imputado, perseguido por la justicia federal, en Tucumán una causa también que nos han iniciado, y justamente el fiscal que maneja esa causa es un fiscal que quiere ser juez federal, que está en una terna conjuntamente con una abogada que su marido está imputado por haber pedido presuntamente coimas en una de las causas que yo manejo. La podredumbre es inmensa, Carlos. Entonces uno realmente, cuando ve este tipo de notas, siente dos sentimientos compartidos. Por un lado, alegría por ver que uno tiene la razón y que un periodista de tanta envergadura como Alcon Adamón nos da la razón de que este operador político-judicial que está a cargo del Ministerio de Justicia de la Nación revela una vez más que el gobierno de Javier Milei, que la gente tanto pregonaba transparencia, que venían con la bandera de la honestidad, no hace otra cosa que ratificar que la justicia está manejada por el poder político.
1: Y sobre ese punto también continuaba diciendo el doctor Aydar, la situación de la justicia federal bajo el mando del clan Maíquez.
2: ¿Qué está diciendo claramente Alcon Adamón? No tengo plata, tengo jueces. Usted vea la gravedad. Lo ha denunciado públicamente, excelentemente, el gobernador Gerardo Zamora, cuando dijo: no nos están mandando plata, están reduciendo para los jubilados, están reduciendo la plata para las universidades públicas. Bueno, no estoy mandándote plata, te entrego a cambio el juez que vos señales con el dedo. Y ese juez que señalas con el dedo es el mismo juez que va a recibir el día de mañana un llamado telefónico, le van a decir: perseguirlo a tal, imputarlo a tal, liberarlo a este otro. Entonces, ¿a dónde estamos yendo? A una sociedad donde la justicia

justicia es un apéndice del poder político, entonces desapareció ya en Argentina prácticamente la independencia del Poder Judicial Federal. Entonces la gente tiene que tomar conciencia de eso para el año que viene, el momento de votar. Cuando nos vengan con la bandera de la honestidad, decirle: para un momento, ¿de qué honestidad me estás hablando cuando tenemos el caso de Adorni? ¿De qué honestidad me estás hablando cuando vos estás negociando

0: al denunciante o a la víctima y lo va a terminar beneficiando al denunciado o presunto delincuente.
1: Son las 12 horas, 21 minutos, vamos al contacto con Exteriores. Tatia San, bienvenido al panorama.
2: Sí, buen día, Laura, un saludo para vos y los oyentes que nos están eligiendo en el panorama informativo del mediodía, para informar que hace instante en el fórum se hizo la presentación de una nueva empresa aérea que va a brindar su servicio de Santiago del Estero con el aeroparque Jorge Newbery, en un principio. Sobre este tema, el gobernador Elías Suárez, que participó en este encuentro, explicaba lo siguiente en conferencia de prensa.
3: Para nosotros es un honor acompañar en esta oportunidad porque sin duda esta posibilidad que nos brinda una nueva aerolínea que viene como destino a Santiago del Estero nos abre una expectativa enorme porque sin duda posibilita ampliar la actividad turística, la actividad comercial, la generación de nuevas actividades y Santiago del Estero está preparado para eso, está atento a estas oportunidades porque generan posibilidades inmensas para la gente que trabaja en nuestra provincia. Y desde luego, Santiago del Estero se proyecta como una alternativa importante en el país, en la región del Norte Grande y desde luego tratándonos de proyectar al resto del mundo. Con trabajo santiagueño, con esfuerzo de inversión santiagueña, por supuesto que estamos muy agradecidos por elegir a nuestra provincia como un nuevo destino turístico y además con una frecuencia importante, 5 días a la semana, nos va a posibilitar estar conectados, por eso muy agradecido Gonzalo por este esfuerzo y a toda la compañía desde luego, y vamos a poner todo lo que está de nuestra parte, siempre con la visión que tiene que ver con generar mayor actividad en nuestra provincia.
2: Esto era lo que decía el gobernador Elías Suárez, en este caso anunciando que una nueva empresa aérea va a estar realizando el viaje de Santiago del Estero y el aeroparque Jorge Newbery con una frecuencia de 5 días en la semana.
1: Gracias, Tati. La raíz de la migraña es un libro del kinesiólogo Germán Manfredi que reúne 15 años de investigación clínica para proponer un enfoque biomecánico y neurofuncional frente al dolor crónico. La investigación recoge más de una década de trabajo evaluando pacientes con migraña y fibromialgia. Quiere ir más allá de apagar los síntomas superficiales, plantea entender los mecanismos físicos y nerviosos que participan en el cuerpo durante la crisis. Escuchamos lo que nos decía hoy el licenciado Germán Manfredi al respecto de este libro, La raíz de la migraña.
4: La verdad que este libro surge de la necesidad por ahí de un trabajo que se viene haciendo hace muchos años, que está dando una solución bastante importante a los pacientes que tenemos en consultorio en migraña, de abrir y demostrar un nuevo paradigma que estamos utilizando, porque la migraña ha sido vista siempre como desde la parte neurológica y todas las soluciones o tratamientos que se hacían siempre han sido con medicamento para tratar de frenar los síntomas. Entonces, lo que hemos hecho nosotros ha sido tomar esa filosofía que había sobre la neurología y buscarle qué es lo que genera esa sensibilidad en la parte neurológica. ¿Qué hemos ido encontrando? Que hay partes del cuerpo que están lesionadas, que van haciendo como una cadena de lesiones que termina generando la parte neurológica, todos los síntomas de la migraña. Hemos ido como haciendo una investigación inversa para encontrar de todas las cadenas estas cuál era la raíz. Cuando ya creemos que hemos logrado encontrarlo, lo hemos armado como en una parte de teoría para poder contrastar y para poder demostrar lo que se viene haciendo y los resultados que tenemos. Lo importante del libro, más que nada, es demostrar que hay otra forma de pensar, demostrar que hay un paradigma nuevo y generar un nuevo pensamiento, generar una forma de discusión sana entre profesionales para que se abra nueva investigación y nuevo conocimiento.
1: Central Córdoba recibirá este jueves desde las 21:15 Atlético Tucumán en el Estadio Único Madre de Ciudades por la segunda fecha del torneo clausura en la Liga Profesional. El encuentro marcará el estreno oficial de Sebastián Domínguez como director técnico del ferroviario. El conjunto santiagueño llega golpeado tras la derrota 1-0 frente a Gimnasia de Mendoza. Radio Panorama Diálogo hoy a la mañana con Diego Barrera, delantero de Central Córdoba, y habló al respecto.
5: Fue una derrota dura que, Pero bueno.

0: Lo anímico, el grupo está bien. Creemos que nos va a ir bien este torneo. Tenemos buen equipo. Y bueno, con la llegada de Sebastián, esperemos que podamos sacar mejor resultado, ¿no? Tenemos que como que creer en nosotros, es lo que él transmite, entonces yo creo que vamos a andar bien. La verdad que vino con una idea muy clara y bueno, creo que el equipo la agarró bien estos días que lo entrenamos, así que bueno, esperemos que nos vaya de la mejor manera y podamos sacar el partido adelante, ¿no? Sabemos que es un partido como un clásico acá, entonces bueno, lo tomamos de esa manera, también sabiendo que es un partido importantísimo para nosotros que tenemos que tratar de sumar de a tres, porque tenemos que salir de la zona esa de abajo, entonces bueno, vamos a tratar de llevarnos los 3 puntos, ¿no?
1: Volvemos al contacto con exteriores. Tati, esperando tu informe.
2: Sí, también habló el gerente de la empresa aérea que va a hacer el recorrido desde el mes de diciembre, Santiago del Estero, con el Aeroparque Jorge Newbery, y esto es lo que decía González Pérez Corral en conferencia de prensa.
3: Es de aproximadamente 500 millones de dólares. Son varios aviones que llegan al país, aviones nuevos que vienen de fábrica, aportando a ser la aerolínea con la flota más nueva del continente. Y bueno, justamente una de las nuevas ciudades que pensamos para servir es justamente Santiago del Estero. Nos parece que hay mucha oportunidad para poder mejorar la conectividad. También hay una oportunidad grande para traer no solo porteños a Santiago del Estero, sino traer gente de la región hasta esta provincia. Y obviamente que los oriundos de esta ciudad y de las cercanías puedan no solo llegar a Buenos Aires, sino también poder acceder a la red de conexiones que tiene JetSMART, no solo dentro del país, sino también en la región.
2: Esto era parte de lo que decía Gonzalo Pérez Corral, gerente de una nueva empresa aérea que va a hacer su trabajo entre Santiago del Estero y el Aeroparque Jorge Newbery. Y actualizamos el tránsito en este momento, algunas de las avenidas, muy cargado Avenida Belgrano, desde Solís hasta Avenida Alsina en ambos carriles, también lo que sería Libertad, desde lo que sería Avenida Moreno hasta el sector de Plaza Libertad. Perú con demoras desde lo que sería Chacabuco hasta Libertad. Y después en la ciudad de La Banda, las calles con mayor tránsito en estos momentos son de Apunes, Quintana y también Dorrego. El informe del tránsito, como siempre, a través de la radio líder en información.
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1: El servicio meteorológico pronostica para hoy la tarde 25 grados, convirtiéndose en el momento más cálido del día. El cielo continúa cubierto, pero el tiempo se mantiene estable. Hacia la noche, el termómetro baja a 19 grados, ausencia de lluvias que permiten cerrar la jornada con buenas condiciones. Mañana, viernes 31 de julio, el tiempo va a continuar estable, temperaturas templadas, nubosidad variable, sin precipitaciones previstas, manteniéndose el patrón de jornadas agradables que domina el cierre de la semana. La temperatura en este momento en Santiago del Estero, 17 grados 2 décimas, humedad 90%, cielo cubierto con llovizna, viento del este 6 kilómetros. Mauro Manestar está en los controles, Tatia San está en la calle, Magdalena Brescia en el Noticiero 7 y Laura Robato es mi nombre. Nos encontramos mañana a las 8:30 de la mañana con toda la información necesaria para empezar el día. Que tengan ustedes una hermosa jornada.
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2: Bienvenidos a este mediodía. Estamos a través de la sintonía de Radio Panorama 100.1, 35 minutos pasadas ya las 12 del mediodía. Mauro Manestar, operación técnica puesta en el aire. Laura Robato en la producción. También sumamos a las cámaras de Canal 14 de TIC, nuestro canal de YouTube, Radio Panorama 100.1, también a partir de este momento. Allí en las cámaras del Canal 14 está nuestro compañero y amigo Eduardo Pausa Cáceres, sí. Así, ¿no? Más conocido como Pausa. El equipo listo ya para arrancar con toda la batería de información. ¿Cómo están, chicos? ¿Qué tal? ¿Qué tal?
3: La batería. ¿Cómo le va? ¿Cómo anda, Rita?
2: ¿Qué tal? ¿Cómo va? ¿Cómo va ese jueves?
3: Bien, todo muy bien.
2: ¿Sí? Estamos, bueno, hablando aquí fuera del aire. La previa ya está terminando el mes de julio.
3: Sí.
2: Un mes intenso, si se quiere.
3: Totalmente, sí.
2: Atravesados por el Mundial, con estos momentos emotivos que hemos tenido durante, bueno, prácticamente todos los partidos. Y arrancamos agosto con la típica ruda. No sé si ustedes ya están en condiciones de...
3: No, todavía no.
2: Sí.
3: No, la verdad que...
2: No sos de tomar...
3: La verdad que...
2: Del té de ruda estamos hablando.
3: Yo nunca tomé té de ruda. No es cuestión de que vamos a desafiar a la suerte o a las creencias,
2: sí,
3: ¿no?
2: Sí. Nunca tomaste. Y aquí me tienes vivito y coleando.
3: Sí, hasta ahora, salvo alguna cuestión en particular en algún momento de mi vida, pero después, digo, llegué.
2: Claro.
3: El mundo siguió andando.
4: ¿Pero alguna vez tomaste?
3: No tomé nunca.
2: ¿Vos?
3: No.
4: Entonces no sabes cómo es.
3: Dicen que es lo más fiero que hay.
2: Sí, claro. Lo más fiero que...
3: ¿Dicen? Hablando de...
2: ¿Cómo estás?
3: Hablando de... No, iba a decir de fiero, pero no.
4: Sí, dice un amigo una vez, me sacó una...
2: ¿Tomaste vos alguna vez, Guillermo?
4: Tomé cuando era chico. Ajá. Mi abuela me invitó alguna vez cuando...
3: Bien, la abuela.
4: Era adolescente.
3: Qué bien, la abuela.
4: Y es como que dije...
2: No me modifica nada,
4: es lo mismo. O sea, así que de ahí decidí por no tomar y no tomé nunca más. O sea, se me mantuvo
2: en el
3: por las dudas.
2: Soy de tomar té de ruda, estamos hablando.
5: No, sí, a ver. Me hace tomar. Sí. Es una tradición.
2: A Jorge no le voy a preguntar porque conociéndolo como lo conozco, creo que nunca tomó.
4: Jorge no va a tomar, ¿no?
2: Ni tomará. Tampoco.
5: Es más, me falta, siempre que te dan el té de ruda, visto que es con caña, yo no lo tomo
2: claro.
5: con caña.
2: Bueno, a mí me invitaron una sola vez, probé un poquito y la verdad que es horrible. El tema es la pregunta, ¿para qué se toma? Más allá de que sea una tradición, de que todo el mundo lo haga, bueno, aprovechan.
3: Dicen que para que no pase de largo el resto del año, ¿no?
2: Digamos, tradición.
5: Por lo menos en agosto, que es complicado.
2: ¿Pero qué significa? Una vez investigación.
3: Este muchacho está necesitando.
2: La ruda tiene propiedades desintoxicantes. Ajá. Que hace que cuando vos tomas el té, sería, te desintoxicas, te purificas y bueno, eso hace que te prepares para un mes de agosto que suele ser el mes de los vientos, que trae muchas pestes. Ajá. Este, si se quiere, protegido, ¿sí? O sea, más allá de que te desintoxicas, te limpia el organismo, no sé si me hago entender.
3: Totalmente, sí.
2: Sí, te limpia.
5: De todas maneras, estos temas creo que se los tendría que hablar con un médico.
2: Ajá. Claro, yo lo investigué con un, digamos, en, si vos googleas.
3: El médico

0: y de la propiedad
1: yo lo veo para con criterio científico.
0: Sí,
1: por supuesto. Y esto es más una creencia popular.
0: Si vos vas a un médico y le preguntas cómo me puedo proteger de todo esto, te va a decir con la vacuna.
1: Claro, totalmente.
0: Inoculándose,
1: tomando vacuna, vitamina C, etcétera. No sé de un médico que te diga, vete, tomate un té de ruda.
0: No, eso.
1: La verdad es que yo le pregunté al doctor quién le dio el título, pero bueno.
0: Claro.
2: Yo iría ni por la vacuna, ni por la ruda.
0: Bueno, ojo con lo que decimos.
2: Ni por la vacuna, ni por la ruda, ni por. Cuídate.
1: Estás en rebelde.
2: Deja de comer harina, deja de comer azúcar. Deja de darle a tu cuerpo, si querés estar sano, porque la ruda no va a ser milagro. Vos te vas a tomar el té de ruda, después te vas a acabar una pizza, te vas a tomar, qué sé yo, un litro de vino.
1: Sí. ¿Ah? Ahora yo te acompaño en esa hasta el vino.
2: Tienes que cuidar.
1: Te acompaño en el sentido de...
2: Hace una vida sana y esa va a ser tu té de ruda.
0: Sí, de todas maneras, como medio de comunicación, tenemos que incentivar siempre y decir el tema de la vacuna, ¿no?
1: No, totalmente.
0: La vacuna es importante.
1: Ahora, yo me clavo pizza, me clavo etcétera. Milanesa, me clavo gaseosa, salvo lo del vino.
2: Y así estamos.
1: Y todavía sigo, ¿no? Y claro. Así he llegado a cumplir 51 años. Digo.
2: Sí.
1: Calculo que voy a vivir otros 51 más.
0: Bueno, digamos que...
2: No es un buen ejemplo igual.
0: Sí, de todas maneras no es tan saludable.
1: ¿Vos me ves mal a mí? Salvo un par de kilos arriba después.
0: Pero bueno,
2: cuando vale, usted tiene un
0: cualquier cosa
2: cabecera.
0: No haga lo que estamos diciendo.
2: El médico de cabecera le aplaude cuando usted lo ve entrar.
1: Hace rato que no lo veo a mi médico de cabecera.
0: Claro, ese es otro tema.
2: Por eso no quiero ir, porque lo va a retar.
3: El chequeo anual hay que hacerlo una vez al año, el chequeo, a ver cómo estamos los valores.
1: Sí. No, es que me lo hago, ¿no? Sí, me hago esas cosas.
3: Me chequeo solo.
1: Pero después me clavo un sangre y me clavo una gaseosa.
3: Me chequeo solo en casa. Estoy bien.
1: Ajá. Bueno, estamos bien. Vamos.
0: Mirá dónde fuimos. Lo cierto es que ahora con esto de la ruda, estuve preguntando también precios y se está vendiendo mucho la planta.
3: ¿La campera?
0: La plantita. ¿Sabes a cuánto la están vendiendo? A 4,000 pesos.
1: ¿4,000 pesos?
0: Sí, en algunos lugares, ¿no?
1: ¿Por qué tan caro?
0: Y bueno, porque está de moda. Eso.
1: A esta altura cuesta 4,000 pesos. Si la voy a comprar en enero.
0: Y capaz que está un poco más barato.
1: O sea, hay que comprar en enero.
0: Bueno, también se dice que en la casa también está bueno siempre tener una planta de ruda por protección, etcétera. Bueno, son tradiciones. O sea, no es que está comprobado científicamente que te proteja la casa porque tengas o no tengas ruda, ¿no? Esas son tradiciones, costumbres, si se quiere, sobre todo para esta región.
1: Ajá,
0: bueno, arranquemos el programa porque hoy llovizno, les aviso, cuento que por lo menos por la zona sur estaba lloviznando.
1: Cuando yo venía, llovía. No es que llovía. Sí.
0: Más allá que estaba, no estaba en el pronóstico, pero bueno, vamos a ver cómo está la temperatura para estas horas y qué nos dicen en cuanto a la lluvia, el servicio meteorológico.
2: Bueno, ahí le cuento porque está Macho actualizado para 17.2 en este momento. Me parece que es más la temperatura. La humedad está en el 90%, es altísima y se nota en el ambiente. Más, estamos mirando a través de la ventana y se ve que está las nubes están medio abajo, muy abajo. 90% de humedad. Cubierto con llovizna, dice, en este momento, en Santiago. En este momento, por el sector de la radio, no está lloviznando, pero es como latente, que de un momento para otro
1: se larga
2: y bueno. Ajá. Pero 17.2 lo veo medio bajón.
1: Escucha esta, 20 dice.
2: Sí.
1: Pero escucha la térmica.
2: ¿Cuál?
1: 19. Ajá. O sea, tampoco es que una cosa es loco, ¿no? Pero 20 de temperatura, 19 de térmica, dice la voz de mi conciencia.
2: Y no se va a correr esto por lo menos por unas buenas horas o por lo menos por el resto del día porque no hay viento. O sea, es a 6 kilómetros, casi nada.
1: Nada, no sé si.
2: Imperceptible.
1: Una brisa.
2: Y del este.
1: ¿De dónde?
2: Del este.
1: Ajá, bien.
2: Del este. 26 espero para hoy, che.
1: Me parece que no, che.
2: ¿Sí, vos crees?
1: No creo.
3: ¿Cuánto te da?
1: 24, pero con suerte.
0: Bueno, no, pero hay mucha humedad, puede que sí tenga razón.
3: Lindo para ir a la cancha, la temperatura linda está para ir a la
0: cancha. Bueno, tenemos cancha hoy.
1: Sí,
0: día,
1: lástima
0: ¿no?
1: que justo esa hora tenemos cierre de campaña. Digamos.
0: Ah, bien.
1: No pueden plantear cierre de campaña para otra hora.
0: Bueno, no, tiene que ser hoy.
1: Queremos ir a la cancha y nos ponen cierre de campaña esa hora.
3: Para el segundo tiempo te van a esperar, Marcelo. Llegaste tranquilo.
1: No.
0: O para el tercer tiempo.
1: Desde el minuto uno, nada.
3: 20:30 previa, 21:15, Central Córdoba, debuta Seba Domínguez. Mucha gente va a ir esta noche con la expectativa puesta en lo que es el el primer partido para Central Córdoba,

0: en condición de local. El lunes se le viene San Lorenzo, sí. Va a jugar dos partidos de local, esta noche frente a Atlético Tucumán, y el lunes recibirá al San Lorenzo de Pipo Gorosito, que ganó en esta fecha 1-0 ante Gimnasia de Mendoza. Bien. El que no levante es el River del Chacho, Juguemos en el bosque.
1: Eso te iba a preguntar.
0: Juguemos en el bosque,
2: la canción. Mientras le buscamos un reemplazante al Chacho.
0: Y apareció el Lobo en el final, perdió. No sé si le buscamos un reemplazante al Chacho, pero te digo algo que me dijo ayer un colega, un colega que es hincha de River Plate, hincha de River Plate, por eso es que le doy mucho más valor
3: ¿de
0: todavía
3: de Santiago?
0: A la opinión, pero me dijo, mira, te aclaro algo, ¿no? Te digo esto, pero no como periodista, sino te lo digo como hincha. A ver, le digo, ¿qué?
2: A ver, ¿qué?
0: En otro momento, en otro contexto, esta derrota, la de ayer, es una derrota que saca un técnico en un club como River y Boca, y me dijo, viene de perder la final con Belgrano, fue eliminado por Aldo Cid de Mar del Plata en uno de los caminos más cortos que tiene para llegar River a la Copa Libertadores del año que viene, que es ganar la Copa Argentina, porque estaba a cuatro llaves de ese objetivo, y empezar el torneo perdiendo con Barracas en tu cancha y ayer ante un Gimnasia, que es un equipo que no se armó para pelear el campeonato. En otro momento, el Chacho dejaba su cargo. Hoy se sostiene porque llegó hace poco.
2: Decirle al colega que tiene que sumar la derrota con Boca también.
0: Bueno, sumarle si quiere también la derrota en
2: Superclásico.
3: Y en su cancha.
1: Ayer él dejó,
4: Colarlo, o sea, el tema.
0: Sí, en la conferencia de prensa.
2: Obvio, sí.
1: En la conferencia dejó como...
0: Sí, dijo, no, dio
1: como
0: entender,
1: que hasta aquí llegamos.
2: Como que no le encuentra
0: No sé si como hasta aquí llegamos, pero dio a entender como que él observa cosas en la semana, en los entrenamientos que salen y que después evidentemente no las pueden plasmar en los partidos, digamos. Que de nada te sirve si vos tienes buenos entrenamientos, después si eso no lo puedes plasmar en donde vale realmente, donde tienes que sumar los puntos, que son en los 90 minutos oficiales. Dejó entrever eso, digamos, como que él, obviamente se lo nota que tiene fuerza para seguir, pero también está como desorientado, esa sería la palabra, por lo que ve en la semana y por lo que después el equipo produce dentro del campo de juego en los partidos, que repito, es donde vale, porque es lo que te permite sumar o no, como le ha pasado hasta este momento.
2: Ahora, lo que a mí me sorprendió, Guille, cuando dijo necesitamos tres o cuatro refuerzos más.
1: Más gente.
2: ¿Cuántos has traído? Has traído como tres o cuatro. Más otros tres o cuatro son ocho.
0: Y hay nueve jugadores entero. Y hay nueve jugadores que no están siendo tenidos en cuenta.
4: Sí. Once están.
0: Todavía. Si le sumamos esto, que se le vinculó Juanfer también.
2: En su momento eran 15, creo.
4: Eran 14, después... con algunos juveniles, pero bueno, 14, 15.
0: Hay jugadores importantes, Rafa, no esos nombres, ¿no? Pablo Díaz.
4: A ver, hay jugadores que no han rendido, River lo que quería hacer era bajar la masa salarial, pero bueno, ahora empieza el tema que es cómo tratas a estos profesionales. A ver, estamos hablando, así sea un jugador juvenil, hacerlos cambiar en un container, porque eso es la verdad, porque están en un predio que está en construcción, va a quedar muy lindo, pero en el mientras tanto... tienes tipos que incluso han jugado, que han sido campeón mundial, como Pesela, y tenerlos apartados con un preparador físico mientras resuelven su situación, es como que ya también todo eso le empieza a sumar en contra. Cuando el hincha de River en un principio decía, bueno, está bien que los separen, que busquen otro club, porque la verdad es que no rindieron tampoco, no es que están ahí castigados por mal comportamiento o porque... pidieron mucho dinero, sino porque la verdad es que no anduvieron, pero todas esas cosas te empiezan a sumar o restar, mejor dicho, al presente que tiene River, al mal humor del hincha, y la verdad es que no está encontrando un juego River, no tiene un tipo que le ponga la pelota a los delanteros. Y lo peor que puede pasar, que nos pasó con muchos de estos jugadores que hoy están separados, es que lo traen como refuerzo de estrella y se terminan contagiando del presente de River, que no viene jugando bien. Y te diría, mira, en la última época de la primera gestión de Gallardo, River no viene jugando bien, le habían encontrado la vuelta, lo trajeron a De Michelis, River jugaba muy bien, pero bueno, se fue de Boca De Michelis, generó un mal humor interno. Y después de ahí la cosa empezó a caer en un pozo.
2: Ahora, lo de
4: Michelis se fue porque empezó a sumar derrotas, perdió la Copa Argentina con un equipo de segunda categoría. Lo traen a Gallardo, incorporó jugadores carísimos. A último momento, River no funcionó. Y ahora con
1: ayer la hinchada Chacho, bueno,
4: llegó
1: al
4: perdón, y llegó a la final, pero jugando muy mal. Y bueno,

0: Pasó lo que tenía que pasar.
1: Ayer gritaban Ramón Díaz.
2: Sí, bueno, a propósito, Ramón Díaz brindó una entrevista hace tres días para un canal, me parece que es partidario, y le preguntaron qué falta para un tercer ciclo en River, y dijo él, simplemente que me llamen.
0: Claro.
1: Mira.
2: O sea, hoy hay un técnico trabajando, dijo él, lo quiero, lo aprecio al Chacho, pero... Pero simplemente necesito que River en algún momento me llame y estoy, dijo él.
3: Él sabe de que en algún momento lo va a volver a dirigir. Encima la responsabilidad esta de los jugadores borrados, dijo, esto fue una decisión del club, fue una decisión dirigencial.
4: Le incomodó la pregunta, con eso terminó todo. Si quieres te correspondo otra pregunta, pero...
2: A mí me llama la atención lo de Maxi Salas, ¿no? Porque se armó todo una novela en ese momento.
4: 8 millones de dólares.
2: Se lo sacaron a Racing, donde era figura, con Maravilla Martínez. Y hoy que esté dentro de esa lista de jugadores que no están dentro de la consideración, te sorprende. Lo mismo Juliano Galó, pero fueron a buscar a Brasil, pagaron ahí una cláusula para que viniera del San Paulo. O sea, me parece que hay algo
4: Mesa,
2: más.
4: Ahí puede sumar
2: Pablo
4: Fuentes.
2: Díaz también, Pablo Díaz. Si bien su nivel, como dice vos, no fue bueno el último año.
4: Pero es un jugador de tremenda calidad. No hay ningún técnico que tenga la capacidad de recuperar a esos jugadores.
2: Seguro.
4: Me parece.
1: Hoy, esta noche, Boca.
2: Bueno, esta noche Central Córdoba. Y esta noche Boca.
4: Y Boca, ojo también.
2: Y Boca se juega mucho en Chile.
1: Sí.
2: Ganó 1-0.
4: Está para tirar mataca al techo a los muchachos.
2: No fue muy convincente.
4: Para ver si entra en la Copa Sudamericana.
1: Comencemos a congelar arqueros esta noche.
4: Boca tiene que jugar para ver si entra en la Copa Sudamericana. Aclare, locutor.
2: Nunca,
1: doctor. Sí, está bien.
2: Vamos a revelar lo que fue la cábala.
1: No, sí lo dijimos.
3: Ah, lo dijo. No sabía.
1: De la congelada de los arqueros.
3: Ajá,
1: de
3: Víctor Corvalán. Ese era el secreto que había
2: así
3: entre
2: como
3: ustedes.
1: Claro. Ajá. Me mandaba mensaje el segundo. No, lo más lindo que vinieron periodistas de otras, de colegas de aquí.
2: Sí, sí.
1: Que me mandaban mensaje, congelarlo a
2: por
1: fulano.
2: Favor. Rita Corvalán.
3: Ah, tienes el poder ese.
1: No tengo.
3: La última pregunta de que número
2: por lo menos hasta la final, hasta la final sirvió la fórmula de Rita Corvalán.
1: Sí, sirvió.
3: Sí.
2: Congeló los arqueros rivales de Argentina y en el entretiempo de cada partido,
3: se olvidó del español,
2: su cábala era venir aquí a gritar los goles.
1: Claro, tenía que venir a gritar, pero ese día me quedó lejos.
4: Bueno,
1: y aparte no hubo goles.
4: Para que tenga efecto con el arquero español.
1: Claro,
4: había que patearle al arquero, ¿no?
1: Claro,
4: de congelarlo.
3: Dentro de todo, si nos molesta mucho, había que patear al arquero.
1: Claro, bueno.
2: Bueno, una noticia que ayer Rafa lo planteó y que ahora ya ha tomado carácter de oficial. Gianni Infantino, decía Rafa ayer, averiguó porque hay una idea de FIFA, decía él, con respecto a los cambios que se pueden venir para el próximo Mundial. Y fíjate que es un detalle no menor. ¿Por qué? Porque hay muchos que han tomado la información también para relacionarla y conectarla con lo que es el tema de lo que es Estados Unidos y lo que representa en el mundo para otros países. ¿Por qué digo esto? Porque Gianni Infantino le ha solicitado a las 210 federaciones que están afiliadas a la FIFA, les ha dado en realidad un plazo de 53 días para que voten por sí o por no. ¿A qué?
3: Por sí o por no.
2: ¿Qué es lo que tienen que votar?
3: Ajá.
2: Han decidido, en este caso, una propuesta que sería vender el 21% de los derechos comerciales de la Copa del Mundo a asesores, gente que es un grupo de inversionistas vinculados y aliados a Donald Trump, presidente de los Estados Unidos.
3: Sí.
2: FIFA resignaría de la organización del próximo Mundial derechos que corresponderían en este caso a inversionistas, un 21%. ¿Qué les pide la FIFA una de las 210 federaciones? Que emitan una respuesta dentro del plazo de los 53 días. Uh-huh. Si la respuesta es favorable, esa federación va a recibir 40 millones de dólares. Si la respuesta es no apoyo al proyecto, solamente van a recibir 10 millones de dólares.
3: Están comprando votos.
2: Va a haber una diferencia de 30 millones de dólares entre el sí y el no de cada una de las federaciones. ¿Cuántas necesita FIFA para aprobar esto?
3: ¿Cuántas necesita?
2: Necesita solamente el voto de que sea afirmativo de 106 de las 210. Lo que uno cree que es un escenario bastante probable que se termine concretando y jugándose una Copa del Mundo con 64 países en el Mundial 2030, pero resignando ese porcentaje de un 21% que iría, repito, de acuerdo a esta información, a un grupo de inversionistas allegados, vinculados al señor Donald Trump.
3: Ahora, 30 millones para levantar la mano, para decir que sí.
4: No, 40
2: millones. 40
3: millones por el voto positivo. ¿Cuánto ganó la selección argentina por ser subcampeón del mundo?
4: 30 y...
2: Por ahí no llegó a 40, pero sí.
3: 33, 32.
2: 35. Sí.
3: O sea, sí, vale más levantar la mano que llegar a una final del mundo.
2: Bueno, lo que pasa es que se apoyaron,
3: evidentemente, un proyecto... El señor negocio está abarcando cada vez más al mundo del fútbol. O sea, estamos privatizando, entre comillas.
4: ¿Es que es eso?
3: Se está privatizando. La comercialización de una parte de la comercialización. Ahora, del próximo mundial. O sea, que es más una especie allá de sociedad anónima deportiva que es contra la que.
1: Avísame, así no congelo más gente.
3: Claro, sí, en todo caso congela el dólar, porque a ver, si vas a ganar más plata levantando la mano, claro, que haciendo todo lo que hay que hacer para llegar a una final del mundo, o sea, estamos padeciendo.
4: El modelo, sí, cómo se gestiona la NBA, cómo se gestiona el fútbol americano. Sí,
1: como suelen trabajar en Estados Unidos.
2: Trump vio en el fútbol una oportunidad. Evidentemente, sí, Trump ha visto en el fútbol una oportunidad, no por nada organizó, claro, la Copa América. Sí. La última que pasó, tuvo una buena Copa del Mundo desde lo que fue la organización. Más allá de lo que fue después el ingreso en las finales, que lo reflejaba Gustavo Pack, periodista, sí, santiagueño, que con quien lo hemos tenido aquí en los estudios contando su experiencia en cuanto fue la logística para la final. Hay algunas cosas por pulir, obviamente, por más que sea Estados Unidos el que lo organice, y que ya se esté hablando de que la Copa América del 2028 también va a ser en Estados Unidos, y ahora aparece este proyecto con Trump a la cabeza, que entiendo que viene más del lado de Trump que de la FIFA. No es información de esto, sino una especulación periodística de que para mí viene más por el lado de Trump,
4: sí,
2: de que ve en el fútbol mundial, evidentemente, un negocio.
4: No, aparte, bueno, políticamente, creo que... Primero está el negocio. Bueno, deportivo ya queda como relegado a un tercer lugar. Lo que es la gloria deportiva, llegar a un... Esto es una lectura particular. Sí. Porque está lo político también. Porque te paraliza el mundo, incluso... hasta Irán, que estaba en guerra con Estados Unidos, terminó jugando.
1: Se hizo un impasse,
4: o sea, tiene... ve lo que genera la gente, me imagino que tratar de meter ahí la mano...
1: También pasan cosas que bueno,
4: sí,
1: qué sé yo, te saco sacame la roja de mi jugador, claro, etcétera. Cosas que empañan también, digamos.
2: Que no le sirvió, porque, digamos...
4: Al final, sí, por suerte el deporte...
2: Y en lo deportivo pasó Bélgica, y le ganó bien Bélgica.
1: Guille, ¿qué pasa con las infracciones que a los jugadores del último partido, la investigación que se estaría iniciando también?
2: ¿Sobre lo de la final?
1: Llámese Paredes, etcétera, sí.
2: La verdad que no escuché nada al respecto. Entiendo que... Bueno, si hay...
1: La bandera de Malvinas, que demostrar. Nada.
2: Eso es, sé que lo de la bandera de Malvinas, a mí no me creí esa versión desde un vamos, de que haya sido un problema de el haber exhibido una bandera, de que después te hayan presionado o obligado a algo en la final, ¿no? Me quiero quedar con lo que pasó dentro de la cancha, más allá de que fue un partido donde obviamente Argentina... No estuvo ni cerca de ser la Argentina que fue hasta la final del Mundial, ¿no? Pero de ahí en más, elijo, sinceramente te digo, quedarme con eso, Rita, y bueno, si hay alguien que puede probar algo, tiene algo, deberá demostrarlo, y bueno, y habrá sanciones si es que las tiene que haber en el caso de llegar a poder probar algo, pero hasta ahora es como que hemos escuchado muchas versiones.
1: Sí, muchas versiones.
4: A ver, no hay nada. Como esa expulsión, por ejemplo, en el caso de Paredes, que me hicimos. Cuando viene la, no es por fecha FIFA, sino por ahí eliminatorias, esas tarjetas siguen.
2: Bueno, de hecho, Otamendi, ¿no? ¿Se acuerdan? Otamendi jugó la final de la Copa América y tenía una sanción que debía cumplir en la primera fecha de este Mundial.
1: Sí.
2: Que finalmente se la levantó después esa sanción antes de que arrancara el Mundial, y Otamendi estuvo habilitado para jugar. Más allá que fue suplente frente a Argelia, no cumplió esa sanción que tenía por la expulsión en lo que había sido la Copa América, la última Copa América. Perdón, no la Copa América, el último partido de las eliminatorias. Por las eliminatorias fue eso, que debería haberlo cumplido en el Mundial, y bueno, se decidió levantarla. Me parece que ya cuánto pasó de la final del Mundial, 2 semanas.
4: Sí.
2: Vas a seguir escuchando teorías, conspirativas.
1: Sí, te pregunto porque ayer trascendía esto, ¿no? En muchos medios, y justamente me voy
2: a ver,
1: compartirlo a una de las fuentes, no sé si la Infobae, en este caso. FIFA abrió una investigación por la bandera de Malvinas y los incidentes en la final, ¿sí? Con 3 jugadores que estarían implicados, ¿sí? La comisión disciplinaria del máximo organismo.

0: Confirmó que se abrió un procedimiento contra la AFA, pero también contra Paredes, Nahuel Molina, Thiago Almada y Roberto Ayala por ese episodio una vez finalizado el partido.
1: El encontrón ahí en la,
2: con Dani Olmo.
1: En la mitad de cancha con Dani Olmo.
3: Sí, eso se arregla con una multa.
0: Sí, la multa.
3: Un par de billetes. Y eso queda entre amigos, no hay problema.
0: Bueno. Pasemos a otro tema.
2: Bien, bueno, sabemos que estamos ya en el, en el tramo final de la campaña. A ver, pregunté cuáles son las previsiones. No sé si las tiene usted, Marcelo, que estuvo
3: ayer. No, dele tranquilo. Yo anduve por las nubes hoy.
2: A ver, para recordar un poco cuáles son las previsiones por el tema de la veda, que comienzan 48 horas antes del inicio de la votación, o sea, a partir de mañana a las 8. Ya no se puede hacer.
3: El viernes. Mañana, hoy es miércoles.
0: Hoy es jueves.
2: Hoy jueves.
0: Tráeme un...
1: Jueves 12:56.
0: Tráeme un té de ruda.
3: Hoy jueves, che.
2: ¿Y hay un remedio que termina con Vita?
3: Hoy es jueves. La idea es esa.
0: Te congelaron.
2: Te congelaron, sí, bueno. Sí. A ver, queda prohibido. Reuniones de electores o depósito de armas. ¿Quién junta armas? Eso me quedó...
0: Pero no está de más decirlo.
3: Yo conozco un par de muñecos.
2: ¿Qué más ahora hacen eso, sí, no? Sí. Se imagina usted, ponerle que no haya verdad, que no hubiera, hubiese. ¿Qué? ¿Puede juntar armas? ¿Qué es esto? No entiendo. Las armas de la democracia, diría un político santiagueño.
3: Cada 4 años no juntan armas, chango, ¿no?
2: Claro.
3: Después está todo bien.
2: Después juntarlas antes de las elecciones.
3: Después de las elecciones no hay problema.
2: Claro. Dice, durante las horas de la elección a toda una persona en los centros urbanos que habite una casa situada dentro de un radio de 80 metros. Bueno, eso sabemos que... si la finca fuese tomada a viva fuerza, deberá darle aviso inmediato a la autoridad policial. ¿Se imagina usted una finca, una propiedad? A ver, está prohibido los espectáculos populares al aire libre o recintos cerrados, fiestas teatrales, deportivas y toda clase de reuniones públicas que no se refieran al acto electoral durante su desarrollo y hasta pasadas 3 horas de ser clausurado. Bueno, esto sería durante el acto electoral. Está prohibido también tener las casas abiertas, las casas destinadas al expendio de cualquier clase de bebidas alcohólicas hasta transcurridas 3 horas del cierre del comicio, o sea que pueden vender a partir de las
3: 21
2: de la noche. A ver, vamos, seguimos.
3: De hecho, los supermercados, por ejemplo,
0: también tienen...
3: suelen encintar las góndolas en donde tienen las bebidas alcohólicas durante
2: el pero te vas a un kiosco. Vamos a lo fáctico. No se puede ofrecer o entregar a los electores boleta de sufragio dentro de un radio de 80 metros de la mesa receptora de votos, contados sobre la calzada, calle o camino. A los electores no pueden portar armas, uso de banderas, divisas u otro distintivo. Bueno, esto lo explicó ayer Marcelo. Durante el día de la elección, 2 horas antes y 3 horas después de finalizada. O sea que a las 8, a las 10 de la noche del sábado, usted, si tiene una remera que lo identifica con alguna fuerza, no. Guárdela. O dé la vuelta, como diría.
3: Póngasela al revés.
2: Póngasela al revés. ¿Cómo que lo pone para atrás? Da la vuelta.
3: Totalmente. Sí.
2: No se pueden realizar actos públicos de proselitismo y publicar y difundir encuestas y sondeos preelectorales desde 48 horas antes, eso es mañana, antes de la iniciación del comicio y hasta el cierre del mismo.
0: Bien.
2: Bueno, siempre está esta cuestión de la nebulosa de las redes sociales.
0: Las redes sociales.
2: Siempre se termina
0: ahí. Que es por donde bombardea todo.
2: No está prohibido la apertura de organismos partidarios dentro de un radio de 80 metros del lugar en que se instalen mesas receptoras de votos. El Tribunal Electoral o cualquiera de sus miembros podrá disponer del cierre transitorio de los locales que estuviesen en infracción. No se instalarán mesas receptoras a menos de 80 metros de la sede en que se encuentre el domicilio legal de los partidos provinciales y o municipales. O sea, no puede haber una mesa electoral, en este caso, hacemos la inversa, a menos de 80 metros ponerle de la sede del PJ. Tampoco... Y esto es lo último, publicar o difundir encuestas y proyecciones sobre el resultado de la elección durante la realización del comicio y hasta 3 horas después de su cierre.
0: Bien.
2: O sea que a partir de las 21, cuando dice, bueno, ¿cuándo se va a informar oficialmente? Y bueno, a partir de las 21. Pero a medida que se van avanzando con el escrutinio provisorio y más los datos que tienen los fiscales de mesa,
0: boca de urna.
2: La boca de urna, ya se prácticamente ya... se tiene una proyección y cuando van a los locales los dirigentes ya saben cuál es el resultado, salvo en aquellos lugares donde esté muy apretado la bota.

0: Claro,
1: Pasó.
0: los dirigentes, recordemos, tienen las famosas mesas testigo.
1: Tienen mesas testigo.
0: Que para ellos son los que ellos hacen un seguimiento especial porque conocen la densidad demográfica del sector, la cantidad de electores que han concurrido a votar en esos sectores. Entonces, hay estadísticamente algunos datos que van surgiendo en ese sentido. Bien. Antes de las 9 de la noche.
2: Muy bien. ¿Vos fuiste hoy a...?
0: ¿A dónde?
2: ¿A donde estaban explicando los...?
0: No
2: fuiste.
0: No, porque
2: prometiste que ibas a ir.
0: Sí, bueno, pasa que una actividad llevó a la otra, una cosa llevó a la otra.
2: Y ¿por dónde anduviste?
0: Anduve por ahí cerca nomás, porque ahí en el mismo forum, centro de convenciones, hoy se realizó hace un ratito nada más, finalizó la presentación de la línea aérea JetSmart, esta aerolínea que comenzará a operar en Santiago del Estero a partir del próximo 10 de diciembre. Si bien es cierto, ya se había anunciado hace un par de semanas que comenzaba a volar esta aerolínea hacia nuestra provincia. Bueno, a partir del 10 de diciembre ya, de hecho, ya están a la venta los pasajes. Hay una tarifa promocional de poquito más de 39.200 aproximadamente.
1: Una bicoca.
0: Lo decía hoy el gerente de JetSmart, es lo que habitualmente uno gasta en una cena para dos personas. Bueno, 39.200 pesos por tramo. En el próximo 10 de diciembre serán durante 5 días que va a volar el JetSmart desde Santiago del Estero y hacia la capital federal. Hay una posibilidad de que se amplíe después a la ciudad de Las Termas de Riondo, está esa posibilidad, pero bueno, dependerá de cómo se vaya moviendo el mercado, un mercado que la misma gente de JetSmart lo reconoce muy interesante y muy importante, con una cantidad de pasajeros que hoy están sin el servicio, atento a que la otra aerolínea low cost hace rato que ya no llega.
2: Muy bien, disculpa Jorge, después en que siesta vamos a hablar un poco de música.
3: Por supuesto,
2: cambio de planes, así que vamos ahora con entrevistas, ¿no?
1: Vamos con la entrevista.
2: Sí. Dígame usted a quién tenemos de invitado.
1: Vamos a tener al candidato a intendente de la ciudad de Las Termas, justo, que acaba de hablar, Domingo Gatela.
0: Sí.
1: Y también viene gente de Suncho Corral.
2: Sí. Bien, listo entonces. Ahí vamos a los bloques con las entrevistas de nuestro compañero Rafael Ledesma. Chicos, hasta mañana a partir de las 12:30 nosotros.
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0: Bueno, comenzamos este segundo bloque, el primero de entrevistas con candidatos a intendentes. Hoy, bueno, va a ser el último día, mañana ya empieza a regir la veda. Y aprovechamos, invitamos al candidato a intendente de la ciudad de Las Termas de Riondo, Domingo Gatela, por el Partido Justicialista. Bienvenido, Domingo, a este espacio.
1: Hola, buenas tardes. Gracias, gracias por el espacio. Y saludo a toda la gente de Santiago del Estero.
0: Bien, ¿cómo ha sido esta campaña? Sé que ayer han tenido el cierre. ¿Cuáles son las expectativas?
1: Bueno, fue una campaña muy dura, por supuesto. Termas de Riondo es una ciudad turística de importancia.
0: Sí.
1: Y, por supuesto, tienen muchos candidatos. Si bien hace 4 años que estamos en puja, he sido candidato en el 2022 y no he bajado los brazos, siempre acompañando a la gente, a los vecinos. Permanentemente al lado de los vecinos.
0: El candidato del Frente Cívico en la ciudad de La Banda, estamos hablando de Yamil Abdala, nos decía, cuando estuvo aquí en la radio, también en el programa de televisión, nos faltó muy poquito, 4.000 votos para ganar la elección. Ahora estamos mejor preparados. ¿A usted cuánto le faltó y cuánto tan preparado está para este momento?
1: Está bien. En el 2022 nos faltó 1.100 votos.
0: ¿Tá? ¿Por 1.100 votos?
1: Por 1.100 votos. Ajá. Realmente se había polarizado la elección. Había dos candidatos a intendente.
0: Sí.
1: Uno por el Frente Cívico, otro por el Partido Justicialista. Nada más, ningún otro partido.
0: Sí.
1: Y bueno, 1.100 votos, realmente pelear contra el aparato oficial, digamos, es bastante complicado estando de afuera.
0: Sí.
1: Pero no nos sacó mucha diferencia. Este año estamos mucho más preparados, hay más partidos, hay cuatro candidatos a intendente, sí. Cosa que en el 2022 había dos.
0: Sí.
1: Entonces, si se reparte un poquito más el electorado, todos los candidatos están trabajando muy bien, están muy comprometidos con la ciudad. Nosotros estamos muy bien preparados.
0: ¿Y cuál es la idea que tiene para la ciudad de Las Termas? Usted que, bueno, es empresario de rubro turístico, me imagino que tiene ideas para esa actividad, pero también lo que tiene que ver con administrar la ciudad. ¿Cuáles son las propuestas que tiene para los vecinos?
1: Bueno, por supuesto, sí, soy empresario hotelero. Como base,
0: sí.
1: Es trabajar en turismo, ¿no es cierto?
0: Sí.
1: Que el turismo es la empresa o la industria sin chimeneas que Termas de Riondo hoy le hace falta. Si bien en los últimos, el último año hemos perdido un montón de cosas, hemos perdido el GP, hemos perdido un montón de eventos, pero hay que reestructurarse, sí. y salir adelante, ¿no es cierto? Ajá. Con actividades turísticas y culturales diferentes.
0: En ese sentido, ¿qué es lo que tiene proyectado?
1: Y bueno, tengo proyectado algo a mediano plazo y a largo plazo.
0: Bien.
1: En principio, hoy el turista quiere unos fines de semana de, sí. eventos. Con tal evento vamos a ir. Entonces hay que promocionar el evento del fin de semana.
0: Sumar un atractivo a los atractivos naturales que tiene la ciudad.
1: Exacto. Aparte de los atractivos naturales, hay que generar algún, sí. atractivo nuevo. Y bueno, con eso vamos a ir saliendo adelante de a poco. Por supuesto, también tenemos los barrios. Termas de Riondo tiene 50 barrios alrededor que también están un poco relegados del cono céntrico,
0: sí.
1: que también hay que, son ciudadanos de Termas que hay que apuntalarlos con los servicios básicos, por lo menos.
0: Ha crecido mucho Las Termas. Usted me está diciendo que hay que apuntalar con los servicios. Según su mirada, ¿este crecimiento de la ciudad no estuvo acompañado con la prestación de servicios?
1: Claro, claro. Es decir, como creció mucho, si bien se hicieron cloaca, agua, se hicieron, pero bueno, hoy ya no es suficiente.
0: Sí.
1: Hay que extender la línea de cloaca, la línea de agua, la línea de electricidad. Hay electricidad, pero la tensión es baja, entonces hay que ir atendiendo todos los barrios, todos los barrios.
0: Domingo, le pregunto, ¿cómo ha sido la campaña? Por ahí hablamos aquí en la mesa, de lo que eran las campañas después del retorno a la democracia, la pelea fuerte que había entre radicales y peronistas, pero ahora que están bajo un mismo paraguas, esta idea de unidad provincial, del Frente Cívico, ¿cómo se desarrolla la campaña teniendo como principal adversario, bueno, a Frente Encuentro Cívico, que sería el sector radical del Frente Cívico?
1: Sí, por supuesto. Bueno, cada uno tiene su propuesta y no nos hemos, a ver, por así decir, peleado. Ah. Cada uno tiene su propuesta, el vecino elige la mejor propuesta. Sí. Todos saben que soy un muy buen administrador, hace 45 años que estoy en las termas, me conoce todo el mundo, doy mucho trabajo porque tengo distintas empresas en la parte privada. Como gestionador, soy muy buen gestionador. Y bueno, yo creo que la gente tiene que renovar las autoridades. Yo creo que la gente ya se ha decidido por un candidato que es del Partido Justicialista. Y el justicialismo lo hemos unido, el peronismo hemos unido en las termas.
0: Sí.
1: No se renovaban las autoridades del PJ. Y ahora, asumiendo yo como secretario general, he unido las distintas fuerzas del peronismo para seguir adelante.
0: Claro, porque las termas, hablábamos antes de comenzar la entrevista, era un bastión del peronismo que, bueno, quedó relegado en las últimas elecciones. Estamos hablando, por lo menos, los últimos 16 años.
1: Sí, sí, sí.
0: No, perdón, más. Desde la victoria de Saleme, que quedaron relegados ustedes.
1: Exacto. Después de Saleme, bueno, hemos quedado ahí con el Consejo Deliberante y con sí. otro intendente.
0: Claro.
1: Pero bueno, hay que hacer borrón y cuenta nueva, y yo creo que las termas tienen que salir adelante, hay que ponerla en marcha. Tenemos los elementos, tenemos una cancha de golf espectacular a nivel internacional, tenemos aeropuerto, tenemos la costanera, el autódromo, digamos, preparada turísticamente, está en primer nivel.
0: Sí.
1: Pero hace falta un empujón realmente con un buen sentido de promoción, de actividades, que las vamos a poner en marcha.
0: Si fuera elegido intendente, ¿cuál sería la primera medida o las primeras medidas que tomaría?
1: Las primeras medidas, vamos a atacar a los barrios porque estamos fuera de temporada. Nosotros asumiríamos sí. el 31 de octubre y en este poco lapso que tenemos, yo creo que el barrio está necesitando atención permanente. Hoy tenemos una municipalidad cerrada y estoy planteando sí. una municipalidad de puertas abiertas. Vamos a atender al vecino. A ver, yo no digo que vamos a solucionar todo, pero por lo menos lo vamos a escuchar e ir dándole soluciones de a poco.
0: Me imagino que habrá tomado nota de este fenómeno climático que ha atravesado la zona y bueno, que a las termas le ha causado perjuicios, como es el tema de las inundaciones. Esto puede ser algo recurrente. ¿Es algo que también lo piensa trabajar a mediano y largo plazo con las autoridades de la provincia, obviamente?
1: Sí, sí, sí, por supuesto. Tenemos el río que, bueno, el año pasado sí. hemos tenido inundación. Por supuesto que está justo. Hay barrios como el Agua Santa, el sí. barrio San Martín. Hay distintos barrios que están a la vera del río que fueron muy afectados. Vamos a solucionarlo, vamos a tratar de rellenar, digamos, sí. tenemos punto por punto tomado de la ciudad.
0: Es un tema que forma parte de la agenda.
1: Sí, sí, sí.
0: Bien,
1: sí.
0: Para terminar, domingo, bueno, ya estamos cerrando las elecciones, ayer tuvieron su caravana de cierre, tiene la Cámara ahí la oportunidad de dirigirse al votante de la ciudad de Las Termas. Dígale por qué debería votarlo este domingo.
1: A ver, ¿por qué me deberían votar? Porque realmente sé que voy a sacar a Las Termas adelante. Sé que amo Las Termas y con la ayuda de todos ustedes vamos a sacar Termas adelante, la vamos a poner de pie. Gracias.
0: Muchas gracias, Domingo.
1: Gracias, gracias por invitarme.
0: Bueno, estuvo con nosotros Domingo Gatela, candidato a intendente de la ciudad de Las Termas del Río Hondo por el Partido Justicialista. Y nosotros hacemos una breve pausa y arrancamos con la segunda entrevista, la última de este ciclo de entrevistas por las elecciones municipales.
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0: Comenzamos este segundo bloque de entrevistas, y como decía en el bloque anterior, es la última por las elecciones municipales. Ya mañana comenzamos la veda, los candidatos ya no pueden hacer actividad proselitista, aunque sea por los micrófonos. Y está con nosotros Luisina Santillán, ella es candidata a intendente de la ciudad de Sunchu Corral por la Unión Cívica Radical. Bienvenida, Luisina, a este espacio.
1: ¿Qué tal? Buenas tardes a todos, buenas tardes a toda la audiencia de Radio Panorama. Y primero que nada quiero agradecer por el espacio y también saludar a toda la audiencia de Santiago del Estero, así también como la audiencia de Sunchu Corral.
0: Nos están escuchando en este momento.
1: Así que quiero hacer extensivo el saludo y también a todos los parajes vecinos.
0: Bien, nos están escuchando, nos pueden ver por Canal 14 TIC, nos pueden ver también por YouTube, por el señal de streaming, en Radio Panorama 100.1. Bueno, Luisina, una elección en Sunchu Corral, creo que como nunca hay muchos candidatos, no sé, creo que son 6, me dijiste.
1: Son 6 candidatos actualmente, ajá. Sí.
0: Y ustedes se presentan como...
1: La primera vez que me presento.
0: Es la primera vez que te presentas.
1: Es la primera vez que me presento como candidata a intendente.
0: ¿Y por qué decidiste ser candidata?
1: Primero y principal porque vivo y veo todas las situaciones que atraviesa el pueblo, los parajes, la gente que vive en el interior, en los parajes, la tristeza que me lleva a mí, ¿me entiendes? Que me llega, ¿por qué? Porque son gente muy humilde y hacen falta muchísimas cosas. Y creo que han pasado bastante intendentes con promesas de hace rato, de hace años, y la verdad que falta, ha ido mucho en decadencia Sunchu Corral.
0: A ver, uno que va, por ejemplo, a la ciudad de Chaco o va a Kiminí, que es una ciudad grande, pasa obligadamente por Sunchu Corral.
1: Así es.
0: Se hicieron obras importantes, como tiene que ver la ampliación de la calzada, la ruta que lleva desde Tahuada hasta Sunchu, se hizo una avenida de circunvalación, o sea, la provincia, la nación hicieron obra. Ahora la ciudad ha evolucionado en estos años.
1: La ciudad no ha evolucionado, perdón, si bien tenemos algunas infraestructuras, pero bueno, no hay un nexo del intendente, digamos, con todas las instituciones, sí, para que se pueda trabajar de manera coordinada y organizada en Sunchu Corral. Entonces, a eso nosotros queremos focalizarnos, queremos centrarnos, ¿para qué? Para que haya una organización, se trabaje de manera coordinando con todas las instituciones, sentarme y hablar con cada uno de ellos para ver también qué es lo que hace falta.
0: Bien.
1: Si bien nosotros apuntamos básicamente lo que es la salud, la educación, allá en Sunchu Corral hace falta mucho trabajo. No hay fuentes de trabajo.
0: Ahora, ¿qué es lo que puede generar un municipio en ese sentido? Para generar trabajo, porque bueno, a uno cuando dice, bueno, elijo a un intendente es para tener la ciudad linda, que haga un barrido, la iluminación, pero se han ido agregando en estos últimos años muchas cuestiones que van de lo social, la salud, como lo menciona, hasta el tema del trabajo. Sí. ¿Qué es lo que tiene...

0: como proyecto en ese sentido, te pregunto para la gente de la zona.
1: Y nosotros, bueno, a ver, tenemos bastantes proyectos, pero bueno, vamos a puntualizar en algunos.
0: Sí,
1: el tema del trabajo, nosotros queremos hacer

0: artesanos, o sea, se puede hacer muchísimas cosas enfocando también a lo que es la cultura.
1: La cultura del trabajo, me dice usted.
0: Claro.
1: Ahora, ¿qué otras actividades tiene ahí? Porque uno piensa en la cuestión maderera o en la cuestión agropecuaria.
0: También,
1: Sí.
0: también tenemos, así que, pero, o sea, nosotros lo que queremos también es hacer uso de hoy, de los medios de comunicación, de las redes sociales, y desde ahí también poder impulsar ya sea el trabajo o todas las cosas que se construyen en
1: Sí.
0: Suncho Corral.
1: Ahora, Luisina, he visto que dentro de su plataforma hay un lema que busca de alguna manera unir a los vecinos de Suncho Corral. Usted dice dejar de lado los partidismos y ponerse la camiseta de Suncho Corral. ¿Esto es así?
0: Sí, así
1: ¿Hay mucha
0: es.
1: división? ¿Usted lo ve en el pueblo?
0: ¿Hay mucha qué, perdón?
1: División a la gente.
0: División
1: ¿O pasa
0: no.
1: únicamente por los partidos?
0: No, no, no. Yo creo que, a ver, siempre como lo digo, después de las elecciones, después del 2, todos volvemos a lo mismo. Allá nos conocemos todos y todos volvemos a ser amigos, vecinos, compañeros. Pero obviamente siempre en estos tiempos están, no sé si llamarlos divisiones, ¿me entiendes? Porque yo
1: Sí.
0: creo que la gente en sí, la gente común, siempre va a querer lo mejor para el pueblo.
1: Claro. ¿Y usted, qué es lo que quisiera para su pueblo como intendente?
0: Y a mí me encantaría primero y principal tratar de empezar embelleciendo, a ver los servicios básicos. Yo los he dicho que ha sido un compromiso, que eso no es ni siquiera como una propuesta, porque es algo que se debe cumplir.
1: Sí.
0: Tema del agua, que todavía en algunos sectores de Suncho, en los barrios que están más alejados, no llegan. Hay muchas dificultades en eso, pero a mí me encantaría enfocarme mucho en lo que es el cultural. Hay mucha gente que ha salido de Suncho y que a veces no tiene la posibilidad también de poder encarar, porque a veces no cuentan para, o sea, que alguien que financie, digamos,
1: Sí.
0: nosotros. Bueno, ese también es el compromiso mío, tratar de ayudar a todos esos chicos. Hay muchos chicos también que del tema del deporte, que han
1: Sí.
0: salido de Suncho. Tenemos muchos, o sea, bastante, un abanico amplio para poder brindar ayuda, digamos, y poder salir a hacerlo crecer a Suncho. Y bueno, ese es mi compromiso, tratarlo desde ese punto, tratar de ayudar a la gente, a ellos principalmente, tanto al deporte, la educación, todo lo que tenga que ver con la cultura.
1: Sí. Comenzamos la nota preguntando por qué se decidió, perdón, a participar en política. ¿Qué actividad tenía o tiene usted? Que bueno, por el
0: Yo
1: momento
0: soy
1: no. Ah,
0: docente de
1: ajá.
0: matemática.
1: Docente.
0: Docente de matemática.
1: Ajá. ¿Y la realidad de los alumnos cómo la ve en cuanto al desempeño, formación, calidad?
0: Y allá en Suncho, bueno, nivel primario, bien.
1: Ajá.
0: Nivel secundario, capaz que por ahí se empieza a notar algunas falencias. Pero después, si usted me pregunta en cuanto a la continuidad, allá sí tenemos carreras,
1: Sí.
0: pero únicamente de profesorados,
1: ¿Y los
0: sí, y de
1: jóvenes?
0: algunas tecnicaturas.
1: Bien, ¿y los jóvenes terminan emigrando por falta de oportunidades?
0: Así es.
1: Eso es lo que quisiera usted revertir.
0: Así es.
1: Bueno, Luisina, estamos terminando ya estos
0: Bien.
1: bloques, como decíamos, de entrevistas. La idea nuestra ha sido que vengan todos los candidatos posibles de todos los colores políticos. Dándole también una preponderancia a los candidatos del interior, es por eso también que hemos invitado. Tienes la oportunidad, como dices vos, de hablarle a la gente de Suncho Corral y decirles por qué te tienen que votar este 2 de agosto. Ahí tienes la cámara, le puedes hablar ahí.
0: Bien, primero que nada, porque soy así como me ven, sencilla, que pueden dialogar de cualquier tipo de tema, que siempre me van a encontrar, siempre voy a responder. Y bueno, y de toda la gente que hoy está dudando de qué candidato va a poder apoyar, que crean en mí y que vean como una oportunidad de que Suncho puede crecer, porque ese es mi compromiso, más que nada, y porque me conocen sobre todas las cosas.
1: Bien, muchísimas gracias, vecina.
0: No, por favor, déjame agradecerle también al director de este de la radio de Suncho Corral, la radio monumental 105.5, el Turco Paz, que bueno que me ha brindado la oportunidad. Sí, que
1: está tomando la señal.
0: Así es.
1: Bueno, nos saludamos a la gente también de Suncho Corral, tenemos la oportunidad de dirigirnos, agradecidos también por y honrados porque tomen nuestra

0: Señal.
1: Así
0: Y
1: es, muchísimas
0: nosotros,
1: gracias.
0: bueno, por favor, estuvo con nosotros Luisina Santillán, candidata a intendente de la ciudad de Suncha Corral, que este domingo también va a ser una de las comunas que va a tener elecciones. Y nosotros nos reencontramos mañana, vamos ya no a hablar con candidatos porque comienza el tema de la veda, pero no vamos a dejar de hablar de este importante acontecimiento que vamos a tener como vida institucional los salteños este próximo domingo. Así que nos vemos mañana. Muchas gracias, Luisina.
1: Muchas gracias.
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0: Sí. Estamos al aire.
1: Sí.
0: Aquí estamos, sí.
1: ¿Cómo?
0: Sí.
1: Yo más o menos.
0: Está un poquito más ancho esta voz.
1: ¿Qué es lo que me estabas contando recién?
0: No, después te cuento porque estamos hablando de Mauro.
1: Pero si no está Mauro, está Franco.
0: Ah, Franco está.
1: Está Mauro, listo.
0: Está Mauro.
2: Mira, encima el tontaco de Javier.
0: Claro, también.
1: Estamos todos. Ahí lo he visto Mariano recién, ¿eh?
0: Marianito.
1: Ya pasó el 29.
0: Oh. Sí, vamos a tener que esperar agosto,
1: vamos
0: Mariano.
1: Vamos a esperar al 28, porque el 28 del próximo mes, sí, ahí lo vamos a volver a escuchar a Mariano.
0: Ajá.
1: Salvo que nos vuelva a mandar otro audio, ¿no?
0: Claro. Lo que sí nos perdimos son los ñoquis de ayer.

0: Espectacular, me pasaron unas fotos espectaculares, sí. Se veía rico.
1: O sea, que sí había ñoquis.
0: Claro que sí, había.
1: No.
0: No, Mariano no miente, Mariano no miente.
1: Nos perdimos los ñoquis de,
0: sí, de Lili.
1: Dale que bar.
0: Claro.
1: Bárbaro. Bueno, está bien, vamos a tener que esperar el 28. Y si no hay ñoqui, va a ver locro, o una de las dos.
0: Claro, también puede ser, sí.
1: Bueno, estamos finalizando la semana, finalizando julio, ya se viene Agostini, Agostini.
0: Sí, Agostini.
1: Mañana ya full sale, Agostini, ¿no?
0: Ya se está preparando detrás del árbol, está, ¿no? Asomándose. Se va Julio.
1: Julio.
0: Momentos. Dulces. Ahí está preparando la maleta. Y se va por la carretera. Ay,
2: yeah.
0: Sí. A esto que dicen la, no dice todo. La. Dice la primera frase nada más.
1: Ah.
0: A tu la, do no dice. Te lo debo.
1: La. Se va de viaje por el mundo, ¿no?
0: Ahí está,
1: se va por aguas dulces, por aguas saladas.
0: Claro. Por la carretera.
1: Y ahí está la guitarrita, sí. Que ya
0: ahí está.
1: Está lista, están probando.
0: Está afinando.
1: Están probando porque...
0: Sí.
1: Está afinando. Mañana vamos a tener
0: por la ventanita,
1: Mañana lo vamos a lanzar. En realidad le vamos a dar la bienvenida por anticipado.
0: Claro.
1: Porque el sábado no estamos, salvo que usted en Campo Vivo ponga Agostini.
0: Sí, Agostini, puede ser.
1: José, imagínate presentándolo. ¡Daniel!
0: ¡Agostini!
1: Sí, en Campo Vivo.
0: Comienza Agostini, comienza, bueno.
1: ¡Eso!
0: Bueno, a ver qué nos depara agosto, ¿eh? Agostini, ¿qué nos traes de bueno?
1: Y te trae una ventanita.
0: Queremos cosas buenas nada más.
1: Te trae una carta, te trae...
0: Sí. ¿Carta más? ¿De quién?
1: Te trae...
0: Claro, ese es de ayer, ¿no?
1: Ese es de ayer,
0: sí,
1: muy
0: está
1: bien.
0: Buenísimo.
1: Los muchachos
0: buenísimo,
1: de la muralla.
0: Los chicos, qué buena onda, ¿eh?
1: Los vientos de la muralla, ¿eh? Sí. Gran banda la que estuvo ayer acá. Muy bien.
0: Último momento.
1: Vintage Band.
0: Sí.
1: No toda la banda completa, pero estuvieron ellos haciendo un acústico aquí,
0: sí,
1: ¿no?
0: Sí.
1: Tremendo.
3: ¿En qué parte, Jorge?
1: Y hoy, aquí. Hoy, permítame poner la voz de esta manera porque nos vamos a los arrabales. Esa es la cortina.
0: Está muy lejano eso.
1: Esa cortina musical. Sí. Bueno, hoy nos vamos a ir al 2x4, al tango, a la milonga, para meternos en ese mundo. Así que aquellos tangueros que nos están escuchando, no se muevan de ahí. Quédense con nosotros. Están almorzando, están en la sobremesa. No vayan a dormir.
0: No.
1: Quédense con Panorama. Y si pueden... Díganle a los nietos, pónganme YouTube, díganle a los nietos.
0: Claro.
1: Así nos ven y van a poder disfrutar también en imagen lo que va a ser aquí el arribo de estos estudios.
3: ¿Qué te pasa? No tengo cable USB.
1: De estos tangueros que vienen a acompañarnos. Voz, guitarra y bandoneón. Así nomás. Se van a venir aquí con la guitarra de Fernando Brandán, el bandoneón de Enzo Luna y la voz de Rafa Miguel Ger. Tango, que me hiciste mal, pero sin embargo te quiero porque...
0: Sos...
1: Siga.
0: No me acuerdo. ¿Va? Por eso. Claro, y bueno, vos lo estabas diciendo.
1: Díganlo ustedes que están escuchando, sí. Manden el versito ese a través de WhatsApp y además pidan también lo que quieran escuchar, ¿eh? 3854-063-432. Hoy nos vamos a poner tangueros. No hemos venido vestido de ocasión. Usted vino así de negro.
0: Y de botas.
1: Usted es una de las devotas.
0: Sí.
1: Yo vine de marrón, todo marrón. Nada que ver.
0: Es chocolate,
1: Sí, viene amarronado.
0: Viniste de choco, como dicen ahora cuando te venden las camisas. El otro día una camisa así, tengo este color y tengo choco. ¿Qué es eso? Es chocolate, claro.
1: Ah,
0: es una cuestión

0: Neurológica. Chocolate, claro. Chocolate.
1: Hablas muy bien.
0: Color choco. Estás con una remera, no, sería, no, con un...
2: Sabes.
0: ¿Qué sería eso?
1: Esto es como un, una remera.
0: Un suéter. No, suéter es remera, con suéter, de lana.
1: Sí, es una remera.
0: Remera manga larga, sí, color choco.
1: Sí, color choco. Suena medio fiero eso, ¿no?
0: El corte de pelo es...
3: Pullover estaba.
0: Corte de choco. Corte de
3: pullover estaba.
1: Mirá están. Qué hermosos están. Bueno.
3: Pullover estaba, chao.
0: Crucemos los dedos.
4: Ajá. ¡Rita!
0: Sí, sí, vamos.
1: Mirá qué lindo
0: Rita.
1: Que está. Estamos mostrando la plaza a través de nuestra ventana. Cuando de vez en cuando va a ponchar el amigo Mauro.
0: De la ventanita.
5: Qué belleza, ¿eh? Hermoso.
1: Está mostrando el centro de la Plaza Libertad. Sí. Está mostrando el monumento al general Manuel
0: Belgrano. Belgrano, sí. Sí, sí. Sí, sí, sí.
1: Así que todos los que pasan por ahí, si hay alguien que está escuchando, se acerca al monumento y nos saluda.
0: Claro, ahí está.
1: Estamos escuchando Radio Panorama.
2: ¡Meta Chango, dale!
1: ¿Eh? Estamos escuchando tango. Hoy nos vamos a poner tanguero.
0: Mira, a ver la señora que va ahí, si nos va escuchando, sí. Salude.
1: No la veo de auriculares.
0: No nos va escuchando.
1: Allá hay una niña.
0: Alguien que se acerque ahí, si nos está escuchando, y no, levante muchachos. La manito, a ver.
1: Sí, pasan por ahí,
0: bueno.
1: Y levanta la mano. Y
0: tienen tiempo hasta las 6 de la tarde.
3: A mí no me gusta que me rompa la pelota.
0: ¡No!
1: Está bien, está bien. Bueno, vos no salude, quédate tranquilo.
0: Vamos entonces con Carola. ¿Sí?
1: ¿La temperatura?
0: ¿Carolita?
1: No sé qué...
0: Sí.
2: Rita, Rita.
0: Sí.
1: A ver qué quieres saber.
2: Rita, Rita. ¿Qué temperatura tenemos?
0: 17 grados la temperatura a esta hora, ¿eh?
1: Se quedan, ¿eh?
0: Sí.
1: Me parece que está más arriba la temperatura.
0: 95 la humedad, vientos del noreste a 8 kilómetros. Cubierto con llovizna de la hora anterior. Ya en estos momentos no está lloviendo.
1: Llovina,
0: 26
1: no.
0: La máxima probable. Pero mañana qué calor que vamos a tener, ¿eh?
6: 10 pa.
0: Para el viernes.
1: ¿Sí? ¿De 10 pa?
0: 32 la máxima del viernes, che.
1: ¿Y tierra?
0: No hay nada.
1: Nada. Ayer ñoquis.
0: ¿Hoy?
1: ¿Hoy? ¿Cuál es el menú principal?
0: No hay nada, dice nada.
1: Lo que pidamos, lo que quieran.
0: Pollito,
1: muy bien, muy bien.
0: Patamuslo. Mira, me parece que nos está saludando ahí, ¿no? Está sacando fotos.
1: Capaz que están saludando.
0: No, se está sacando fotos.
1: ¿Cómo puede que tenga este pollito si ayer se lo comió un lobo, me dijeron?
0: ¿Nos está saludando? No. Sí.
1: No te ha gustado.
0: No. Sí, mañana.
1: Manda
0: mañana,
1: audio, Mariano. Necesitamos más audios.
0: Sí. Claro. Audio amigo. No, se están sacando fotos. Estaban saludando.
1: Muy
0: bueno.
1: Bien, muy bien. Plaza Libertad. Estamos precisamente mirando el monumento, así que todo aquel que ande por ahí, en el centro de Plaza Libertad, y si está
7: aquí
1: escuchando...
7: Cani, escuchando la radio.
1: Ahí está, te están saludando.
7: Y, bueno, voy a comer una cima de pollo.
0: Cima de pollo. Eso era para fin de año, ¿no? Sí, para fin de año.
1: De año.
0: Sí, claro, cima de pollo. Pero igual, bueno, eso no quiere decir que puedas comer cualquier otro día. A ver.
1: ¿Por qué no? Claro.
0: Sí. ¿Quién pasa por ahí? Nos saluda.
1: Entonces, 17.
0: Sí, vamos a darle un premio. Vamos a buscar un sorteo o algo.
1: ¿Una cima de pollo?
0: Sí. Algún sorteo.
1: Dice. Ya que dice que hay pollo, dice Mariano. Bueno.
3: Laura.
1: No, che, ¿cómo la confunde? No, es Rita.
0: Claro, es.
1: Claro.
2: Rita.
1: Claro.
0: Sí.
1: Hoy vamos a estar tangueros. Dios. Dani ya llega, ¿no? Ya llega. Porque vamos a estar todos dentro un rato nomás presentando aquí en nuestros estudios a nuestros invitados de hoy que nos van a traer tango. Y por ende nosotros vamos a disfrutar mucho como ustedes ahí del otro lado. Pidan lo que quieran, manden sus versitos.
0: Sí.
1: Tango que me hiciste mal, pero sin embargo te quiero porque no, yo tampoco me acuerdo qué es lo que sigue.
0: Ah,
1: yo
0: bueno.
1: Yo tampoco. Si alguien lo manda en audio,
0: sí.
1: Mensaje de audio.
8: Oh. Grabá un audio.
1: Ahí lo dice... Carlos. Manden mano a mano, dice.
6: Buenas tardes, señor Carlos Gómez.
0: Mano a mano hemos quedado.
1: Por el barón del tango.
0: Sí.
1: Fumando espero por Argentino Ledesma. Ah, ya están pidiendo los temas.
0: Sí, ya están pidiendo.
1: Me niego la dicha de ser... Uy, no, Andrea, no te puedo creer. Te mando un fuerte abrazo, Andrea. Y que se vaya Julio, dice. No lo quiere
0: claro,
1: Julio,
0: siempre.
1: Lo quiere Agostini.
0: Uh-huh.
1: Bueno, sí,

0: Sí, puede que hayan meses que son.
1: Ah, ¿sabes qué? Ya que estamos, perdón, ¿no? Ayer llegaron muchos mensajes y entre esos mensajes llegaron audios de nuestro amigo Manu. Pero como estábamos con la banda en vivo, sí, no pudimos pasarlo. Manu, te pedimos disculpas,
0: Manu, ¿sí? Disculpas, sabemos que estás ahí. Seguramente tenía algo que contarnos por
1: claro,
0: el 29.
1: Igual, no, lo estaba retando a Mauro. Vamos a sacarle la responsabilidad a Mauro.
0: No, ayer estábamos con dos bandas.
1: ¿Por qué no lo pasaste, Mauro? Decía al final.
0: Estábamos con bandas en vivo.
1: Perdón, Mauro nada tiene que ver, vamos a limpiarlo de culpa.
0: Fue la Rita la que no le dijo a
1: claro,
0: Mauro.
1: Pasa que estábamos con la... Claro, estábamos con la banda en vivo. Así que perdón, Manu, sabemos que estás ahí del otro lado.
0: Ahora si quieres manda.
2: Sí. Se me confunde.
0: Claro. Hola, Jorge. Rita dice, gracias por leerme el mensaje ayer. Dice, lo mismo sos mi ídola todavía, dice.
1: ¿Manu?
0: Dice Guishi.
1: Ah, Guishi. Bueno, perdón, sí, ayer hubo varios mensajes que no pudimos leerlos.
0: Bueno, Néstor que está mandando un audio, que ahí se lo mando, querido Mauro.
3: Tincho.
0: No, Tincho viene en un rato también, porque tenemos también música el día de hoy. Y mañana tenemos Agostini.
1: Sí.
0: ¿Quién canta música de Agostini? Acá en Santiago, digo, ¿no? Porque no lo podemos traer a Agostini, anda de gira.
1: La verdad no sé.
4: Bueno. ¿No vos sos creador?
0: Y bueno, sí, vamos a crear, ya está.
1: Dale.
0: No hay problema.
1: O sea, algo vamos a inventar.
0: Ahí le mandó un audio. Sí. Ustedes, a ver, con el tango, ¿qué es lo que quieren escuchar?
1: Apología del tango se llama, ¿no?
0: Apología del tango.
1: Lo que estamos recitando nosotros.
0: Ah, mira.
1: Tango que me hiciste mal y que sin embargo quiero, porque sos el mensajero del alma del arrabal. No sé qué encanto fatal tiene tu nota sentida, que la mistonga querida del corazón se me ensancha como se le enhebra cancha el dolor que hay en mi vida. Bueno, esto es algo de lo que dice Apología del Tango, lo que estábamos tratando nosotros de recitar. Tita Merelo es la letra Apología del Tango. Tita Merelo dice aquí.
0: Quedó grabado.
1: Sí.
0: ¿No?
1: No, ¿listo? Supongo que no lo grabaste. No, no, no.
0: Listo. Listo, Mauro. No, muy bien. Se imprime. Sí.
1: No, es más largo, esto es muy largo, te aviso, muy larguito.
0: ¿El audio que nos mandaron no dice la apología?
1: ¿Eh? No.
0: Ah, bueno, el que tenga la apología, mira, Agustín Tim Pérez está mandando audio.
1: Sí.
0: Si manda la apología, Agustín Tim, que venga aquí y acompañe también a los tangueros.
5: Hola, Radio Panorama, hola Jorge, hola Cita. Hola. Soy Néstor de la banda,
0: hola, Néstor
5: Gallego de la banda.
0: Hola, Néstor.
5: ¿Me puedes poner Azúcar, pimienta y sal de Jorge Falcón?
0: Jorge Falcón, qué voz.
1: ¡Qué voz!
0: Y qué milonga, ¿eh? Así como es, rebelde y angelical. ¿Lita? Así como es, azúcar, pimienta y sal.
1: Ahí está, lo grabaste también, ¿no?
0: No, justo se cortó la cinta.
1: No.
0: Que no, Gonzalito.
1: No me vengas con eso.
0: Qué bar. Ahí fue otro audio, querido Mauro. Estamos tratando de que alguien nos mande la apología del tango.
1: Sí, apología del tango.
0: Bien completita, así como la dijo Rita. Y si no la escucharon, ya está grabado, así que lo vamos a pasar de nuevo dentro de...
6: Hola, chicos. Hola. Buenas tardes.
0: Buenas tardes.
6: Chicos, ¿qué siestas?
1: Hola.
6: Rita y Jorgito.
0: Sí.
6: Jorgito el chocolatoso, por lo que escucho.
1: Oh.
6: ¿Cómo les va, chicos? Soy Marcela Coronel del barrio General Paz. Los estoy escuchando. Y quería escuchar unos buenos tangos.
0: Oh, qué bueno.
6: Mi preferencia es Alberto Echagüe, si algo les ponen.
0: Tremendo.
6: Y nada, los estoy escuchando hoy más tranquila porque, como siempre les digo, son mi compañía en mi trabajo.
1: Ajá.
6: Y ahora, como estamos en receso invernal,
1: claro,
6: estoy en mi casa escuchándolos más tranquila.
1: Ah, bien.
6: Les quería hacer una consultita.
0: Sí.
6: ¿Ustedes no van a hacer algún sorteo para de entradas, obviamente, para la banda Don Osvaldo?
0: Les
6: mando muchos cariños, chicos. Y bueno, espero que pasen una linda tarde.
0: Bueno, mira, no tenemos nada previsto. Sabemos que la banda
1: está mañana, ¿no?
0: Sí, viene a Santiago.
1: Al nodo.
0: No he tenido
7: evento.
0: No he tenido contacto con la gente de la producción. tampoco están por acá, en la

0: radio. Pero bueno.
1: ¿En qué parte, Jorge?
0: Si estás escuchando por ahí, mi querido, te mando desde acá el mensaje. Comunícate conmigo. Y vamos a ver si es que podemos hacer sorteo de entradas. Ritita, para usted y familia, dice, su fiel oyente.
2: Ajá, ¿quién es?
0: Sergio.
2: Bueno, gracias, Sergio.
0: Muy bien. Hola, muy buenas tardes, soy Fabián Gramajo. Vivo en el barrio Siglo XX y le mando un saludito a mi nietita Gema. Abrazos, gracias. Bueno, para Gema,
2: saludos.
0: De parte de su abuelo Fabián Gramajo. Ustedes, a través del mensaje vía WhatsApp, van a poder dejar el pedido ahí del tango que quieran. Acá está Mauro para... Hoy vamos a meterle tango.
3: Sí, hoy. Para ver Ágape al mediodía.
0: Ahora vamos
2: ahora
0: a tener
2: vamos
0: un Ágape
2: a eso.
0: Porque dentro de un ratito vienen a cantar al estudio. Y después vamos a seguir con tango hasta las 6. Hoy es un jueves tanguero.
2: Tanguero, ahí está.
0: Dedicado ahí está. A Manu.
2: Manu,
0: a todos,
2: perdón, Manu.
0: Y de paso vamos a comentar el evento de mañana,
2: sí.
0: Que tiene que ver con el tango y que ayer Brenda vino a comentarnos de cómo se va a desarrollar. Esto es mañana,
4: tanto,
0: viernes.
4: Hijo, mucho ¿sí? hablas.
0: Con una temática que la vamos a comentar acá y bueno, los chicos cuando vengan, porque ellos también van a cantar mañana en ese evento, seguramente nos van a refrescar un poco la memoria y nos van a comentar un poquito más. Gente... Un corte. Lo tenemos
2: ahí. Lo tenemos ahí a.
0: Lo tenemos a Silvio.
2: Sí. No, diciendo... feliz domingo, dijo, ¿no? No. Claro. No, pero sí dice
0: pero
2: un corte.
0: Dijo
2: una
0: que sí está. Es un
2: sí
0: programa
2: está,
0: hecho con. Claro. Lo
4: un
0: tenemos
4: a corte, una quebrada.
2: Ahí está.
0: Ahí está, Silvio.
2: Y enseguida volvemos.
0: Silvio. Y volvemos enseguida, Rita,
2: dale,
0: ¿qué te parece?
2: Dale.
0: ¿Sí?
2: Vamos.
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3: Hola Rita, ¿qué tal? Habla la mamá de Cecilio. Quería saber si Mauro me lo puede poner un tema de Biashi, Queja Indiana. ¿Puede ser?

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1: Grandes voces del tango, sí, que hemos disfrutado, bueno, acompañados sin duda, ¿no?, por grandes directores de orquestas importantes, y que han sido en su mayoría solicitados a través del mensaje vía WhatsApp por nuestros oyentes, que también han dejado sus textos y también audios. Estoy viendo varios que han mandado audios.
2: Ah, bien.
1: Les hemos pedido, Rita,
2: sí,
1: la apología.
2: La apología del tango.
1: Porque
2: ¿sí?
1: nosotros no nos acordábamos.
2: Claro, la letra.
1: Hasta cierto momento. Bueno, una de esas capaz que el profe Rafa Miguel puede, si es que lo sabe. Y de todas maneras viene aquí a contarnos y a cantarnos.
2: Y a cantar, claro, queremos escucharlo.
1: En adelanto lo que va a pasar mañana,
2: sí,
1: ¿sí? Que ya lo vamos a comentar en detalle. Y Fernando Brandán, que lo acompaña en la guitarra. Le mandamos un abrazo a Enzo Luna, que sabemos que estuvo imposibilitado de llegarse con su bandoneón, que también va a ser parte de toda esta movida de mañana. Pero bueno, acá los estamos saludando y dándoles la bienvenida y agradeciéndoles el que se tomen el tiempito para visitarnos.
3: Muchas gracias, Jorge. Muchas gracias, Warmi, que significa mujer, por,
2: sí,
3: por invitarnos a abrir este espacio, que es un espacio musical, de amistad, de abrazo. El tango tiene
1: es
3: esto
1: eso,
3: que es tan, tan, dame la mano. Fuerte,
2: sí,
3: el contacto, el
2: fraterno,
3: abrazo, el sentir.
2: Sí.
1: Como la danza.
2: Sí.
3: Como la danza, claro.
4: Totalmente.
3: Puramente, expresiva, fuerte. Tensional también, ¿no? Y todo eso abraza a nuestra cultura santiagueña también, porque es una provincia muy tanguera, como lo que estábamos conversando, grandes referentes, desde la poesía Homero Manzi, Mansione, del Pago de Añatuya, Corazón Ledesma, argentino Corazón Ledesma, Santiago del Estero,
1: Julio. Su hermana nos está escuchando, ¿eh?
3: Ah,
1: su hermana nos está escuchando, la hermana de argentino Ledesma.
3: ¡Ah, qué bonito!
1: Oyente de primera
2: escucha, sí,
1: de la radio, y cuando decimos tango, ahí está del otro lado.
3: Un beso y un abrazo fraterno para ella.
1: Ajá.
3: Que lo que su hermano ha cultivado aquí es,
1: sin duda,
3: es algo trascendental. Muchas
1: buenísimo
3: gracias.
1: Y le vamos a rendir el homenaje, por supuesto. Haciendo tango ya estamos homenajeándolo y mencionándolo como lo está haciendo Fernando ahora.
3: Sí,
1: ¿no?
3: Y va a haber un repertorio de argentino.
1: ¿Mañana?
3: Ledesma, sí, sí, sí,
1: atención,
3: porque también va a ser algo a la carta. Siempre esto se presta para jugar. Uno prepara una cosa y a veces salen otras.
2: Claro.
3: Tendemos a ser así un poco estructurados en el ensayo y desestructurados a la hora de hacer música, ¿no? Porque siempre viene el tango a la carta, la parrilla, que es lo que sale también, ¿no?
1: También, también, también. Jugar y bueno, y juntos vienen haciendo hace rato ya este camino, Rafa, ¿no?
4: Venimos, antes que nada, saludarlos a ustedes y gracias por la invitación, por supuesto, ¿no? Sí, venimos hace rato ya con Ernesto, algo muy lindo, se ha formado una amistad de bastantes años y nos entendemos al toque y eso es muy importante, que haya feeling en un momento que por ahí el gordo me dice, vamos a ver Naranjo en Flor y dame tono, le doy el tono y dice, listo, vamos. Y yo empiezo a cantar y no habíamos ensayado nunca, ¿viste? Y así con los distintos tangos habidos y por haber, que lo ensayamos, vamos a ensayar este, vamos a ensayar, no lo conozco, no lo tocamos juntos nunca, no lo canté. No, vos dame el tono. Y, oh, eso, y bueno, y lo mismo pasó con Enzo, que me llama para que ensayemos en la casa de su madre y fuimos. Y la primera vez que tocamos con eso así, no, di el tono y los dos se pusieron una locura, realmente una locura.
1: Tremendo. Lo de Enzo es, también para destacar, ¿sabe por qué, Rafa? Porque ejecuta el bandoneón.
4: No.
1: Sí, que sabemos que es un instrumento que es de la base del tango, ¿no? Pero la juventud que tiene. Bueno, usted, señor, también es muy joven, ¿no? Digo yo, y resaltando, porque estamos hablando de un género musical que, si es que no se mantiene encendida la llama, es como que se apaga. No hay que dejar eso, obviamente, pero cuando son jóvenes hay que destacarlo.
4: Sí.
1: Qué bueno que y que son de Santiago del Estero, más todavía, pero qué bueno que siga ese legado encendido en ellos.
4: Vos sabés, Jorge, que ayer estaban ensayando los chicos la parte instrumental y tocaron un tango de Piazzolla Y realmente yo cerré los ojos y se me piantaba unas lágrimas, porque realmente, y eso es sin sonido ni nada, sino, pero fue tremendo cómo salió eso. Y yo digo, me imagino lo que va a ser esto con sonido, con el ambiente, porque nosotros siempre decimos con Ernesto, una cosa es ensayarlo y otra cosa es cuando estamos arriba del escenario, nos, como que nos transformamos, ¿viste? Es como vos lo ves a Juan Saavedra, por ejemplo, un tipo piola normal y se sube arriba del escenario y es un monstruo.
1: Un pájaro. Sí, un pájaro que vuela.
4: Yo creo que eso es, ese es lo que tiene que realizar el artista, despertar ese tipo de sentimientos para con el público, porque si no... hay que ensayar un poco más y todo lo demás, pero claro, es increíble, increíble.
1: Bueno, lo de mañana, Rita, mañana, que decimos nosotros, si vamos tenemos que prepararnos para la ocasión,
2: claro,
1: porque la idea es revivir algo que era el ambiente del tango en Chantecler, era, ¿no?
2: Chantecler. Sí, Chantecler. Claro, de la época.
3: Sí, era un famoso cabaret, y en los cabaret, el contexto del cabaret, se veía claramente la música, más allá de otras cuestiones también que tienen que ver

0: lo emocional, lo afectivo o lo carnal, bien, porque la música también es carnal, porque es totalmente sensible al alma humana y
1: Sí.
0: al espíritu. Y la idea es, el objetivo que nos fue puesto primeramente en el corazón, antes que en la cabecita, sentir. Va a ser una experiencia sensitiva, inmersiva, en cuanto al olor, al contexto, a lo rancio también que tiene este ambiente tanguero, a través de la música, de una puesta en escena de diálogo, porque va a haber un público muy bonito, de eso estoy seguro, que no va a ser un público pasivo, va a ser un público activo, va a participar. Y eso es muy importante porque es un feedback, una comunicación que va y viene, ¿no? Continua. Y la idea es esa.
2: El vestuario va a estar presente también.
0: También, por
2: Vestuario de
0: supuesto.
2: época, de lugar.
0: Por supuesto, nos vamos a situar en el año 1920, 1930, cuando la Guardia Vieja del Tango estaba en su auge en cuanto a la vestimenta y en cuanto a lo musical también, ¿no? Pero vamos a entrar también en lo contemporáneo.
2: Bien, bien, muy bien.
0: Bien, hay un libreto bien marcado donde los músicos también van a participar, no solamente desde la ejecución, sino también desde la actuación. Se van a ver los dotes artísticos, actorales. Pero y
2: ¿Va a
0: bueno,
2: actuar, Rafa?
3: Hay un cambio de ropa en el escenario.
2: Ah,
1: Ah,
2: buenísimo.
1: bueno. Sí.
3: A la única persona que se le puede ocurrir eso y no le vayas a querer decir que no, es a Brenda.
2: Claro.
3: Rafa,
0: Mi hermanita,
3: vos te vas
0: sí.
3: a cambiar. Sí, le digo, me voy a. No, no, arriba en el escenario, delante de la gente.
1: Claro.
3: No.
1: Epa.
3: La quedé mirando nomás, te odio, le decía. Pero bueno.
2: Sí, nos contó que también, además, va a haber danza.
1: Sí.
2: Sí.
0: Sí, y van a
2: Va a ser
0: estar
2: un lindo espectáculo.
0: muy bonito, dos bailarinas y un bailarín que la descosen. Y es algo lindo, ¿no? Porque más allá del baile tradicional del tango, van a pasar por la gama de diferentes estilos a la hora de danzar, de bailar. Vamos a contar también con la presencia de un amigo percusionista, Maxi Toledo, y Enzo Luna en bandoneón, ¿qué
1: Claro.
0: más se puede pedir? Miguelito en el canto, y yo tengo el privilegio y la bendición de acompañarlos.
2: Buenísimo, buenísimo.
1: Sí.
2: No sé si nos van a adelantar algo del repertorio de mañana a la noche, que reiteramos va a ser revivir
1: Sí,
2: lo que
1: en
2: se vivía
1: siete.
2: por
1: En
2: aquellos
1: 7:30,
2: años.
1: ¿no es cierto?
0: En
1: Va a ser
0: siete y
1: 7:30.
0: medio.
2: ahí en Buenos Aires 37,
1: 38.
2: ahí entre Libertad
0: Sí.
2: y Avellaneda, pleno centro, para disfrutar de este show. Que decía, no sé si nos van a adelantar algo del repertorio
0: Sí, sí.
2: o harán lo que es el espacio de ustedes.
0: Vamos
2: Vamos a disfrutar
0: a.
2: nosotros.
1: Sí.
3: Sí. Bueno.
0: Vamos a hacer música.
1: Sí.
0: Tango de antes.
3: Bueno, me vas a salir con algo nuevo.
0: Puede ser.
3: Porque no sé qué es lo que va a tocar.

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0: ¡Qué bárbaro!
1: Bravo.
0: ¡Tremendo! No solamente el tango es la interpretación, sino también está la actuación en juego. El que canta tango, uno es como que siente, aunque no quieras, te mete en la historia que está contando, ¿no?
1: Sí, es un poco de teatro también ahí. Sí.
2: ¿No? Sí. Que, yo creo que el que canta tango o el género que sea, tiene que escuchar una y mil veces la letra y en ese momento, ¡pum!, meterse en el personaje. Imaginarse que el tipo no se jugó por ella cuando tenía que jugarse. Porque está la película, se llama Los muchachos de antes no saben combinar con Rodolfo Bebán y está, no, es una película tremenda, hermosa.
0: No la vi.
2: Muy
0: no
2: linda. Te recomiendo que la veas porque no te vas a cansar de verla porque es fuerte, sentimental, se te pianta la lágrima. En esa época Rodolfo Bebán ya se estaba por recibir de abogado en la película y era un tipo de 30 años y tenías que pedirle permiso a tu papá y a tu madre para salir. Pero para salir, no a lo de Hansen, que ellos lo tomaban en esa época como un prostíbulo, bailar tango, y los tipos se escapaban. Bueno, está bien, me voy a dormir, y se escapaban. Cruzaban las rejas, iban en su carruaje y llegaban a lo de Hansen. Y se olvidaba que tenía plata y todo lo demás, era uno más, y se agarró a cuchillazo y todo lo demás. Y se jugó por la Mireya en ese momento. Después ya no. Pero una película, Los muchachos de antes no saben combinar con Rodolfo Iván, tremenda. Y ese tango fue, que no me canso de decirlo, fue el primer tango que yo canté, con el que me largué a cantar.
0: Mirá.
2: Sí, sí. Tiempos viejos.
0: O sea, te sorprendió, pero para bien.
2: Sí, sí, sí. Nosotros vamos a un festival de tango, y yo llevaba ya el pendrive con cuatro tangos, más que nada. Y me dice nombre, apellido tal, este es su número, ¿cuáles son los tangos que va a cantar? Le digo, ¿quiénes están de jurado? Y me dice tal, tal y tal. Aguantame un segundo. Y estaba de jurado el marido de Violeta Rivas.
1: Néstor Fabián.
2: Y el que canta en la película de esa, Tiempos Viejos, es Néstor Fabián. Entonces dije, mi juego.
0: Claro.
2: ¿Vos querés jugar? Le digo, Tiempos Viejos y quiero verte una vez más. ¿Cuál va primero? Quiero verte una vez más. Bueno, imagínate, yo, él estaba sentado ahí, miraba y paso yo era el segundo, largan Quiero verte una vez más, y anotaban todo, y el segundo tango, que no vas a interpretar, le digo, Tiempos Viejos, y mira el tipo, chao, listo, dije yo, clean caja. Y cruzó los brazos y largué el Tiempos Viejos, con pista, ¿viste? Sí. O sea que hubo una parte en que el tipo bajaba la cabeza y escuchaba.

0: y dejó la lapicera por ahí y hay una parte en que él agarra y dice, no. ¿Viste? Bueno, pasó y cuando termina el festival me da, gano. Ese de Florial Ruiz en Buenos Aires.
1: Tanta Florial.
0: Y cuando gané, le digo, don Néstor, le digo, ¿nos podemos sacar una foto? Vení para acá, me dice. Sí, le digo. Me abraza y me dice, no quiero decir lo que me dijo,
1: Claro.
0: no te hagas me
1: El
0: dice,
1: pillo.
0: que sí, que, con otras palabras, que te agarré al vuelo, vos, me dice. Bueno, le dije yo. O sea, sabía la jugada mía, ¿viste? No, fue, bueno, son cosas que uno pone.
1: Recursos,
0: Sí,
1: claro.
0: sí.
1: Que están bien, que son totalmente
2: Válidos,
1: valederos,
2: válidos.
1: y estamos, y más si se trata de un certamen, uno va, además de participar, de darse el gusto, de cantar, de hacer lo que uno lo apasiona,
0: Sí.
1: pero también está eso de la competencia. Está
0: Sí, no,
1: bueno,
0: no.
1: ¿eh?
0: Yo te digo, Jorge y Rita, que si voy a algún lado, yo voy a ganar, no voy a.
2: Sí, claro. Ahora te pregunto, más allá que la voz te acompaña,
0: Sí.
2: ¿por qué el tango? ¿Cómo llegó el tango a tu vida?
0: Y yo tengo ahora 63 años, llegó
2: Sí.
0: hace 8 años, o 9, 9
1: Sí,
0: años.
1: bueno.
0: Porque nadie me enseñó a cantar, yo lo
2: Sí.
0: dije, no, nunca nadie me enseñó a cantar. A mí se me terminó la carrera deportiva de competencia y dije, competí en un torneo en Paraguay, salí campeón en la Copa Mercosur en Paraguay y dije, no compito más. Y me dice, ¿qué te vas a dedicar ahora? Mira, hay miles de cosas para dedicarse, le dije. Sí. Y cómo yo llego al tango,
2: O el tango llega a vos, no
0: sí,
2: sé.
0: sí,
2: Sí.
0: porque vivíamos acá en Alvear y el viejo Rafael, mi padre, ponía tango desde las 6 de la mañana hasta las 8 de la noche, más o menos, con su huingo. Yo te juro, lo odiaba el tango. Y yo decía, hijo de mil, decía yo otra vez tango y otra vez. Y en un momento, cuando nos llaman a comer, estábamos todos en una mesa sentados ahí, y yo me sentaba a la par de mi madre siempre, yo era el menor de todos. Y se cayó. Dije, por dentro mío, ¿no? Por fin, nada. ¿Qué pasa? Estaba sonando ese y el que estaba arriba en el bracito, enganchado, todavía no había caído, ¿viste? ¿Qué pasaba? Se iba el bracito hasta el fondo y volvía, y
2: Claro.
0: cuando se abría, ¡pum!
2: Sí,
0: Caía
2: caía
0: dos.
2: el otro
0: Y yo sentí el famoso ¡tac! Que cayó. No, dije, pero yo lo dije en voz alta, ¿viste?
2: Sí.
0: Y el viejo Ger me mira, levantado la cabeza, porque él no levantaba la cabeza cuando comía, ¿viste? Levantó la cabeza y me dice, ¿qué te pasa, gringo? Dice. Y yo le digo, nada, papá. Dice que no le gusta el tango. No, le dije yo, ¡pum! Hicieron todo así, porque
2: Claro,
0: imagínate el menor que
2: sí.
0: le conteste al viejo. Le digo, no, papá, no me gusta. Me quedó mirando, dice, pero yo te juro que me acuerdo patente. Y me dice, el tango te va a esperar. Y yo era chico. Yo le digo, y la miro a mi mamá y me dice, come. Y
2: Claro.
0: le digo, no he podido con mi genio. Y le digo, ¿a dónde me va a esperar? Come, come, gringo. Y esa es la segunda parte de que cómo llega el tango en mí, porque mi hijo me dice, papi, por favor, grabame un pendrive de música pop. ¿Música qué? Le dije yo, pop. No sé cómo. ¿Vos ponés música pop? Me dice. Y,
2: Y te va a salir todo.
0: bueno, está bien. Y no tenía yo las compuestas, sino las grandes y todo lo demás. Pongo el pendrive, pongo YouTube, música pop. Y sale ahí, bueno, y empezó a grabar y todo. Y de golpe, cuando ya termino de grabarle, saco el pendrive y empieza a sonar Tiempos Viejos, por Julio Sosa. Y digo, no, esto es un castigo, dije yo. Agarro, le juro, muevo el mouse, no se movía, tú y largo. ¿Te acordás, hermano? Oh, Dios, digo yo. Y seguía moviendo el mouse porque yo quería sacarlo al tango. No, no, no se movió, no se movió, te juro por Dios. No se movía, no se movía, no se movía. Termina el tango, bueno, ahora sí, no, nada, pum, volvió a empezar de nuevo. En la tercera vez que se repite, digo, chiquilitra, dije yo. Y terminó por tercera vez, muevo el mouse y se movió la flecha. No, no lo saco, dijo. Pum, aprieto y hice. Lo escuché, me acuerdo, 7 veces. Y dije, esto es lo que quiero. Pasó el tiempo, empecé a ensayar.

0: me quedaba sin voz porque no sabía respirar, no sabía hacer absolutamente nada. Y pregunto a una profe de canto si podía ir, me dice, sí, que no hay ningún problema, no, no, no. ¿Y cuántos años tenemos? Tanto. No, pero vos ya estás grande, ya estás viejo para esto. Menos el tango, me dice. Ah,
1: ¿En la
0: sí.
1: banda no era?
0: Sí.
1: Ajá.
0: Y le digo, ah, sí, bueno, está bien, gracias. Entré a YouTube, empecé a ver cómo fraseaba uno, cómo cantaba uno, cómo fraseaba el otro, cómo la parte escuchaba y después veía videos para ver cómo se movía en el escenario y todo lo demás. No copiaba, ¿no? Sino juntaba todos ellos y ¡boom! Lo metía en una sola
2: Claro.
0: cosa. Y después hasta que tengo mi propia forma de actuar y todo lo demás. Pasó el tiempo, fuimos a Baradero, porque gano acá en Baradero y vamos a cantar allá en Baradero, y me hace una nota y le cuento esto, y me dice, ¿y no te diste cuenta de algo? Le digo, ni idea, le digo, ¿de qué? Al aire. Y lo que me acabas de contar, que tu viejo te dijo que el tango te va a esperar, ahí está, me dice.
2: Te esperan.
0: Y me quedé helado y no había caído eso. Esa es parte de la historia de cómo me largué a cantar
1: Qué
0: tango.
1: bueno, qué cosa, ¿no? Estamos seguros todos los que vivimos en este plano de que
0: Sí.
1: cuando nuestros seres queridos se van, no se van,
0: No,
1: están y te marcan el camino y
0: sí.
1: están atentos, y seguramente todo tuvo que ver con todo, así
0: Sí.
1: que.
0: Sí. Lástima que él no me se fue antes, no me vio.
1: Es lo que vos
2: Y
1: crees,
2: sí,
1: no,
2: eso es lo que vos
1: sí. Es lo que
2: crees.
1: vos crees, Rafa.
0: Sí, también.
2: Sí.
0: Seguramente.
2: Sí.
0: Bueno, basta.
2: Ay, sí, vamos a
0: Sí.
2: seguir cantando. Vamos, digo.
1: Vamos a cantar
2: Vamos a
1: nosotros
2: seguir
1: ahora.
2: escuchándolos.
1: Qué
2: Es un
1: lindo.
2: placer.
1: Bueno, yo me acuerdo
2: Sí.
1: de mi abuela que nos cantaba a todos los
2: Sí.
1: nietos, porque tenía eso de madre o de abuela madre, y a todos los nietos, por momentos se nos paraba adelante, silencio, y calladitos todos,
2: Empezaba a recitar.
1: y cantaba ese
0: Sí, sí, sí,
1: tango.
0: sí, sí. Tiempos
1: Y no,
0: viejos.
1: me acuerdo de la letra y todo por ella,
0: Claro.
1: no
0: Sí.
1: por haberlo escuchado. Así
0: Sí, sí,
1: que
0: sí, sí.
1: sin duda es que también me viene a la memoria
2: Sí,
1: ese
2: sí, sí.
1: tango
0: La
1: por mi
0: pucha,
1: abuela.
0: la pucha, sí.
1: Claro.
0: Que
2: Los
0: no.
2: abuelos.
0: ¿Qué querés hacer? ¿Querés que
1: Otro adelanto.
0: vayamos?
3: Vamos. Melódico, tango melódico. Un
1: Bueno.
3: poco más. A ver.
0: ¿Cuál?
3: A ver. ¿Tienes café?
1: Café, sí.
3: ¿Tienes café?
1: Sí,
3: Bueno.
1: ahí va.
3: Después lo servimos entonces.
1: Bueno.
3: Vamos con algo parecido.

0: Hay también, ¿no? Sí. Por parte de nuestro amigo acá en la guitarra, que le pone su carisma, su
1: impronta.
0: Su manera, su impronta, marcando el ritmo.
1: Sí.
0: Me imagino que te debes sentir muy cómodo, ¿no?
1: Muy, con él, claro. sí, con él. Por eso somos pareja. No.
0: Él enganchó eso.
2: Estamos al aire.
1: Por eso, pero pareja
2: de... Claro, de canto.
1: Un dúo.
2: Claro.
1: No, pero él empezó, sí. pensó mal.
3: Claro.
1: No, pero...
3: Con la mente al trote, decía, claro. Por tanto, Juárez, sí.
1: Pero Ernesto es un tipo que trabaja mucho con su guitarra, sus acordes, hace de que uno, el cantante o la persona que lo acompañe, tanto en folclore como en tango, esa persona se sienta cómoda, cómoda. Me contaba Julio Miró una vez que decía que se entendían mucho con Lito Villarreal, cuando tenía que apurar o no el tango, él tenía su micrófono en la mano, y cuando tenía que apurar hacía un movimiento de mano, que él, y cuando tenía que bajar, bajaba un poco la mano, y se entendían, pero que la gente no se daba cuenta, sí. Lógico. Pero no, una locura. Yo me siento muy bien con él porque realmente es un músico de la San Madre, aparte de ser un gran amigo. Y es profesor de educación física, él aparte.
2: Ah, mira.
0: ¿Sí?
1: Sí, se recibió ya.
0: Ah, qué bien.
3: Sí, gracias a Dios. Bueno, ejercemos la docencia. Uh-huh. No solamente desde la educación física, la educación del movimiento, sino también, desde me gusta el quichua.
2: Ah, bien.
3: Pertenezco a la institución añeja del alero quichua santiagueño, fundada por Felipe Corpus y Don Sisto Palavecino, también a la apicultura, uno...
0: Inquieto.
2: Un poco de todo.
3: Inquieto. Y ya que lo ha mencionado aquí el amigo Miguelito, y no podemos dejar de pasar esto, ¿no? Porque ha cultivado mucho aquí en Santiago del Estero. Un saludo grandote para el gordito, mi querido amigo Angelito Villarreal, que a toda la juventud, a todos los muchachos, nos ha tenido en su casa, nos ha enseñado con su metodología rara pero efectiva, ¿no? Nos ha enseñado guitarra, cómo acompañar, la expresividad, y bueno, algunos de sus jeites, que por ejemplo, la arañita, el subibaja, suspenso, son nombres que él le pone, ¿no? A la arañita.
2: A las metodologías.
3: Genera tensión. Claro. Él le ha puesto la arañita por la forma de los dedos, calculo. Así que un saludo para Angelito, gran músico, gran persona, que acompaña a un montón de folcloristas y tangueros.
1: A muchísimos.
3: Y hace muchos años, más de 30 años, está creenciado aquí en Santiago, tucumano.
2: Sí.
3: Tucumano, y algo le tenemos que robar a un tucumano, ¿no? Así que.
1: Bromista como nadie.
0: También está, por supuesto, ¿no? El don que pueda tener uno para lo que aprende. Ponerle lo suyo, así que me imagino por la manera en la que tocas pareces un director de orquesta, no sé, es tremenda la manera en la que tocas, ¿eh?
3: Muchas gracias.
0: Sesionista.
3: Y uno se dedica a estudiar al instrumento, soy estructurado para estudiar, y como mencioné hace un rato, desestructurado a la hora de tocar, así que por ahí me vienen cosas y algunas salen muy bonitas, esa es la intención también.
0: ¿Improvisa,
3: ¿no?
0: también?
3: Sí, ajá. Sí, y todo lo que estamos haciendo aquí, a veces hay alguna perdiz que vuela y hay que...
1: Yo soy el conejito de la India.
0: Claro.
3: Así que sonó el cantor.
0: Claro.
3: Decir que él sigue parejito la huella.
1: Pues ya lo conozco, por eso, claro. No sé qué haríamos. Una vergüenza pasaría.
3: Pero bueno, hacer esa inmersión, ¿no? En tirarte la pileta y bueno, si hay agua...
2: Algo va a salir.
0: Además hay que tener esa versatilidad, porque si se trata de a la carta, como dijiste al principio, reiteramos a los que recién están escuchando, viéndonos a través de YouTube, mañana 9 de la noche...

0: Ahí en Buenos Aires 37, pleno centros de Santiago del Estero, se va a llevar a cabo este evento en donde se van a reunir los que aman al tango, a los que viven y sienten, y a los que quieran ir a descubrir, invitados están para ir a vivenciar lo que quizá se vivió en los años 1900, 1920, claro, y un poco más también por Buenos Aires, en donde el género musical madre fue en la Argentina el tango, hasta que cuenta la historia, aparecieron unos cuantos flequilludos y empezaron a ganar terreno en el mundo con otro estilo musical.
1: Monstruos.
0: Acá muy resistidos, sí, por supuesto, al principio, porque, sí, claro, era el tango, sí, no entraba otra, sí, cosa, sí, ¿no?
2: Totalmente, y qué bueno que, si vamos un poco a la historia, Santiago del Estero, Gardel ha cantado aquí en Santiago del Estero, creo que en el año 21, que ha venido con su dúo, que se llama Gardel Razzano, y se ha sacado fotos, cuentan los coleccionistas, los estudiosos, uh-huh, también de la vida de Gardel, en la Plaza Libertad, que antes, mira, era como un cerco donde, bueno, ponían para que los buzos no pasen, claro, todo el animal o vacuno, porque todo era pampa, era campo. Uh-huh. Y bueno, cuando se llenaba, y ahí viene también un poco la frase, ¿no?, de esos sucesos, mucha mierda, mucha mere, porque, uh-huh, cuando había un espectáculo, los mateos, sí, los carreros, todos los que circulaban para la venta y para el transporte, llevaban animales a tracción a sangre, y que hacían, defecaban.
0: Claro.
2: Por eso, cuando había un espectáculo grande, sobre todo artístico, te decían mucha mierda diciendo de que se reúna, claro, mucha gente ahí, ¿no?, en las plazas, en las calles, y bueno, de ahí viene la frase esa, ¿no?
1: Símbolo, sí, de suerte.
3: Para desear éxito.
1: Frase de éxito, sí.
2: Totalmente,
3: sí,
2: ¿no?
3: Sí, mucho más.
2: Y Gardel ha andado para acá y no solamente ha cantado tango, él ha empezado con el folclore. Hay grabaciones de Gardel cantando recopilaciones de Andrés Chazarreta, por ejemplo, La Chacarera, La Doble, Miloretana, Chacarera. Uh-huh. Ha cantado zambas, cuecas. Él ha empezado con el folclore y después se ha volcado al tango. El tango que por lo general ya ha empezado a cantarse a principios del 1900, la primera decena o decanato de ese siglo, digamos, de esos años. Uh-huh. Porque antes, si bien era el tango, era instrumental, nacen los cabaret, uh-huh, se bailaba entre hombres, se bailaba también en el ambiente, bueno, prostibulario, ambos sexos, y era instrumental, y tenía letras picarescas, que tocaban
0: mucho
2: lo
0: lunfardo,
2: obsceno,
0: ¿no?
2: Y claro, lunfardo, mucho lunfardo y lo obsceno, sí, que yo creo que a veces el arte refleja la miseria humana, y si no refleja la miseria humana, no sería arte. Porque el tango te pone eso, te pone la filosofía de vida de un contexto pasado, que sin embargo no vas a hacer uso de lo que dice la letra en este contexto, porque creo que cuando los manifiestas a través de esa pulsión, ese cauce del canto, sí, por ejemplo, el tango que acaba de cantar, que por ahí puede ser clasificado como el género machista, y no lo veo así, porque uno expresa, ¿no?,
3: claro,
2: lo que ha pasado en un contexto, no que lo vas a traer para acá. Es, sí, parte de la historia.
3: Claro.
2: Mala o buena, es parte de la historia. Y tener conciencia de esto y explicarlo sobre todo, uh-huh, bien, ya el género se lo ve diferente.
0: Hay uno que sí es contemporáneo siempre, y más aquí en la Argentina, el Cambalache.
2: Cambalache.
3: Fue escrito para todos los tiempos, sí, eso.
1: Pero fíjate, Jorge, Rita, que hay un, sí, tango que yo supongo que lo habrán escrito en los años 30, que lo canta Julio Sosa, que dice: hoy en día todo es grupo disfrazado de verdad. Grupo, supongo que será de WhatsApp. Uh-huh. Una sarta de mentiras ha invadido la ciudad, cualquier gato con tarjeta se la da de gran señor. Pero la letra que tiene ese tango se llama, no me acuerdo bien, pero es el título del tango, pero es un tango que realmente futurista. Claro. Y lo mismo que Cambalache. No.
0: Es alguien que viajó en el tiempo.
1: Para mí sí, porque en el
0: momento que vivió esta época, volvió y escribió un tango.
1: Sí, porque en el momento que te dice, hoy en día todo es grupo disfrazado de verdad. La pucha, dice vos. ¿Cómo?
0: Aparte de decir cualquier gato con tarjeta, o sea,

0: la tarjeta de crédito no existió,
1: no
0: sé
1: existía
0: hasta qué
1: en esa
0: año.
1: época. No
0: Claro.
1: existía en esa época. Pero no me sale el bueno, ya te lo voy a mandar para que lo escuches entero y es un tango futurista, realmente, como Cambalache.
2: Y hay muchos tangos que se han prohibido. Que bueno,
3: camuflaje.
1: Camuflaje.
2: Camuflaje. Camuflaje.
1: Apariencias engañosas que no dejan ver las cosas
2: Sí.
1: como son en realidad.
3: Sí.
1: Artimañas. No, la letra que tiene es una locura. Es
0: Bueno,
1: una locura.
0: La próxima te la pido.
1: Sí, lo vamos a hacer, sí.
2: Sí, lo teníamos en la gatera.
0: Ahí está en la gatera,
1: sí.
0: Qué buen término, ¿eh?
3: Sí. Y hablaban, bueno, recién decías ahí que se bailaba entre hombres. ¿A la mujer le costó mucho incorporarse en este mundo del tango? Más allá de que para la historia, yo recuerdo, bueno,
0: como Nina Miranda,
3: las mujeres eran vistas de una manera diferente al cantar, al ir a un cabaret, al actuar inclusive,
2: sí,
3: las actrices
2: difícil.
3: Eran mal vistas.
1: Sí, sí,
3: como
1: sí,
3: el tiempo, digamos,
1: sí.
3: ha ido reivindicando
1: sí.
3: lo que sería la figura de la mujer también,
2: Totalmente.
3: ¿no? En
1: sí,
3: todo
1: sí,
3: esto.
1: Sí, sí.
2: Tenemos grandes figuras que han hecho, han puesto el pecho, han puesto el corazón para abolir, digamos, la traba también masculina,
3: sí.
2: ¿no? Porque es una cuestión también, como se dice, patriarcal, ¿no?
3: Sí.
2: Dominada totalmente por los hombres. Ha habido grandes cantantes como Nelly Omar, Tita Merello,
3: sí.
2: Ala Falcón, La Ñata Gaucha, Susana Maizani,
1: Graña.
2: Tantas, María
3: sí.
2: Graña, más contemporánea, muchísimas.
0: Yo me acuerdo de Nina Miranda.
2: Claro, muchísimas.
1: Por
2: y la juventud, y hoy por hoy las chicas y muchachos jóvenes en Buenos Aires están cantando y están trayendo letras que han sido prohibidas.
3: Sí.
2: Por ejemplo, hay un tango que ha sido prohibido por la iglesia, por las cuestiones políticas, PAN, hace muchos años, un tango de los años, fines del año 20, y bueno, nombra a la iglesia, a la política, uh-huh. a la incertidumbre de la pobreza, y así tantos ladrillos, otro tango también, y bueno, y eso es lo que trae la historia, ¿no? Si bien refleja el arte, la miseria, pero bueno, nos
3: sí.
2: sirve para tener conciencia.
3: Sí.
2: Y la mujer ha puesto, el tango no es tango, sino está la mujer. Porque
1: Totalmente.
2: Tienen que haber dos energías,
1: sí.
2: una masculina y otra femenina, y tienen que estar a la par.
1: Y que transmitan de otro tipo, la voz masculina y la femenina, que transmitan algo lindo cuando cantan, ¿no? Que hagan sentir realmente cuando uno canta, sí, tanto
3: claro.
1: la voz, sí, se necesita, sí.
3: Sí. Ahí sí, nombraste sí. recién a la Nelly Omar y hay una película, una serie que salió en este año con Julieta, ya te digo, con una actriz, salió hace poco, sí, la recomendamos para verla también porque habla sobre justamente la vida, ¿no? De esta.
0: De Nelly Omar.
3: De la Nelly Omar.
2: Nacida en Guaminí.
3: Julieta Calvo. Julieta Calvo es la interpreta.
0: Uh-huh. Bien.
3: Así que,
0: bien.
3: Bueno, ahí recomendamos para verla.
0: Todo sí. sirve para
3: sí,
0: mantener
3: sí.
0: fuerte.
3: Para mantener vivo
0: esto que es el tango. Y que vaya, si no es digno de destacar, por eso también los hemos invitado hoy a que vengan también aquí, para resaltar este esfuerzo privado, ¿no? Porque es privado, ¿sí? El de crear un evento en donde la gente se sienta en época y sienta lo que se sentía, o volver a sentir aquellos que quizás pueden haber vivido aquella época, porque puede haber gente muy adulta que esté presente mañana, pero también está inspirado a que los jóvenes se sumen y vayan a vivir la experiencia, ¿no?
1: Y mira, te digo de que si vamos por juventud, la Academia de Rumores de Milonga tiene unos
3: sí.
1: chicos súper jóvenes, increíble como en la forma que se mueven. Bueno, tanto Sonia como Vanessa Reuter son dos personas que son muy exigentes y me parece genial, porque la única manera de que un grupo de tango de academia como Rumor de Milonga, o un cantante masculino, un femenino, tienen que tener esa exigencia, porque si no, yo creo que las cosas van a salir meramente bien. Pero vos, cuando vas y ves a Rumor de Milonga, es éxito asegurado, ¿viste?
0: Uh-huh.
1: Y bueno, y Brenda viene de esa academia que mamó las exigencias de Sonia y de Vanessa, y por eso ella vino de una buena escuela.

0: Y trabaja de esa manera, con exigencia, con profesionalismo, con dedicación, que es muy importante para que las cosas salgan como tienen que salir, Jorge, con profesionalismo.
1: Lo van a ver todos los que vayan mañana, 21 horas, el embrujo de Chantecler es la iniciativa, es la el leitmotiv para aquel que vaya a vivir tango toda una noche, comer ahí, porque también hay un menú especial para todos los que van a ir a vivir. Algunos vestidos de época, y si no, los que los van a recibir van a estar todos sí, preparados para vivir una noche como en aquel tiempo. Va a ser un viaje en el tiempo.
2: Exacto. Totalmente. Aparte, agradecer a la Casa Siete y Medio de mi querido amigo Tony H., que es un amante.
1: No sabía.
2: Sabe historia. Lo,
1: lo tengo por la electrónica yo a Tony, pero mira, grata novedad.
2: Muchacho de 45 años también, que nos ponemos a hablar y a filosofar acerca del tango, y te canta tango que nunca lo has escuchado. Y eso me gusta, ¿no? Porque hay algo que se aprende, ¿no? Y aparte, que siempre te agasaja con una rica comida, con una buena atención a él y a todo su equipo de trabajo. Quieren ir de la época. Vamos a transformarlo.
1: Claro. Un traje a rayita. Sí.
0: Tengo, te presto uno.
1: Traje a rayita, no sé.
3: Peinado a la gomina.
1: Peinado a la gomina.
2: Chambergo voladiao.
1: No sé qué se usaba, Glostora, no sé qué se usaba en esa época.
0: No, en esa época creo que era agua
3: limón,
0: y limón.
3: Agua limón.
2: Bill Cream.
1: Bill Cream.
3: Limón. Bueno, tengo mensajes aquí de la ciudad de La Banda. Buenas tardes a los muchachos, excelente cantante y guitarrista. Dice Juanpo Rema, ¿puede ser? Sí, bueno. Sí, saludo desde La Banda. Bien. Mucho. Hermoso el momento de tango. Dice, ya en muy pocas radios se escucha tango y en Santiago hay un montón de tangueros. Los felicito por tener en cuenta el tango. Buenísimo el cantor. Mensaje de Diana Coronel del barrio Jorge Newt.
0: Ah, mi hermana, con razón. No, mentira. No.
3: Bueno, está ahí. Gracias, vale el halago.
0: Muchas gracias.
1: ¿Mm? Garganta con olor a tango. El Rafa Miguel, como le dice una amiga, dice. Están escuchando Norma en este
3: Normita,
1: momento.
3: Normita, nuestra amiga Norma.
0: Norma querida.
1: Bueno, sí. Los queremos seguir escuchando y disfrutando, a ambos.
0: Están aquí. Naranjo en flor.
2: Naranjo en flor.
0: ¿Querés? ¿Te acordás?
2: Sí.
1: La sabés, dice.
0: Ya. Si no te acuerdas, no hay drama, ¿eh? Ya. No.
2: Nos dedicamos a otra cosa.
0: Nos vamos,
2: La última corta.
0: Bueno, dale.
1: Muy bien. Que no sea la última, por favor.
2: No. Faltan varios copetines.

0: Bravo.
1: Muy bueno. Muy
2: muchas
1: bueno.
2: Gracias,
1: muy
2: muchas
1: bueno,
2: gracias.
1: Es la última kurda.
3: La última
1: kurda. Las historias que se cuentan dentro de un tango, hay algunas que tienen que ver con eso, ¿no? Con el lamento, con el...
0: El desamor.
1: Exacto, ¿eh? Y está ahí también, ¿no?
2: Yo ayer en el ensayo le decía a los chicos que cómo hacían para escribir esas letras, ¿no? Porque yo creo que la única manera que pueden escribir ese tipo de letras tan hermosas es haberlo vivido.
0: Claro.
2: Si no, es imposible. No sé, la verdad que por ahí me pongo a pensar y digo, o lo ha vivido, o el 80% lo vivió, y el otro lo imaginó.
0: O le
1: no,
0: contaron.
1: Aparte meterlo ahí en una
0: contaron.
1: Rima.
0: No.
1: Sí. Me dijiste la última kurda y me confundí por un segundito nada más, después caí. Pero es de puro kurda es otro.
2: Sí, claro.
1: También hablando de eso, de desamor, en el que no... Que tomando un trago de caña y
3: que no le hace mal a nadie.
1: Claro.
3: Locura, no más.
1: Qué cosa. Qué tremendas letras. La verdad que cuando uno por ahí se mete en otros géneros, qué desperdicio por ahí el no escuchar también tango.
2: Sí.
1: Está bueno. No, ¿escuchan tremendo tango en el resto del día cuando
2: están
1: en casa?
2: Hasta cuando voy al gimnasio escucho tango.
1: Bien.
2: Me pongo, ojo, no siempre.
1: Pero no se repite la historia que tu hijo te diga otra vez.
0: Basta de tango.
2: No, porque lo hago cuando ellos se van.
0: Claro.
2: Si no, van a decir, no.
1: No, pero qué lindo.
2: Sí, la verdad que es muy lindo. Yo agradecido a Dios, al universo de haber elegido esto que es el tango, porque realmente es...
1: Mirá que te ha llevado eso a estar cantando en un estadio de fútbol.
2: Sí.
1: ¿No?
2: Sí. No, eso, esa vez fue tremendo también.
1: Claro.
2: Sí, fue tremendo.
1: ¿Cantaste el himno?
2: Sí, canté el himno en el partido de los Pumas contra Escocia. Con la Vero Sardaña.
1: Tremendo. Ayer tuvimos acá a Diego, que me olvidé de mencionarlo al aire en lo que charlábamos. A él le tocó cantar el himno inglés.
2: No me diga.
1: Claro.
2: ¿Dónde vive?
1: Aquí, pero tener que cantar el himno inglés cuando jugaron los Pumas en Inglaterra el otro día. Le tocó a él cantar el himno. Y me olvidé de mencionarlo al aire, mira. Ahora lo estoy recordando con vos, de que te tocó eso. Pero todo a lo que te lleva una cosa a la otra, no sabes a dónde terminas.
2: Momentos únicos.
1: Has estado en lo del programa
2: de Laura
1: Fernández.
2: Y yo me acuerdo, yo siempre le comento.

0: los chicos que fuimos cinco, siete en total los cantantes en ese momento, y seis estuvieron la voz. Y el único que no estuvo la voz fue yo. Y encima vinieron y me dijeron, Miguel Ángel, sí, salís primero. No, no, romper el hielo fue algo. Pero otra vez venimos con el juego, Jorge y Rita, porque yo digo, los jurados, tenía una amiga ahí, que era productora, que no la voy a nombrar, por supuesto, me dice, Miguel Ángel, los jurados van a ser ta, ta, ta y ta. Ah, bien, bien porteños y un salteño, como Quique Teruel. Y dije, voy a Buenos Aires, ellos son porteños, mi Buenos Aires querido. Pum, y largué mi Buenos Aires querido. Y los cuatro
1: ¿Puede ser un
0: me...
1: pedacito de mi Buenos Aires querido con el acompañamiento de
0: Sí.
1: nuestro amigo? Usted le dice Ernesto, yo lo tengo por Fernando. Brandon.
2: Sí, Ernesto Fernando.
1: Ahí está.
2: Cualquier lado.
1: Bien, Ernesto Fernando Brandon.
2: Vamos a meter un

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1: Qué hermoso tango es.
2: Muy bien.
1: Muy lindo tango. Sí. Y con ese tango pasé a la final en
3: el... Sí, sí, sí. Recuerdo ese momento, por eso digo, un pedacito, sí, por lo menos.
1: O sea que ninguno pasó.
4: ¿De los que fueron de aquí en Santiago?
1: No. Ah, de en ese momento.
4: Sí. Ajá, mira.
1: Ninguno pasó. Mm. Hay algunos que no pudieron ni siquiera abrir las pantallas.
3: Ah, le explicamos a la gente que hay la primera pantalla.
4: La modalidad del programa.
3: Claro.
4: Sí.
1: Hay cuatro jurados. Sí. Si vos estás del otro lado de la pantalla, eso sí te ven, pero la pantalla únicamente se abre cuando apretan, cuando claro, te rondan dos, pero seguís afuera.
4: Claro.
1: Cuando apretan tres, vos ya te venís al medio, cuando apretan tres, seguís afuera.
4: Ah.
1: Cuando aprieta el cuarto, recién estás como finalista. Ah. Y esa noche fui el único que hizo eso, uh-huh, que logró pasar las pantallas y tener cuatro y ser el único finalista de esa noche.
3: ¡Qué acierto! A la hora de seleccionar, de elegir
4: el tema
3: con lo que vas a presentar.
1: Yo les recomiendo algo siempre a los chicos, ahora, ¿no? Uh-huh. No es que sea egoísta, a mí no, cada uno tiene su sistema y todo lo demás, pero siempre cuando vayan a un programa de televisión o a un festival, fíjense en dónde es.
3: Claro.
1: Fíjense en dónde es y manejen bien su repertorio.
4: Claro.
1: Para que ustedes de entrada impacten.
4: Sí.
1: Si no, medio.
3: Claro, por ahí.
4: Y el contexto.
3: Como es, sí, una sola bala, digamos.
4: Sí,
1: es una sola bala.
3: Claro.
4: Claro, hiciste un estudio de campo también,
1: sí, sí,
4: ¿no?
1: Sí,
4: con el jurado, sí, ¿eh? Averiguación de antecedentes.
1: Sí, sí, sí, sí. Tengo a alguien en el servicio de inteligencia, entonces yo.
4: Sí.
1: No, pero hago eso. Claro, es pispear el terreno, como dice, sí, Rita. Está bien, porque, sí, sí, tenés que salir a buscar lo que uno salió. Que quiere conseguir y si tenés que salir, no te duermas, loco, no te duermas, hacé las cosas bien, fíjate, hacé un testeo del terreno, quiénes son los que van a estar, qué, y chao, ¿viste? Entonces,
3: ya algo de eso hay para mañana también estudiado, ¿no? Lo, sí, que es el evento, lo que es el lugar, lo que es la época.
1: Sí, ahora vamos a ir a ensayar.
3: Bien.
1: La prueba de sonido.
3: Perfecto, sí, perfecto. Bien. Y saludamos al resto de los músicos. Acá tenemos solamente a

0: Ernesto Fernando Randán, pero que...
1: Parece nombre unos... de telenovela mexicana, ajá. Ernesto Fernando.
0: Sí, sí, sí, se inspiraron a mí de la capa.
2: También por los bigotes.
1: Ay, mira, ahí está.
0: Van a estar, vos también vas a estar con el sombrero, vestido de época,
2: y
0: ¿no?
2: Y capaz que me calce un chambergo, ladeadito.
3: Sí. Yo te regalé uno.
2: Un pucho, ahí está. Tengo el sombrero aquí que me ha regalado mi amigo. Y capaz que calce así también, ¿no? No, pero corbatita, camisa, sí, seguro.
0: Bueno, seguro. Papá anda por ahí. Me voy a llegar para,
3: va a estar
0: para verlo, ¿no? Claro, aparte me apasiona el tango, ¿no? Sí. Usted, Rita, también. Sí, cada vez también, que nosotros ponemos tango en la radio, sí, lo disfruta la gente, pero nosotros también porque nos sentimos identificados porque es nuestro país, ¿no? Claro. Es lo que Argentina también representa con el tango en el mundo, ¿no?
3: Exactamente.
0: Es con lo que nos tienen identificados.
3: Tal cual. Y bueno, en la película Mentiras Verdaderas con Arnold Schwarzenegger, bailaron...
0: Podrías hacer también una versión argentina de Mentiras Verdaderas.
3: Sí, sí. Y bailaron... ¿Cuál fue el...?
0: Por una cabeza.
1: Por una cabeza.
0: Claro, sí, sí, sí. Tremenda película.
3: Fue tremenda, sí. Sí, una película muy linda y...
0: Todavía la siguen pasando.
3: Y se largó a bailar tango el robot.
0: Sí, sí, tremendo. Bailar, obviamente, al estilo de una película.
3: Y también en otra película que tocaron por una cabeza, en la película con Al Pacino, que hacía de ciego, también bailaron, cantaron por una cabeza, bailaron por una cabeza. El tango está en todos lados.
0: Sí, me acuerdo de Robert Duvall, que en paz descanse, no hace mucho nos dejó. También
3: fanático que venía a Buenos Aires, venía a Buenos Aires y se bailaba todo él. Sí. Qué bárbaro.
0: Sí, es lo que genera y lo que sigue generando.
1: Y los japoneses están enloquecidos.
3: Ni hablar.
2: Sí. Hay cantores muy buenos japoneses que cantan por fonética y cantan muy bien. Sobre todo tango que son orquestales, que se han cantado mucho con orquestas. Por ejemplo, la otra vez escuchaba un japonés, no recuerdo el nombre, difícil, pero cantaba un tango Fuimos, un tango de Homero Manzi, nostálgico, de desamor, también es de tango con mucho ritmo, por ejemplo, cantaban los cantores de D'Arienzo, por ejemplo, Labor, de Echagüe. Tango que lleva mucho ritmo, así que...
0: ¿Ha mencionado a D'Arienzo? ¿Algo de D'Arienzo va a haber mañana? No.
3: Piazzolla.
0: Piazzolla.
3: Sí.
0: Bueno, Enzo es un fanático total de Astor, ¿no?
3: Yo mira que escuché bandoneonistas, ¿no? Pero la pucha, Enzo es...
0: Tremendo.
3: Un monstruo.
2: Toca muy bien y ha sido muy bien cultivado su arte, ¿bien? Tiene una familia musical, tiene sus antepasados, su generación anterior de Salavina, de Santa Catalina, gente de campo, que bueno, que gustan de lo nuestro, de lo popular. El papá de Enzo, Ramón Luna, gran amigo, es músico, guitarrista, compositor, y bueno, y los hermanitos de Enzo también son músicos.
3: Aparte la humildad que tiene.
0: Es verdad, también para destacar. Excelentes personas.
3: Se hace querer el flaco.
0: Sí. Bueno, le mandamos un abrazo. Mañana a la noche, equipo completo ya para lo que va a ser el embrujo de Chantecler, que es una hermosa movida que esperemos se repita, ¿sí? Para que aquel que por algún motivo mañana no pueda estar, seguramente esperará una nueva oportunidad para poder asistir y ser parte, ¿no?
2: Esta propuesta va a seguir y bueno, vamos a seguir empujando para que el tango sea compartido y haya unión también en cuanto a este género, ¿no? Y en Santiago, cuanto bailarines, cantantes, músicos.
0: Y que también es un espacio para aquellos que para quieran todos sumarse. Me imagino cuántos no querrán decir, yo quiero ir a bailar o yo quiero ir a interpretar un tango, ¿sí? Acompañado por los músicos, en fin, ¿no? Nosotros queremos una frutillita del postre nada más para cerrar, agradeciéndoles nuevamente el que hayan venido y felicitarlos por esta movida, por esta idea que está muy buena en todos los sentidos.
2: Muchas gracias. ¿Qué me van a hablar de amor?
3: Y ahora me metes a mí.
0: Ya.

0: Estaba interesado hace un rato en la apología. Vamos a improvisar. Yo te acompaño. Te voy a acompañar en tiempo de milonga.
1: Qué momento. Bien. Eso lo digo allá que me van a grabar.
2: Sí, sí, sí. Grabelán, grabelán.
1: Para que voy a buscarlo por acá. En la apología. Sí. A ver, vamos a ver qué tal sale. Es largo, pero aunque sea un fragmento. Sí. ¿Sí? Porque no, no va a salir bien.
3: Arrabalera, ¿eh? Vamos.
1: Tango que me hiciste mal y que sin embargo quiero, porque sos el mensajero del alma del arrabal. No sé qué encanto fatal tiene tu nota sentida, que la mistonga querida del corazón se me ensancha como si le abriera cancha al dolor que hay en mi vida. Triste, sensual, dormilón, mezcla de risa y lamentos. Vuela de los instrumentos y se mete al corazón. Allí enciende la pasión que en el alma está dormida. Nos habla de la querida, del amigo traicionero. Y es muy grato mensajero que se nos cruza en la vida.
2: Qué lindo, me gustó. Sí. ¿Tienes algo que hacer esta noche?
3: Va a ir, me parece, mañana para hacer el puntapié inicial de la fiesta.
2: Me gustó.
1: Me hizo poner colorada. Bueno,
3: y bueno,
1: que
3: de
1: no
3: acá lo sale otro trabajo.
1: Ya, también puede
3: ser. Te van a empezar a llamar de todos lados. Venga, recite. Recite que empezamos la fiesta.
1: Tango que me hiciste
3: bueno,
1: mal.
2: Te lo ponen de fondo, ¿no?
1: Gracias.
3: Ah, está saliendo de fondo. No lo estamos escuchando nosotros.
1: No, tampoco, porque está...
3: Muy bien. El Rafa, sí. Miguel, el profe, con su voz, Ernesto Brandán en la guitarra. Mañana entonces nos encontramos en el Embrujo de Chantecler, 9 de la noche, Buenos Aires 37. Buenos Aires, no se dieron cuenta.
1: ¡Epa! Mirá, elijo creer, diría alguien.
3: Elijo creer.
2: Ya está. Cerrame las 7. Está. 7 y media.
1: 7 y media.
3: Ahí está. Y nos volveremos a encontrar cuando quieran. Esta es la casa de ustedes también. Porque viniendo ustedes, seguramente vamos a pasar otro momento grato como fue este. Para nosotros y para la audiencia, así que gracias de
4: muchas
3: corazón.
4: Muchas gracias, Jorgito, muchas gracias, corazón. Rita.
1: Rita, Rita.
4: ¿Su apellido cómo es?
1: Corbalán.
4: Corbalán.
1: Con B corta.
4: Ah, bien. Pariente folclorista debes tener, ¿no?
1: Sí, mi papá fue mucho tiempo.
2: Ah, mira.
1: Sí.
4: Bien, muchas gracias, bueno. Chicos, por recibirnos y poder transmitir esto, ¿no? Con tanta pasión con la que hacen, desde la comunicación. A los chicos, agradecer a los chicos que están en el estudio, que trabajan para esto, y bueno, nos sentimos como en casa.
3: Qué lindo, gracias. Gracias, Rafa.
2: Gracias de corazón a ustedes, gracias. Chicos, la verdad, gracias. Nos sentimos siempre halagados y bien cuando nosotros venimos por acá, de verdad. Gracias de corazón.
3: Gracias. Una, para cerrar,
1: sí.
3: Y después a la pausa, ¿eh? Y un corte y una quebrada y volvemos después.
4: Antiguo reloj de cobre.
2: Bueno. Haga lo que usted quiera, ¿no? No hay ningún...
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0: mujeres aquellas, minas fieles de gran corazón, que en los bailes de Laura peleaban, cada cual defendiendo su amor.
1: ¿Te acordás, Jorgito, la rubia Mirella? Que quiten lo de Ansen al guapo Rivera. Pensar, hermano, pensar que casi me amasijo una noche por ella y hoy es una pobre mendiga harapienta.

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2: ¡Te voy a meter un seco, habla bien!
3: En esta tarde de tango, aquí seguimos.
1: No podía esperar otra cosa que me ponga la parte que me equivoqué, que ¿no? Equivocaste. Claro, él siempre... El perfecto.
4: Sí. En la tarde arrabalera. Sí,
3: sí, sí. Qué tarde, ¿no? Qué
2: tarde. ¡Un seco, habla bien!
3: Aquí la sumamos a quien...
4: Pero salió bien el recital.
3: No, es muy
1: sí,
3: bueno.
1: Pasa que él puso la que me equivoqué.
3: No, hay otra que después...
1: Que eso es lo que le vende a él.
3: Con guitarra de fondo, ¿no?
1: Eso habla de él, no de mí. Habla más de ti que de mí.
4: No bueno, soy yo, sos vos.
1: Sí. Claro. Bueno, dice por acá.
3: ¿Cuántas veces me han dicho eso, no?
1: Bueno, tengo aquí muchos mensajes.
3: Sí, ¿eh? Gracias a todos los tangueros que están. Nos queda un rato largo hasta las 6 de la tarde. Vamos a seguir disfrutando de más. Muy

0: Muñeca Brava, que estuvo recién, por ahí pidieron de pura kurda nomás. ¿Usted qué tango tiene en su haber?
1: La verdad que no soy de escuchar mucho tango. Me gusta. Si
2: Bueno.
1: voy, me invitan, me gusta. Pero si tuviera que poner yo, no sé. Así
2: Bueno,
1: que
2: son
1: escucho lo que pida la
2: gustos.
1: gente.
2: Son.
0: El hater está hablando
2: Cierto.
0: y sí,
1: ¿A usted cuál le gusta?
0: todos, todos, los tangos todos.
1: Los clásicos.
0: Clásicos,
2: Falta
0: sí.
2: nada. A mí me encanta ese tango, nada.
0: Nada.
2: Nada.
0: Ella no quiere nada.
2: Nada.
0: ¿Eh?
1: La canción
2: Nada
1: de
2: queda
1: Tita
2: allá.
1: Merelo es tango, no. ¿Qué
2: Sí,
1: sería?
2: claro.
1: Milonga. Ah,
0: Milonga.
1: milonga.
2: Entre
1: Milonga.
2: milongas y
0: Le
2: tango,
0: gusta
2: sí.
0: la milonga.
1: Esa, la milonga.
0: Milonguera, sí. Mañana vamos a ir a este evento que
1: Sí,
0: estuvimos
1: debe
0: del
1: ser
0: Cultura.
1: lindo bailar tango.
0: Bailar o ver también, ¿no? Porque es un lindo
1: Sí, es
0: espectáculo,
1: un
0: es
1: lindo
0: un lindo
1: espectáculo.
0: espectáculo y hay muy buenos valores del tango aquí en Santiago del Estero, ¿eh? Un buen adelanto tuvimos aquí hace ratito, ¿no? Lo estuvimos disfrutando y mucha gente que ha dejado su
1: Su
0: mensaje
1: mensaje.
0: a través del WhatsApp y a través de YouTube. Bueno, vamos a repetirlo, en algún momento vamos a volver a tener
2: Sí,
0: tango por
2: sí, sí.
0: acá, porque es
2: Estaría
0: uno de los
2: bueno.
0: géneros que tanto gustan y apasionan, ¿no? Al
1: Y que no son
0: público.
1: muy escuchados por radio. En
0: Claro,
1: vivo,
0: alguien
1: en
0: por ahí
1: vivo.
0: destacaba eso, ¿no? De
1: Sí.
0: que no hay tanta, ¿eh? Como quizá antes, y bueno, tiene que ver con estos tiempos, pero tratemos de que no muera el tango, ¿eh?
1: Así es.
0: Seguramente no va a morir, pero está en nosotros también propiciar estos encuentros, estos programas,
1: Estos espacios de
0: claro,
1: tango,
0: con
2: por
0: esta
2: lo menos
0: música.
2: de 13:30 a 16, marca el terreno. Marca el terreno usted,
0: Marcamos
2: ¿no? Sí,
0: terreno, recién anduvimos marcando terreno. ¿Eh? Muy bien. Ya está Tincho.
1: ¿Vino el licenciado? Licenciado
3: Tincho, ¿cómo está? Ya va Jorgito a abrir la
2: Cisneros.
3: puerta.
0: ¿No era el Inge?
2: No, el Inge.
1: Ah,
2: Era
1: ingeniero, licenciado, licenciado. Dígame, licenciado.
2: La próxima semana se recibe de
1: Se va a
2: licenciado
1: licenciar.
0: Jorgito. Y me licencio la
1: Ah,
0: semana que viene.
1: está lindo, sí.
0: Así que bueno, querido
2: Licenciado.
0: público,
2: Sí.
0: les digo que van a tener
2: Claro.
0: voces femeninas a partir del próximo lunes, ¿eh? Y bueno, en una de esas
1: Debido a todas sus
0: me piden, me voy a.
1: creaciones,
0: ¿Ah?
1: debido a todas sus creaciones,
0: Claro, me
2: tiene que
0: piden.
2: descansar porque
1: Tiene que
2: si no
1: descansar.
2: le puede pasar algo si no descansa.
0: Así que bueno, chicas, la semana que viene ya saben, ¿eh? Van a comenzar en agosto, ¿sí?
1: Sí.
0: Y es todo de ustedes el que siesta, ¿eh? Lo dejo con Mauro.
1: No
0: Lo dejo con
1: sabemos, eso
0: Mauro
1: no
0: y
1: sabemos.
0: Martín, ¿no? Sí, se llevan bien ustedes, ¿no?
2: Sí, nosotras perfecto.
0: Bueno,
2: Igual,
0: listo.
2: me llevo bien con todos.
0: Me quedo tranquilo, ¿eh? De que me voy tranquilo, porque si no,
1: Usted tiene
0: voy a
1: miedo
0: tener
1: que
0: que
1: nos
0: volver.
2: agarremos. Que si te decimos te decimos que no, no te vas a ir, lo mismo te vas a
1: Claro,
2: ir.
1: ¿qué pasaría si
0: No,
1: le
0: rompo el
1: decimos
0: papel,
1: no?
0: porque ya lo firmé, pero puedo romperlo, ¿eh? En
1: Sí.
0: este momento.
2: ¿Y donas la licencia para qué? Para alguien.
0: No.
2: No,
0: Pero
2: tiene que
0: sí, por ahí
2: descansar.
0: hay un poquito de descanso y después volvemos.
2: Con
4: Encima
2: todo.
4: el tontaco de Javier.
0: El domingo,
2: Sí.
0: elecciones.
2: Sí.
1: El
0: Vamos a estar a
1: domingo.
0: full, vamos a
1: Sí,
0: estar
1: sí, sí, sí.
0: trabajando, ¿sí?
1: Amplia cobertura de la radio, el canal, Diario Panorama.
0: Bien, bien.
1: Radio
0: Son
1: Panorama.
0: elecciones comunales, elecciones aquí en Santiago del Estero, así que vamos a tener también todo un fin de semana de trabajo, ¿sí?
1: Exactamente.
0: Y bueno, dale. Nosotros tenemos información previsional, Danila, para darle en este momento, así que todo tuyo el
1: Sí,
0: aire.
1: tenemos información previsional para compartir justamente con el tema relacionado al famoso bono, el bono de 70 mil pesos, que vamos a recordar que ha sido establecido allá por marzo del 2024 y que hasta el día de la fecha se mantiene en el mismo monto, es decir, que vamos cerca de 29 meses ya que está estancado en esta cifra. ¿Y quiénes son los que perciben este monto de 70 mil pesos? Son todos los titulares de las jubilaciones del SIPA, los titulares de PUAM, los titulares de pensiones no contributivas, madres de 7 hijos, pensiones no contributivas por vejez, pensiones no contributivas por discapacidad. Vamos a recordar también que hay un tope establecido justamente por el gobierno que se hace mensualmente, o mejor dicho, que se obtiene mensualmente de la suma del haber mínimo más este bono de 70 mil pesos y que se va prorrogando por decreto mensual.

0: Mes a mes. Justamente lo que salió hoy, la noticia es la prórroga de este bono para el mes de agosto. Pero si tenemos en cuenta el valor del mes de julio, que todavía no lo hemos terminado, lo vamos a terminar recién mañana al mes de julio, justamente este tope para el mes de julio quedó establecido en 481.989, porque justamente es la suma del haber mínimo, que era 411.989, sumado a estos 70.000, es el tope que fija el gobierno. Entonces, si una persona, por ejemplo, y de ahí se va cobrando en decreciente hasta no superar ese tope. Es así que si una persona, por ejemplo, cobra en su haber mínimo 421.989, esa persona solamente va a cobrar 60.000 del bono. Si el haber mínimo es de 431.989, entonces va a cobrar 50.000. Y así sucesivamente para abajo hasta no superar el tope que, repetimos, está cambiando mes a mes, ¿sí?
1: Bien.
0: En el caso de aquellas personas que recibieren varios haberes, obviamente al superar el tope no van a percibir los bonos, ¿sí? Y lo que se decretó hoy entonces, repetimos, es la continuidad del bono en el mismo monto, 70.000, y con este decreto queda establecido el tope máximo para agosto en 489.775, ¿sí? Y entonces ahí vamos a tener en cuenta ¿por qué o de dónde sale esta cifra? Justamente porque el haber mínimo para el mes de agosto es 419.775. Si la persona en el mes de agosto tiene un haber mínimo de 429.775, entonces va a percibir 60.000 y lo mismo que en el mes de julio va a ir percibiendo en forma decreciente hasta no superar el tope máximo establecido por el gobierno. Por otro lado, otra información que tenemos para compartir con la gente es la visita del tren de capital humano que está recorriendo nuestra provincia, específicamente el interior de nuestra provincia. Lo ha estado desde el 20 de julio, bueno, ya pasaron unos días, estuvo en la ciudad de Fernández y en esta semana, en la semana en la que nos encontramos, está presente en la ciudad de Herrera. Sí, en la ciudad de Herrera del 27, es decir, del lunes pasado, y va a estar hasta el día 31 de julio, es decir, hasta el día de mañana. Y la próxima semana, del 3 de agosto al 7 de agosto, el tren de capital humano va a estar ubicado en la ciudad de Colonia Dora. Vamos a recordar qué trámites se pueden hacer en este tren de capital humano de la Nación que está visitando el interior de Santiago. Se pueden hacer trámites del RENAPER, es decir, la renovación de DNI. Se pueden hacer trámites de ANSES, es decir, el asesoramiento y gestiones sobre asignaciones, jubilaciones, programas sociales, etcétera. También hay vacunación en forma gratuita. Hay atención médica en general, es decir, se pueden hacer consultas relacionadas a clínica médica, como así también a pediatría. Y por último, también se realizan revisiones odontológicas urgentes y también consultas oftalmológicas con incluso la entrega de anteojos gratuitos.
1: Muy bien, perfecto. Mañana en el cierre de la semana, habrá más información.
0: Sí, mañana vamos a cerrar la semana con
1: Y
0: información.
1: el mes.
0: Y el mes, exactamente. Cerramos el mes de julio, se viene Agostini, se va a julio, llega Agostini. Que no, empezamos con los memes y todo eso.
1: Está bien. Yo
0: Y
1: intentaba seguir,
0: usted,
1: pero me llamó. Pero mañana vamos a tener música de Agostini, ya que
0: y
1: me llevó
0: prepare
1: por
0: la
1: ese lado.
0: ruda para los que toman. Yo no, pero bueno, hay gente que toma ruda. El
1: Bien.
0: uno.
1: Se hace un té, ¿no? Como se hace
0: Sí, un
1: cualquier
0: té que se
1: té.
0: toma en ayunas.
1: Ajá, se lo hace hervir unas cuantas
0: Bueno,
1: hojitas,
0: no soy
1: después se le pone
0: especialista en esto
1: miel.
0: porque no tomo, pero sé que hay
1: Habría
0: gente
1: que
0: que se
1: vamos a
0: lo.
1: preguntarle a la gente que está
0: No sé si
1: escuchando
0: Rita toma el té de
1: cómo es el
0: ruda.
1: preparado. ¿Cómo es el preparado? Dicen té de ruda. Ajá, bueno, sí. ¿Cómo
0: Sí.
1: se prepara? El que quiera. ¿Tiene ruda en la casa? ¿Tiene que ser ruda macho? ¿Tiene que ser ruda común?

0: Conoce cómo sí. Es.
1: En realidad es caña con ruda.
2: Exacto, o sea, caña con
1: alcohol
2: ruda.
1: Sería.
0: Caña.
1: Sí, sí, sí, sí, sí. Con ruda, así es la lo que se suele tomar. Hoy comentaba, ¿por qué? Porque si vamos a googlear o a investigar un poco las propiedades que tiene esta planta, la ruda, es para desintoxicar el cuerpo, o sea, te limpia el cuerpo.
2: Sí.
1: Por eso es que se la toma el primer día de agosto, porque es el mes asociado con los vientos, con las pestes.
2: Ah, nada esotérico, para ni que nada te proteja. Mágico, digamos.
1: Sí, digamos que es como para que te proteja, para que las defensas estén bien. O sea, al
2: sí,
1: estar
2: agosto
1: limpio,
2: es mes de los vientos.
1: Desintoxicado. Sí, bueno, si vemos entonces propiedades, vamos a buscar, a ver.
0: Sí, yo lo que quisiera es que nos digan cómo preparar.
1: ¿Cómo lo preparan?
0: Sí, ¿qué hay que hacer? ¿Un tarrito de agua?
1: Algunos toman con mate, pero la verdad que, chicos, sinceramente es algo muy feo. Una sola vez me invitaron aquí, cuando estábamos allá. No, paso.
0: Bien.
1: Dice,
0: pero no tenía caña, eso es lo que pasa.
1: Claro, eso
2: claro,
1: puede
2: no
1: ser.
2: Tenía algo dulce.
0: El caña es un licor
1: sí.
0: Dulzón. Entonces, uh-huh. Quizá le da el sabor y además, bueno, está fuerte.
2: Seguramente.
0: Fuertecito, fuertecito.
2: Alguien que esté escuchando la radio sabe hacerlo.
0: Claro, sí, claro. Sí, sí, mándenos sí. Un mensaje claro. Al WhatsApp. 3854-063-432. De paso, 38. Que piden un 54. Tango, nos sí. Comentan de cómo preparan ustedes ese famoso té de ruda que sí. lo toman, uh-huh. Según dicen,
1: sí.
0: Cada primero de agosto.
1: Mira,
0: es el primero, no es el 31 de julio.
1: No, es el 1. Dice, la ruda, dice, se destaca entre sus beneficios digestivos, circulatorios y antiinflamatorios.
2: Súper completo.
1: Sí, es completo, te desintoxica el cuerpo. Por eso es que, bueno, se lo toma para que estemos bien, joya, contra las pestes que puedan llegar con el viento. Con los vientos que suelen ser típicos
2: del mes de agosto. Usted le debería
1: preguntar
2: a la doctora Diam.
1: Sí.
0: Ella es muy naturista.
2: Que por ahí nos da un touch.
0: Nos claro. Ha contado de las propiedades de la Artemisa.
2: Justamente sí, me estaba sí, acordando sí. Por eso. De
1: ahí
2: las
1: tenemos
2: propiedades
1: la planta.
2: Que
1: ¿cómo va su plantita? ¿Bien?
0: Qué sé yo. Ahí está.
1: Sí, la mía también
0: está
1: creciendo.
0: Está en un macetón así.
1: Sí, la mía también
2: la
1: está creciendo.
2: La riega.
0: Sí, sí. No sí. Nos requiere de tanto...
1: No, tanta agua.
0: No. Sí. Pero sí, el sí, Artemisa, planta. Esa plantita, ¿sí? Que un señor nos acercó en una transmisión que tuvimos, se acercó a nosotros, sí. Porque había visto la nota, o escuchado la nota con la doctora Diam, y dijo, yo tengo Artemisa en mi casa, llévenselo y plántenlo. Que lo trajeron de Alemania, nos contaban.
1: Sí, sí, sí.
0: Bueno, listo.
2: Es lo original.
1: Es original.
0: Sí, digamos. Sí. No me lleva mucho el apunte, pero sé porque es de Alemania, no, yo no sé alemán. Sí,
2: claro, como que no le está
1: tenemos
2: entendiendo
1: que aprender
2: el
1: idiomas.
2: Castellano.
0: La cosa es que esa planta tiene esas propiedades de desintoxicación.
1: Claro, sí,
0: que
1: sí.
0: Es muy, muy bueno. Es como resetear el organismo,
1: claro.
0: Los intestinos.
1: Sí. Mira, dice, la caña con ruda es un antiguo ritual de los pueblos guaraníes uh-huh. Que se debe cada se bebe cada 1 de agosto sería, ¿no? Para espantar males, atraer la salud y protegerse de los fríos del invierno. Aunque aquí en Santiago, mira,
2: como que ya estamos pasando claro. El invierno.
1: ¿Cuándo se toma? El 1 de agosto por la mañana, en ayunas. Tiene que ser, ¿eh?
2: Sí,
1: no
2: sí,
1: me
2: sí.
1: Venga con que en ayunas. Uh-huh. La tradición popular indica tomar 3 tragos, 7 sorbos o un trago largo, o sea, de un solo saque.
0: Ajá. ¿Cómo? Bueno, listo. En la preparación, nada más
1: claro.
0: Que nos queda ahí por saber cómo se prepara, nada más que eso, ¿eh?
1: Ajá,
0: ¿cuánto tiempo se hierve? Si se hierve el agua y se apaga y se pone la ruda hasta
1: sí.
0: Que concentre todo, o
2: hasta
0: se hace...
2: Hasta que despida las propiedades, o se la pone al principio.
1: Claro.
0: O se pone a hervir un buen tiempo, todo.
1: Mira, licor de caña blanca y ramitas de ruda... preferentemente ruda macho, chicos, ¿eh? Debe haber una diferencia.
2: Sí, claro.
1: Se pone la ruda
2: macho.
1: Por la hoja. Me preguntan cuál es la diferencia.
0: El tamaño.
1: Sí, la de la hoja, la hoja del ruda macho es más gruesa y del la hembra es finita, ¿sí? Ingredientes, dice el...
2: Y si no, usted va y le pregunta al que le vende.
0: Che. O le pregunta, che.
2: Por favor, ¿me vende una ruda macho?
0: Según atentos cómo te conteste. Si vos le dices, hola ruda.
1: Claro.
0: Si le dice, hola.
1: Esa es, bien ruda. Escucha, se están bien ruda la pasando voz, con los precios, 4,000 pesos están vendiendo la plantita.
2: Y bueno, como todo.
0: Es que...

0: Boca y sube el precio de mercado.
1: Sube la demanda.
2: Se pone la ruda dentro de la botella con caña y se deja descansar por lo menos un mes. O sea, que hace un mes.
0: Empezamos.
2: Si quieres saber, bueno.
0: Tarde.
2: Con un mes de
3: anticipación. Que la millonga quería.
0: Yo diría que vamos a un plan B. Haga su consulta usted. ¿Con la doctora?
2: Claro.
1: Que consulte de la ruda. Bueno.
0: Claro, no estamos a tiempo de hacer el mes ese. Si hay algún plan B para hacer.
1: ¿Qué podemos hacer? Sí. Bueno. Lo que sí, yo le pedí de puro kurda nomás. Y allí en el tango, el que canta, en este caso es Granelli, con tremenda voz, cuenta la historia de alguien que se pone kurda tomando caña, no con ruda, solamente caña. Así que vamos al tango y volvemos.
2: Mira.
1: ¿En qué siesta?
2: Sí, aquí nos están mandando material, así que...
0: Listo.
2: Que la mistonga que...

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0: Estamos con la música de Buenos Aires, en realidad la música argentina, el 2x4, la milonga, con la orquestral, con la antigua, pero el tango en sí que nos representa y nos emociona. Bueno, hemos convocado a gente, hemos dicho hoy, vayan a la plaza, queremos que vayan a la plaza, nos saluden, que se junten, no importa, sean 1, 2, 3, 10, qué siesta los invita a la Plaza Libertad, porque estamos mostrando la imagen. Mira, ahí estamos mostrando la plaza.
1: Sí, y mira, de repente aparecieron.
0: Ahí está, ya ¿será? Está.
1: Mira, ahí está, nos
0: estamos
1: están saludando.
0: Todos convocando.
1: Mira, se están abriendo para saludarnos.
0: Gracias, gracias a todos.
2: Creado.
0: Gracias, oyentes queridos.

0: Están allí, dijimos, vayan al centro de la plaza
1: y, va, y fueron.
0: Que los vamos a saludar. Bueno, los saludamos
1: la
0: a todos.
1: Mistonga querida.
2: Nos hacen caso, ¿eh? Nos
0: gracias caso. A todos.
1: Cortala, cortala, porque en serio me voy a molestar.
0: Bueno, saludos a todos. Gracias por estar ahí, ¿eh? Gracias.
1: Bueno, actualizo datos del tiempo. Ah, mira, se van.
0: Ya está, los saludamos, le dijimos que se pueden ir.
1: Tranquilos, mira, se va.
0: Ya está. Cumplieron.
1: Bueno, mistonga que. Tienes que llevar el regalo ahora, ¿eh? ¿Sí?
0: Sí. Les agradecemos mucho, ¿eh? Bueno. Y mañana lo vamos a volver a hacer. Digo, para los que por ahí dijeron, che, pero nosotros recién escuchamos y no íbamos. Mañana nuevamente vamos a convocar a la plaza a nuestros oyentes para que vayan y los saludemos, ¿sí?
1: 20 grados la temperatura, Jorge. 22. ¿Cómo dice?
0: Sí.
1: Los miércoles.
0: Bueno, ahí vamos a ir a esa plaza.
1: Una invitación que nos dejó por acá.
0: Atención.
1: El Movimiento Familiar Cristiano invita al Encuentro Conyugal 2026, dirigido a matrimonios sacramentados y también a parejas que deseen prepararse para recibir el sacramento del matrimonio sin impedimentos para celebrarlo.
0: Bien.
1: 8 y 9 de agosto en Casa de Jericó, un encuentro para fortalecer el amor, el diálogo y la vida en pareja. Informes e inscripciones, Maggie al 3855-975897. Repetimos, 3855-975897. Los esperamos. Bueno, esto nos han dejado esta invitación entonces para este encuentro conyugal.
0: Encuentro conyugal. Seguramente va a venir de 10, ¿eh? Para muchos. Muchas parejas, muchos matrimonios también.
1: Che, ¿sí? Se fueron en serio, mira.
0: Sí, que quieran asistir, va a venir de 10. Esto es en Sanjón.
1: En
0: ¿sí?
1: Jericó, claro, claro. Vos hiciste, la otra vez contabas que, ¿no? La historia de tu retiro para el Mundial que te fuiste. Que los corrieron del retiro.
0: Era una Copa América. Era una Copa
1: claro,
0: América.
1: Que los corrieron porque estaban escuchando el partido.
0: Sí, pero yo estaba escuchando, yo no claro. Había llevado nada. Sí. Dijeron, estamos escuchando el partido, era Argentina-Brasil. Sabíamos que iba a jugar, pero sabíamos que vamos a estar en el marco de un retiro espiritual y que no debíamos.
1: Claro.
0: Pero alguien dijo, che, están escuchando, ¿qué? Y se fueron. Y bueno, justo, ¿eh?
1: Justito.
0: Nos encontraron. Pero
1: claro. Claro, ahí se pusieron a gritar el gol. Bueno, Carolina nos escribe, dice, te ruda con caña, lo dejas toda la noche. Dice, ¿qué? A la luz de la luna. Y después, al otro día, lo tomas.
0: A la luz de la luna.
1: El tema es si está nublado.
0: Y claro, hoy, por ejemplo.
1: Mientras toman en ayunas, yo me se saumeria, o sea, se echa un poco de saumerio también.
0: ¿Qué?
1: El preparado para sumar es, para la de los saumerios sería lavanda y canela, y las aromáticas que quieras. Bueno, es el ritual que lo hace.
0: Toma. Mira, me estoy fijando cómo va a estar a la noche. Va a estar nublado.
1: Nubladito, o sea que va a ser medio imposible.
3: ¿En
1: que.
3: ¿Qué parte, Jorge?
1: Ahí te paso audios que llegaron hace rato, no sé si era la hora
2: que
1: de
2: la mistonga
1: de los chicos.
0: No, ese audio no, ese audio no.
1: A Mónica, un saludo. Que nos
0: 22 la temperatura, che.
1: Ajá, 22.
0: No llegamos a los 26 que estaban previstos. No, llegamos. No. Mira, pero sí para mañana, con viento, tarde-noche, viento, mucho viento. Ráfagas.
1: Sí.
0: Che, mirá, es mucho, ¿eh?
1: Claro, porque mañana vamos a tener 32 de máxima probable.
0: 32 de máxima.
1: El viento que traería, no mucho, pero sí una modificación.
0: Para el sábado ya no hay vientos, mínima de 18 y máxima de 24 grados.
1: Nada, o sea, nada.
0: A tener en cuenta esto, las familias que seguramente van a disfrutar del último fin de semana de vacaciones.
1: Cierto, que el lunes vuelven todos.
0: El lunes vuelven a las clases, así que estos días son para disfrutar. Recordemos que también la feria artesanal va a culminar mañana. Así que entre hoy y mañana, sí, la posibilidad de disfrutar a los que todavía no lo pudieron hacer, o si quieren volver, hoy y mañana con espectáculo en el escenario. Mañana va a ser el turno de Marcelo Vélez en el escenario de la Feria Artesanal para cerrar la edición 2026, que ha sido realmente muy buena, ¿eh? Muy pero muy buena.
1: Bueno, teníamos ahí
0: audios.
1: Los audios, bueno, no sé si para chequear es. Dice Fernando, buenas tardes, gente querida. Tomar ruda es una tradición que viene de los guaraníes, lo que comentábamos recién, tenía como objetivo proteger el cuerpo. Ajá. Dice, se toma con caña o se infusiona, no es necesaria hervirla a la ruda.
0: Ah, mira, buen dato, yo buen iba a ser macana, le digo.
1: Ibas a servir.
0: Y sí,
1: ahí como hacemos
0: los té o los té de yuyos.
1: Bien, gracias Antonio, que deja saludos por
3: Buenas
1: acá.
3: Buenas tardes, chicos.
0: Hola, Chato.
3: Programa como cada día.
0: Sí, señor.
3: Especial para escuchar unos tangos con este día nublado.
0: Lo vimos
3: te lleva
0: el
3: nostalgia
0: 25,
3: de los padres.
1: Sí.
3: De mi viejo en este caso, que solía tocar esa música con su guitarra. Así que la verdad, quisiera escuchar el tema Naranjo en Flor, que es un tema que particularmente me gusta mucho.
0: Qué lindo.
3: Y en cuanto a la ruda, hay que hervirla durante unos minutos, porque en la infusión, digamos, no salen sus propiedades. Tiene que hervir algunos minutos y luego beberla en ayuna. Tres Bien. Tragos, por lo general.
0: Tres tragos.
3: Y la diferencia entre la ruda macho y la ruda común, digamos, la hembra, no sé cómo se llama, la ruda macho es la hoja, es dos o tres veces mucho más grande
1: que
3: la otra. Claro. Así que bueno, les mando un abrazo enorme, Chato.
0: Gracias, Chato. Siempre atento, para dar con la nota respecto a lo que estamos mencionando,
1: claro.
0: ¿No?
1: Sí.
0: Está buenísimo, Chato. Lo vimos el 24 en la vigilia en la Plaza Libertad. Se acercó con muchos oyentes, ¿no?
1: Claro.
0: Que nos vieron ahí y nos...
1: Nos sacamos muchas fotos ese día, ¿no?
0: Nos sacamos fotos, sí. Nos dieron muestras de calidez, de cariño. Y nos comentaron de que nos escuchan, no solamente a nosotros, escuchan en la radio
1: toda la programación
0: todo
1: de la radio.
0: El día y toda la semana.
4: Es que me había sabido ser Diego este chavo.
0: No, el hater no fue.
1: No fue. Lo estamos esperando todavía.
5: Sí. El programa de tango, chicos, puede poner, todavía te sigo queriendo de Jorge Falcón. Gracias.
0: Todavía te sigo queriendo de Jorge Falcón. No es el primer de Jorge Falcón que nos pide. No sé si ya pasó el otro que nos habían pedido, ¿no? Ah, ya pasó. Bueno, ahí está. Yo pedí de puro kurda nomás. ¿Ese salió? También salió. Bueno, miren la hora que es, Rita.
1: Sí.
0: Yo le diría un par de tangos más y volvemos para el cierre.
1: Exacto.
6: ¿Por qué hablas tanto,
1: dale.
6: Hijo?
1: Sí, mejor.
6: Mucho habla.
1: Mejor vamos.

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1: ¡Qué tango!
2: Tangazo.
1: Tango que me has hecho mal, pero sin embargo te quiero. Bueno, hasta ahí llego. Rita.
2: Sí, nos vamos.
1: Con una linda temperatura, lindo día, a pesar del nublado.
2: 20 grados.
1: 20 grados, ¿no? Está especial. Para mañana se esperan 32, pero una tarde ventosa.
2: Sí.
1: Para
2: recibir agosto, en todo caso.
1: ¿Qué no?
2: En realidad vamos a estar despidiendo julio, pero generalmente agosto es el mes de los vientos.
1: Claro. Bueno, ha sido una tarde tanguera que la disfrutamos desde el principio al final, con dos invitados también
2: tango
1: acá.
2: Tango que me hiciste mal.
1: Y nos ha acompañado con un recitado también de Rita. Y que hizo que nos quedáramos con ganas de más. Así que seguramente más adelante vamos a volver con el tango.
2: Dale,
1: porque
2: el corazón.
1: Los invitamos a que también estén atentos porque vamos a tener a una formación musical. Uh-huh. Van a venir varios músicos y varios cantantes. Es más, yo voy a preparar un tango.
2: Sí.
1: Y le pido a usted, Rita, que prepare otro.
2: No, a mí dos veces no me van a pillar.
1: Pero no. cantar acompañado por una orquesta.
2: Sí.
1: Así que prepare, yo voy a preparar uno. Mauro Manestar en los controles, Daniela Sánchez en la producción, Tincho por ahí también, Martín Cisneros. También en la técnica. Y nosotros mañana, para vivir la previa de agosto, que será con Agostini.
2: Ajá.
1: Mañana,
2: a full con Agostini.
1: Mañana vamos a escuchar Sombras, Agostini solista y más, porque es viernes también, ¿no?
2: Sí, también, aparte vamos a ponerle onda de viernes.
1: Sí, claro, y al que quiera ir a la plaza como hoy, puede hacerlo como lo ha hecho el grupo de oyentes que se ha juntado ahí en el medio, ¿eh?
2: Bueno,
1: tango.
2: Sí.
1: Y nos vamos.
2: Hasta mañana.
1: A todos, muchas gracias.
2: Buenas tardes.
1: Nos vamos con Nina Miranda. Chao.

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0: Bueno, 6 y 12 en la República Argentina. Bienvenidos, ¿eh? Arrancamos esta edición. Estamos en este día 30 ya, ¿eh? Penúltimo día y se va el mes de julio. Mañana ya será el último día del mes de julio, así que arranquemos esta edición que es cortita, ¿eh? Bastante cortita, tenemos la cadena nacional y todo lo demás. Así que bien corta va a ser. Hola, Daniela, ¿cómo estás? Cortita va a ser, me ha salido. Hola, Tano Celis, ¿cómo estás? Y afuera está trabajando Seba Yanussi. Yanussi, ¿cómo estás? Buenas tardes.
1: ¿Cómo les va? Muy buenas tardes.
0: Bueno, ¿cómo está afuera? 20 grados tenemos de temperatura, ¿eh? ¿Cómo lo ves?
1: 20 grados, sí, cielo totalmente nublado, para algunos fresco y para algunos agradable la temperatura.
0: ¿Fresco? Pero con 20?
1: Va a bajar un poco.
0: Sí, fresco con 20 grados.
1: Un abrigo, no viene nada mal, ¿eh?
0: ¿Fresco con 20 grados, en serio?
1: Sí, hay gente que está con camperas, pero no es el veranito que tuvimos días atrás.
0: ¿20 grados?
1: Sí, pero está nublado, ¿eh? Hay una brisa, una leve brisa.
0: Apenas del este a 6 kilómetros por hora es lo que me dice el servicio meteorológico, ¿eh? Nada más que eso. Bueno, de todas maneras, hoy lloviznó un poquito a la mañana, ¿eh? En varios lugares de la capital.
1: El mediodía, sí. Tipo 11 de la mañana.
0: Bueno, sí.
1: Una leve llovizna.
0: Sí, apareció una neblina, bajó una neblina y se fue rápido y empezó la llovizna. En algunos lugares más fuerte que otros, ¿no? Pero bueno, en definitiva, se hizo presente el agua. Yo digo, bueno, mejor va a llover este día y el viernes que vamos a tener viento. Va a mejorar las condiciones, digo, no va a haber tanta tierra, pero no llovió demasiado como para que no se mueva la tierra, que está previsto día ventoso mañana, ¿eh?
1: Así es, anticipando agosto.
0: Claro. Bueno, ¿por dónde vas a andar?
1: Bueno, vamos a estar hablando de lo que es el lanzamiento del programa Impulsa Mujer, que lleva a cabo el Ministerio de Derechos de Justicia y Derechos Humanos, junto con la Secretaría de Trabajo y el

0: ahí. Y vamos a estar hablando de esos temas, presentación de libros también, hay conciertos ya despidiendo este mes de celebración de la Madre Ciudad.
1: Bueno. Bueno, Seba, andaremos entonces en este día corto también por el partido. Bueno, debuta Central Córdoba, ahí tenemos cadena nacional, así que va a ser un día corto.
0: Exactamente, debuta hoy Central Córdoba, el clásico.
1: Sí.
0: A las 21:15 ante Atlético Tucumán, en la cadena nacional también.
1: Claro. Bueno, dale, nos encontramos más tarde.
0: Hasta luego.
1: Hasta luego. Hola Martín Cisnero, que se suma también, ¿cómo estás? Ha ido a comprar tortilla y ha vuelto, así que sí, ¿no? Bueno. Ya voy. Bueno, ayer cuando cerrábamos al cierre prácticamente, ¿no? Al cierre del programa, les decía... que llamativamente de nuevo volvió a opinar acerca de cómo está la economía en la República Argentina, alguien que yo diría que es el padre de este modelo económico que ha impulsado Javier Milei desde el principio. No sé cómo estará hoy la relación en este momento, porque más allá de haber sido el padre de este proceso económico, me estoy refiriendo a Jorge Arriazu, economista, tucumano el hombre muy escuchado, muy teórico, muy analista, y que es muy consultado por unas empresas a nivel internacional. Pero es la segunda vez que habla, hace un año habló también, en su momento. Y le decía al comienzo del programa, casi al final del programa, cuando apareció la información, que Arriazu opina de lo que está viendo, y ya es la segunda vez en un año, ya lo hizo. Ahora fue más explícito ayer, explicó un poquito más. Más allá de eso, ya lo vamos a compartir ese segmento del video para que ustedes tengan una idea. Pero antes de eso, antes de ir con Arriazu, quiero compartir con ustedes esta encuesta que lo hace Jorge Giacobbe, de Giacobbe y Asociado, que tampoco se lo puede vincular como un hombre que está en contra del gobierno de Javier Milei. Giacobbe siempre se mostró un hombre de pensamiento de derecha, siempre, todavía. De hecho, que estuvo muy cerca de ser legislador por el lado del PRO. Después, bueno, no debe haber sido de su agrado lo que le proponían, o no pudo haber un acuerdo y, en definitiva, siguió con su consultora. Es un hombre muy ligado, muy cercano a la derecha de la República Argentina. Siempre lo ha sido. Así que, ¿por qué le hago esta presentación? Porque no sé lo que van a escuchar ahora es un análisis interesante. En la primera parte dice, bueno, no dice nada nuevo, ya lo han dicho varias veces. Tengan paciencia, porque después lo que quiere decir Giacobbe, que más allá de que de repente uno ve del otro lado, de aquellos que son denominados del sector de la oposición, que no está armado, que no hay un líder, que no hay un referente, que la gente, si bien es cierto, hoy está en desaprobación de las políticas de Javier Milei, y algunos, un poco para bajarle el valor a determinadas mediciones, dice, pero del otro lado no hay nada. Ojo, porque si hay, y la situación económica en la República Argentina ha llegado a un punto en que lo que venga es mejor. Y de ahí no se vuelve. Ahí hay un problema que tiene el gobierno. Porque una cosa que te baje la percepción o la idea de que hay que mirar un poquito más adelante y hay que sostener a este gobierno. Lo que pasa es que ya vamos a los 3 años de este gobierno. Y lo peor que le puede pasar al gobierno es esto, precisamente, de lo cual habla Giacobbe. Ojo, que del otro lado, aquello que del otro lado no hay nada, sí hay. El tema es que ha entrado la política y la economía argentina en un estado de decir, bueno, ahora que venga el que venga, prefiero antes que esto. Es mucho más difícil que en una caída de imagen levantar esto, precisamente. Pero lo escuchemos. Así decía Giacobbe.

0: Y opinaba Jorge Jacob.
1: Hoy por hoy hay 17% de los argentinos que dice que cree que la economía está mejorando y lo está sintiendo. 17.
2: 17. Menos de 2 cada 10, sí. 17.
1: Y claro, y es el lugar argumentativo. Bueno, espera. 17 que está mejorando y que lo está sintiendo.
2: Sí.
1: Otro 19 dice que está mejorando, pero no lo está sintiendo, como si a otro le estuviera yendo bien. Esta persona está en un lugar diciendo, che, ok, yo espero un poquito más, pero que me venga en algún momento, porque si no me voy a poner ansioso.
2: Claro, claro.
1: Bien, otro 9% dice que está estancada la economía.
2: Sí.
1: Y hay un 55, Nacho, un 55 que dice que está empeorando.
2: Uf.
1: Entonces, déjame hacer esta aclaración.
2: Sí, sí,
1: este
2: sí.
1: 55, ¿está todo decidido a votar en contra de Milei? No. Pero cree que las cosas están empeorando. De este 55%, Milei tiene que recuperar 6 si quiere ganar en segunda vuelta. Viste que se dice, bueno, la suerte que tiene Milei es que del otro lado no hay nada. Y yo digo, paren muchachos, porque del otro lado no es que no hay nada. Del otro lado hay 35% de la población argentina dispuesta a votar cualquier cosa con tal de frenar a Milei para empezar a conversar. Es como que está el mercado y no está el producto en la góndola. Pero si está el mercado, el producto finalmente aparece.
3: Así es.
1: Porque la gente que odia profundamente a Milei y que le quiere votar en contra, va a votar lo que sea. Lo que sea. El nombre del candidato es una discusión de segundo o de tercer orden, Willy. Esa gente va a votar a un abogado, o va a votar a un hombre o a una mujer, o va a votar a un plomero gasista o a un narcotraficante. Y no le importa.
0: Claro, esto lo que marca precisamente Jacobi, más allá de los números que son prácticamente parecidos en todas las consultoras, unos más, unos menos, pero todos los números le dan en forma negativa a las aspiraciones del gobierno. Por eso, ya voy a avanzar en lo demás, por eso hace tiempo, ya hace 2 semanas que vengo diciendo todo lo que va a hacer el gobierno es pensando en el aspecto electoral. Bueno, lo de la cadena esta noche también es pensado en lo electoral, porque es un despropósito realmente una cadena nacional por una reforma del Estatuto del Banco Central de la República Argentina. Porque ni siquiera llega al 10% de la gente en la República Argentina que le interesa la reforma de la Carta Orgánica del Banco Central. Hacer una cadena nacional en un horario prime, en un horario de esas características, para hablar sobre la reforma de la Carta del Banco Central de la República Argentina, la gente está esperando que le digas, que le des le prenda la luz al final de los 200 kilómetros de túneles que hay. Eso es lo que está esperando la gente. A la gente no le interesa, por más que le llegue directamente a cada uno de los teléfonos de todos los argentinos lo que va a decir Milei, la gente no le interesa, lo va a ver. La gente vinculada al mercado, nosotros que tenemos sí o sí tenemos que escucharlo, bancarnos, eso. Pero después a la gente no le interesa, es un despropósito realmente. En todo sentido, están tratando de buscar la centralidad que la han perdido. Y no solo que la han perdido, no está, no existe la centralidad para el gobierno. Porque prefiere que hablemos de este tipo de cosas. Y ahora vamos a hablar de la FIFA, que está en crisis, y tenemos que hablar también de la bandera de Argentina y todo el cassette y toda la mentira que hay en torno, por ejemplo, de la AFA, porque había que hablar de eso porque no hay gestión, no gestionan nada. Entonces hay que hablar de eso. Buscan la centralidad, porque hay que hablar también de la inviolabilidad de la propiedad privada, porque es polémico. A tal punto que hoy también, más allá de eso, cerró un coro de niños, Javier Milei. El coro de niños, el coro nacional de niños lo cerró. Y eso es lo que le gusta. Y eso es lo único que le interesa. Porque hasta digitalmente desapareció de la discusión. A donde predominaba, a donde eran fuertes, a donde era un león vendiendo Durax, desapareció también. Entonces hay que ocuparse de esto. Y el lunes era otra cosa, y el martes otra cosa, pero nada de decretos.

para repavimentar la ruta 34, la 9, que nos toca a nosotros, por ejemplo. Nada de eso, olvídate. Un decreto que puede generar a lo mejor la posibilidad de que cada uno pueda recuperar el crédito que ha perdido en la República Argentina. Todo argentino, hay una inmensa cantidad de argentinos endeudados con un promedio de 3 millones de pesos. Promedio. Hay otro que más.

0: cuando ganó las elecciones. Entonces, ¿quién más que él sabe? Pero no le interesa en absoluto. ¿Cómo será que no le interesa en absoluto? Hombre de una extrema confianza y de consulta permanente, como es Arriazu, el economista, licenciado, el doctor en economía, asesora un montón de empresas a nivel internacional y creo que asesora países también, decía esto, escuchen lo que dice Arriazu, ya lo dijo hace un año, ¿eh? Yo me acuerdo patente, cierto lo que dijo. Hace un año lo dijo y lo analizamos, lo discutimos también. Escuchen lo que dice Arriazu.
1: Segundo, usted mencionó, bueno, una industria textil que no es competitiva tiene que desaparecer. Mi posición no es exactamente esa. Digamos, claramente el proteccionismo en la Argentina causó que el país no crezca, etcétera, etcétera. Pero el que invirtió y el que es empleado no es el culpable de que a él le hayan puesto esas condiciones. Entonces, la transición hay que estudiarla con mucho cuidado. Ejemplo. Uno, el que va a desaparecer inexorablemente, tiene que desaparecer. Pero hay sectores que están sufriendo hoy y que no tienen por qué desaparecer. Eso hay que identificarlo. Segundo, obviamente al trabajador hay que entrenarlo para que pueda conseguir otro trabajo. Pero no es un entrenamiento cualquiera general, sino ligado a dónde van a estar los trabajos. Entonces, hay experiencia de otros países que nosotros tenemos que estudiar y aprender, justamente para evitar decir, bueno, problema, esto se arregla solo. No, no. Si se arregla solo, digamos, y después te viene el péndulo y se acabó.
0: ¿Sabe lo que dice Arriazu con esto que le está diciendo al gobierno? Que la centralidad y la concentración de actividad económica que, por ejemplo, está pasando en Vaca Muerta y que va a seguir pasando, a donde ya no hay casas para alquilar, no hay hoteles, no hay restaurantes que hace 200 horas de cola y todo lo demás, porque es un lugar que carece de infraestructura, obviamente, por la cantidad, aún, y eso que recién se ha desarrollado como si fuese una cabeza de un alfiler, no lo que realmente es Vaca Muerta, que son cuatro provincias. Es como un país, sería en Europa, para que entiendan la dimensión de lo que es Vaca Muerta. Ahora, lo que está diciendo Arriazu, en definitiva, y leyendo entre líneas, señores, la concentración económica en determinados puntos va a generar bolsones de pobreza y de desesperación y de desocupación en los grandes conurbanos. Llámese Gran Buenos Aires, Gran Mendoza, Gran Córdoba, Gran Rosario, Gran Tucumán, por ejemplo. En los grandes lugares donde hay una alta concentración poblacional, se va a generar esto precisamente. Por eso ahí Arriazu dice, che, hay que pensar en que el desarrollo, cómo ubicamos esa gente, porque no se van a teletransportar todos a Vaca Muerta. No existe eso, esa migración puede darse, pero requiere un tiempo, no es de una semana a la otra. Che, allá hay trabajo en Vaca Muerta, me voy. Bueno, puede pasar, pero van a andar boyando en la calle, porque no hay cómo. No lo está viendo, y es mucho más grave si lo están viendo y no hacen nada. En definitiva, lo dijo Arriazu, un hombre para el pensamiento libertario que fue el que puso las banderas para lo que hoy es este equipo económico, o mejor dicho, el desarrollo de este equipo económico, que en definitiva creo que ya no está con ello, ¿no? Porque le han dejado de prestar atención. Bueno, ¿qué pasa dentro de eso? Pero siguen pensando en política. ¿Cómo está tan desesperada la cuestión que La Libertad Avanza tiene un aliado, que es el PRO? Tiene un aliado, que es Unión Cívica Radical, una parte de la Unión Cívica Radical y el PRO. Resulta que el PRO da la sensación de que se va de La Libertad Avanza. Algunos todavía están dando vuelta, bueno, vaya a saber por qué. Por algún cargo, alguna posición, no sé, algunas obras que le darán, no sé, algunos negocios, ¿verdad? Todavía están. Pero hay una intencionalidad por parte del PRO de salir. Hernán Lacunza fue ministro de Economía en su momento del gobierno de Javier Milei, hombre del PRO, es vicepresidente de Racing Club, ¿no? De Avellaneda. Y

0: lanzó prácticamente con serias intenciones de ir a ser presidente de la Unión Cívica Radical. Perdón, del PRO. Que integran parte de la Unión Cívica Radical, también está integrando el PRO. Desde siempre, desde el comienzo prácticamente. Después que atravesó por Cambiemos y todo lo demás. Pero esto demuestra que políticamente hay un desmembramiento por parte de los aliados de la Libertad Avanza. Es decir, que vas a perder un 20%. Más o menos, si no es 20, es un 10. ¿Ustedes creen que se va a quedar Bullrich, que está en las encuestas bien, lo está superando a Karina Milei, supera al mismo Milei, pelea palmo a palmo con Axel Kicillof? ¿Ustedes creen que va a quedar en Libertad Avanza? Le doy noticia, no. No suele ser tan leal Patricia Bullrich. Entonces va a perder caudal político, por eso hay desesperación. Esa es la palabra, hay desesperación. Esto es lo que decía Hernán Lacunza en una entrevista.
1: Hernán, sos vicepresidente en Racing, sos el 2 de Milito.
2: Sí.
1: ¿Pensás en dar un salto a la política nacional? ¿Te ves candidato a presidente, por ejemplo, del PRO?
2: Yo tengo vocación por lo público, por lo político, por eso participo en eso. Es prematuro hoy decir quiénes van a ser los candidatos. Sí creo.
1: Porque el PRO está buscando candidato. Si no es Macri, está buscando un candidato.
2: Sí creo, Eduardo, que el PRO tiene que tener una opción independiente del gobierno, no con la Libertad Avanza, con el cual tenemos afinidades en el plano económico, diferencias en el plano institucional, político. Y que le va a hacer bien al PRO y lo de menos, le va a hacer bien al país que haya opciones liberales, de corte liberal, pero con otra jerarquía institucional, porque me parece que es donde más flaquea el gobierno. Así que, bueno, los candidatos es prematuro saber, faltan 18 meses para las elecciones, pero tengo esa vocación, sí.
1: ¿Te gustaría ser candidato a presidente del PRO?
2: Bueno, sí, una pregunta muy directa, la respuesta es sí, pero...
1: La pregunta es muy directa.
2: Pero...
1: ¿Por sí o por no?
2: Pero eso no es una decisión mía. ¿No?
1: ¿Por sí o por no?
2: Sí.
1: ¿Te gustaría ser candidato a presidente? Bueno, te lo hago a lo Sergio Massa. ¿Por sí o por no?
2: Sí.
1: Ok. Gracias, Hernán.
2: A vos.
0: Está bien. Gracias, Eduardo, y gracias. Está diciendo... tremendo, ¿no? Tiró abajo un camión a la Libertad Avanza. Dijo, con preceptos liberales, pero con mejor institucionalidad. Bueno, está bien. Convengamos que no ha descubierto la pólvora, ¿no? Hacer un análisis a naturales. Pero de un aliado, viniendo de un aliado, bueno, hagamos la lectura propia en ese sentido, ¿no? Bueno, esta noche, que para mí creo que es un... Si únicamente va a hablar el presidente sobre lo que es el Banco Central, la reforma del Estatuto del Banco Central, es un bochorno realmente que haya una cadena nacional por esto. Cuando criticó abiertamente las cadenas nacionales, porque decía que estaban secuestrados los argentinos, cuando criticaba esto, sobre todo cuando hacía las cadenas Cristina Fernández, ¿se acuerda, no? Bueno, Milei decía que nunca iba a pasar eso. Bueno, sin embargo, en horario central, horario prime, elige una cadena nacional para hablar sobre una reforma del Banco Central que le interesa al 7% de la población argentina. Y capaz que exagero con el 7%. De eso se ocupan, de generar vistas, like, scroll, porque es lo único que han hecho desde que están. No han gestionado, no han generado políticas adecuadas, ni hablar de política anticíclica para esto tremendo que estamos viviendo. Más o menos un poco vamos a ver. Jorge Carrera, fue presidente del Banco Central de la República Argentina. Y ayer, creo que ayer pasábamos... audio, ¿no? Bueno, esto dice de lo que puede decir el presidente hoy, ¿eh? A ver si coinciden. Escuchen lo que dice alguien que ha estado al frente del Banco Central de la República Argentina, este Banco Central de la República Argentina que en la campaña política iba a ser cerrado, iba a ser dinamitado, iba a ser destruido, conjuntamente con el peso argentino que era considerado un excremento por parte de Javier Milei. Sin embargo, vino, así como dijo que no iba a hacer negocio con los zurdos, sin embargo, va a pedirle plata a China y acuerda también negocios y vínculos con China. Así también ha valorizado el peso para podernos quitar un montón de ingresos a los argentinos y no ha cerrado el Banco Central y lo protege.

0: electoral, podría llamarse, ¿no? Porque vino a ser presidente con esa idea. Pero bueno, esto a ver lo que dice Jorge Carrera para lo que vamos a escuchar esta noche. Capaz que parte de esto lo vamos a escuchar por parte del presidente de la Nación.
1: A mí me parecería, quiero ser delicado con esto, una cargada que pensaran que estos mismos miembros del directorio pudieran ser los que van a quedar, porque eso ya sería, la gente pensaría, bueno, es cierto que el gobierno puede estar pensando que también hay alguna probabilidad que pierda, entonces le deja el Banco Central al próximo gobierno ya bloqueado, blindado, etc.
2: Un topo en el Banco Central.
1: Sí, o ahora que está de moda las cuestiones de la mitología griega, un caballo de Troya. Claro. Pero yo no lo pensaría así. Yo tengo un gran respeto, te diría que por Bausili me parece que es uno de los mejores funcionarios que hay. Es mucho más educado que Caputo, que Quirno, que la mayoría de todo lo que es el grupo de la gente de Caputo. Realmente maneja el Banco Central con mucho criterio. Es difícil. Después podemos discutir esto que vos preguntabas de la política monetaria, para dónde va y lo poco clara que es, pero me parece que es un funcionario muy serio. Ahora, que sea un funcionario muy serio, muy educado, muy preparado, me parece bárbaro que no sé, que sea ministro, pero que sea presidente de un banco central independiente es una cargada.
0: Claro, me imagino, mirá, sí, hoy en la conferencia, no, perdón, en la cadena, aparece Javier Milei y al lado sentado el equipo económico juntamente con el presidente del Banco Central, que quiere reformar diciendo que sea independiente, independiente del Poder Ejecutivo, por ejemplo. No hay forma, no hay chance, ¿no? O que haga la presentación de una reforma de la Carta Orgánica pensando en que sea independiente el Banco Central y sigue estando Bausili, que no estoy en condiciones de evaluar su capacidad técnica. Pero sería un contrasentido. Debería imitar un poquito más, de acuerdo a lo que ha trascendido, obviamente, de lo que puede pasar esta noche, que dará unos 20 minutos aproximadamente la cadena, que está grabada ya. Debería imitar, por ejemplo, a los países más importantes, incluso al país al cual tiene como referencia política, económica y moral, como es Estados Unidos. Que su Banco Central, que su Fed, por ejemplo, tiene como objetivo primordial defender la moneda y defender el trabajo de los norteamericanos. Debería hacer esa reforma, Javier Milei. Debería pensar de esa manera, como ya que tiene ese norte en su ideal político y su ideal económico, bueno, debería hacer lo mismo. Es decir, ¿a dónde apunto con esto? Quiere limitarlo al Banco Central, atarlo de pies y mano, y es decir, no puede emitir en una urgencia, por ejemplo, en esta circunstancia. Vamos a suponer ahora cómo está la República Argentina. Emitir para intentar generar, inyectar dinero en las plazas y poder mejorar esta situación económica, darle un impulso a la economía para que arranque. Eso no lo va a poder hacer. No, está pensando en otra cosa. Todo lo que hace el gobierno lo hace pensando en las próximas elecciones. Y todo lo que hace el gobierno lo hace pensando en nombre, con un nombre y apellido. A quién tributar ese decreto, ese DNU o como quiera llamarle. Señores y señores, arranquemos esta edición. Va a ser cortita, se ha ocupado bastante. Y me voy con esto, los dejo con esto. Que fue... Sí, el último que está ahí, para cerrar ya, y de ahí cerramos, vas a la pausa. ¿Se acuerdan lo que dijo Miriam Breckman en el debate presidencial? Parece que tenía razón Miriam Breckman, ¿no? Definitiva. Como también un montón de cosas que dijo Sergio Massa sobre este presidente que tenemos hoy. Con esto cerramos y nos vamos a la pausa.
3: Llega hasta acá hablando contra la casta. No es casta, pero hace alianzas con Barrio Nuevo. No es casta, pero le arma las listas a Sergio Massa. No es casta, pero lleva una vicepresidenta de la casta militar. No es casta, pero ya se mudó a un barrio privado, como muchos de los políticos que él critica. Milei es un empleado de los grandes empresarios, que han ganado millones en estos años, algunos viviendo del Estado, y con él esperan ganar mucho más. no es un león.

0: es un gatito mimoso del poder económico. Muchas gracias.
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0: Bueno, estamos a 10 minutos de las 7 de la tarde en la República Argentina. Queda muy poquito ya. Ha sido una campaña, si se quiere, corta. Algunos ya han cerrado su trabajo, o mejor dicho, como cierre de campaña, pero van a seguir trabajando, obviamente, sin lugar a duda, por estos días. Voy a hablar con el candidato a intendente de la banda por el Frente Cívico, el licenciado Yamil Abdala, que tengo entendido todavía anda trabajando. Lo agarramos en un barrio, me parece. Licenciado, ¿cómo le va? Buenas noches, ¿cómo está usted? Buenas tardes, digamos, ¿no?
1: Hola, Roberto, ¿cómo estás? Un gusto escucharte y, bueno, saludo a través tuyo a toda la audiencia de la radio.
0: ¿Anda en qué barrio está?
1: Saliendo del barrio El Rincón y me voy a otra reunión porque, bueno, yo soy del grupo de lo que vos dices que todavía seguimos trabajando, así que todavía visitando claro. a mis queridos conciudadanos en los distintos puntos de la ciudad, haciendo llegar nuestra propuesta para este 2 de agosto, ¿no?
0: Corta pero intensa la campaña, ¿no? Un poco para conversar acerca de un poco del resumen, ¿no? De lo que ha hecho en este tiempo, licenciado.
1: Sí, la verdad que ha sido una campaña, bueno, corta en general, ya las campañas políticas son cortas, sí, pero esta ha sido atravesada también, no perdamos de vista, por el Mundial de Fútbol.
0: Y el cumpleaños de la ciudad, de Santiago también.
1: Como sociedad también nos gira la atención y nos ocupa parte de la agenda.
0: Es cierto.
1: Y la verdad que en esto debo reconocer que la militancia del Frente Cívico y el equipo de mis compañeros de fórmula hemos hecho un trabajo bárbaro, espectacular, porque hemos dividido tareas, la militancia ha podido hacer tareas simultáneas en distintos barrios el mismo día para llegar con el mensaje a mayor cantidad de vecinos, y realmente creo que nos hemos transformado en una marea militante, como les he dicho ayer en el plenario de Central Argentino. Hemos sido verdaderamente una marea de militancia, que es lo que ha transformado a la campaña del Frente Cívico como la opción de cambio verdadera, genuina y, por sobre todo, propositiva para la ciudadanía bandeña, ¿no?
0: ¿Cómo ha visto la recepción? Me interesa siempre en tiempos electorales, más aún ahora que la gente está pensando en sus necesidades, en su problemática. Cada uno tiene su propio rollo que busca solucionar. ¿Cómo lo ha recibido la gente cuando va en búsqueda de una propuesta electoral, licenciado?
1: La verdad que nosotros, y te digo que en algún momento, para nuestra gran sorpresa, vemos mucha esperanza, vemos una ciudadanía bandeña que quiere salir de este estancamiento, de una ciudad quedada en el tiempo, y que quiere y volver a ser una hermandad de buenos vecinos que pugnen por un mejor vivir, ¿no? Que es lo que siempre ha caracterizado a la ciudad de La Banda, y que lamentablemente en los últimos 20 años o un poco más hemos quedado sumergidos aquí en una inentendible pugna de personalismo, y la ciudad ha quedado detenida en el tiempo. La verdad que el problema que hay de los servicios públicos en la ciudad es un mal vivir y un reclamo constante de los vecinos, pero nosotros también nos hemos hecho cargo y hemos hablado mucho de la grieta bandeña, ¿no? De también esta cuestión social que nos tiene tan divididos y desencontrados, y que queremos desde nuestro espacio político cerrar para que esta ciudad empiece a despegar, empiece a recuperar el tiempo perdido y vuelva a ser, como dice nuestro vals, romántica y hermosa, ¿no?
0: Bien, está bien. ¿Y qué le propone usted qué le ha propuesto durante todo este tiempo al elector bandeño, licenciado?
1: Nosotros lo que le proponemos a nuestros conciudadanos es una batería de acciones inmediatas que forman parte de un plan de gestión integral que va a ser simultáneo. Lo primero apunta a el tema de calles, reparación y habilitación de nuevas arterias que hoy no están, reparación integral de casi todas las calles que están en la ciudad, iluminación, transformar todo con un plan de cambio integral al sistema LED, porque nosotros tenemos la mayor parte de la ciudad todavía con sistemas obsoletos que tienen baja capacidad, digamos, mala durabilidad y por sobre todas las cosas un alto costo de operación. Después estamos con el tema de la higiene urbana, vamos a implementar un plan de higiene urbana en donde vamos a resolver el problema de la basura definitivamente, porque la basura se ha transformado en una muestra de nuestro paisaje cotidiano en La Banda, y nosotros venimos con un plan de gestión que apunta lo primero, a contar con los equipos necesarios, y lo segundo, con el programa de gestión que ponga a funcionar a todos esos equipos y que haga que la basura se retire de la ciudad cuando la ciudad descanse, no a cualquier hora y no en cualquier tipo de vehículo, que es lo que está generando enormes problemas en la vida cotidiana de los vecinos y hasta con implicancia en la salud de los vecinos.
0: Claro.
1: Y el otro tema también estamos planteando es mejorar la cuestión, colaborar en la mejora de la seguridad con un plan de monitoreo urbano que tenemos aquí en la ciudad, que hoy no está funcionando a más del 20%, y también gestionar y hacer todas las correcciones necesarias en los desagües pluviales para que no nos agarre otra temporada de lluvia y encontremos a vecinos con sus cosas sumergidas en el agua.
0: Sí, ha hecho...
1: Esas cinco áreas que te menciono, Roberto, son un plan de gestión que ya lo tenemos listo para implementar desde el primer día de gestión, pero de manera simultánea. La ciudadanía no puede esperar más y la ciudad no puede esperar más. Eso se va a poner en marcha inmediatamente.
0: ¿Cuál es, y esta es la última y lo dejo seguir trabajando, el licenciado, cuál es la idea que tiene de una problemática de todas las ciudades de la Argentina dentro de esta coyuntura, si se permite, económica también, y que no parece tener solución, pero cuál es la idea, por lo menos, para irle peleando el tema del transporte?
1: Nosotros tenemos un transporte urbano en la banda que está operado por tres líneas, son operadores privados. Queremos ayudar tomando como modelo algunos modelos que ya en las provincias se han implementado en otros municipios.

0: para que las unidades sean unidades en óptimas condiciones de funcionamiento, pero por supuesto que como queremos ayudar a los operadores, también queremos que los operadores estén controlados y regulados. Porque lo que sí vamos a defender a muerte es que el vecino reciba una unidad en buenas condiciones y con un adecuado mantenimiento. Lo segundo, que las frecuencias se respeten para que el ciudadano pueda trasladarse en el momento que lo requiere y pueda cumplir con su vida cotidiana. Y lo tercero, y algo muy importante, Roberto, y que vamos a remarcar mucho, el buen trato hacia el ciudadano que es pasajero en el transporte público, que hoy no lo están recibiendo. Uh-huh. En esas tres cosas nosotros sí vamos a ser incisivos, pero queremos ayudar, queremos que los operadores puedan operar unidades en buenas condiciones para que nuestros ciudadanos tengan un transporte público urbano eficiente y que sea, digamos, conteste a la necesidad del vecino. También les vamos a colaborar con calles en condiciones para que los vehículos no se rompan, y también vamos a colaborar, por supuesto, con todas las cosas, acompañando todo con la debida ordenanza para que el empresario también trabaje en un marco de previsibilidad. Pero la calidad y la forma en que se presta el servicio va a ser motivo de una mirada atenta del municipio.
1: Bien, lo dejamos seguir trabajando, Yamil. Ha sido muy gentil en atendernos, ¿eh? Muchas gracias.
0: Y sí, Roberto, muchas gracias por la comunicación y permitime también decirte que el modelo de ciudad que nosotros apuntamos a partir del 2 de agosto, si los bandeños así lo deciden, es 100% inclusivo, ¿no? En donde todas las expresiones de la diversidad, de los adultos mayores, de la discapacidad, estén bien cuidados y bien contenidos, porque no entendemos una ciudad en donde algunos ciudadanos la puedan disfrutar y otros no.
1: Bien, le agradezco la gentileza, ¿eh? Queríamos hacer una síntesis aprovechando que ya ha cerrado la campaña usted. Le agradezco la gentileza, ¿eh? Muy amable.
0: No, gracias, Roberto, un abrazo grande.
1: Hasta luego, gracias. El licenciado Yamil Abdala es candidato a intendente de la Ciudad de la Banda, para la Ciudad de la Banda, de las elecciones del próximo domingo por el Frente Cívico. Son las 7 en toda la República Argentina.
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1: Dentro de una hora, Cadena Nacional habla el presidente de la Nación, 20 minutos aproximadamente. No creo que llegue a los 30, de acuerdo a la información que tenemos. Y después, bueno, el que quiere va a ir a, o va a escuchar o va a ver a Central Córdoba, y después también que juega Boca hoy, esta noche también, ¿eh? ¿Qué le pasa al Chacho Cude? Está esperando más refuerzo, dice. ¿Cuántos refuerzos van a traer? Hay una cosa, ¿no? Lo escuchaba anoche al Chacho Cude quejarse porque no tiene... Porque en realidad está jugando sin un 10. Tiene un 10, no tiene un tipo que genere fútbol, no tiene nada. Por eso creía que iba a tomar la posta a Colidio. Pero a Colidio después lo hizo entrar, no jugó de titular. Pero cómo es la cosa, ¿no? Yo me acuerdo, el mejor momento de Chacho Coudé como técnico fue en Rosario Central. Me acuerdo de eso, que fue un buen equipo. Y en ese momento jugaba de 10 con un gran jugador, que seguramente un poco le traigo a la memoria a ustedes, que ustedes lo conocen todos, que es Lo Celso. Pedazo de jugador, ¿no? Era el que se encargaba del juego. Después Chacho se fue a Europa y parece que le cambiaron la cabeza, ya no se juega más con 10. La lógica del fútbol argentino, el fútbol argentino se juega con un buen 10, un buen 5 de movida. Es así, un buen 8. Es así el fútbol argentino. Se fue y de hecho que volvió con esa mentalidad que no necesita un 10. Y lo que estamos viendo de River es porque no tiene alguien que administre el juego. No tiene un 10. Pero ojo que no es culpa únicamente, estimo, de Chacho Coudet, ¿no? Creo que la dirigencia no se puede haber equivocado y haber colgado a 14 jugadores. Porque si vos cuelgas 14, que esos 14, más de un equipo a nivel nacional los quisiera tener en su plantel, porque son muy buenos jugadores, que no hayan encajado, bueno, puede haber por un montón de cuestiones, no le entienden al técnico, están cruzados, no sé. Pero... yo anoche pensaba, decía,

0: Coudet se queja y admitió a la dirigencia que le cuelguen 14 jugadores. Vos trabajas en un grupo, en un vestuario. Te enteras de un día para el otro que hay 14 tipos colgados que están entrenando en un contenedor. Duermen en un contenedor ahí en el predio. ¿Vas a estar tranquilo? ¿Vas a estar bien? ¿Pensando que te puede tocar a vos si es que no te salen las cosas? Me parece que eso es un error en la conducción de River, ¿no? Me parece que hay un error enorme en la conducción y que, bueno, tarde o temprano me parece que van a empezar a echar mano de esta gente, no sé, de estos 14, 10, 12, 14, no sé, que están colgados prácticamente. Si vos cuelgas a 10 jugadores, es porque deberás tener por lo menos 7 en condiciones de reemplazar esos 10. Si no los tienes, bueno, bancátela, tragá sapo y hasta que pase esta situación, vete sacándotelo de encima campeonato tras campeonato. Pero bueno, me parece que son errores garrafales de dirigente, al cual admitió el Chacho Coudet, porque él estando como técnico pasó esto. Y hoy le dice al hincha de River en conferencia de prensa, esperen porque tenemos que traer más jugadores. Ya lleva gastado cuánto. ¿Cuántos jugadores más va a traer River? ¿Va a traer 14 más de ese nivel que dejó colgado? Sí. Es un error de administración, de decisión y también la parte técnica de él de haber admitido que lo dejaban sin nada. Cuando jugó con Boca en la conferencia de prensa dijo, ¿qué quieren que haga si me doy vuelta y miro así? Y tenía un chico de 16 años para poner. Che, pero vos, cuando asumes la conducción técnica, sabes con qué arrancas, qué es lo que tienes, qué es lo que te va a venir y qué es lo que puedes hacer. Hay una cuestión ahí que me parece que tendrán que responder como dirigente y él como técnico, ¿no? Lo de el último partido me da la sensación que era saca técnico ese partido, ¿no? No sé si el domingo, si pierde de local, va a seguir Chacho. No sé. Me parece que no. Porque por mucho menos en River te silban. Por mucho menos. No te bancan este tipo de cosas. Bueno. Perdón por la gente, pero tenemos que hablar un poquito de deporte, que no, claro. Bueno, 7:03 en la República Argentina. Analizándolo desde el aspecto que no es nada, netamente un poco deportivo también. No tiene juego, River. No sabe para dónde disparar a muchachos. No tiene juego. Y pasa también por una situación. Che, tengo a mi compañero, a 14 colgaron. ¿Cuándo me toca a mí? ¿Va a tocar a mí? En cualquier grupo humano pasa eso. Ya volvemos.
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0: 7:15, lo escucho a Seba Yanussi. Seba.
1: Muy bien, la ministra de Justicia y Derechos Humanos, la doctora Matilde Omil, y la profesora Julia Comán, secretaria de Trabajo de la provincia, lanzaron el programa Impulso Mujer esta tarde en la Casa Taguada, y esto es lo que nos decía.
2: Aquí estamos junto a la Secretaría de Trabajo para presentar este programa que está destinado a mujeres emprendedoras, empresarias, que producen y que busca generar un ecosistema en donde todas las habilidades de las mujeres se potencien y florezcan, se multipliquen. ¿Qué es lo que buscamos? Que más allá de las líneas de crédito del CFI que se van a presentar hoy, que son una herramienta muy valiosa, ya hoy la economía del conocimiento demuestra que no son solamente los recursos financieros los que determinan el éxito de un negocio, un emprendimiento, sino todas las habilidades, talentos.

0: talentos, creatividad, habilidades de relacionarse, de generar una empatía con el otro. Y en eso creo que las mujeres hemos desarrollado muchas de esas habilidades y que ahora llega el momento de trabajar sobre la autonomía económica de la mujer, generando capacitaciones que vayan desde educación financiera, negocios familiares, los desafíos de emprender, y en donde se puedan encontrar en un espacio común una emprendedora con una mentora, una empresaria que pueda encontrar una socia, una productora que pueda encontrar un mercado. Buscamos generar esa comunidad, ese ecosistema de mujeres que potencie el trabajo que vienen realizando muchas.
1: Bueno, Santiago lo ha ido demostrando, el protagonismo que ha ido tomando la mujer en este, como dice usted, ecosistema económico en la provincia.
0: Sí, por supuesto, hay muchísimas emprendedoras, empresarias, mujeres que producen, que trabajan. Lo que queremos es unirlas, generar un espacio de encuentro que potencie ese trabajo y que las pueda proyectar mucho más alto.
2: Profesora, es importante esto de vincular a las mujeres, como decía la ministra, ¿no?
3: Tal cual, bueno, nosotros tenemos en la provincia una ministra de lujo. Yo siempre le digo a ella, ella es ministra de Justicia, Derechos Humanos y Género, cosa que sorprende en muchos lugares del país. Y casualmente quienes vienen a darnos hoy la charla del CFI, como es Marcela Garabano y el equipo que la acompaña, destacamos eso, ¿no? O sea, las políticas que la ministra ha venido durante este tiempo en el área de género, desenvolviendo y desarrollando de la mano, porque es un derecho humano natural. Y hoy lo que estamos impulsando, tal cual lo ha descrito, es este ecosistema que va a permitirle a la mujer ser ella aún más y avanzar, seguir avanzando con un trabajo, porque de esta manera, con la formación y con la capacitación, vamos a permitir que tengan acceso a estos créditos que van a ser herramientas. Pero esto que hoy estamos lanzando es una política pública, tal cual como nuestro gobernador de la provincia, don Elías Miguel Suárez, nos pide, y como otrora el senador Zamora lo veníamos manejando ya desde Claudia. Así que la verdad que nosotros estamos altamente contentas, satisfechas de que trabajo. Para mí es un orgullo poder trabajar a la par de nuestra ministra y poder justamente, si ustedes ven la cantidad de empresarias que hay, la cantidad de emprendedoras que hay y el cupo que habíamos puesto, gracias a Dios, ha sido superado. ¿Por qué? Porque las mujeres queremos seguir avanzando, necesitamos de esa oportunidad y hoy el gobierno de la provincia lo está poniendo al alcance.
2: Bien, seguramente este es el primer paso y habrá más emprendedoras, más empresarias que se van a seguir sumando. Se tiene que contactar con las instituciones, con la Secretaría de Trabajo.
3: Sin lugar a dudas, con la ministra vamos a poner un link de contacto que, bueno, es todo un programa abierto donde esto recién comienza. Este impulso mujer, estas alas que se abren, va a dar lugar a que las mujeres nos sigamos empoderando en Santiago del Estero gracias a las políticas públicas que de aquí se siguen brindando. Cuando en otros lados del país no hay políticas públicas de género y por eso, y lo bueno es que sea de la mano con trabajo, porque estamos dándole la posibilidad a esa mujer que está en la casa, que se anime, que tenga la posibilidad, a esa emprendedora, como ustedes van a ver, aquí están todas juntas, unidas con un solo objetivo, seguir avanzando.
4: Muy bien, así se refería la doctora Matilde Omil, ministra de Justicia y Derechos Humanos, y la profesora Julia Comar, secretaria de Trabajo de la provincia, al lanzamiento de este programa Impulso Mujer.
5: Bueno, Seba, ¿cómo está afuera? A ver, pues ya es noche, ¿no? Noche ya. Sí.
4: Sí, ya noche de entrada, tarde agradable, algunos de manera corta, algunos con abrigos. Ajá. Depende del termostato de cada uno, cielo nublado.
5: ¿No? Che, 22 de nuevo tengo, ¿No está para campera?
4: Y bueno, hay gente que está con campera, que se cuida.
5: Yo aquí estoy con 18 aquí en el estudio. Pero, ¿en serio afuera de campera con 20?
4: Sí, camperas livianas, no camperones.
5: No. Me imagino. Bueno, dale, volvemos dentro de un rato.
4: Muy bien, hasta luego.
5: Hasta luego.

0: hasta tanto entre deporte. ¿Entra deporte?
1: Sí.
0: Dale, entra. Mientras, así, porque tenemos poquito tiempo ya, dentro de un rato entra la cadena nacional, para la interesantísima cadena nacional que vamos a tener. Por eso vamos a hacer el contacto. Pero vamos con los datos financieros de la jornada, ¿te parece, Tanito? Dale.
2: 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El cierre de las operaciones en la bolsa y de divisas extranjeras. 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
3: Recordando tu expresión.
0: Bueno, dicen los valores que terminó cerrándose un rato nada más en la City, prácticamente en el día de hoy se han mostrado algunos valores en la baja. Pasamos a repasar, por ejemplo, el dólar oficial se mantuvo en los valores de cómo abrió, 1.515 pesos, terminaba el dólar oficial cerrando, dólar tarjeta 1.969,50, igual quedaba como había empezado la jornada, dólar blue caía el 0,30%, 1.565 pesos cotizó la última transacción, dólar MEP 1.508,16, contado con liqui 1.565,23 y el riesgo país caía el 0,90%, llegando a los 441 puntos básicos. Mientras que otro de los temas que seguramente irán dominando la jornada es que el Banco Central aceleró las compras y ya sumó más de 2.000 millones en el mes de julio de compra nada más. El dólar oficial cayó por segunda jornada en sintonía con la fuerte baja de la divisa en el mundo. Leve suba de la deuda. Atención, las provincias, gobernadores que recibieron en abril adelantos de coparticipación analizan refinanciarlos. Bueno. Van a tener que pagar el 15%, digo. Eso es lo que le van a cobrar, porque es un adelanto de la coparticipación, les cobra el 15%, a Córdoba le hace no mucho acordó esa cuestión, el Estado Nacional se ha convertido en un ente financiero con las provincias. Bueno, esto es lo que está pasando, de esto se va a hablar seguramente ahora y en las próximas horas. Ahora... vamos al contacto, ¿está en el Estadio Único? Sí, ¿no? Hola, Fede, ¿cómo estás?
4: Hola, ¿cómo estás?
0: Muy bien. ¿Por qué estás bajoneado? ¿Qué te pasa?
4: No, estoy viendo bastantes cosas aquí, atento a varias cosas. ¿Cómo está usted?
0: ¿Sos multitarea?
4: Multitasking, sí.
0: Multitasking, claro, está bien. Bueno, bien, contame cómo está el estadio en la primer, después de los Pumas, lo vamos a ver de nuevo abierto.
4: Sí, es después de los Pumas, vuelve a estar el estadio abierto para la gente, para lo que será la recepción del Central Córdoba. También una cosita en detalle para comentarle que hizo el pedido de que el estadio pueda albergar el clásico justamente ante Güemes.
0: Sí.
4: Jugará en breve. Ajá. Está el pedido formal para eso, pero hay que tener en cuenta que bueno, vuelve la acción de los equipos locales ahora en la cancha hoy.
0: Ajá. O sea que no hay contestación todavía sobre el pedido.
4: No, yo creo que sí se hará.
0: Ajá.
4: No me estoy acordando la fecha como para ver si coincide con un fin de semana que juegue Central Córdoba para decirle más o menos cuándo se jugaría, pero bueno.
0: Pero no habría inconveniente.
4: ¿Ah?
0: No habría inconveniente, digamos, para que jueguen el clásico.
4: No, si no coincide, no, se cambian los días, no hay ningún problema con eso.
0: Claro, está bien. Está bien.
4: No hay ningún problema con ese tema.
0: Bueno, ¿alguna indicación para la gente de Central Córdoba que está poniendo rumbo para allá?
4: ¿Cómo, Roberto? Justo la música, me vine hasta el campo de juego a ver si puede, pero sí. La música está alta y no escuché.
0: ¿Pero qué está haciendo? ¿Qué está en un fanfest, en una previa? ¿Cómo es el tema? Bueno.
4: No, lo que pasa es que ponen la música, creo que el sistema de audio es muy bueno aquí.
0: Sí, está bien.
4: Porque ahora aquí me va a escuchar mejor.
0: Te pregunto si amerita alguna información para la gente que está poniendo rumbo para allá, algo que sea referente al ingreso al estadio, por ejemplo.
4: Tengan el DNI, eso es un tema importante, porque como es con público local y quieren evitar tener cualquier tipo de dificultad, como ya hubo en algún choque entre Atlético Tucumán, no sé si se acuerdan, el 2023.
0: Sí, tienes razón.
4: Atlético Tucumán y Central Córdoba, que de hecho desde ese partido no volvió a jugarse más con público visitante o con público neutral en ese caso.
0: Sí.
4: Vengan con DNI, porque se pide DNI en la puerta y si corroboran que en el DNI tiene domicilio de Tucumán, no se entra. no lo van a dejar ingresar. Vengan con el DNI para que chequen dónde está su dirección, si no, es una de los controles importantes que tiene hoy la cancha.
0: Bien, si vive en la calle Tucumán, no hay problema.
4: No, si vive en la calle Tucumán, pero dices calle Tucumán, ciudad capital, ciudad...
0: De Santiago del Estero es otra cosa.
4: En la provincia de Santiago del Estero no hay problema.
0: Claro.
4: Problema, perfecto. Por ejemplo,

0: Desde el ferroviario, ¿hay algún equipo completo? ¿Tiene todo Domínguez? ¿Tiene completo el equipo o no? ¿O espera alguien?
1: No, recuerde que tiene la baja de Alan Aguirre, que tiene un desgarro, que por eso
0: Ajá.
1: no va a poder estar, y que
0: Ah, claro.
1: Vallejo, se la quiero que ya terminó.
0: Ahí se me fue la señal.
1: Hay que, lo que le decía, hay que ver cómo va a empezar a mover el equipo, el entrenador, teniendo en cuenta las ideas que tiene, que es un entrenador que le gusta probar cosas, es bastante arriesgado, y eso me gusta de Domínguez, que va al frente. Es bastante arriesgado a probar cosas interesantes, así que está bueno. Me genera esa inquietud de decir, bueno, a ver cómo va a jugar, a quién va a poner en tal lado, cómo va a utilizar a tal jugador.
0: Ajá. Sí, ahí quiero entender la última parte. Dices que es la expectativa que hay de que puede ir probando esquema o gente o jugadores. ¿Cómo es el tema? ¿Qué dice vos?
1: Gentes, aprovechar ciertas virtudes de algún jugador en otro puesto, esas cosas me gustan de Domínguez, así que hay que ver con qué viene el DT en ese sentido.
0: Ah, pero siempre la cocina en la cocina y en la mesa de luz en el dormitorio, ¿no es cierto?
1: Sí, pero yo no soy un loco que me cierro en eso.
0: Ajá. No, no, no, no. El fútbol moderno obviamente permite. De hecho, que vos sos un hombre de toda la cancha y has tenido varios puestos dentro de la cancha, así que.
1: De la selección de Alemania que nos ganó tristemente, es un recuerdo triste, pero nos ganó la final del 2014. Una para esa selección de España, perdón, esa selección de Alemania, es que jugaba con un lateral por derecha, se fue transformando en un número 5 y terminó su carrera jugando el número 5, Philipp Lahm. ¿Se acuerda?
0: Sí.
1: Bueno,
0: Sí. Bueno.
1: jugaba de 4 en el Bayern Múnich y lo terminaron usando de número 5, así que
0: Sí.
1: muy interesante lo que logró.
0: Y un Neuer casi de líbero también.
1: Y bueno, eso es otro formato que tenía también.
0: Claro. Bueno, está bien. Porque tengo dificultades en la señal, por eso. Así que. Bueno, entonces, recomendación. Sí, es importante que lleven el documento, porque les van a pedir el documento si figura domicilio en Tucumán, no entran.
1: Exactamente, eso es un detalle.
0: Ajá. Bueno, presten atención. Si está yendo al estadio, pegue la vuelta, busque el documento. Así
1: Sí, es importante.
0: Sí, así no tiene dificultad, ¿no?
1: Sí.
0: O sea, sí o sí te piden el documento, el DNI.
1: A ver, de por sí le piden el documento porque está exigiendo
0: Cancha
1: la figura
0: segura.
1: segura, eso ya lo
0: Exacto,
1: sabemos.
0: sí.
1: Lo que pasa es que si salta que tiene domicilio en Tucumán, no lo van a dejar entrar.
0: Ajá. Ah, bien, bien, bien. Está bien. Bueno, está bien, listo. Es buena recomendación esa, ¿eh? Bueno, Fede, más tarde
1: ¿Me
0: te veo.
1: llama? Y vamos a tener el 11.
0: ¿A qué hora vas a tener el 11? ¿No, o lo tienes ahora?
1: No, no, ahora no lo tenemos confirmado. No lo tenemos confirmado. Si 8, 8 y algo me va a llamar usted.
0: No, no, 8 tengo cadena. No sé si el presidente no me va a
1: Bueno,
0: permitir.
1: cuando termine la cadena. A ver,
0: Claro.
1: no sé si a usted le parece que yo soy más importante que el presidente. Pero bueno,
0: Sí, no, lo que
1: es una
0: pasa que.
1: consideración mía. No debería decirlo así tan abiertamente.
0: Me da
1: Yo
0: no
1: creo que
0: sé
1: usted también
0: qué.
1: comparte. Para mí usted es más importante que el presidente.
0: Sí, no, está bien, pero me da no sé qué entrar en escena ahí y decir, Javo, tengo la formación de Central Corta Fede en la cancha, ¿puede ser?
1: Le dice, él le va a dar bola. Ah, no, si es Fede, sí, le va a decir.
0: Sí, exactamente. Bueno, veo qué hago, veo qué hago.
1: Si
0: Téngame
1: no,
0: paciencia.
1: si usted está en cadena nacional, yo le mando por WhatsApp y después usted la dice.
0: Bueno, dale, dale, Fede.
1: ¿Listo?
0: ¿Qué tal está
1: ¿Listo?
0: el clima afuera? 20 grados de temperatura tenemos.
1: Hermoso está, Roberto.
0: Claro,
1: Hermoso.
0: sí,
1: Yo ya
0: pensé.
1: me metí en la sala de prensa, pero está hermoso. La verdad,
0: Ajá.
1: está ideal para venir con el matecito, sentarse en la cancha y disfrutar del partido y ver si puede ganar el Ferroviario.
0: Bien, bien, bien. Bueno, que andes bien, nos encontramos. Te agradezco la gentileza por esta previa
1: Placer.
0: de lo que está pasando y la recomendación también. Atención, ir con DNI, aparte de que sí o sí tiene que ir con DNI, pero si dice en el DNI domicilio en Tucumán, no los van a dejar entrar por una cuestión de
1: Exactamente.
0: seguridad. Está bien. Bueno, dale,
1: Exactamente.
0: Fede, abrazo hermano, que andes bien, buen trabajo, ¿eh?
1: Abrazo grande, abrazo grande.
0: Que ande bien, atrás. Te lo digo. Bueno, chao. 7:30. Hacemos una pausa que nos quedan 30 minutos. En esos 30 minutos hay otras cosas también que quería contarles. Ya volvemos.
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Bueno, quedan 17 minutos y llegamos a las 8 de la noche. Seguramente hoy he estado en todos los canales, todos los portales. Impactante las imágenes de cómo ingresaron a Ceuta, que es una ciudad que está bajo el dominio de la península ibérica de hace 500 años. Es una frontera con Marruecos. Es uno de los puntos más complejos de tensión migratoria y diplomática que tiene el continente, en ese caso, ¿no? En esa parte del continente. Más allá de haber solucionado lo de Gibraltar, España todavía mantiene una sumisión a esta ciudad, porque está todavía bajo la sumisión y la soberanía ibérica. En pleno mundial decía, por ejemplo, a ver, nos enfrentábamos con potencias futbolísticas, pero dentro de esas potencias futbolísticas, por ejemplo, en Qatar le ganamos la final a Francia, que dominó 18 países durante mucho tiempo, y en su gran mayoría africano. Quien más tiene dominación en ese sentido es Inglaterra, que también nos enfrentamos. Y después jugamos la final con otro país que ha ejercido dominación. Y hablando de lo que nos han estado acusando durante tanto tiempo, de discriminación y todo lo demás, recordemos que España es uno de los países que, pensando en el viejo continente, no sé cuánta sangre tuvo que correr desde que se descubrió América en aquel momento. Bueno, España mantiene ese... Es una península, ¿no? Es una península que está en diagonal a Gibraltar. Bueno, que todavía mantiene dentro de Marruecos, o dentro de la geografía de Marruecos y de África, mantiene una injerencia. Es la costa norte del continente africano. Y se ha visto, y han cruzado a nado, en algunos casos las imágenes eran realmente tremendas. Chicos jóvenes, muy jóvenes, buscando...

buscando un mejor vivir, buscando un horizonte, buscando a lo mejor no morir en el continente africano o no morir en donde estaban. Era impactante ver con pequeños salvavidas que transitaban ese estrecho nadando y otras en embarcaciones solamente. Pero fue impactante realmente que se llegaron a España. Están en un gran problema porque una vez que llegan tienen la posibilidad de pedir el asilo. Habrá que ver si es que, o el asilo, pedir la residencia. Habrá que ver si estas casi 2.000 personas que apenas han podido contabilizar, de las que han contabilizado, porque han ingresado corriendo mucha gente y se supone que son 200, 2.000. Venían a razón de 300 personas por día que se llegaban a esas costas y en apenas 10 días el equivalente al 2% de la población total de la ciudad. Tremendo. Las imágenes son realmente impactantes para aquello que lo ha visto y forma parte de algo de lo cual el mundo no habla y esto que viene a pasar y que viene a traslucir estas imágenes lleva 5 siglos de lo mismo. 5 siglos. Así como muchos países, el mundo se ha enterado después que mostraron la bandera a los chicos de la selección, que mostraron la bandera que las Argentinas y las Islas Malvinas son argentinas, y muchos lugares del mundo se enteraron que había una Islas Malvinas y que había un conflicto entre Argentina e Inglaterra. Bueno, muchos se están enterando de esto, pero esto lleva 500 años de dominación de la península ibérica, con dominio en pleno territorio africano, en la parte norte, justo en una península, está esta ciudad de Ceuta, que está muy cercana, forma parte de lo mismo prácticamente de Marruecos. Bueno, toda esa gente se tiró al mar a nado y llegó a las costas españolas. Eso es lo que pasó en el día de hoy, es un problemón que está enfrentando precisamente España. Y ese es el ingreso también, no solo ese, sino otros también, el ingreso de muchos del continente africano que buscan refugio en Europa. Es un grave problema que atraviesa Europa, que en algún momento Francisco llamó precisamente a los países con injerencia económica y política en Europa, que hagan algo con la migración, que hagan algo con los migrantes, que no los tomen como objetos, son seres humanos. Pero hasta aquí nadie ha hecho caso. Es 5 siglos, 5 siglos, hace que está pasando exactamente lo mismo. 5 siglos igual, diría León Gieco, ¿no? Con su tema. Hoy concentra una tensión migratoria superior a lo que fue el problema que tuvieron político, geográfico y económico con Gibraltar, pero que lo fueron solucionando. Bueno, ahora la tensión migratoria y diplomática se ha centrado en ese lugar. Uno de los problemas que debe enfrentar obviamente España y Europa. Estamos a 10 minutos de las 8 de la noche en la República Argentina.

0: Bueno, quedan estos minutos, dentro de un ratito va la cadena nacional, estaba prevista para las 20, vamos a ver si se dan esos horarios, 20 minutos aproximadamente tiene previsto Yacupo, que ya está grabada, la grabó durante la siesta, aproximadamente entre 20 y 25 minutos según las estimaciones que se da, aunque en principio llegó a la información que podía alcanzar y ser de una hora, pero en definitiva no. No, se va a dar en esos tiempos nada más casi 20 minutos. Hablando de campaña también, quien cerró hace un ratito nada más la campaña electoral de la Ciudad de la Banda, pero seguramente va a seguir trabajando, es el ingeniero Roger Nediani, candidato a intendente en la Ciudad de la Banda, actual intendente obviamente, así que lo voy a saludar, acaba de bajar del escenario. Ingeniero, ¿cómo le va? Buenas tardes, ¿cómo está usted?
1: Roberto, ¿cómo estás? Buenas tardes, muchas gracias por la comunicación. Y sí, la verdad que terminamos de cerrar y dejar un último mensaje en esta campaña electoral.
0: Sí.
1: Así que contento por la gran convocatoria, por el acompañamiento de vecinas, vecinos, compañeras y compañeros municipales que se han llegado. Así que la verdad muy, muy entusiasmado.
0: Bien, está bien. Dentro de un ratito tenemos la cadena, por eso quería hablar un poco a resumen. ¿Cómo vio esta campaña? Me da la sensación, pero corta, pero con una intensidad enorme, sobre todo para ustedes que tienen que trabajar, ¿no? Uno aquí la analiza nada más, pero ustedes tienen que andar recorriendo y trabajando en la campaña.
1: Así es una campaña, digamos, relativamente corta,

0: con la doble tarea de la campaña propiamente dicha, pero también de la gestión, ¿no? En ese sentido, para que nos toque gobernar, en este caso, es más intensa. Así que, pero la verdad que muy contento porque hemos tenido tiempo para visitar y caminar cada uno de los barrios, llevando mejoras a cada uno de ellos a través de operativos integrales que tienen que ver con el aporte de suelo, de base estabilizada, de mejoramiento del sistema lumínico, reconversión lumínica. Bueno, decíamos que este año ha sido particularmente lluvioso, ha llovido 800 milímetros desde fines de diciembre hasta abril, y eso un poco no nos permitía avanzar en forma regular en las tareas, ¿no? Porque obviamente cada vez que deja llover hay que esperar un par de días hasta que ore bien como para ir con los mates. Bueno, pero luego pasó ese periodo de lluvia y comenzamos intensamente a trabajar. Así que, bueno, escuchando a los vecinos, llevando nuestra propuesta, nosotros tenemos, decíamos, desde que asumimos en el 2022, una mirada de ciudad que llevamos adelante con obras de infraestructura que integran y conectan a los barrios. Vamos a seguir realizando este tipo de obras porque entendemos que a través de la pavimentación, de desagües pluviales, de cordón cuneta, del mejoramiento del sistema lumínico, la ciudad va cambiando de fisonomía, de estética y además de ello se van integrando los barrios de la ciudad, ¿no?
1: Claro. ¿Coincide lo que usted propone a lo que necesita o le han pedido más también en su recorrido?
0: Bueno, siempre, sí, en realidad coincide, inclusive debemos todavía profundizar este tipo de mejoras, es fundamentalmente en lo que tiene que ver con calles. Nos piden más pavimento, por supuesto, nos piden más iluminación, arreglos, estamos haciendo bacheo, un programa de mejoramiento de calles en bacheo también intenso, porque bueno, la verdad que, y está muy bien que así sea, porque La Banda es una ciudad que tiene muchas calles de tierra todavía, y en ese sentido, obviamente el vecino, después de 43 años de democracia, exige siempre un poco más, ¿no? Y está bien que así sea. Siempre digo que está bueno que, a pesar de que nosotros hacemos obra, cuando llegamos, siempre el vecino tiene el adicional, digamos, el pedido adicional, ¿no? Cuando hacemos de pronto una pavimentación, el vecino ya está pensando en que pongamos o semáforos o que pongamos reductores de velocidad, ¿no?
1: Claro, pero
0: O
1: lo que
0: bien
1: pasa
0: hacemos.
1: que de un tiempo, hace bastante tiempo ya, no solo es alumbrado, barrido y limpieza en los municipios, ya es salud, es educación, es transporte también, es decir, no, se han ampliado las necesidades
0: Totalmente,
1: y el requerimiento, ¿no?
0: totalmente, totalmente, Roberto, es tal cual así vos dices. Hoy los municipios no solamente son sinónimos de barrido, alumbrado y limpieza, sino también de otros servicios como la educación, como la salud, como el transporte público de pasajeros. Y en ese sentido, permitime también hacer un agregado. Nosotros, lamentablemente, desde que llegó el gobierno del presidente Milei, hace ya casi 3 años, de los 4 que nos tocó gobernar, creo, mira, sin temor a equivocarme, que estos 3 años han sido de los peores 3 años de la vuelta a la democracia a la fecha. Y no creo equivocarme, porque fíjate vos que, inclusive analizando el año 2002, que fue también el gobierno del presidente de la Rúa, que también fue un año bastante complejo, pero fueron 6 o 7 meses hasta que se acomodó el país. Bueno,
1: Claro.
0: llevamos 3 años del presidente Milei, que lamentablemente, a pesar de que los índices macroeconómicos siguen diciendo que ha bajado la inflación y el riesgo
1: Ingeniero,
0: país, bueno,
1: lo voy a cortar porque
0: sí.
1: tengo cadena nacional. En todo caso,
0: Bueno,
1: mañana, si
0: bueno.
1: quiere, completamos la información. Así que tengo cadena nacional, hablo el presidente de la Nación. Muy amable, ¿no? Ha
0: Bueno,
1: sido
0: por
1: muy
0: favor, no,
1: gentil.
0: por favor, gracias, Roberto. Un abrazo,
1: Gracias, hasta luego, hasta
0: gracias.
1: luego.

0: por hoy hay 17% de los argentinos que dice que cree que la economía está mejorando y lo está sintiendo. 17.
1: Menos de 2 cada 10, sí.
0: 17. Y claro, y es el lugar argumentativo. Bueno, espera. 17 que está mejorando y que lo está sintiendo.
2: Segundo, usted mencionó, bueno, una industria textil que no es competitiva tiene que desaparecer. Mi posición no es exactamente esa. Digamos, claramente el proteccionismo en la Argentina causó que el país no crezca, etcétera, etcétera. Pero el que invirtió y el que es empleado no es el culpable de que a él le hayan puesto esas condiciones.
3: Hernán, sos vicepresidente en Racing, sos el 2 de Milito.
4: Sí.
3: ¿Pensás en dar un salto a la política nacional? ¿Te ves candidato a presidente, por ejemplo, del PRO?
4: Yo tengo vocación por lo público, por lo político, por eso participo en eso. Es prematuro hoy decir quiénes van a ser los candidatos, sí creo...
3: Porque el PRO está buscando candidatos. Si no
5: es más... A mí me parecería, quiero ser delicado con esto, una cargada que pensaran que estos mismos miembros del directorio pudieran ser los que van a quedar, porque eso ya sería, la gente pensaría, bueno, es cierto que el gobierno puede estar pensando que también hay alguna probabilidad que pierda, entonces le deja.
6: Hasta acá hablando contra la casta. No es casta, pero hace alianzas con Barrio Nuevo. No es casta, pero le arma las listas a Sergio Massa. No es casta, pero lleva una vicepresidenta de la casta militar. No es casta, pero ya se mudó a un barrio

0: privado, como muchos de los políticos que él critica.
1: La verdad que en esto debo reconocer que la militancia del Frente Cívico y el equipo de compañeros de Fórmula hemos hecho un trabajo bárbaro, espectacular, porque hemos dividido tareas, la militancia ha podido hacer.
2: Aquí estamos junto a la Secretaría de Trabajo para presentar este programa que está destinado a mujeres emprendedoras, empresarias que producen y que busca generar un ecosistema en donde todas las habilidades de las mujeres se potencien.
3: Muchas gracias. Dicen los valores que terminó cerrando hace un rato nada más en la City, prácticamente en el día de hoy se han mostrado algunos valores en la baja. Pasamos a repasar, por ejemplo, el dólar oficial se mantuvo en los valores de cómo abrió, 1.515 pesos, terminaba el dólar.
4: Es una campaña, digamos, relativamente corta, pero con la doble tarea de la campaña propiamente dicha, pero también de la gestión, ¿no? En ese sentido, para quien nos toque gobernar, en este caso,

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¿Qué tal? ¿Cómo les va? Muy buenas noches, amigos del fútbol, amigos del clásico. Estamos iniciando una nueva transmisión aquí en el 100.1 de tu dial. Somos Radio Panorama, somos el equipo deportivo del clásico. Y en esta noche de fútbol que promete en este segundo capítulo del certamen, en este campeonato de primera, en una noche espléndida con una temperatura bárbara para venirse rumbo a la cancha. Nosotros ya estamos ubicados aquí en la cabina número 10 del Estadio Único Madre de Ciudades, la cabina de Radio Panorama, y con nuestro equipo deportivo, con el clásico, vamos a disfrutar junto a vos de lo que será esta segunda presentación del Ferroviario, que además tiene un condimento especial la noche del jueves, porque marcará una nueva etapa que se va a iniciar desde la conducción técnica para el elenco santiagueño, porque debutará esta noche Sebastián Domínguez. Deberá rendir su primer examen al frente de Central Córdoba, y nada más y nada menos que ante un equipo, un viejo conocido para el Ferro en la historia de los diferentes torneos, como es Atlético Tucumán. Duelo de santiagueños y tucumanos vamos a tener en esta noche espectacular que estamos iniciando junto a vos. Quien te habla, Guillermo Fernández. Me acompaña, como siempre, un gran equipo de trabajo, el equipo del clásico, como hace 25 años, acompañando desde siempre y como siempre a todo el deporte santiagueño. Juega el Ferroviario, juega por Panorama y lo hará ante Atlético Tucumán.

0: Equipos en la cancha, ya Central Córdoba y Atlético haciendo la correspondiente entrada en calor. Les decimos muy buenas noches a todos los que van entrando en sintonía y principalmente a través del señor Jorge Ávila, nuestro locutor comercial. Saludamos y le damos la bienvenida a las firmas, los comercios y las empresas que nos acompañan en esta noche. Bienvenido, Jorge.
1: Hola, compañeros. Aquí comenzamos una nueva transmisión gracias a estas firmas comerciales. 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
3: El agradecimiento a todas las firmas comerciales que nos acompañan en esta noche espectacular de jueves que tenemos, con una temperatura que nos acompaña, una máxima que estaba estipulada para hoy de 26 grados, noche linda, ¿no? Agradable para venir a la cancha. A vos que estás del otro lado sintonizando la radio, a vos que vienes escuchando ya y que vienes camino al estadio, te contamos que está impecable el estadio, esperando por lo que va a ser este duelo entre santiagueños y tucumanos. Duelos que comenzamos a vivir en esta previa y para eso quiero sumar

0: En la parte baja, al señor José Taboada Lisi, que anda cerca de la gente, nos cuentan, cerca del hincha, del socio ferroviario que está arribando aquí al estadio.
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0: ¿Cómo te va, José? Bienvenido. Buenas noches, el gusto de sumarte a esta previa. ¿Cómo estás?

0: A ver, ahora hacemos el intento.
1: Buenas
0: a ver
1: noches.
0: Si lo podemos sumar a nuestro compañero en la parte baja aquí en el estadio. José, ¿nos escuchas?
1: Ahí estamos, sí, ahí estamos, claro. Buenas noches para todos ustedes, a nuestra audiencia. Aquí estamos, con la música de fondo, ¿no? Que ponen en la previa, por supuesto, en el Estadio Madre Ciudad. Como decías vos, Guiche, nosotros que estamos aquí cerquita del campo de juego, está espectacular, está hermoso, como en sus mejores momentos, ¿eh? Es una alfombra prácticamente, el césped del Madre de Ciudades. Hay que felicitar a los que son los responsables, ¿no? Porque el aspecto, al menos que tiene en cuanto a color, en cuanto al espesor, es realmente perfecto casi, ¿eh? Al nivel de los mejores campos de juego seguramente del mundo. Bueno, y nosotros aquí viendo la previa mientras va llegando la gente ferroviaria, ¿no? Para vivir este encuentro, que es un partido importante por la rivalidad de Santiago Tucumán, que siempre hay, por supuesto. Es un partido importante también porque hoy se va a presentar el nuevo técnico, ya se va a hacer cargo en su primer partido, ¿no? Como entrenador Central Córdoba, y la gente siente eso, por eso el gran movimiento que se ha visto en las calles de Santiago, con camiones, con motovehículos, con autos, camionetas que se movilizaban para llegar al Madre de Ciudad. Nosotros estamos aquí en la zona de Platea Alta, ¿no? Donde siempre vemos la misma cara porque son los que siempre vienen temprano, la mayoría vienen temprano, y pagan, me dice aquí pagan, por supuesto. Bueno, aquí, ¿qué tal? ¿Cómo le va? Estamos en vivo para ver el panorama. ¿Cómo es tu nombre?
2: Andrés, mi nombre, ¿cómo te va? Buenas noches, abonados, como los que ves, somos abonados, los de siempre aquí, el grupo, y bueno, una noche.
1: ¿Y qué barrio es primero para qué? Para que la gente se ubique.
2: Del barrio Colón, cerquita nomás aquí.
1: Bien. Bueno, cuéntenos, ¿qué sensación este partido?
2: Y sensaciones son buenas, sobre todo después de haber visto la primera fecha, que Central ha tenido un buen juego, lástima que no la metemos, y bueno, terminamos perdiendo un partido que tranquilamente lo podríamos haber ganado 3-0. Entonces, no es tan malo, dentro de lo malo, pero esperanzados. Tratando de que hoy, con el técnico nuevo y en su primer partido, y sobre todo de local, la primera fecha, ver un cambio que es necesario. Si bien no estamos tan urgentes, pero no podemos perder punto de local. Yo creo que es un buen inicio para una buena oportunidad para empezar ganando, sobre todo con un clásico rival aquí de los primos tucumanos. Así que bueno, vamos a ver qué es lo que sucede. Esperanzado sobre todo.
1: ¿Te gustó la idea de que venga este técnico? ¿Cuál fue su opinión? Primero eso, le pregunto, y también este partido es medida para, ¿o es un partido que lo va a medir al técnico o es todavía pronto?
2: No, a ver, vamos a empezar por la primera pregunta. La verdad no hay muchas opciones, o no había muchas opciones como para elegir. Si es por gusto, yo creo que está bien, es un técnico con experiencia, con chapa. Y, a ver, exigirle de entrada cosas, yo creo que es muy pronto. Hay que darle tiempo. Yo sé que los tiempos en torneos cortos no son lo suficientemente bueno para hacer un buen desarrollo, pero bueno, vamos a darle tiempo. Yo creo que no es el partido para decir está o no está en condiciones. Hay que darle un poquito de tiempo.
1: Bueno, saludos para la gente de Macho Colón.
2: Muchísimas gracias, hermano.
1: Bueno, gracias, gracias. Aquí, bueno, ya hablamos varias veces, pero hablamos de nuevo con usted. ¿Qué le parece, no? Este nombre, Sebastián Domínguez, para el Central Córdoba.
3: Buenas noches a toda la gente de Radio Panorama. Domínguez me parece bien. Y sinceramente, dentro del abanico que podía haber llegado,

0: dentro de todo está bien. Ha tenido su buen paso por Tigre, no le ha ido bien en Vélez. Está bien, Vélez un equipo grande que muchos no le iban a tener paciencia. Y él viene de dirigir en Perú. Estaba dirigiéndolo a Garcilaso, que dentro de todo lo traía bien en la tabla, de que no me desagrada, al contrario, me gusta. Y por lo que he visto, primer partido y con cambios, que es un indicio.
1: El equipo que sufrió, ¿no? Como dice Santa Córdoba, el partido de ser Mendoza, con estos goles que parecían hechos y no entraron, ¿no? ¿Cómo lo vivió?
0: Increíble, hermano, increíble. Mira, yo te digo, yo con la panza que tengo y que no cobro nada, capaz que hago 5 goles. No puedo creer que hayan hecho esos goles abajo del arco, hermano. Increíble, increíble.
1: Bueno, esperemos que no lo suframos después. Digo, porque esos puntos duelen después.
0: Sí, realmente esos puntos duelen. Pero, ¿qué querés que te diga, hermano? Nosotros estamos hechos para sufrir todos los años. Así que es más de todos los días. Así que, pero siempre acompañando el club, así que aquí estamos como siempre.
1: Bueno, Gustavo era, ¿no?
0: Sí, Gustavo.
1: Gustavo Pantano,
0: Barrio Sarmiento.
1: Barrio Sarmiento. Bueno, saludos a la gente de Barrio Sarmiento.
0: Dale, gracias, igualmente, saludos para todos.
1: Muy bien, bueno, aquí, ¿no? Me dice que no. Bueno, vamos a vender un poquito, y si les parece, hablamos con algún hincha más, de Central Córdoba, aquí en la platea.
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1: Bien, bueno, seguimos aquí. Le voy a interrumpir, disculpe, ¿no? Porque el señor Gustavo ya ha salido varias veces en Radio Panorama en vivo. ¿Cómo es su nombre? ¿Qué barrio es?
3: Daniel, Barrio Cabildo. Daniel Cinero, Barrio Cabildo.
1: Bueno, cuénteme, ¿qué sensaciones para hoy, no? Con técnico nuevo, después de este partido increíble que se perdió, ¿no? Increíblemente.
3: Bueno, sí, creo que todos opinamos lo mismo. Central, el partido pasó en Mendoza, obviamente no merecía perder. Creo que ni siquiera empatar, ¿sí? Desde mi punto de vista, jugó bien en todas las líneas, le ha faltado un poquito adelante concretar lo que ha tenido, ¿sí? Y bueno, no descuidarse atrás, porque pasa esto, los goles que vos no haces adelante te lo lamentas atrás, pero bueno, ahora con este nuevo técnico con muchas expectativas, ¿sí? Creo que es un técnico que le gusta jugar la ofensiva, sin descuidar obviamente atrás, así que bueno, vamos a esperar, es toda una incógnita para nosotros, pero me ha gustado centrar el partido pasado. Así que por eso estoy bastante confiado, ¿sí? Esperemos que andemos bien.
1: Bueno, y para hoy, ¿qué sensación tiene? Un partido especial, siempre jugar contra Atlético es especial.
3: Sí, es un clásico, clásico del norte. Santiago Tucumán es rivalidad siempre. Somos amigos, pero en estos casos, no. Mira, creo que vamos a andar bien, ¿sí? Porque el Atlético es un equipo que también está en formación. He visto el partido de Atlético, tiene sus cosas, pero creo que si ajustamos arriba, vamos a andar bien. O sea, concretar lo que generamos.
1: Bueno, muchas gracias.
3: No, de nada.
1: Bien, bueno, aquí la gente bastante positiva, ¿no? Esa zona, disculpa, estamos en vivo para Panorama. Contame, ¿Sebastián Domínguez sí o no?
4: Vamos a probarlo. Viene con experiencia, así que vamos a ver qué pasa. Vamos a esperarlo ahora en nuestro torneo y ver qué es lo que pasa. Hay que mejorar, sí, muchos aspectos, pero bueno, lo confío en él. Vamos a ver qué pasa.
1: Para hoy, ¿cómo lo ves al partido?
4: Trabado, un equipo siempre ha sido un clásico para nosotros, así que espero que nos haga las cosas como corresponde y haga un buen juego. Que entren a disfrutar los chicos, más que nada es eso. Pero bueno, un partido difícil.
1: ¿Nombre? ¿De qué barrio viene?
4: Yo soy Nacho Medina, de la Autonomía.
1: Autonomía, el barrio Autonomía. De todos lados viene a la central. Gracias, ¿eh? Bueno, muy bien, aquí con su hijo. Muchos, ¿no?, que vienen con sus hijos, sus amigos, a ver el partido. Bueno, así está el clima, ¿eh? Muy positivo por el lado de aquí. A ver, preguntamos a este amigo conocido ahí, de la zona del barrio Cabildo. Bueno, ahora visitan de otro barrio.

0: el siglo XX, siglo XX, siglo XX.
1: Siglo XX.
0: Carlos Moyano.
1: Bueno, contame, ¿cuál es tu sensación para hoy? Partido con el Atlético Tucumán especial, técnico nuevo.
0: Sí, saben decir, técnico que debuta gana, así que bueno, con toda la expectativa, como siempre, un año más, acompañando a la central, y bueno, apoyando aquí a los jugadores, como siempre. Y bueno, el partido va a ser muy difícil, un clásico, así que se juega, ojalá que tenga un buen comienzo central, y bueno, toda la suerte del mundo para ellos.
1: Y de local, hay que ganar.
0: Hay que local, los puntos de local son fundamentales. Así que bueno, toda la suerte para los chicos, apoyando aquí como siempre, así que bueno, espero que salga todo bien.
1: Bueno, ¿veniste con tu hijo?
0: Con mi hijo.
1: Bueno, todo empilchado, obviamente, con los colores centrales.
0: Así es. Y pasado también, he sabido jugar en central, por ahí por el 2006, la última vez que he dejado de jugar. Y bueno, como ex futbolista expectante, los nervios de siempre. Así que bueno, toda la suerte para los chicos. Y también estoy con un jugador de fútbol aquí, y mi hijo también juega al fútbol. Así que bueno, como toda la familia.
1: Bien, hermanito, gracias.
0: Abrazo, vos.
1: Muy bien, bueno. Ahí los testimonios, para esta previa, una buena previa con las voces. Es bueno escuchar, hay mucha esperanza, expectativa en este nuevo ciclo. Al frente estará Sebastián Domínguez, entonces, al frente del Ferroviario, para encarar esta segunda parte del año, esta segunda parte de la competencia. Y aquí es todo positividad, por el lado de los hinchas en la zona de plateas. Guillermo, vuelvo con vos.
2: Bueno, gracias, impecable, José, ¿no? Impecable, opiniones de los hinchas ferroviarios que van llegando al estadio sobre el equipo y sobre la elección. Justamente ya escuchaba atentamente lo que te decían con respecto a Domínguez sí, Domínguez no, Sebastián Domínguez, que deberá rendir su primer examen como entrenador en unos minutos a partir de las 21:15. Vendemos y vamos a escuchar el testimonio de Javier Vallejos, quien será hoy titular bajo los tres palos en el arco ferroviario, esperando por este partido que se viene frente a Atlético Tucumán. Vamos a escucharlo después de la presentación. Estuvo conversando con nuestro compañero Pablo Pereira y esto decía en la previa del partido.
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4: Tranquilo, la verdad que tranquilo. Tengo la confianza del grupo, la confianza del técnico, de mis compañeros siempre apoyándome, así que nada, muy tranquilo. Tranquilo en ese sentido.
5: En las dos ocasiones anteriores te tocó saltar desde el banco por alguna lesión de Alan, como pasó también frente a Gimnasia. Ahora es distinto, que además técnico nuevo, te ha otorgado esa confianza, han hablado en estas horas.
4: Sí, estuvimos hablando y como te dije recién, tengo la confianza del cuerpo técnico, del grupo y tranquilo nomás.
6: Siempre se dice que la primera pelota es importante para un arquero, ¿no? El otro día cuando entraste y mostraste seguridad, bueno, digo, eso que pase lo mismo ahora contra Atlético, ¿no?
4: Sí, uno trata siempre de darle seguridad al grupo, al equipo, pero nada, trabajo para eso, desde hace 4 años tiene el club, estoy esperando esta oportunidad, así que nada, tranquilo que sé que las cosas van a salir bien.
7: Bueno, si viene un partido duro, importante, ¿cómo están analizando este encuentro?
4: Nada, con la seriedad que merece el partido, como dijiste vos, es un partido importante, necesitamos ganar de local, así que nada, tranquilo. Nos enfocamos en el partido.
7: Valentino, ¿de a poco el mensaje de Seba Domínguez?
4: Sí, el mensaje del técnico se entendió y nada, te dije recién, pensamos en el partido y en ganar, que es importante ganar mañana.
6: ¿Qué dice la familia cuando se enteró que vas a ser titular? Bueno, ya sabe que seguramente vas a ser titular, van a estar mañana apoyándote.
4: No, están muy contentos, ellos son de Santa Fe, así que tienen que trabajar, pero bueno, apoyando de la distancia. Y nada, pero estaban muy contentos.
5: Es un partido importante porque arrancaron con el pie izquierdo en materia de resultados, más allá del desempeño, pero también porque tienen dos partidos seguidos en pocos días en condición de local, hay que fortalecer la localía, tienen entrenador nuevo, hicieron la pretemporada con otro, es una situación especial para arrancar el certamen.
4: Sí, pero como te dije recién, es importante ganar de local, hacerse fuerte de local. Empezamos mal, no tanto en el juego, sino en el resultado, merecimos más el otro día. Y nada, tenemos que hacernos fuertes de local.
7: ¿Cuál es nuestro objetivo, Javier?
4: Nada, los objetivos son pelear, clasificar en los 8, como todos los años, y nada, dar pelea, este grupo está para dar pelea.
5: En lo anímico, ¿qué les ha significado justamente la llegada de Domínguez? ¿Qué les ha dicho? También en cuanto a la idea futbolística, que creo que difiere un poco de la que tenía Pucineri.
4: Sí, es una inyección para el grupo, todos quieren jugar, todos quieren su lugar. Pero nada, estamos bien, como estábamos bien antes, estamos bien ahora, el grupo está bien y mañana tenemos que ganar.
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2: Bueno, Javier Vallejos hablaba en la previa con nuestro compañero Pablo Pereira y justamente hablando de Pablo Pereira, quiero sumarlo aquí ya en sector de cabinas. Va a ser nuestro comentarista esta noche. Estamos a un poquito menos de 20 minutos de que los protagonistas estén ya en el rumbo, en el campo de juego para estos 90 minutos que se vienen entre Central Córdoba y Atlético Tucumán. Lo presentamos.
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2: ¿Cómo te va, Pablo? Bienvenido esta noche. Aquí la previa, esperando por esta presentación del ferroviario, este primer examen para Domínguez. ¿Cómo estás?
8: ¿Qué tal? Muy buenas noches. Bueno, un poco sorprendidos porque enseguida vamos a dar a conocer la formación del ferroviario y realmente Sebastián Domínguez partió el tablero. Usted anoche me preguntaba en nuestra tira diaria en el Clásico Radio si ya íbamos a ver la impronta de Sebastián Domínguez a pesar de que solamente condujo 3 entrenamientos previos a este partido. Y yo le dije que sí, que entendía que sí, que iba a haber un cambio de sistema, que iba a meter mano. Y lo ha hecho, pero de una manera más profunda, sinceramente, de las que pensaba. Porque va a cambiar prácticamente medio equipo. 5 cambios en relación a la derrota en la primera fecha frente a Gimnasia y Esgrima de Mendoza en lo que fue el interinato de Villavicencio y Romero. No solamente hay cambio de sistema, recupera jugadores que no estaban en los planes del cuerpo técnico que en principio encabezaba a Pucineri, como es el caso de Marco Iacobelis, que había recibido la comunicación, al igual que otros jugadores, por parte, repito, del cuerpo técnico de Pucineri, de que no iban a ser tenidos en cuenta. Y aquí lo tenemos a Iacobelis hoy entre los titulares. No es el único jugador recuperado. Tijanovic, que había quedado al margen del partido en Mendoza, hoy aparece entre los titulares también. Aparece Lucas Baraldo y una gran oportunidad nuevamente para este delantero, y hay que tener en cuenta que, por supuesto, los refuerzos aún no están habilitados para jugar, más allá de que fueron citados a concentrar. Entonces, con lo que tiene, Domínguez rápidamente se pone en acción. Un equipo, entiendo al menos por nombres, que repito, en un ratito lo vamos a repasar cuando nos dé la formación confirmada nuestro compañero José Tabodalisi, un equipo muy ofensivo para afrontar este partido en condición de local. Lo dijo en la conferencia de prensa en la cual fue presentado justamente Sebastián Domínguez, que quería un equipo protagonista, fundamentalmente de local. Saben ustedes que en lo que va del año Central Córdoba no ha ganado de visitante. Entonces, más que nunca, es necesario tener una fuerte localía para no correr riesgos con el objetivo primario que es la permanencia en la categoría. Después se verá qué más viene, porque se desprende de las declaraciones de los jugadores. Recién escuchábamos a Javier Vallejos, que por primera vez va a ser titular en su carrera en un partido de la máxima categoría del fútbol argentino. Jugó algunos minutos frente a Gimnasia Esgrima de Mendoza y también lo hizo en el torneo anterior frente a Newell's Old Boys de Rosario, en este escenario, en ambas ocasiones reemplazando a un Aguirre lesionado. Ahora va a tener su primera oportunidad como titular, pero no solamente en las palabras de Vallejo, sino que enseguida vamos a escuchar a Diego Barrera, el cordobés, que se mantiene en el equipo titular y que fue uno de los mejores frente al Lobo Mendocino. En la palabra de los jugadores se desprende que todavía tienen la ilusión de pelear por cosas más grandes, de apuntar a clasificar, a meterse en los 8 mejores de la zona, a pesar de que no fue un buen comienzo con la derrota en Mendoza. Pero lo que pasa es que esta llegada sorpresiva de Domínguez, porque en realidad lo que fue sorpresiva fue el alejamiento de...